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0: poquito más cercanos, me los regaló.
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0: Yeah, ¿cómo están? Qué bueno que estás con nosotros conectado el día de hoy. Qué bueno que ya estás en estos momentos en la mejor frecuencia. Estás en La Voz Radio. Te saludo tu amigo David Montero. Y bueno, como siempre, estamos a punto de iniciar este viaje por el portal del universo. Claro, del universo auditivo. Y claro, obviamente, ahí tenemos detrás de los controles técnicos, piloteando la nave de la información, como siempre. Ahí ajustando ya los cinturones, el tren de aterrizaje, todo lo que es la gasolina, la gasavión, combustible, luces, todo perfecto. Despegamos, tremendísimo Ramiro Palomo. Y conectándonos a través de las frecuencias radiales a nivel digital. Y bueno, estamos el día de hoy desde Los Mochis, Sinaloa, riquísima, deliciosa, sabrosísima, exquisita ciudad de Los Mochis, para la 1190M en Monterrey, Nuevo León y toda el área metropolitana. Saludamos también a toda la gente de la 1090M en Tijuana y bueno, todo el norte de California, de la Baja California Norte, obviamente, en el norte y todo el sur de California en Estados Unidos. Y bueno, a toda la gente que nos conecta en las demás ciudades a través de la cadena de La Voz. Saludamos a la gente bellísima de la 94.7 FM, la Comarca Lagunera, 100.3 FM, Chihuahua Capital, 100.1 FM, Ojinaga, y a través de las multiplataformas digitales. El día de hoy nos vestimos de tacuche, de pipa y guante. Ah, qué ole. El día de hoy estamos de lujo porque tenemos nada más y nada menos que al mismísimo doctor Alejandro Cruz. Por favor, un aplauso, Ramiro. Ahí en cabina. Excelente, sí, gracias. Bueno, está con nosotros el doctor Alejandro Cruz, que, bueno, andaba en gira con la hormiga. Así que, doctor, bienvenido a esta bellísima tierra.
1: Hola, ¿qué tal? Un cordial saludo para todos nuestros apreciados amigos y hermanos que nos están sintonizando en este momento en nuestras diferentes frecuencias. Y efectivamente, pues andamos dando la vuelta otra vez por la gran ciudad de Los Mochis, y con una gran noticia, ya que la 1090 AM se escucha en Los Mochis. Ayer estuvimos en Topolobampo, estuvimos también acá en el ejido Miguel Hidalgo, atravesamos toda la ciudad de Los Mochis escuchando la 1090, justamente el programa Conexión Digital con David Montero. Y andaba pues los integrantes de la hormiga, porque los llevamos por allá a un lugar a comer sushi.
0: Al ejido Mochis, que por cierto ya está conectado el tremendísimo Iván, que también nos invitó rico helado. Le mandan saludos, doctor.
1: Ajá, muy sabroso el helado.
0: Y bueno, también estuvimos disfrutando de lo rico, de lo delicioso. Probaron el sushi, no es el sushi culichi o sinaloense, acá en Los Mochis, un sushi especial que, como dato histórico, ¿verdad? Aquí en Sinaloa fue la primera ocasión en que el sushi se empanizó y se hizo con carne de res, y le metieron queso y tocino, y si pudieran meterle carnitas los hubieran metido. Y de aquí se despegó este concepto de sushi sinaloense, así que los chicos probaron estos platillos. Y bueno, lo más interesante de esta gira fue la experiencia vivida a través de este encuentro o de este reencuentro de este grupo, y la experiencia vivida con las personas que asistieron a este concierto. Así que, doctor, me gustaría que usted nos comparta en este tiempo, y agradecer que está con nosotros, sabemos que anda muy ocupado, pero está con nosotros, que nos comparta su experiencia. ¿Qué es lo que se vivió usted como director de la radio, usted que está viendo todo este mover espiritual? ¿Qué es lo que usted percibió en estas visitas a Sinaloa?
1: Antes que nada, quiero decir que esto fue un reencuentro, literalmente, ya que la agrupación La Hormiga, en sus inicios, trajo bendición para muchos hombres y mujeres que en aquel tiempo eran jóvenes, que eran adolescentes, algunos de ellos pues realmente que no podían identificarse mucho con la iglesia, con el servicio al Señor, algunos que fueron por curiosidad, pero que finalmente esta música los atrapó, el mensaje de las canciones los motivó para seguir a Dios, para servirle. Y la sorpresa es que muchos de ellos hoy son pastores, hoy son pastoras, hoy son líderes de congregación. Hoy dijeron, bueno, pues cuando yo los miré era adolescente, ahora vengo con mis hijos para decirles, miren lo que yo escuchaba. Y creo que no hubo decepción, sin duda alguna. Estos temas musicales siguen vigentes con toda tu polenta, no todos los burros son tan burros. El tema también que llama mucho la atención, pues yo creo que viene siendo todavía temas, ¿verdad?, como lo que me preocupa. Y bueno, muy, muy contentos con el resultado, porque hubo personas que se entregaron a Cristo, hubo personas que se reconciliaron con el Señor, pero hubo también muchos que me dijeron gracias por este evento. Un pastor me decía, usted no sabe cómo lloramos, cómo agradecimos a Dios por la radio, cómo nosotros estamos convencidos que están haciendo una excelente labor, y gracias por hacernos parte de este gran evento. Así es que creo que alcanzamos lo que queríamos, y los elementos presentes en cada noche fueron salvación, sanidad, restauración, y esto es lo que nos motiva a seguir adelante haciendo más de estos eventos en cada ciudad.
2: Efectivamente, yo creo que es parte de la convicción y reafirmar la acción. En alguna ocasión yo les había platicado a algunas personas en una transmisión que hicimos lo importante de la motivación. ¿Qué es la motivación? Es el motivo para la acción. ¿Qué motivo tenemos para accionar? Uno de los motivos principales, era efectivamente que las personas pudieran estar en un evento familiar, en un evento seguro, en un evento donde no hubiera venta de alcohol, drogas, literal pornografía, sexo, que es algo que está abundando en estas ciudades, un evento donde las familias puedan convivir sanamente, escuchar una música con un mensaje positivo, y lo más importante, el mover que se está sintiendo en los aires de esta ciudad, porque usted lo platicaba en el programa de la tarde, que usted tuvo la experiencia de ver una ciudad sitiada, literalmente sitiada por militares. ¿Cómo fue su experiencia?
1: Bueno, la ciudad de Culiacán, realmente yo nunca había visto una ciudad que tuviera tanta militarización en sus calles. Andaban los marinos, andaba también la infantería, traían drones, traían perros, andaban pero por todas partes, incluso los de la Guardia Nacional. Culiacán me llamó mucho la atención porque de hecho le tomé foto a un letrero donde decía, ya basta de tanto asesinato en Culiacán, queremos la paz. Entonces para mí fue sorprendente mirar tanto despliegue y movilización, tanto del ejército como de la Guardia Nacional, y saber que en medio del caos, que en medio de la crisis, pudimos presentar un evento cristiano cuando nadie se está atreviendo porque tienen miedo que los vayan a rafaguear con las ametralladoras, tienen miedo, ¿verdad?, de que vayan a llegar los sicarios a desbaratar el evento como ya lo han hecho. Entonces todo evento se ha cancelado secularmente, y todo evento cristiano también se ha cancelado, de tal forma que decían, es que ya tenemos mucho tiempo. Cuando ustedes anunciaron que venían al concierto con la Hormiga, no lo podíamos creer. De hecho, el mismo día del evento, no podían creer que estuviéramos en el concierto. Así es de que esto ha marcado como un parteaguas, porque ahora que hicimos el concierto, ya han llegado, ¿verdad?, muchas llamadas y mensajes de felicitación, y la gente muy agradecida por lo que ocurrió. Y otros tantos que no pudieron asistir, pues ya animándose y preguntándonos cómo hacer el evento, cómo es que podemos participar con ellos para traer a alguien más, o simplemente otros diciendo, traigan a otro grupo, traigan a alguien más, porque estos eventos se necesitan en la ciudad. Así es de que fue todo un éxito. Todos los pastores que estuvieron ahí presentes participando, las diferentes congregaciones, muchos que dijeron, pues vamos a oír a este grupo de cristianos de La Hormiga. Realmente fue un suceso, un acontecimiento muy grande que marcó la ciudad de Culiacán, la capital de Sinaloa.
2: Y bueno, en este sentir, precisamente, que es lo que nosotros queremos transmitirles a todos ustedes, en este sentir de la experiencia, los testimonios, los niños, las mamás, las familias que se acercaban a usted, doctor, a darle el agradecimiento, a llamadas que recibimos de la Alianza de Pastores, llamadas que recibimos felicitándonos, agradeciendo porque efectivamente no se canceló un evento después de 2 años. E incluso ahorita las tendencias, ¿verdad?, en estos días ha sido que la feria emblemática, la feria ganadera, lleva 2 años sin poderse realizar, y que bueno, pues un evento cristiano vino a ser parteaguas en esta ciudad. Eso es algo que se realiza, pero a través de un apoyo, a través de una convicción y a través de la fe. Y esa parte es lo que yo quiero que todos los que nos están escuchando, guarden en su corazón. Es gracias a ti, colaborador, gracias a ti, radio escucha, gracias a ti que aportas, que adoptas minutos, es gracias a ti que te dejas usar por Dios, que has impactado en la vida de cientos de familias. Tú no tienes idea la magnitud de hasta dónde ha llegado tu aportación. Tu fe ha movido montañas. Esa fe que tú tienes y que has alimentado aquí a través de la voz es lo que nos ha permitido seguir avanzando. Y doctor, ¿qué mensaje le podemos decir a todos, a toda la audiencia, a usted que tiene más contacto en las diferentes ciudades con ellos?
1: Primeramente, felicitar a nuestra gran red de colaboradores y decirles que ustedes, juntamente con nosotros, somos mensajeros de esperanza, que estamos dando un mensaje de salvación. Por eso siempre decimos, si tus pasos no pueden ir, que tus pesos vayan por ti. El haber estado en la ciudad de Culiacán, el haber vivido esta experiencia, no fue solo porque nosotros anduvimos aquí, sino porque todos los colaboradores estuvieron representados a través de nosotros en este evento, por lo cual quiero darle las gracias y decirle, hermanos, no nos cansemos de hacer el bien, no se canse de ser bueno, no se canse de ser bueno, escúcheme, no se canse de ser bueno, no nos cansemos de hacer el bien. ¿Por qué? Porque a su tiempo segaremos si no desmayamos. Dios tiene recompensa para ti. Que el Señor te bendiga con paz, que el Señor te bendiga con salud, te dé fortaleza, que Dios bendiga la obra de tus manos, que el Señor prospere todo emprendimiento que tú comiences, que la bendición de Dios te siga, te alcance, te abrace y se quede contigo donde quiera que tú vayas, porque eres bendecido para bendecir. Entonces, a cada uno de nuestros colaboradores, gracias, y por favor, siga apoyando. Necesitamos que usted siga juntamente con nosotros avanzando para que estos proyectos no se detengan. Y si usted aún no es un colaborador, hoy puedes comenzar. Hoy es el día que puedes decirle, Señor, cuenta conmigo. Yo también quiero ser parte de este gran proyecto. Y todos nuestros apreciados hermanos y amigos que en algún momento han colaborado y dejaron de hacerlo, por favor, reviva su cuidado acerca de la voz, reviva una vez más su generosidad y su dádiva para que a través de la voz usted siga entregando el mensaje de salvación como un mensajero de esperanza. Vamos a levantarnos como uno solo, vamos a apoyar todos juntos y le vamos a dar los números de cuenta para que usted pueda hacer su aportación, que es importantísimo y justo en este mes necesitamos que hagamos nuestro mejor esfuerzo. 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Pero vamos, levántese, participe, únase a este mover de fe. Hoy es tu día, hoy puedes comenzar, y que el Señor utilice tus finanzas para tocar una vida, para restaurar una familia, para entrar a una nueva ciudad. Que el Señor utilice lo que es la obra de tus manos. Y voy a decir algo que considero, hermano David, es importantísimo, porque cuando damos para la obra de Dios, no es cualquier cosa. El primero, amarás al Señor tu Dios con todo tu corazón, con toda tu mente, con toda tu alma, con todas tus fuerzas, porque a Dios hay que amarlo con todo y hay que entregarle todo. Entonces, cuando dice la Escritura que debemos amar a Dios de esta manera, es entregar nuestra vida misma para el Señor. Entonces, quiero decir que cuando usted va a un trabajo, usted por lo menos va a dividir las 24 horas del día de la siguiente manera. Dicen que debemos utilizar 8 horas para dormir, para descansar. Dicen que debemos de trabajar 8 horas, por eso los turnos laborales son de 8 horas. Y dicen que pues las restantes 8 horas pues nos sirven para ir a la casa, al trabajo, a la iglesia, a la tienda. Una tercera parte de nuestra vida nos la pasamos durmiendo. Otra tercera parte de nuestra vida vamos a trabajar, y en ese trabajo dejamos nuestras fuerzas, dejamos nuestros dones, talentos y habilidades. Porque cuando usted va al trabajo, yo nunca he visto a alguien que diga, ay, qué descansado salí del trabajo, qué relajado me siento. Mira nada más qué terapia tan sabrosa tuve en el trabajo, que recuperé mis fuerzas. No, los que salen de trabajar salen cansados, le duele la espalda, le trae un problema en la rodilla, se siente pesado, porque dejó sus fuerzas. Y sea lo que sea que usted haga en su trabajo, está dejando su don, talento y habilidad, porque cualquier cosa en la que usted trabaje ha desarrollado con el paso de los años lo que se llama experiencia y aprendizaje para hacer bien las cosas, de tal forma que tu patrón ha invertido mucho en ti mayormente si te da cursos de capacitación, renovando los equipos y renovando incluso lo que son las medidas de seguridad. Entonces, cuando tú vas a trabajar, te estás alquilando. Perdón la expresión, pero usted trabaja, usted se está alquilando. ¿A cambio de qué? A cambio de dinero. A usted le dan su salario. Y una vez que usted tiene su salario, ese salario representa su vida, representa su tiempo, representa sus fuerzas, representa sus dones, talentos y habilidades, de tal

0: forma que cuando usted le da al Señor una ofrenda, esa ofrenda, ahora sí que se la ganó con el sudor de su frente. Usted le está diciendo al Señor con la ofrenda: Señor, te doy mi vida, te doy mis fuerzas, te presento y te doy mis dones, talentos, habilidades. Eso es la ofrenda, parte de tu vida, de tu tiempo, experiencia, para hacer bien las cosas. Y qué bueno cuando le damos a Dios, pero lamentablemente el que lo da para alcohol, el que lo da para las drogas, el que va y lo desperdicia, pues es lamentable porque sufre pérdida y sufre su familia. Pero cuando usted honra al Señor con sus bienes, escúcheme, Dios honra a los que le honran. Usted nunca podrá ganarle a Dios en dar. Porque si doy, no doy porque tengo, más bien tengo. Porque es importante entender que primero el Señor, antes de pedirte algo, Él primero te da, y una vez que ya te dio, te dice: dame. De lo recibido de su mano, de eso mismo le damos al Señor. Así es que adopte un minuto, conviértase en un colaborador, siembre una semilla, esa semilla se va a convertir en almas, esa semilla se va a convertir en tu voz anunciando el Evangelio, esa semilla te va a representar a ti, va a representar tu familia, va a representar tu ministerio. Esa semilla que tú vas a dar, esa aportación económica que vas a dar para la voz, será tu voz, porque mientras tú estés trabajando, tu semilla va a estar predicando aquí en la radio por ti. Mientras tú estás con tu familia disfrutando y salir un fin de semana con ellos, no te preocupes, porque tu semilla estará predicando por ti a través de la radio. Y aun cuando tú duermes, tu semilla predica por ti, porque la radio funciona 24 horas. Entonces, anímese, hoy levántese, participe, siembre su mejor semilla, apoye la obra de Dios, sea generoso, siembre en la radio, conviértase en un colaborador o simplemente adopte minutos, sea generoso y Dios le va a bendecir.
1: Efectivamente, con Dios nunca se pierde, con Dios siempre se gana. Doctor, hoy recibimos una llamada en la mañana que me conectó mucho, obviamente, con todo eso que estamos haciendo desde Santa Ana, California, y por eso quiero mandarle un saludo y una lluvia de bendiciones, claro que toda clase de bendiciones en su vida, de la hermana María Rodríguez, que nos estaba platicando con la voz quebrantada, ¿verdad?, de cómo ha impactado la radio en su vida y

0: comparten de cómo ha cambiado su vida, es tan maravilloso. Y ella nos comentaba que cada semana acude a hacer una aportación a la cuenta Wells Fargo.
1: Así es.
0: Entonces, yo me quedé impactado porque es gente fiel y ella estaba feliz por lo que se estaba haciendo en Sinaloa. Ella vive en Santa Ana, California, pero estaba feliz por todo el crecimiento y la expansión que se está haciendo por estos eventos y obviamente recomendando los productos. Y bueno, haga cuenta que era parte ya de la voz del programa. Y eso es lo que pasa con los colaboradores cuando se integran.
1: María Rodríguez.
0: Así es, María Rodríguez, no, es ayer.
1: Y oramos por ella y muy contenta, ¿verdad? Porque pudo comunicarse desde la gran ciudad de Santa Ana y enviamos cordiales saludos a todos nuestros amigos de Santa Ana, de Tustin, de Garden Grove, de Anaheim, a todos nuestros amigos de la ciudad de Orange, amigos de Costa Mesa y ustedes que están ahí pues en todos los alrededores como Stanton. Y bueno, todo eso es lo que se conoce como Orange County, en la cabecera de la ciudad de Santa Ana.
0: Wow, bueno, pues muy pronto esperemos podernos conocer, pero estamos conectados gracias a la voz, gracias a estas frecuencias radiales, gracias a este ministerio y gracias a ustedes que son parte de los colaboradores. También quiero saludar allá en rumbo para la Moderna, en Monterrey, Nuevo León, se conectó también con nosotros la señora Hortensia Lara, Monterrey. Y ella también nos estaba platicando su experiencia, ella es viuda y que bueno, hace lo posible, el esfuerzo por hacer una aportación. Para ella dice que es algo simbólico, que no es mucho. Y yo le comento a las personas, es que no es tanta la cantidad, es tu corazón. Y quiero decirle a la señora Hortensia que esa aportación que hace cada vez que ella puede, que dice que lo hace casi cada 15 días o cada mes, es algo maravilloso porque ha movido los cielos, ha movido todo el mundo espiritual para que nosotros que estamos sirviendo en el reino de Dios y junto con los demás podamos avanzar en este proyecto. Así que ustedes no escatimen, es su corazón, es su disposición y por eso yo invito a todas las personas. Aquí quiero saludar también a Ramón Bernal Domínguez de Sinaloa, me parece. Ah, él está en San Miguel Zapotitlán, también aquí en Los Mochis, Sinaloa. Entonces, le mandamos un abrazo al tremendísimo Iván, que ayer fue a comer nieves con Iván.
1: Claro, entonces es Ejido
0: Los Mochis. Aquí el municipio se llama Los Mochis, pero a unos 15 minutos hay un ejido que se llama Ejido Los Mochis. Y bueno, pues fue una experiencia maravillosa y nosotros estamos tan agradecidos por permitirnos ver lo que tu aportación está haciendo en otras ciudades, en familias, en la salud de las personas que están.
1: Sí. Estamos diciendo, si tus pasos no pueden ir, que tus pesos vayan por ti. Conviértete en un colaborador de la voz. 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
0: 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A todos nuestros amigos que nos están escuchando en Estados Unidos, allá en Texas, en Dallas, ¿hasta dónde llega la frecuencia de la 1190?
1: Bueno, es que vamos a decir que la 1190 es una maravilla porque cubre todo el estado de Nuevo León completito. Y esto es sorprendente porque son 8 millones de personas, pero aparte se escucha en Tamaulipas, allá por Reynosa, para el lado de lo que es Nuevo Laredo. Y también la señal brinca por las noches, se extiende a Fresnillo, Zacatecas, a León, Guanajuato, llegamos a partes de Querétaro.

llegamos también a San Luis Potosí, a Matehuala, y de allá recibimos reportes de sintonía por las noches, que la señal se extiende. Y la 1090, Dios mío, qué decir de la frecuencia 1090, que está cubriendo todo lo que es la parte de la Baja California Norte, que es tan extensa, y donde hay ciudades tan grandes como Tijuana, y luego ciudades pues como Rosarito, que es enorme, también ya se pegó a Tijuana, y luego está Tecate, y luego está también la ciudad de Ensenada, está San Quintín, pero ya San Quintín estamos hablando que son muchas horas de camino, pero la señal se oye fuerte y claro. Y a esto se suma California, San Diego, Los Ángeles, el Inland Empire, todo lo que tiene que ver con las áreas de Beverly Hills, también Hollywood, Burbank, lo que es la ciudad de Oxnard.

0: 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Recuerda que cada minuto es tiempo al aire, y el tiempo al aire son almas para el corazón, que es por lo que late el corazón de Dios. Almas a las cuales estamos conectando a través de un mensaje, de una canción, de una palabra de aliento, de un evento, una conferencia, un concierto. Tú no tienes idea hasta dónde va a llegar, pero siempre te vamos a estar recordando todo lo que se está haciendo con este minuto que tú adoptas. 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Y en este momento quiero decirte que en este momento estamos nosotros trabajando incansablemente, y claro que hay una necesidad. Claro que hay una necesidad de la cual sabemos que Dios siempre va a mandar semilla. Dios va a usar a alguien de nuestra audiencia. Le va a abrir la puerta de bendición. Así que yo te invito a que tú arrebates esa bendición, porque recuerda que Dios da semilla al sembrador alegre. Hoy yo sé que Dios va a poner en ti la oportunidad para que tú engrandezcas su reino. El día de hoy estamos en la ciudad de Los Mochis, Sinaloa. Hay mucho que hacer. Estamos prácticamente iniciando esta obra de ceros. Probablemente tú estás disfrutando 24 horas al día de transmisiones. Tal vez tú ya estás disfrutando de conciertos en tu ciudad. Tal vez tú ya estás disfrutando de que tus pastores visiten la cabina, estén orando por ti. Probablemente tú estás escuchando constantemente a tus artistas. Pero el día de hoy estamos en Los Mochis, Sinaloa, donde necesitamos levantar en urgencia esta obra, y lo vamos a hacer gracias a toda la red de colaboradores. 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Hoy necesitamos cubrir una necesidad logística en la ciudad de Los Mochis, porque estamos en guerra espiritual. Los cielos sufren violencia, y obviamente nosotros somos los valientes e intrépidos que nos sumamos al reino de Dios para arrebatar los cielos. Somos los valientes que seguimos trabajando, y tú eres parte de nosotros. Así que yo te invito a que en este momento hagas tu aportación. Vamos a hacer una pequeñísima pausa musical, doctor.
1: Claro, y regresamos para dar más informaciones valiosa, importantísima su ayuda en este momento.

0: caballero de la radio.
1: Yeah, estamos de regreso, estamos muy felices y contentos, gracias a todos ustedes que se ponen en contacto. Recuerda que puedes mandar tu mensaje, comentario, pregunta, duda, sugerencia, aclaración, felicitación, agradecimiento, aplausos, quejas, nomás no, doctor. Ese departamento está cerrado hoy.
2: Bueno, pues está clausurado permanentemente.
1: Por favor, sí, dice Ramiro que ya se fueron a comer, que ese departamento está chambeando, pero puedes ponerte en contacto con nosotros al 6683-242723, 6683-242723. Doctor, yo sé que usted tiene una palabra, Dios ha puesto en su corazón el poder guiar a muchos de los colaboradores activos, como conductores, productores, y también a la audiencia. Dice que Dios lo está usando año tras año para que siga creciendo esta frecuencia en más ciudades. ¿Qué palabra podemos darle a la audiencia? Que sabemos que el día de hoy, en este momento, hay muchas personas que quieren que se levante ya la obra en Sinaloa, que están esperando que ya se levante esta obra, empezar a sonar esta frecuencia.
2: Apreciados amigos y hermanos que nos están escuchando en este momento, quiero primeramente decir que en La Voz tenemos 28 años de estar trabajando las 24 horas del día, los 365 días del año, en diferentes ciudades, en diferentes estados, y seguimos con el deseo de avanzar para poder extender el reino de Dios. Pero entiendo que no lo podemos hacer solos, necesitamos el apoyo de cada uno de ustedes. Y algo muy importante es que hoy el Señor te da la oportunidad de que seas parte de un movimiento evangelístico, de un mover de fe como lo es La Voz, donde tú puedes ser un instrumento en la mano del Señor para que se salven muchas almas al oír la proclamación del Evangelio. Y si el día de hoy decides unirte a la red de colaboradores, la palabra dice que aunque tu principio sea pequeño, tu postrer estado será muy grande, porque todo lo grande comenzó siendo pequeño, nada ha comenzado siendo grande. Todo lo que hoy tú miras que es grande comenzó con una persona orando, con dos personas poniéndose de acuerdo y orando, con cinco personas, porque ya se empezaron a unir más y estaban pidiendo la dirección del Señor y trabajando, y de pronto esos cinco se convirtieron en 10, esos 10 se convirtieron en 100, y posiblemente esos 100 ahora se convirtieron en miles. Eso quiere decir que cuando eres fiel en lo poco, el Señor te puede poner en lo mucho. Y no menosprecie el día de las pequeñeces. Quizás hoy tú dices, ay, con 20 pesos, ¿yo qué voy a hacer? Dando ahí como colaborador, nunca menosprecies el día tu presente. Dios levanta grandes cosechas de pequeñas semillas. Hoy tú puedes involucrarte, hoy tú puedes ser parte, hoy esperamos que te determines a plantar tu semilla para que dé fruto a través de La Voz. Únete con nosotros, no te quedes fuera. Esta es una oportunidad y es un llamado de parte de Dios para tu vida, porque tendrás la satisfacción de decir, de hombres y mujeres que haciendo un pequeño esfuerzo estamos tocando miles de personas en diferentes estados, en ciudades grandes, ciudades medianas, ciudades pequeñas, ejidos, rancherías, cubriendo carreteras enteras las 24 horas del día, cubriendo prisiones, hospitales, centros de trabajo, y donde quiera que esta señal llega, siempre tendrá el mensaje de fe, el mensaje de amor, el mensaje de esperanza. el mensaje que nos dice a nosotros: Jesucristo te ama tanto que Él dejó el cielo para venir a la tierra a buscar y a salvar lo que se había perdido. Te ama tanto que Él fue capaz de ir a la cruz y en ese lugar derramar su sangre para el perdón de tus pecados. Te ama tanto el Señor que Él resucitó por ti al tercer día, y resucitó con poder porque venció a la muerte, porque le arrebató a Satanás las llaves del infierno, y porque dice que en la cruz clavó el acta de los decretos de maldición que había en tu contra, el juicio, la condenación, todo lo que venía en castigo por tus pecados, por tus malas obras. El Señor clavó esos decretos de maldición para perdonarte, para darte vida en abundancia, para darte una nueva oportunidad, para que tú puedas levantarte hoy como una nueva criatura, con una nueva vida, con una nueva oportunidad de poder hacer bien las cosas. Entonces, ¿cómo es esto posible? Cuando usted siembra una semilla, cuando usted apoya la obra de Dios, cuando usted dice: Señor, cuenta conmigo. Hoy tú puedes convertirte en ese colaborador que tanto estamos necesitando, porque en este momento estamos levantando, tanto en Culiacán como en Los Mochis, dos frecuencias de radio poderosas, importantes, pero necesitamos el apoyo, porque siempre hay oposición, siempre que se quiere tomar una ciudad, y sobre todo ciudades como Culiacán, que están en tanto conflicto, con tanta muerte, con tanto dolor que ha venido sobre la comunidad. Entonces, los aires están dominados por los espíritus de maldad, los aires están dominados por esos espíritus que habitan en las regiones celestes, huestes de maldad, que vienen a implantar un reinado de violencia, un reinado de muerte, un reinado de confusión, pero que cuando llega una estación de radio, entonces la palabra comienza a compartirse y la fe viene por oír, y por oír la palabra de Dios. Entonces, apóyanos. Mira, tanto en Los Mochis como en Culiacán, nunca habíamos tenido tanta oposición para poder lanzar una señal, y aquí lo hemos tenido. Se quemó un transmisor, se quemó un segundo transmisor, se cayó una torre. Bueno, han sido cosas anormales, cosas que no suceden con frecuencia, pero nos han sucedido, y todo esto es porque hay una oposición. Entonces, cuando usted se une, usted nos ayuda para que esa oposición sea derrotada a través de la oración, para que esa oposición sea cancelada en el nombre de nuestro Señor Jesucristo, porque usted toma autoridad sobre los aires. Y lo segundo, que a través de sus semillas se pueden comprar los equipos que hacen falta, porque es a través de su semilla que todo esto se hace posible. Yo quisiera que regalaran los transmisores, quisiera que regalaran las antenas, quisiera que regalaran, ¿verdad?, los cables, quisiera que regalaran las torres. Es más, yo quisiera que el hombre araña fuera voluntario para venir a subirse a la torre y poner la antena, pero no es así. El hombre araña es el que sube a la torre, es el torrero, ¿verdad?, y cada vez que viene hay que pagarle, y cada vez que sube hay que pagarle, y cada vez que baja hay que pagarle. Entonces, todo esto se mueve a través de dinero. ¿Y cómo nosotros vamos a obtener esto? Pues simplemente, entre todos, operación hormiga, cada uno aportando su granito de arena, cada uno haciendo su mejor esfuerzo, y juntos lo vamos a lograr, juntos lo vamos a lograr. 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
1: 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Voy a volver a dar el número de cuenta hoy requerimos, de verdad, marcar la diferencia. Así como la gente se quedó sorprendida en Culiacán de que no se canceló un evento, y menos siendo cristiano, y que pasó a ser un parteaguas en esta ciudad, hoy queremos también que tú, que eres nuestro colaborador, marque la diferencia en este día para levantar esta obra. 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
2: Así es, y esta cuenta de Oxxo es muy importante, hasta las 10 de la noche le atienden. 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
1: Así es, mándanos un mensaje vía WhatsApp, por favor. Puedes comunicarte a los teléfonos de la radio que tú ya conoces en tu radio local, o con nosotros en este momento. Estamos recibiendo todos tus comentarios al 6683-242723. 6683-242723. Doctor, no se retire, por favor. Vamos a hacer una pequeñísima pausa musical. Vamos a una pequeña identificación de señal local en las diferentes radios. Y regresamos. Y bueno, pues vamos a escuchar un clásico.
2: Claro, viene Bolañito el Negro con el acordeón al pecho y el tema Profetiza.
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15: ¿Qué tal? ¿Qué tal, apreciados amigos y hermanos que están en sintonía de La Voz? Porque la fe viene por el oír. Les saluda el doctor Alejandro Cruz, director general de esta cadena de radio. Quiero decir el día de hoy que estamos muy agradecidos con el Señor por la oportunidad de utilizar este poderoso medio masivo de comunicación para llevar el Evangelio a toda persona. Y en este mes, antes que termine septiembre, necesito comunicarle que debemos unirnos porque es necesaria la ayuda de todos y cada uno de nosotros. Estamos atravesando una situación muy difícil en cuanto a economía se refiere, por causa del pago que tenemos que dar por el uso de esta estación. Es muy sabido de todos que la radio no es nuestra, que se paga una renta por utilizarla las 24 horas del día, que gracias a la disposición que han tenido de rentarnos la emisora, nosotros podemos tener programación de fe, programación cristiana, programación que contiene la palabra de Dios. Y hoy quiero decirle que tenemos un reto muy grande. Si no pagamos el día 30 de septiembre una cantidad que estamos debiendo, lamentablemente tenemos que salir del aire y ya no podremos volver. Y entonces esto que se llama La Voz, pues va a desaparecer. ¿Cuál es la solución? ¿Cuál es la alternativa que tenemos? La única solución es que usted y yo nos pongamos de acuerdo, nos unamos y aportemos un granito de arena conforme Dios ponga en tu corazón. Puedes adoptar un minuto, puedes dar lo que el Señor ponga en tu corazón. Tal vez el Señor pone en tu corazón dar 100 pesos, o 300 pesos, o 1000 pesos, no lo sé. Posiblemente alguno de nuestros oyentes diga: hermano, yo puedo hacer algo más. Pues lo vamos a agradecer. Y yo creo que la base para que nosotros podamos valorar si vale la pena hacer un esfuerzo es lo siguiente. Número uno, ¿qué tan importante es la radio para mí? ¿Qué tan importante es que esta frecuencia siga transmitiendo el Evangelio las 24 horas del día? Si tú crees que es importante que se anuncie la palabra de Dios, si tú crees que esto es como una necesidad en la ciudad, que esta radio esté permaneciendo las 24 horas, si tú crees que realmente está haciendo un beneficio, pues yo creo que si tú le das la importancia que tiene, no tenemos problemas en apoyar. Pero si tú dices: mire, a mí la radio no me importa, yo creo que la radio no es necesaria, Es más, la gente ya ni escucha radio. Si usted dice, mire, si hay radio, bien, y si no hay, también, a mí me da igual. Bueno, yo respeto su opinión, porque ninguno está obligado a creer como nosotros, ni a pensar como su servidor. Cada uno tiene la libertad de hacer lo que guste, pues por eso tenemos un libre albedrío, y no podemos obligar a nadie. Pero todo depende qué tan importante es para ti que la radio permanezca. Número dos, tengo que entender hasta dónde Dios me puede bendecir cuando yo me involucro en un proyecto de fe. Si tú crees que la radio es una mala inversión, si tú crees que es un mal gasto apoyar la radio, si tú crees que es un desperdicio dar para que la radio siga adelante, bueno, está bien, no lo hagas, no estás obligado. Pero si alguien dice, hermano, yo creo que puede ser mi mejor inversión, creo que lo mejor que yo puedo hacer con mi dinero es dar para que se anuncie el evangelio. Si usted tiene el entendimiento que dando es como se recibe, entonces participe. Yo quiero hablar el día de hoy a pastores, quiero hablar a los cantantes, quiero hablar a los hermanos comunes que se congregan, quiero hablar a aquellas personas que dicen, mire, yo no voy a una iglesia ni me considero tampoco parte de la religión, pero sí me gusta la radio y sí quiero apoyarla. Si usted tiene ese entendimiento, pues hágalo como lo hizo David, el rey de Israel, cuando dijo, Señor, porque de lo recibido de tu mano, de eso mismo te damos. Es decir, que Dios nunca te pedirá algo de lo cual Él no te haya dado. Dios primero te da, y una vez que ya te proveyó, te dice, ahora dame. Porque si doy, no es porque tengo, más bien tengo porque doy. Y cuando se trata de dar, nadie puede ganarle a Dios en dar, porque Él es mucho más generoso para dar que para recibir algo de parte nuestra. Y en definitiva, creo que en el lugar que tú pongas la obra de Dios, en ese lugar estarás tú también. Porque si la obra de Dios para ti tiene prioridad, si la obra de Dios para ti es primero, entonces tú también serás prioridad para Dios. Si el dar para que se anuncie el evangelio para ti es prioridad, entonces tu familia será prioridad para Dios. Cuando tú dices, para mí lo primero es que el evangelio, la buena noticia de salvación, se anuncie para que se salven las almas, bueno, mientras tú cuidas de la obra de Dios, Dios cuida de tu negocio, Dios cuida de tu ministerio, Dios cuida de ti. Entonces, ¿qué es lo que tenemos que hacer? Simple y sencillamente, dar para que no falte la palabra. Dar para que realmente tengamos la buena noticia. En la frecuencia 1090, pues estoy yo muy conmovido porque se escucha en Obregón, fuerte y claro, Obregón, Sonora, y luego se escucha en Los Mochis, se escucha en El Carrizo, se escucha en Olas Altas, se escucha en gran parte de Sinaloa, se escucha la frecuencia 1090, me estaban diciendo acá en unos ejidos, no, si nosotros ya hace tiempo que los escuchamos, porque alguien descubrió que en la 1090 pues hay predicaciones y hay alabanzas y estamos muy contentos. Bien, pues quiero animar a cada uno de ustedes a que por favor nos unamos, por favor vamos a unirnos en este momento. Necesito la ayuda, el apoyo de cada uno de ustedes, porque si no accionamos de aquí al día 30 de septiembre, no espere que la radio transmita el 1 de octubre, porque no nos va a encontrar aquí. Así es que, por favor, nuestro máximo esfuerzo tendrá que ser durante este mes, el mes de septiembre. Nos quedan pocos días para que termine el mes, pero yo creo que podemos lograrlo, porque los de fe somos muchos y los que estamos agradecidos con el Señor somos más. Entonces, por favor, en este momento levántese, participe, haga lo mejor que usted pueda. Vamos a dar, y cuando te digo vamos a dar es porque todos podemos hacerlo, ya sea en lo poco, ya sea en lo mucho, pero todos podemos participar. Quizás alguien dirá, hermano, yo puedo dar 1,000 pesos, y alguno podrá ponerse triste y decir, no, hermano, yo no puedo dar esa cantidad, mejor no doy nada. No, no se cruce de brazos. Si no puedes dar 1,000, da 100. Si no puedes dar 500, da 50. Si no puedes dar 300, da 20. Pero todos podemos participar, todos podemos hacer algo de fe. Creo en el nombre de nuestro Señor Jesucristo que juntos podemos hacer la diferencia. Por esa razón yo quiero animarle en este momento a que juntos hagamos nuestro mayor esfuerzo. Yo escucho muchas personas que nos llaman y escucho muchas personas que dicen, hermano, la radio es de gran bendición para mí. Pues así como nos comunicamos para decir que la radio nos bendice, así como nos comunicamos para decir que la radio para nosotros pues es lo máximo, así vamos a unirnos también en este momento para decir, voy a apoyar la radio local, voy a apoyar la radio que yo escucho, voy a levantarme en este momento y voy a participar. Porque esta radio no se puede ir, esta radio no se puede apagar, esta voz no puede quedarse callada, esta voz tiene que seguir transmitiendo el Evangelio las 24 horas del día. Y mire, creo que lo más difícil ya lo hemos pasado, ya tenemos mucho tiempo al aire, no somos desconocidos, no somos nuevos, ya usted se ha identificado con nosotros. Lamentablemente pues hemos perdido el ímpetu, hemos perdido la fuerza, porque comenzamos con arranque como carrera de caballo, pero por alguna razón tuvimos parada de mula y nos quedamos a la mitad del camino, ya no apoyamos, ya perdimos el entusiasmo. Y muchas veces lo perdemos por cosas que son mínimas. Es que ya no me gustó esa alabanza, espérate. Es que si esa alabanza a ti no te gusta, hay a alguien que sí le va a bendecir. Ah, no, es que no me gustó ese mensaje que dieron. Espérate, recuérdate que la palabra no solo es para nosotros, es para muchos que necesitan esa palabra. Por eso es tan importante que usted y yo tengamos en cuenta que la radio nos sirve para tocar vidas, para llegar a lugares donde físicamente usted y yo quizás no podemos llegar, como cuando hemos entrado en una prisión, hemos entrado en un hospital, hemos llegado a un centro de trabajo, hemos llegado a un hogar, hemos entrado en oficinas. Entonces, la radio está más viva que nunca, la radio está compartiendo el mensaje de fe, la palabra de Dios no falta a través de esta maravillosa frecuencia de radio, y yo quiero pedirle a cada uno de ustedes, vamos a apoyar. Decía mi abuelo, mijo, en guerra avisada no mueren soldados. Entonces yo he tomado la decisión de decirle a usted que es importante que usted lo sepa. De aquí al 30 de septiembre tenemos que cubrir una cantidad muy importante. De no hacerlo el 1 de octubre ya no estaremos al aire. Pero no llore, no se lamente, no se ponga triste, más bien llénase de fe, más bien el valor que te fraje, diga, esta radio no se va del aire, esta radio no se va del aire, porque en mi ciudad no va a faltar esta programación, no va a faltar esta programación. Levántese y oye, levántese y ve. Levántese, Señor, de, y denle la importancia, y denle la radio, la importancia que tiene, y comprométase con el Señor para que esta palabra no falte, para que esta palabra se siga anunciando las 24 horas del día. Y usted puede decir, hermano Alejandro Cruz, cuente conmigo, porque yo entiendo que en esta guerra no voy solo. Dice el apóstol San Pablo, ¿quién fue jamás soldado a sus propias expensas? ¿Quién se reclutó a sí mismo? ¿Quién ha hecho las cosas por sí solo? Es imposible. Esto es un llamado de Dios. Y esto es una capacitación que Dios da a través de los años. Pero así como Dios llama y capacita a una persona, Dios llama a muchos otros para que sean parte de un ejército. ¿Por qué? Imagínese usted a un general sin ejército. No se puede. Imagínese a un pastor sin ovejas. No existe. Necesitamos nosotros entender en este momento que la ayuda de todos y cada uno de nosotros es más que necesaria. Y en este momento yo quiero pedirle a cada uno de ustedes que están en la sintonía que hagamos nuestro mejor esfuerzo. Hagamos nuestro mejor esfuerzo. Por favor, levántese en el nombre de nuestro Señor Jesucristo. 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Por favor, apreciados hermanos y amigos que están en sintonía de la voz, hoy necesitamos su apoyo, hoy necesitamos la ayuda de todos y cada uno de ustedes. Por favor, hagamos nuestro mejor esfuerzo. Hoy necesitamos que el pueblo de Dios se levante y que juntos participemos. Hoy, en este día, en el nombre del Señor, hagamos el máximo esfuerzo. Si usted se encuentra en el sur de California y dice: hermano, pues yo quiero participar, ¿cómo hago para hacerles llegar la ofrenda? ¿Cómo hago para ponerlo por sele? ¿Cómo hago para yo poder apoyar en este momento de emergencia? Bueno, le voy a dar este número de teléfono y usted se comunica con Alex Mendoza, y este es el número. Es el área 323-772-9991. Repito, es el área 323-772-9991. Usted puede comunicarse a este número de teléfono y decir: hermano, yo quiero hacer mi aportación. Ahora, esto que le voy a compartir es muy importante. Ninguno de ustedes está obligado a dar. Si usted no sabe lo que significa la acción del dar, por favor, no lo haga. Si usted dice, yo no entiendo por qué me están diciendo que yo tengo que dar, o por qué me están sugiriendo que yo tengo que aportar, si yo en realidad ni pertenezco a su religión, y la verdad de las cosas, pues que a mí no me interesa mucho, yo solo los oigo de vez en cuando. Mire, usted no se preocupe, nadie está obligado a dar. Solo si Dios inclina tu corazón, si Él pone en ti el querer apoyar, eres bienvenido. Todos pueden participar. Pero por favor, esto tiene que ser voluntariamente y tiene que ser de corazón. Tiene que nacer de ti el ser parte de este proyecto. Así es que, apreciados hermanos, en todo lo que es nuestra gran audiencia, esta radio potente, poderosa, vamos a participar, vamos a levantarnos como uno, y yo sé que en el nombre del Señor, juntos vamos a lograr muchas cosas, juntos vamos a hacer la diferencia. Pero si estamos solos, si en este momento no nos ponemos en acuerdo, será muy difícil que logremos hacer algo. No tendremos fuerza, vamos a perder cualquier batalla que intentemos. Lo único que nos puede ayudar en este momento es unirnos y ponernos de acuerdo. Unirnos y ponernos de acuerdo. Por favor, a cada uno de nuestros amigos y hermanos que están en sintonía de la voz, hoy necesito su ayuda. Hoy necesito que usted se levante y participe y diga, Señor, cuenta conmigo. Hoy vamos a hacer nuestro mejor esfuerzo. Así es de que, por favor, vamos a hacer lo mejor que nosotros podamos hacer para el Señor. Y yo le aseguro que si en este momento nos ponemos en acuerdo, Dios puede usarte a ti y el Señor puede usarme a mí para que sin problema alguno salgamos adelante. Necesitamos el apoyo de todos y cada uno de ustedes para poder salir adelante. Recuerda, en este mes estamos, el mes de septiembre, de aquí al 30 necesitamos cubrir una cantidad muy importante, y es por eso que te estoy haciendo el llamado en este momento. Y como digo, pues de no alcanzarlo, el primero de octubre ya no estaremos al aire. Y eso no puede ser, eso no debe ser. Eso, hermanos, no debe pasar. Por esa razón, en este momento, yo estoy invitándole para que usted diga, hermano Alejandro Cruz, cuente conmigo. Yo voy a hacer mi mejor esfuerzo. Yo voy a hacer lo mejor que yo pueda para que esta palabra no falte. Mientras que yo tenga vida, mientras que yo ame a Dios, mientras que yo viva en esta ciudad, esta radio no se va. Esta radio no se va porque yo voy a apoyar, yo voy a poner mi granito de arena, yo voy a hacer lo mejor que yo pueda porque yo amo a Dios, cuido su obra, abrazo su obra y estoy convencido de que la radio es una bendición para mi ciudad. Estoy convencido de que la radio, el Señor la trajo, el Señor la puso para bendición de muchos, para bendición de propios y extraños. Esta radio es una bendición. Esta radio es una bendición. Usted puede comunicarse en este momento al teléfono 81-84-58-7028. Repito, puede comunicarse al 81-84-58-7028. También usted puede en este momento decir, hermano Alejandro Cruz, pues yo verdaderamente quiero apoyar, yo quiero aportar, quiero que la radio continúe adelante, yo no quiero que se vaya del aire, más bien yo quiero poner mi granito de arena para que esto siga y siga y siga y que no se detenga por ningún motivo. Entonces, si es así, pues necesito, ¿verdad?, su apoyo. Usted puede llamar a este número de teléfono. En el sur de California es el número de Alex Mendoza. Usted le dice: hermano Alex, estoy oyendo que la radio necesita mi apoyo, yo quiero sembrar una semilla, dígame cómo hacerlo. 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Lo repito una vez más despacito para que usted lo anote. 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Apreciados amigos y hermanos que están en sintonía, necesitamos ponernos en acuerdo y necesitamos que hoy usted haga su mayor esfuerzo. Tenemos de aquí al día 30 de septiembre. Vamos a unirnos, vamos a creer que van a ocurrir milagros financieros, milagros de provisión, que Dios te va a sorprender y te va a bendecir con finanzas para que tú puedas apoyar también tu estación de radio que estás escuchando en este momento. Así es que, por favor, hagamos nuestro máximo esfuerzo y vamos a hacer una oración, vamos a hacer una oración para que el Señor nos una y para que en acuerdo podamos aportar. Padre, en el nombre poderoso de Jesús de Nazaret, en este momento me pongo de acuerdo con nuestros hermanos y amigos que nos están escuchando a través de este medio maravilloso que nos has permitido utilizar para anunciar tu palabra las 24 horas del día. Hoy te pido que pongas el querer como el hacer por tu buena voluntad y que desates generosidad en nuestros oyentes. Hoy pido milagros sobrenaturales. Hoy pido, Señor, que traigas respuesta a la oración. Esas situaciones imposibles, eso que se encuentra detenido, trabado, que ahora en el nombre de Jesús se destrabe y se suelte, para que mis hermanos tengan respuesta a su petición de oración. Hoy pido, Señor, que tú los bendigas con paz, con salud y fortaleza, y permite que pueda levantarse un pueblo generoso, bendecido, un pueblo extraordinario, sembrando, apoyando con generosidad. Gracias, Señor, porque esta radio que estamos escuchando ha permanecido al aire gracias a la generosidad de nuestros oyentes. Hoy, en el nombre de Jesús, hablo a los aires y hablo a todo espíritu de pobreza, de escasez, de ruina y miseria. En el nombre de Jesús te ato. En el nombre de Jesús te ordeno, suelta las mentes. En el nombre poderoso de Jesús, no tienes autoridad sobre los creyentes, suéltalos ahora. En el nombre poderoso de Jesús. Y Señor, en este momento desata generosidad, desata que nuestros hermanos tengan como una prioridad esta radio, en el nombre de Jesús. Gracias, Señor. Amén. Amén. Bueno, yo espero su respuesta, espero su participación. Por favor, comuníquese con nosotros, haga lo mejor que usted pueda, levántese ahora mismo en el nombre de nuestro Señor Jesucristo y apoye lo que es de Dios. 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Bueno, también usted puede comunicarse al siguiente número de teléfono si usted se encuentra en la gran ciudad de Los Ángeles o en el sur de California. Pues este es el número al cual debe marcar, allí le contesta Alex.

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Y recuerda, con Dios nunca se pierde, con Dios siempre se gana. Con Dios nunca se pierde, con Dios siempre se gana. Y recuerda y tenlo presente, si tus pasos no pueden ir, que tus pesos vayan por ti. Si tus pasos no pueden ir, que tus pesos vayan por ti, porque el cielo tiene prisa. El cielo tiene prisa. Hay una prioridad en el cielo de que se anuncie el Evangelio en la tierra para que se salven las almas. Y lo que estamos haciendo es traer palabra y mensaje de fe para que se salven las almas. Gracias, que el Señor te continúe bendiciendo ricamente y espero su participación. Thank you.

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0: Yo te saludo, tu amigo David Montero, en Conexión Digital. Y bueno, pues arrancando en esta segunda hora por el viaje al portal del multiverso auditivo, agradecemos como siempre en controles técnicos al tremendísimo Ramiro Palomo, que está piloteando la nave de la información. Y bueno, queremos aprovechar para mandar saludos a toda la gente bellísima que está conectada en las diferentes frecuencias radiales. Y bueno, alguien que me he dado cuenta, doctor, bueno, porque quiero decirles que hoy tengo aquí invitado VIP, Beautiful Important People, andamos de pipa, guante y cachete, o ¿cómo es? Andamos de caché, andamos con manteles largos, tenemos al doctor Alejandro Cruz aquí en cabina en los Mochis, Sinaloa, visitándonos y conectándonos a través de Monterrey, Nuevo León y a toda la red de La Voz Radio. Doctor, he visto que alguien de nuestros compañeros cada vez se ve más rejuvenecido, se ve más elegante, y esto se debe a los beneficios del agua alcalina. Me estaba platicando, doctor, que bueno, pues obviamente hablar de agua alcalina no es cualquier cosa, ¿no?
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0: Yeah. ¿Cómo estás? Qué bueno que estás con nosotros, qué bueno que estás conectado el día de hoy. Te estamos saludando en vivo y en directo desde la bellísima, hermosa, deliciosa, suculenta, sabrosísima, cálida y con muchos mosquitos ciudad de Los Mochis, Sinaloa. Seguimos en esta gira de trabajo de expansión de la frecuencia cristiana, la frecuencia con los mejores eventos, mejor mensaje y música. Y el día de hoy estamos en Los Mochis transmitiendo para ti. Mi nombre es David Montero. Y claro, como siempre, agradecemos a quien está piloteando la nave de la información detrás de los controles técnicos, ajustando los alerones, viendo precisamente el turbojet, checando todos los controles técnicos. Ramiro Palomo. Gracias. Y bueno, estamos conectándonos directamente hasta Monterrey, Nuevo León, a través de la 10 de la 1190. Y bueno, conectando con toda la red de La Voz Radio. Así que nos estás escuchando en diferentes ciudades de este planeta Tierra, empezando por México. Y el día de hoy, quien se sumó a esta locura de este viaje, porque dicen que la locura lo cura todo. Y cuando conocemos a Jesús, claro que tenemos muchísimo para aventar para arriba. Hoy tenemos como invitado de lujo, nada más y nada menos, que al doctor Alejandro Cruz. Doctor, bienvenido, bueno, qué bueno estar con nosotros.
1: Para todos nuestros amados amigos y hermanos que nos están sintonizando, y especialmente quiero agradecer a cada uno de nuestros colaboradores por hacer posible que a través de estas frecuencias sigamos compartiendo el evangelio. Por ejemplo, el día de hoy estamos llegando a la ciudad de Los Mochis, estamos entrando en los ejidos, estamos entrando, oiga, es una bendición escuchar a través de la 1090 la programación de La Voz acá en Sinaloa, y quiero enviar el cordial saludo a todos nuestros amigos culichis que se encuentran en Los Ángeles, en el Valle de San Fernando, por allá en el Inland Empire, amigos que se encuentran en el High Desert, California City, amigos que se encuentran en Ontario, también los que están en San Bernardino, muchos de nuestros paisanos que se encuentran por allá en Oxnard, también en Santa Bárbara. Enviamos el cordial saludo a Cristina hasta la prisión de Chau Chau, por allá en Chauchila, donde ella siempre nos está escuchando y está recibiendo esta señal. También estamos saludando de momento a nuestro buen amigo Alex Mendoza, que ahí está, como decimos los mexicanos, más puesto que un calcetín, y ahí pues siempre, verdad, atento en lo que Dios estará haciendo a través de La Voz. Así es de que muchas gracias, muy bendecidos, y todos nuestros amigos en la bellísima Sultana del Norte, gracias, gracias por el apoyo y la sintonía. Bueno, hoy tenemos mucha información muy interesante. David, creo que será un excelente tiempo de programa.
0: Es correcto, doctor. Hoy tenemos mucho mensaje, tenemos muchos comentarios. Fíjese algo muy interesante, doctor. Hemos estado recibiendo comentarios, saludos, sobre todo por el tema de la salud y el bienestar, en el tema de las personas que han estado consumiendo lo que es Glutalife Complex, un producto que ya es consentido de casa, y sobre todo los resultados hablando del poder del glutatión. 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Puedes preguntarnos cualquier tema que tenga referente a esto que te vamos a compartir, porque, doctor, fíjese que estábamos platicando con personas que les han mejorado su salud en el tema de las neuropatías. Incluso hoy en la mañana usted estaba conmigo checando el tema de los mensajes que nos mandaban sobre las neuropatías, la gente feliz, contenta. Hace rato estábamos platicando un poquito sobre las funciones hepáticas, cómo el hígado tiene un efecto directo también en lo que es la circulación, en el estado de ánimo, en la energía, cómo tiene que ver con el sobrepeso. Estuvimos platicando largo y tendido sobre todos esos temas, y aquí precisamente es donde nos estamos contentos hablando de las fórmulas que podemos recomendar aquí, una de ellas Glutalife Complex. Y hablando del glutatión, doctor, pues

0: Usted es un experto en el tema porque ha seguido de cerca todos los beneficios del glutatión. Así que dígame usted por qué se dio la oportunidad de recomendar glutatión o lo que es el factor de glutatión aquí en la radio.
1: Bueno, primeramente el glutatión es el antioxidante maestro del cuerpo y solamente los cerebros. Para que se produzca glutatión debemos de tener las células bien alimentadas y las células se alimentan de algo que se llama cisteína. Esta cisteína la encontramos en lo que es la clara de huevo, la encontramos en las acelgas, la encontramos pues en algunos otros alimentos, pero realmente pues viene en concentraciones pequeñas. Es que es la sustancia activa concentrada que va a alimentar la célula en la parte que es la mitocondria para que entonces el cuerpo vuelva a producir el glutatión de una manera natural, porque la cisteína es precursor del glutatión. Entonces, para nosotros es muy, pero muy importante que están sanas los tendones, los nervios, los ligamentos, los huesos, los cartílagos. Todo nuestro cuerpo se comienza a regenerar y esto es algo muy importante porque cuando llegamos a la edad de los nunca, es cuando más nunca me dolía, nunca me tronaban las rodillas, nunca me quedaba encorvado, nunca me pasaba esto, pues sí, pero ahora tenemos la ventaja de que los suplementos nos ayudan a envejecer con dignidad. Es decir, no a envejecer porque quizás se llama Juan, pero dice me duele aquí, me duele allá, se llama Petra, las plantas de los pies, me duele la cintura, me duele la cabeza, pues ya no se va a llamar Juan, no se va a llamar Petra, ya no se va a llamar Pedro, ya no se va a llamar Simona, ahora se van a llamar dolores, todos parejo, porque es todo lo que expresan, dolores, me duele aquí, me duele allá, y eso es envejecer con dolor, es envejecer siendo una carga para otros. En cambio, cuando usted se suplementa, pues se puede evitar todos esos achaques, todas esas molestias, su cuerpo mismo se va a autorregular, a sanar, y digo envejecer con dignidad, es que usted dependa de usted mismo, que tenga energía, que se levante, que prepare su comida, que usted solo se bañe, que usted solo haga, ¿verdad?, las cosas que le gustan hacer, barrer, salir a caminar, y esto lo alcanzamos cuando tenemos estos productos de calidad, porque estos productos tienen lo que se llama un grado farmacéutico, es decir, que la sustancia activa es precisamente para que en cuanto usted lo ingiere, pues su cuerpo comience a notar el beneficio desde la primera toma. 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
1: 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Glutalife Complex es una combinación estratégica de factor de glutatión, que es lo más utilizado hoy en día para mejorar nuestra calidad de vida, para recuperar la salud celular, y además de esto contiene vitaminas, minerales, aminoácidos y extractos naturales que te van a ayudar a mejorar tu metabolismo. Doctor, muchas personas sufren de sobrepeso porque no alcanzan a comer bien, porque traen baja energía. Hay un problema que la gente anda durmiéndose en las tardes. Acabas de llegar a tu trabajo, son las 11 de la mañana y andas bostezando, durmiéndote, andas cabeceando. Es un problema muy fuerte porque no hay nutrición. ¿Y sabe cuál es el error más grande? Que empezamos a consumir azúcares pensando que eso nos va a dar energía y empezamos a subir de peso. Cuando tú consumes Glutalife Complex, lo que va a hacer esta fórmula es convertir esa grasa en energía. La va a llevar a la mitocondria de una manera natural, la va a convertir en energía. Por eso es que vas a tener energía sostenida durante toda la mañana, durante todo el día. Vas a ayudar a la regeneración celular a través del glutatión y además vas a empezar a reducir tallas y peso porque vas a empezar a mejorar tu metabolismo. Esto sin tomar en cuenta que es un excelente antioxidante, que además es un excelente desinflamatorio y va a ayudar tu sistema digestivo, tu sistema metabólico, tu sistema en tantos beneficios. Apoya sobre todo en las funciones hepáticas, funciones vesiculares, personas que tienen la glucosa elevada, problemas de azúcar. Esto es una bendición para sus vidas. Así que no dejes pasar más tiempo. 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

0: 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Entonces, usted que nos escucha y que sabe que necesita suplementarse para tener una mejor calidad de vida, o si usted ya tiene familiares que necesitan el suplemento para combatir las enfermedades crónico-degenerativas, pues dele a su propio cuerpo las herramientas necesarias para que se autorregenere, se autorrepare a sí mismo. Y Glutalife Complex, pues a mí me sorprende lo que es el complex, el complejo de vitaminas y minerales, porque lo que usted necesita para el día a día, pues se supone que debe de tomar estos minerales y vitaminas del desayuno, su comida y la cena. Pero lamentablemente tenemos comidas tan procesadas, tenemos comida chatarra, comemos apresuradamente cosas que no tienen los nutrientes ni los minerales y comenzamos a engordar, pero estamos bofos porque no hay fibra. Es una gordura donde no hay fuerza en el cuerpo. Complex lo que hace es aportarte todas las vitaminas y todos los minerales que tú necesitas para el día. Así es que con dos cápsulas usted ya tiene todo lo necesario que no le aportan las tres comidas del día, y esto pues es una maravilla porque va a tener energía, se va a sentir mejor, va a bajar tallas, va a perder peso. Esa energía sostenida la va a tener durante todo el día. Así es de que por favor vamos a ponernos en acuerdo, vamos a movilizarnos y vamos a llamar, porque esto es una situación, como dicen allá los amigos del otro lado del charco, una situación de win-win, es ganar, ganar.
1: Ganar, ganar. Fíjese, doctor, que hay personas que me han preguntado cómo es que pues la gente que toma estas fórmulas empiezan a tener mejorías, porque hay muchas preguntas, ¿no? Siempre nos llega el mensaje que sí, que es bueno para los huesos, que para las articulaciones, que para la calcificación, personas que están teniendo problemas de osteoporosis. Recuerda que el Glutalife Complex tiene vitaminas y minerales específicos. Por ejemplo, al consumir esto, claro que apoyas la salud de tus huesos, los dientes, sobre todo permite la contracción muscular, y sobre todo la mejor contracción muscular y óseo, así como la coagulación sanguínea, gracias a minerales que contiene. Para eso son los minerales, tienen una función específica en nuestro cuerpo. De ahí viene lo que es la regulación de la presión arterial, apoya el sistema inmunológico. Glutalife Complex está diseñado también con estos nutrientes para trabajar junto con otros minerales y formar huesos, dientes sanos, estar presente en todas las células, y ayuda a mantener el equilibrio ácido básico, o sea, es un equilibrio mejorado. Lo más importante también es que participa en más de 300 reacciones enzimáticas, doctor. Por eso es un equilibrio por eso Complex es un complejo específico de Glutalife.
0: Es que es una maravilla, porque con esto de la nanotecnología, la medicina ortomolecular, han elevado lo que es los productos naturales a un nivel de grado farmacéutico como nunca antes se había tenido.
1: Y bueno, además, la gente que consume Glutalife Complex, gracias a sus minerales y sus ingredientes, ayuda a regular el equilibrio de líquidos, electrolitos, que es obviamente una de las funciones en el sistema nervioso, y también las contracciones musculares. Cuando hay, no sé si le ha pasado, doctor, que hay gente que le tiembla el ojo, que se le mueve la pierna.
0: Me pasa muy seguido, especialmente cuando tenemos estas crisis.
1: Cuando hay conciertos, hasta el doctor se aventó un frasco de Glutalife Complex, y precisamente es por la pérdida de minerales que tenemos. Esto nos ayuda a formar parte esencial de las moléculas de la proteína. Contiene diferentes funciones, compuestos, y además es un gran antioxidante, mejora el sistema de defensa. Si tú estás pasando por problemas de

0: el sistema nervioso, el sistema circulatorio, sistema digestivo, función renal. 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Dos cápsulas que te tomes te va a ayudar muchísimo. Se toman en la mañana, en cuanto te despiertes, que va a ser actividad, te tomas tus dos cápsulas de Glutalife Complex, y con esto ya vas a tener la aportación que requiere tu cuerpo. Y lo más importante, que tú estás siendo parte de una salud integral. Estás cuidando tu salud personal y además estás ayudando a la salud mental y espiritual de cientos y cientos de personas a través de las frecuencias de la voz, porque la voz sigue activa. Cada compra tuya es tiempo al aire. El tiempo al aire es indispensable para que aquellas personas que estén afligidas, angustiadas, preocupadas, puedan seguir recibiendo una palabra de aliento, una palabra de fe. Hay personas que no conocen, sorprendemos cómo personas están llegando a conocer de esta palabra gracias a La Voz Radio. Y La Voz Radio sigue vigente gracias a colaboradores como tú, gracias a personas que toman la decisión de cuidar su salud, de mejorar su calidad de vida. 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
1: Apreciados amigos y hermanos, pues es la manera de apoyar. Así es de que en este momento levántese, participe, haga su mejor esfuerzo y diga, yo soy la voz, yo soy la voz. Bien, pues en este momento nos vamos a un tema musical, a ver qué nos tiene preparado por aquí nuestro buen amigo David Montero, y regresamos en un momento con usted. Por favor, no cambie la sintonía, y a todos los que recién llegan, gracias, les bendecimos en el nombre del Señor. Y todos los que tienen amigos, familiares en el área de Los Mochis, dígales, oiga, sintonicen la 1090 AM, porque al caer el sol por la tarde se escucha fuerte y claro en toda esta región de Sinaloa, hablando, ¿verdad?, de Los Mochis y los ejidos aledaños, todo lo que es el municipio este de Ahome, pues aquí está la señal presente.
0: Bueno, vamos y regresamos. Esto es una canción muy especial de nuestros amigos de Ecos, que por cierto, con todo y saludos para ti que estás escuchando La Voz Radio. Súbele la radio.
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1: Bueno, pues estamos de regreso, acabamos de escuchar esta bonita canción de nuestros amigos de Ecos, Alabaré, que por cierto se desprende de este material llamado Eclesia, y que ya puedes estar escuchando en la borrada. Y el día de hoy estamos más que felices y contentos, porque hemos estado recibiendo muchos mensajes, sobre todo presión hepática, personas con problemas de diabetes, glucosa elevada, y que nos han dicho que al estar consumiendo Glutalife Complex han notado una mejoría, sobre todo ya están desinflamados, esa distensión abdominal, esa inflamación en el estómago ha ido reduciendo, se sienten con más energía, descansan muy bien en la noche, se despiertan obviamente con descansados, con ganas de estar haciendo actividad, de ir a sus trabajos. Y sobre todo las personas que tenían problemas en el tema del azúcar, la glucosa, tema de diabetes o resistencia a la insulina, pues bueno, han notado grandes beneficios, grandes cambios. Muchos dicen

0: estimular el glutatión. El glutatión tú y yo lo producimos en nuestro cuerpo. Fíjate cuánto nos ama Dios, que ya nos diseñó con un sistema natural de reparación, de regeneración celular. El problema es que después de los 30, 35 años hasta 40 empieza a disminuir esa producción de glutatión en el cuerpo, y muchos jovencitos desde los 20 ya reducen esa liberación de glutatión por problemas de alimentación, estrés, desveladas, no comen bien, medicamentos, toxinas, químicos, etcétera, etcétera. Bueno, imagínate nosotros ya de grandes. Entonces, cuando estimulamos que el cuerpo vuelva a liberar y a producir más glutatión, ahí es donde se empieza a reflejar la regeneración celular, nos empezamos a ver más jóvenes, empezamos a eliminar esos dolores y molestias y sobre todo a combatir problemas de salud del sistema inmune, el beneficio del glutatión. Y hoy en día, Glutalife Complex estimula el glutatión y además tiene componentes como vitaminas, minerales y extractos naturales de planta que ayuda a mejorar tu metabolismo, que ayuda a mejorar tus funciones renales, hepáticas, vesiculares, ayuda a tu sistema nervioso central, ayuda a tu circulación, bueno, te rejuvenece prácticamente, yo diría. Por eso el día de hoy, doctor, porque tenemos aquí al doctor Alejandro Cruz, pues nos trae unas buenas noticias de parte de nuestros amigos de Glutalife Complex, porque nosotros habíamos promovido este frasco en $1,450, un frasco que trae 60 cápsulas, obviamente son dos cápsulas en la mañana, nos dura 30 días, pero doctor, platíquenos por favor cuál es la noticia el día de hoy.
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0: Fíjese, doctor, es muy interesante porque el día de hoy acabo de entender que Dios quiere bendecir a las personas, nos quiere bendecir a nosotros. Cuando yo voy a los tacos a comer, pues obviamente es justo pagar por la comida, ¿no? Hay que pagar donde comemos. Pero ese pago, pues simplemente es para el servidor, para el que nos dio los taquitos. Aparte, hay que apoyar un ministerio. Cuando tú te subes al urbano, pagas obviamente tu pasaje y es para ese servicio. 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
1: Bueno, apreciados amigos y hermanos, vamos a accionar, por favor, haga su mejor esfuerzo, pase la voz, converse con alguien más, dígale, mira qué oportunidad única de poder tener un producto de calidad que nos va a ayudar en la salud, pero a más de eso, vamos a apoyar también para que la radio continúe su labor de transmisión en las 24 horas del día. Así es que, amigos, por favor, vamos a hacer nuestro mejor esfuerzo, que los milagros existen y que en algún lugar hay hombres y mujeres que nos están escuchando y que dicen, hermano, cuente conmigo, hermano, yo voy a apoyar, hermano, yo quiero participar con ustedes, y le vamos a dar los números de cuenta a través de los cuales usted puede hacer una aportación, porque verdaderamente necesitamos del apoyo y la ayuda de todos y cada uno de ustedes, sin excepción.
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0: 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Mira, mi corazón está feliz porque yo sé que Dios te ha bendecido de una manera tan impresionante y estoy tan contento de saber que tú en este momento estás siendo atento, atenta a la voz y al llamado. Estás el día de hoy activando precisamente ese mover espiritual porque queremos llegar a más personas. Mira, yo quiero saludar en este momento a personas que se han puesto de acuerdo con nosotros, que nos han llamado y que ya están pidiendo su Glutalife Complex. Mandamos un abrazo al señor Leodegario Torres Briones y a su esposa Cristina de Torres, allá en Monterrey, Nuevo León, que nos escuchan. Gracias de verdad por ser parte de este mover, y así como ellos, sabemos que Dios está desde personas más, pero tú puedes arrebatar la bendición. ¿Quieres ir a la tienda Oxxo a hacer tu transferencia a la cuenta Spin? 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Quiero mandarle un saludo a la señora Hortensia Lara, que ya pidió su Glutalife. Qué bueno, su Glutalife Complex, y bueno, que está aprovechando también para hacer su aportación a la radio. Gracias. Ella nos saluda en Monterrey, Nuevo León, en la colonia Abelardo Zapata, rumbo a la unidad Modelo. Bueno, pues muchísimas gracias. 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Doctor.
1: Claro, muy importante que en este momento todos nuestros amigos, vamos, Tijuana, levántense, Rosarito, oigan, todos los de Tecate, los de Ensenada, los de San Quintín, sí se puede, sí se puede, sí se puede, muchos. Y los que estamos agradecidos por esta radio somos más. Entonces, no basta solo con querer, se tiene que accionar, se tiene que poner en marcha la intención, el deseo de apoyar, porque podemos perder una bendición muy grande, pero no hacemos nada. Y esto yo lo he comprobado muchas veces. Yo recuerdo un oyente que decía, yo los voy a apoyar, yo tengo el deseo en mi corazón. Es más, me dijo, ya compré el money order para mandárselos. Y cada vez que me hablaba, ya lo tengo listo. Y mire, he andado

0: preocupado, pero estoy hablando que para esto se había pasado como un año. Y entonces finalmente recibo una llamada del número de teléfono de él, pero era la esposa, no era él. Y me dijo: hermano, queremos decirle que mi esposo murió. Pero pues cuando empezamos a hojear su Biblia, nos dimos cuenta que había un sobre que decía para La Voz Radio y había un money order que nunca lo pudo enviar. Ya él se fue con el Señor, dice, pero pues queremos entregar la ofrenda. Y me entregaron una ofrenda que ya iba a tener como el año que se había prometido, y que aunque tuvo el, pero nunca tuvo el tiempo de accionar, el tiempo de hacerlo. Si hoy te fueras con el Señor, cierras tus ojos aquí en la tierra y los abres en el cielo, ¿te gustaría haber apoyado La Voz? ¿Te gustaría haber dado algo para que La Voz siga transmitiendo? Es demasiado tarde porque ya no puedo accionar. Hay oyentes que me dicen con mucha tristeza, David, me dicen: ay, hermano, cómo quisiera yo haberlo conocido cuando tenía mucho dinero, porque pudiera haber ayudado, pero ahorita estoy más pelado que una cola de tlacuache. Entonces pues ya, verdad, dice, no puedo, pero cómo me gustaría. Bueno, no diga cómo me gustaría, haga lo que pueda en este momento. 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
1: 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Doctor, con eso nos estamos despidiendo.
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12: Buenas noches, Dios te bendiga en esta hora. Te habla la pastora Verónica. Como cada miércoles estamos aquí en La Voz Monterrey 1190, tiempo de oración. Y esta es tu oportunidad para ti que nos estás escuchando, para ti que nos estás viendo vía Facebook, de compartir esta programación y así tú nos ayudas a evangelizar a otros. También queremos invitarte que te comuniques en esta hora a los teléfonos de cabina. Queremos orar por ti. Vamos a estar una hora al servicio esperando escucharte para orar por tu petición.
13: Aleluya, gloria a Dios. Amén, así es. Estamos un miércoles más en este horario. Recuerden que nosotros venimos de la iglesia del Shaddai de Juárez, Nuevo León. Estamos aquí cada miércoles por la noche de 9 a 10 de la noche. Pues también recordándoles que hay otros horarios a mediodía, de 12 a 1, todos los días de lunes a viernes. y por la noche de 9 a 10 de la noche, también de lunes a viernes. Hay diferentes pastores, muchos de ustedes ya nos conocen. Entonces hoy traemos también un mensaje, una palabra, nos hemos preparado para compartir el mensaje de la palabra de Dios, como decía nuestra pastora Vero. Pues ayúdanos a evangelizar a otros, como en la semana pasada, pues estuvimos hablando acerca de que hacen falta obreros. Entonces eso no es solamente de una semana o de un día o de una prédica, es continuamente. Entonces te invitamos para que apoyes y también estés evangelizando. ¿De qué manera? Pues de manera personal, en el trabajo, con el vecino, con tus amigos, con tu familia, o también compartiendo las páginas, compartiendo este en vivo a través de Facebook, a través de las diferentes plataformas digitales, como nuestra hermana Nelly les dará a continuación.
14: Amén, amén. Así es, hermano Juan. Sí, te estamos invitando a que nos compartas ahí en tu página de Facebook, en YouTube, La Voz Mérida, en Instagram, La Voz Radio, en TikTok, La Voz Radio, en Facebook, La Voz Monterrey 1190, La Voz Laguna 94.7 FM, La Voz Juárez y El Paso 101.3, YouTube, La Voz Multimedia. Te estamos invitando a que nos sigas y le des like y sigas compartiendo para que llegue este mensaje a más almas y sea Dios obrando a través de este hermoso programa, La Voz Monterrey 1190 AM. Pastora Vero.
12: Amén, así es. Y hoy te traemos una palabra, día de hoy. Sabemos que servimos a un Dios de pactos, amén. Y la palabra del día de hoy se encuentra en el libro de Deuteronomio, capítulo 7, versículo 9. Vamos a estar hablando sobre la fidelidad de Dios hacia cada uno de nosotros y también del pacto que Él hizo, ¿verdad?, con la humanidad, que hasta el día de hoy, ¿verdad?, podemos ver cómo el Señor ha tenido misericordia de nosotros. Y la palabra de Dios la leemos en el nombre del Padre, del Hijo y del Espíritu Santo. Dice: conoce pues que Jehová tu Dios es Dios, Dios fiel, que guarda el pacto y la misericordia a los que le aman y guardan sus mandamientos hasta mil generaciones. Amén. Podemos ver que Israel llevaba 40 años en el desierto y dice la historia que ya habían muerto la mayoría de los que habían salido de Egipto. Y podemos ver que aquí ya se encontraba una nueva generación que no, tal vez no vieron todo lo que sus padres lograron ver, el mar rojo abrirse, pero esta nueva generación iba a entrar a conquistar Canaán. Y dice que Moisés tenía 120 años y les estaba dando estas instrucciones antes de morir.
14: Amén.
12: Les dijo: conoce pues que Jehová tu Dios es Dios. Y podemos ver que Deuteronomio es el segundo discurso de la ley, porque la primera generación lo olvidó. Podemos ver por qué ellos atravesaron 40 años en el desierto, porque ellos se olvidaron y le fallaron a Dios, mas sin embargo Dios tuvo misericordia.
14: Amén, amén.
12: Y podemos ver en este capítulo 7 que es justo antes de que la nueva generación entrara a la guerra contra 7 naciones más fuertes que ellos, contra los heteos, contra los amorreos, contra los cananeos, contra los fereceos, los jebuseos. Y dice que el pueblo, precisamente cuando Moisés le da esta instrucción, dice que el pueblo se encontraba frente al Jordán. Pero Moisés les da esta instrucción: conoce pues, porque él sabía que él no iba a cruzar a Canaán. Él sabía, ¿verdad?, que ya estaba su tiempo determinado. Y podemos ver, ¿verdad?, que él les dice, él no les dice échenle ganas, él les dice: conoce pues que Jehová, amén, amén, tu Dios es Dios.
13: Aleluya.
12: Él es fiel, Dios es fiel. Amén. Y podemos ver, ¿verdad?, que hoy en día mucha gente se encuentra así frente al Jordán. ¿Cómo frente al Jordán, pastora? Frente a un diagnóstico, frente a una deuda, frente a un hijo perdido, frente a un Canaán que se ve imposible. Muchas veces pensamos que el problema no va a acabar, ¿verdad? Pero podemos ver cómo como Moisés les dice, conoce pues, es que yo vi, o sea, Moisés les está diciendo, yo vi cómo Dios nos libró de las 10 plagas, cómo Dios abrió el mar rojo, cómo Él hizo que saliera agua de la roca. Podemos ver cómo Dios, ¿verdad?, proveyó cuando cayó maná del cielo.
14: Amén,
12: y eso es lo que Él les estaba infundiendo, esa fe. Conoce pues que Dios es Dios, que Él no te va a abandonar, que Él está ahí en esos momentos cuando tú piensas que ya todo terminó. Y podemos ver, ¿verdad?, que él motiva a este remanente y les dice, conoce pues que Él es fiel, que Él es un Dios de pactos.
13: Amén.
12: Por
13: Amén,
12: cuanto aleluya. Tú has creído, por cuanto has seguido decidir avanzando en medio de la circunstancia, es lo que les está diciendo, ustedes conocen que Él es Dios. Amén. Y Amén, en esta hora aleluya. Queremos hablarte sobre eso y sobre los pactos.
13: Amén, aleluya. Podemos ver cómo nos habla aquí de que Dios es un Dios de pactos.
14: Amén, aleluya.
13: Ahí está por ahí una canción que me gusta mucho que dice, Dios de pactos, que Él cumple sus promesas.
12: Amén.
13: Pero vamos a ver qué es un pacto. Entendamos qué es un pacto. Un pacto, en resumido, es un acuerdo entre dos o más personas.
14: Amén, amén.
12: Aleluya.
13: Y esos acuerdos, pues, muchas veces están bien definidos. Es prácticamente como un contrato. Un contrato entre dos personas. Y un contrato, pues, tiene cláusulas que lleva a responsabilidades, tiene compromisos, y para ambas partes debe haber un beneficio. Entonces, cuando Moisés le habla al pueblo y le dice, conoce pues que Dios, que Jehová tu Dios es Dios y que guarda el pacto y la misericordia.
12: Amén.
13: Es decir, nosotros podemos hacer tratos, vamos a decir, un matrimonio, pues ahí hay un pacto.
14: Amén,
13: ahí hay un acuerdo y ambas partes firman que están de acuerdo. Y por ahí cuando el juez te va a casar, pues el juez te dice, a ver, mira, ámense, respétense, y luego vas y lo llevas ese pacto, vas y lo llevas a una iglesia, cualquiera que sea tu iglesia. Vas y le llevas a una iglesia y por ahí la persona que ministra, llámese sacerdote, llámese cura, llámese pastor, ministro, lo que sea, pues ahí te da una serie de recomendaciones para él y para ella. Entonces, lo que estamos viendo es que un pacto es como un contrato, como un acuerdo que hacen dos personas, o puede haber más, como las empresas. Que forman sociedades. Y entonces, cuando Moisés le habla al pueblo, le dice, mira, Dios es un Dios fiel.
12: Amén.
13: Es Dios fiel. Y qué hermoso cuando tú tienes la confianza para hacer un acuerdo, un trato, un pacto con una persona con la cual tú confías. Porque normalmente los seres humanos, pues, somos un tanto desconfiados. Entonces, tú no haces un acuerdo con cualquier persona, porque un acuerdo conlleva una responsabilidad y un compromiso. Entonces, cuando Moisés les dice, mira, el pacto, le está hablando al pueblo de Dios antes de entrar a la tierra de Canaán, como bien nos lo decía la pastora Vero, y les está diciendo que el Dios con el cual ellos habían hecho un pacto era un Dios fiel.
12: Amén.
13: Y eso, pues, trae confianza, trae estabilidad, porque sabes que con la persona o con quien estás haciendo el trato es alguien responsable y fiel, porque dice que guarda el pacto y la misericordia. Entonces, entendido de esta manera, como repito, un pacto es un contrato. Un contrato donde lleva una responsabilidad y donde lleva un compromiso, pero también lleva un beneficio. ahí ahorita en el transcurso de esta hora que vamos a estar hablando acerca de esto, pues vamos a estar viendo los diferentes pactos que podemos ver en la Biblia. Hay pactos de persona a persona, hay pactos que Dios hace con diferentes personas o con pueblos, hay pactos que Dios hizo hace miles de años que todavía nosotros resultamos beneficiados, amén, a través, aleluya, de esos pactos.
14: Amén, amén.
13: Entonces, está bien interesante, comparte. Si sabes algo que puedas compartirnos de algún contrato, de algún pacto, de algún compromiso que hayas hecho con alguna otra persona o con Dios, quiero que sepas que Dios no se olvida de los pactos y Él siempre está presto para cumplirlos.
14: Amén, así es. Comentaba la pastora Vero en el versículo 9. Conoce pues que Jehová tu Dios es Dios, Dios fiel, que guarda el pacto y la misericordia de los que le aman y guardan sus mandamientos hasta mil generaciones. La palabra conocer es experimentar tu propia intimidad y relación profunda, conocerse, ¿sí? Para tener un pacto tienes que conocer a la persona, tienes que identificar cómo es realmente, ¿verdad? Y Dios no le está pidiendo a su pueblo que sepan que Él existe, sino que reconozcan y experimenten su carácter en sus propias vidas basándose en lo que ya vieron, en lo que Él hizo. Comentaba la pastora Vero, salieron de Egipto, pero pasaron muchos años y en esos años murieron muchos de los que salieron de Egipto y nos quedamos y quedaron las generaciones, ¿verdad?, que siguieron después de los que salieron de Egipto, pero se corrió la historia trascendió a las generaciones nuevas y en base a esto y por la fe ellos llegaron a la tierra prometida. Hoy en día nosotros podemos estar viviendo lo mismo. Venimos y conocemos a Cristo y Dios hace un, y nosotros creemos en ese pacto. Nosotros en este tiempo creemos que Dios nos puede entregar y nos puede dar esa tierra prometida que nosotros, amén, tanto anhelamos y esas promesas que Dios nos hace en el pacto, como bendecir a nuestras generaciones. Y se nos olvida, Dios nos bendice. A veces estamos enfermos y Dios nos sana. A veces estamos al límite, a veces estamos muy graves. En este caso, pues yo doy un testimonio de que estuve muy grave en un hospital porque el apéndice se me estaba perforando, ya estaba muy, muy inflamada. Y yo recuerdo que estando en la plancha, antes de que me pusieran la mascarilla para dormirme, yo alcé la mirada hacia arriba y dije, Señor, si me das una oportunidad, no voy a dejar de servirte. Le estoy hablando del 2019, todavía no empezaba la pandemia del COVID. Pero yo recuerdo ese pacto. Yo recuerdo que yo le dije al Señor, ayúdame porque yo quiero seguir sirviéndote y eso es lo que yo quiero hacer, seguir sirviéndote, dame la oportunidad. Y recordando ese pacto, el día de hoy, hasta el día de hoy, a pesar de las dificultades, a pesar, porque ellos en el desierto pasaron dificultades, en el desierto pasaron, amén, su proceso, en el desierto perdieron a personas que amaban, en el desierto se enfermaron también, entonces hoy no es tan diferente. También pasamos enfermedades, también perdemos a personas que amamos, o a veces no quieren seguir sirviendo a nuestro Señor Jesucristo juntamente con nosotros, y eso duele, pero te tienes que acordar del pacto que hiciste con Dios.
12: Amén.
13: Aleluya.
14: Yo me acuerdo mucho de ese pacto y digo, yo es que yo no puedo faltar ese pacto que yo hice con Jesús, de darme la oportunidad de estar viva, de seguir, y tengo que seguir compartiendo su palabra, y yo lo comparto como testimonio, ¿verdad? Porque ellos recordaron ese pacto, ellos lo vieron, ellos vieron cómo fueron rescatados de Egipto, y dice, conoce pues, es como si Moisés dijera, ya que vieron que Él los amó sin merecerlo y los rescató con una mano de poder, pues la única certeza lógica sería que nosotros guardáramos en nuestro corazón esa verdad. O sea, es lo único lógico que puede uno pensar, o sea, en que Él me salvó, y lo lógico es corresponder, ¿no? Como decía el hermano Juan, un matrimonio, hacen un pacto delante de Dios y se entregan confianza, se entregan protección, y hacen un pacto delante de Dios. Entonces nosotros así también, o sea, tenemos que hacer ese pacto leal con nuestro Señor, con nuestro Creador. Y Él nos sirve en momentos de dificultades o en los momentos de pruebas. En el 11 nos dice que de esta manera el pueblo demuestra su confianza y su fidelidad, pues en este es el camino para recibir las bendiciones y mantener una relación activa del pacto a través del Espíritu Santo con Él. Es el que te recuerda, es el que te hace recordar ese pacto. Hermano Juan.
13: Aleluya. Amén, así es. Pues un pacto, para empezar, Dios no lo rompe. Él nunca va a romper, ni va a decir, ay, esto no me conviene.
14: Así es.
13: Pero podemos ver, como decía Nelly cuando ella estaba pues pasándola mal, ¿no? Si tú me sanas, yo te voy a servir.
14: Amén.
13: Ahí ese es un pacto. Ese es un pacto desde... Y a veces nosotros... Yo se ve muy, muy comúnmente en las iglesias, ¿no? Cuando la persona se ve muy enferma o está muy emproblemada, prometen un montón de cosas y voy a hacer esto, voy a hacer lo otro, y si Dios me sana, voy a venir a la iglesia, y si el Señor me sana a mi hijo, si lo saca de las drogas, si cambia a mi esposo, si restaura a mi familia. Y a veces con aquella ligereza hablamos cuando tenemos encima la necesidad y el problema, pero nos olvidamos de que Dios toma muy en cuenta lo que nosotros le decimos, porque Dios es muy serio y Él se toma muy en serio lo que nosotros hablamos con
12: Aleluya.
13: Él.
14: Así es.
13: Él se presenta como alguien que está presto a ayudarte, pero cuando nosotros entramos ya en pacto, en promesas y prometiéndole que vamos a hacer esto, que vamos a hacer lo otro, que vamos a hacer aquello, Dios se lo toma muy en serio.
14: Así es.
13: Y lo vemos mucho en las iglesias cuando una persona recibe la sanidad y de pronto faltó un día y luego faltó otro y luego ya en toda la semana y luego va una vez al mes y de pronto desaparece. Bueno, ¿qué sucede? ¿Qué sucede con eso? ¿Qué sucede con esa persona o con ese trato que le ofreció a Dios, ¿verdad? Porque Dios cumple su palabra, cumple sus promesas, cumple sus tratos. Entonces, Él está esperando, como cualquier sociedad, como cualquier trato entre otras personas. Nos pusimos de acuerdo y yo te dije que yo iba a hacer esto, tú ibas a hacer lo otro, y pues yo sí estoy haciendo mi parte y tú no estás haciendo la tuya. Entonces, ¿qué sucede ahí? Pues se rompe ese pacto, se rompe ese acuerdo, y una de las personas o una de las partes no recibe el beneficio porque la otra no se comprometió o no está cumpliendo con lo que se comprometió a hacer.
14: Así es.
13: Entonces, ¿qué sucede? Porque aquí viene algo maravilloso de Dios, como aunque a veces nosotros no lo tomamos a la ligera, y no estoy diciendo que está bien o que lo hagan, nosotros no lo tomamos a la ligera y olvidamos las promesas que le hemos hecho a Dios.
14: Amén.
13: Pero Dios, por eso Moisés les dice, Dios es fiel. Amén. Aunque tú hayas olvidado lo que le prometiste a Dios, déjame decirte que Dios está esperando
12: Amén.
13: Que cumplas con tu parte del trato, porque Él tiene todavía más beneficios que solamente brindarte una sanidad.
14: Amén, así es.
13: Él tiene más beneficios que levantarte de una silla de ruedas para ti. Amén, Él tiene, aleluya, más beneficios para ti que restaurar tu matrimonio. Restaurar tu matrimonio es el inicio de algo. Darte, amén, la sanidad, aleluya, es el inicio de la bendición que Dios tiene para ti, porque, amén, Dios no se queda solamente en una sola bendición. Él tiene más que darte, amén, que tú que pedirle. Es. Así dice la Biblia. Amén. Entonces, algunos pueden decir, bueno, pastores, ¿qué sucede? Porque yo hace años le entregué mi vida a Cristo y le dije que le iba a servir y le dije que iba a hacer esto y que iba a hacer aquello y que iba a trabajar para Él, pero pues de pronto me encontré en que ya ni siquiera a la iglesia estoy yendo. Entonces, ¿qué sucede ahí? Bueno, es momento de renovar con Dios ese pacto.
12: Amén.
13: De renovar con Dios esos votos, y créeme, Dios va a estar presto y va a estar de acuerdo en que tú cumplas con tu parte del trato, porque Él te quiere seguir bendiciendo. Pastora Vera.
12: Amén, así es. Podemos ver que cada pacto que Dios hizo prueba que Él es fiel hasta mil generaciones. Como te decía, desde un principio hasta el día de hoy, Dios sigue siendo fiel a sus promesas.
14: Amén,
12: Dios sigue teniendo cuidado de cada uno de nosotros, aunque a veces nosotros, como decía el hermano Juan, prometemos y no cumplimos. Dice la palabra de Dios que no prometamos a Dios, porque no se complace cuando prometemos y no cumplimos, porque eso pasamos a ser insensatos. Entonces, es un pacto, es como decir, yo me obligo a ti, o sea, de que aunque tú falles, yo voy a permanecer fiel. Entonces, dice que el pacto se sellaba con sangre, con animales partidos, y que era hasta la muerte. Cuando había un pacto, en aquellos tiempos, dice que se sellaba con sangre. Y podemos ver que cuando Dios dice que Él guarda el pacto y la misericordia, está diciendo, yo no hago contratos. Si fallas, no se rompe, o sea, sigue, o sea, porque soy un Dios de pactos, yo soy un Dios de misericordia. Dice su palabra que cada día son nuevas sus misericordias. A ti que me estás, aleluya, escuchando, ¿qué te quiero decir con esto? Que si ayer hiciste las cosas mal, hoy el Señor te dio una nueva oportunidad. ¿Para qué? Para que hoy decidas cambiar tu situación, para que hoy decidas obedecer, para que hoy tomes nuevamente ese pacto con Dios. A ti que tú me estás escuchando en esta hora, yo quiero decirte que si tú me estás escuchando, es porque el Señor quiere que tú renueves ese pacto, porque el Señor quiere que tú veas el cumplimiento de su palabra en tu vida. El Señor quiere cambiar tu situación actual. El Señor hoy te está dando esa nueva oportunidad. Por eso dice aquí que Él guarda el pacto y la misericordia, y hasta el día de hoy el Señor ha tenido misericordia de ti y de mí. Déjame decirte que esto no es casualidad, que cuando el Señor dice yo hago pacto contigo, es un amor leal y es un pacto que no se rompe. Eso es lo que yo pude entender, que es un pacto. O sea, Dios no lo rompe, los que lo rompemos somos nosotros, los que nos desenfocamos muchas veces del camino de Dios somos nosotros. ¿Por qué? Porque ponemos la mirada donde no debemos.
14: Así es,
12: nos desenfocamos con cualquier cosa. Entonces, ¿qué te quiero decir con esto? Hoy el Señor te dice, nuevas mi misericordia cada mañana, cada día, cada día es una nueva oportunidad. ¿Para qué? Para que tú te rindas a Él, para que tú renueves ese pacto con Él, para que tú puedas ver cómo Dios quiere obrar en tu vida. Es por eso que en esta hora yo te invito, a ti que me estás escuchando, que tal vez estés pensando que ya no hay solución. Yo te invito en esta hora que marques a los teléfonos de cabina 81 11 58 70 90 y terminación 91. También estamos ahí por vía WhatsApp 81 20 02 11 90. Queremos orar por ti en esta hora. Estamos en este programa que se llama Tiempo de Oración, y en esta hora queremos escucharte, queremos ayudarte.
13: Amén.
12: A elevar un clamor para que Dios obre en tu vida, para que Dios obre en tu necesidad, para que Dios obre en ese problema que estás atravesando, para que Dios obre en tu familia, en tu matrimonio, en tus hijos, porque podemos ver que Él es un Dios de pactos, es un Dios de amor, es un Dios de misericordia. misericordia, el cual hoy venimos a hablarte, de ese Dios que hemos experimentado. No te hablamos porque lo vimos o porque lo escuchamos, lo hemos experimentado, y es por eso que en esta hora estamos compartiéndote esta palabra, porque podemos ver, ¿verdad?, que Él es fiel a sus promesas. Cuando tú obedeces, cuando tú caminas conforme a la voluntad de Dios, déjame decirte que lo sobrenatural acontece. Podemos ver cómo este pueblo vio que un mar se abrió, podemos ver cómo este pueblo vinieron plagas, mas sin embargo no alcanzó al pueblo, y podemos ver cómo el Señor hizo que de una roca brotara agua, podemos ver cómo del cielo cayó el maná, podemos ver ese Dios sobrenatural, el cual en esta noche venimos a hablarte, a ti que nos estás escuchando. Yo te invito, a ti que nos estás viendo ahí por las redes sociales, que comentes, que compartas. Queremos en esta hora leerte, queremos orar por ti en esta hora, así que te invitamos a que nos escribas.
13: Amén. Tenemos saludos. Nos saluda la hermana Monita Cuña, dice buenas noches, Dios los bendiga.
12: Amén.
13: También la hermana Rebeca García nos envía también saludos. Nos está viendo el pastor José Mendoza y también nos envía saludos la pastora Juani Cabrera.
12: Bendiciones,
13: que Dios siga usando sus vidas grandemente. También le devolvemos el saludo a los pastores José Mendoza y la pastora Juani Cabrera. Rebeca García, pues felicita a la hermana Nelly por su participación, por su palabra.
12: Gloria a Dios.
14: Amén. Amén, aleluya.
13: Y Noemí Alvarado dice, amén, gloria a Dios por tan hermosa palabra. A veces nos olvidamos de lo que Dios le prometemos a Dios, pero Él de una u otra forma nos vuelve a traer al redil.
12: Aleluya, amén. Gloria a Dios.
14: Amén, Nelly. Amén. Así es, hermano Juan. Otro mensaje igual que yo pude entender, que Dios mostraba aquí en el versículo 6, porque tú eres pueblo santo para Jehová tu Dios. Jehová,
12: aleluya,
14: tu Dios te ha escogido para darle, para hacerle un pueblo especial, para más que todos los pueblos que están sobre la tierra. Yo puedo ver que aparte de que Dios es un Dios de pactos, es un Dios que te da identidad.
12: Amén.
14: Sí.
12: Aleluya.
14: Pueblo santo es santo. La palabra santo significa apartado. La palabra santo representa separado. No significa que tengas una perfección moral, sino que fuiste reservado exclusivamente para servirle a Él.
12: Aleluya.
14: Y este mensaje es lo que hoy el Señor quiere que entendamos, ¿no? Que Él te da una identidad y te enseña y te muestra que el servicio a Él te vuelve pueblo santo, ¿sí? Fuiste reservado exclusivamente para un servicio a Dios, eres especial tesoro, eres una propiedad valiosa del Rey, eres la posesión más valiosa y preciosa entre todas las naciones de la tierra.
12: Amén.
14: En Éxodo 19:6 viene como Dios nos dice.
12: Gloria a Dios, aleluya.
13: Aleluya, bendito Dios.
14: 19:6. Y vosotros seréis un reino de sacerdotes y gente santa. Estas son las palabras que dirás a los hijos de Israel. Y no fue por un motivo, o sea, no fue por un motivo por mérito propio, sino que así fue, es por una elección divina. Dios nos eligió.
12: Amén.
14: Dándonos la identidad de un sacerdocio real y santo. Entonces, ¿qué nos toca a nosotros? Agradecerle obedeciendo sus estatutos.
12: Amén.
14: Y aleluya, sus mandamientos.
12: Gloria a Dios.
14: Amén, pastor.
13: Muy bien. Yo creo que a través de la Biblia podemos ver diferentes personas que hicieron pacto con Dios, que Dios hizo acuerdos con ellos. Y una de esas promesas fue la que Dios le hizo a Abraham, que a raíz de esa promesa, por motivos de esa promesa, es que nosotros, los miles de años después, podemos ser parte del resultado de esa promesa, de ese compromiso, de ese pacto que Dios hace con Abraham, porque le dijo, en ti serán benditas todas las familias de la tierra. Un solo hombre que Dios escogió y lo llamó y le dice: sal de tu tierra y de tu parentela. Y Abraham, solamente por creerle a Dios, Abraham no sabía a lo que se iba a enfrentar, no sabía qué es lo que iba a suceder con él. Y ahí estuvo lo maravilloso, en que le crea a Dios solamente porque Dios le dijo: sal de tu tierra y de tu parentela.
12: Aleluya.
13: A la tierra que yo le estaba enseñando, ni siquiera le estaba diciendo qué era exactamente lo que iba a hacer. Y por Abraham

0: verle, Dios le dice: en ti van a ser benditas todas las familias de la tierra. Entonces, gloria, miles de años después, muchísimas generaciones después, nosotros podemos disfrutar o tener esos beneficios que Dios le prometió a un solo hombre.
1: Amén.
0: Ahora, aquí está lo maravilloso. Tal vez si tú, que me estás escuchando a través de la radio, a través de las diferentes plataformas digitales, si tú me estás escuchando y tuviste familia, que tus abuelos, que tus bisabuelos fueron cristianos o sirvieron a Dios, yo quiero suponer que tú eres el resultado, el de tus padres, de tus bisabuelos y generaciones atrás que hicieron compromiso con Dios.
1: Aleluya.
0: Pero si no es así, si en tu familia no tienes a nadie que haya sido cristiano y tú sí lo eres, déjame decirte que eres el comienzo para que generaciones más adelante puedan disfrutar y pueda en algún momento de su vida, que personas que van a salir de tu descendencia, tal vez los hijos de los hijos de tus hijos,
1: amén, amén,
0: por el compromiso que tú hagas con Dios ahora, ellos, generaciones futuras, van a, no importa lo que ellos hagan o dejen de hacer o a dónde se vaya o tu descendencia a dónde pueda ser dispersada, Dios va a acordar de ti, del pacto y del compromiso que tú hagas hoy, se va a acordar de ti aunque tú ya no estés, aunque hayan pasado años, Dios se va a acordar, vengas con Él el día de hoy.
1: Amén, aleluya.
0: Y va a visitar a tu familia, va a visitar a tu descendencia, va, amén, a visitar a tus nietos, a tus hijos, y se va a presentar delante de ellos por el amor que tiene hacia ti, por el compromiso que tú hagas con Él el día de hoy. Por eso es tan importante que te comprometas y no le hagas promesas que no vayas a cumplir o promesas tan aligeras. No, me Señor, que yo le voy a hablar a 20 personas todos los días de ti. No. Comienza con servirle, con orar, amén, todos los días que puedas, con compartir su palabra, con tratar de cada día ser mejor y más obediente. Amén. Si vas un día o dos días a la iglesia por un día más a la vez, poco a poco, y irás viendo tú el resultado. Y con eso que tú hagas, Dios se va a acordar de tus generaciones, amén, y las, amén, va a visitar y se va a presentar y va a traer salvación a tu vida.
1: Amén, aleluya.
2: Amén, así es. Y seguimos invitándote a que marques a los teléfonos de cabina 81 11 58 70 90 y terminación 91. Queremos en esta hora orar por ti. Queremos también escucharte si Dios ha hecho un milagro en tu vida. Queremos escuchar tu testimonio. Creemos, ¿verdad?, que hasta el día de hoy Dios sigue siendo fiel a sus promesas y que Él sigue obrando en milagros, en sanidades. También queremos, a ti que nos estás viendo ahí por las redes sociales, ayúdanos a compartir. Y en esta hora vamos a una alabanza y regresamos.
1: Amén, amén.

0: sobre esta palabra tan poderosa que traemos para ti el día de hoy. Y hoy quiero hablarte sobre alguno de los pactos que me di a la tarea de buscar en la palabra de Dios. Y el primero que me llamó la atención fue el que hizo con Adán antes de que Adán cayera. Se encuentra ahí en el libro de Génesis 1:28 y dice: y los bendijo Dios y les dijo: fructificad y multiplicaos, llenad la tierra y sojuzgadla, y señoread en los peces del mar, en las aves de los cielos y en todas las bestias que se mueven sobre la tierra. Podemos ver cómo el Padre les dijo: fructifíquense, multiplíquense y gobiernen. Podemos ver que aún Adán no había caído, aún no había pecado, y que Adán fue el primer hombre que habitó sobre esta tierra. Y es que déjame decirte con esto que Dios nos creó para bendición, no para maldición.
1: Amén.
0: Su plan original no era el desierto, era el jardín, era el Edén, era todo lo bueno. Amén. Y podemos ver que hasta el día de hoy esa fidelidad sigue en pie. El Señor quiere devolvernos a ese propósito, pero para poder que el Señor haga eso, es necesario que nosotros obedezcamos sus estatutos, sus mandamientos. Podemos ver cómo el Señor, Él quería, ¿verdad?, que tuviéramos una vida sin tanto trabajo. Porque podemos ver cómo después, cuando Adán pecó, ¿verdad?, y le dijo que trabajaría con el sudor de su frente. Entonces, sí podemos ver las consecuencias del pecado. Pero hasta el día de hoy podemos ver también cómo Dios ha tenido misericordia de aquellos que confiamos en Él, y cómo el Señor, ¿verdad?, sí pasamos desiertos, pero podemos contemplar la gloria del Padre en nuestras vidas. Y es por eso que en esta noche estamos aquí hablándote de esta palabra poderosa. ¿Por qué? Porque hemos experimentado la fidelidad y el pacto de Dios para con toda la humanidad. Otro de los pactos que llamó mi atención fue el que hizo con Noé. Podemos ver que no solamente lo hizo con Noé, sino con toda la humanidad hasta el día de hoy.
1: Amén.
0: Podemos ver, ¿verdad?, ahí en Génesis 9:8-17, dice la palabra de Dios que y habló Dios a Noé y a sus hijos con él, diciendo: he aquí que yo establezco mi pacto con vosotros y con vuestros descendientes después de vosotros, y con todo ser viviente que está con vosotros, aves, animales y toda bestia de la tierra que está con vosotros, desde los que salieron del arca hasta todo animal de la tierra. Dice: estableceré mi pacto con vosotros y no exterminaré ya más toda carne con aguas de diluvio, ni habrá más diluvio para destruir la tierra. Y dijo Dios: esta es la señal del pacto que yo establezco entre mí y vosotros y todo ser viviente que está con vosotros por siglos perpetuos. Mi arco he puesto en las nubes, el cual será por señal del pacto entre mí y la tierra. Y sucederá que cuando haga venir nubes sobre la tierra, se dejará ver entonces mi arco en las nubes. Y me acordaré del pacto mío que hay entre mí y vosotros y todo ser viviente de toda carne. Y no habrá más diluvio de aguas para destruir toda carne.
1: Amén.
0: Dice:
1: aleluya.
0: Estará el arco en las nubes y lo veré, y me acordaré del pacto perpetuo entre Dios y todo ser viviente con toda carne que hay sobre la tierra.
1: Amén.
0: Dijo pues Dios a Noé: esta es la señal del pacto que he establecido entre mí y toda carne que está sobre la tierra. Podemos ver que después del diluvio, 2500 años antes de Cristo, el mundo fue destruido. Pero dice que Noé sale del arca y Dios hace un pacto, no solo con él, sino con toda la humanidad. Dice que con los animales también y con toda la tierra. ¿Y cuál es la señal de este pacto? El arco iris, que hasta el día de hoy podemos contemplar. Muchas de las veces que vemos que va a venir una fuerte tormenta, podemos ver ese pacto, podemos contemplarlo y podemos ver la grandeza de nuestro Dios, podemos ver cómo Él es fiel a sus promesas. ¿Y qué te quiero decir con esto en esta hora? ¿Qué nos enseña esto? ¿Por qué no ha habido otro diluvio aunque el hombre sigue haciendo lo malo? porque podemos ver cómo el Señor guarda su pacto. Cada arcoíris es un recordatorio de esta cita bíblica que te venimos a hablar el día de Deuteronomio 7:9. Podemos que

0: de amor, es un Dios de misericordia que retiene el juicio por su fidelidad hacia nosotros. Aleluya. Y ¿qué te quiero decir en esta hora? El Señor quiere que nosotros nos volvamos de nuestro mal camino, porque el Señor quiere que tú puedas contemplar ese amor tan grande que Él tiene para cada uno de nosotros. Así que en esta hora te seguimos invitando a ti que necesites, ¿verdad?, una oración, que marques a los teléfonos de cabina en esta hora. Estamos aquí para servirte y para orar. Queremos orar por ti en esta hora.
1: Amén, amén. Tenemos una petición de Alison Fernanda Macías. Amén. Que si podemos orar por ella, por el niño Josafat, que tiene análisis y los resultados se los entregan en 4 días.
0: Amén, aleluya. Hermano Juan, ¿puede apoyarnos con la oración?
2: Amén. Padre amado, en esta hora, Señor, venimos delante de ti, oh Dios, orando, intercediendo, Señor, por este pequeño Josafat, que va a tener unos resultados, Señor, de unos análisis. Padre, nosotros declaramos en esta hora, Señor, que todo saldrá bien, que esos exámenes, Señor, saldrán negativos, que saldrán en buenas parámetros, Dios mío, y que tu hija, Señor, Alison, pueda ver tu mano reflejada en su hijo, en su pequeño, Padre. En el nombre poderoso de Jesucristo te lo pedimos y lo ponemos en tus manos, Señor. Gracias, Padre. Amén.
1: También tenemos saludos de la hermana Gaby Cepeda. Bendiciones, Pastora Vero y hermano Juan.
0: Amén.
1: Bendiciones, saludos. Amada. Y también de Alison Macías Fernanda. De la hermana Silvia, que está conectada, está viendo el programa.
0: Amén.
1: Saludos y bendiciones.
2: Aleluya. Gloria a Dios. Muy bien, entonces, seguimos. Ya la pastora Vero nos estuvo dando algunas reseñas de algunos pactos que podemos ver en la Biblia. A mí me llama mucho la atención un pacto hecho por David y Jonathan. Es uno de los pactos también que se predican en muchas de las iglesias. Yo creo que todos hemos oído hablar un poquito de la historia de cómo Jonathan, que era hijo del rey Saúl, y por herencia le correspondía el trono. Al morir Saúl, pues le correspondía la herencia a él, a Jonathan, de él ascender al trono y poder gobernar a la nación de Israel. Pero sucede algo, porque Dios había roto su compromiso con Saúl por desobediencias, porque era un tanto rebelde. Entonces Dios llama a David. Y ¿cómo podemos ver que surge una amistad como pocas amistades podemos ver? Mi abuelo tenía un dicho de decir que las buenas amistades pues se cuentan con los dedos de una sola mano y a veces hasta sobran dedos, ¿verdad? Entonces, surge esa amistad de David con Jonathan. Y Jonathan sabía que aunque por herencia le correspondía el trono, él sabía que Dios le había dado ese trono a David. Y Jonathan, lejos de odiar o de buscar el mal para David, hacen un pacto. Y Jonathan le dice: nada más te pido que te acuerdes de mí, porque Dios te va a dar el trono de mi padre y tú vas a reinar.
0: Aleluya.
2: Te pido que te acuerdes de mí. Y se dan la mano y hacen un pacto y hacen un acuerdo, porque luego Jonathan le ayuda a David, le avisa cuando los planes de que tenía su padre para buscarlo y matarlo, y Jonathan cumple esa parte del pacto. Pero sucede algo que David no pudo cumplir en parte del trato, porque Jonathan muere en una batalla. Y podemos decir, bueno, y luego entonces, ¿qué sucedió? David no cumple su parte del trato en la persona de Jonathan.
1: Amén, así es.
2: Pero Jonathan tenía un hijo, Mefiboset. Y cuando ya David era rey, cuando ya David había subido al trono, ya estaba reinando, se acuerda de ese pacto.
0: Amén.
2: Y manda a traer a Jonathan. Y manda a traer a Mefiboset. Y cumple en Mefiboset el pacto que había hecho

0: con su Padre.
1: Aleluya.
0: Podemos ver un prototipo de Dios, como David. Él sabía que tenía un acuerdo, él sabía que él había recibido beneficios de un acuerdo, pero decía, bueno, ya no está Jonathan con quien yo hice ese pacto, pero tengo que cumplirlo. Entonces, número uno, yo creo que pocos tenemos amistades que realmente podamos confiar en ellos, amistades que realmente valgan la pena, amistades que estén ahí cuando tú lo necesites. Porque cuando uno está, no sé, en abundancia, cuando uno económicamente estás muy bien, cuando te va excelente en la vida, pues muchas personas se rodean de ti, o sea, muchas personas vienen y se acercan y te visitan y te piden y te procuran. Pero cuando realmente la situación es contraria y es adversa, pues muchas de las personas no las vuelves a ver, pero están ahí cuando realmente hay una amistad, ahí te das cuenta quién se acercó contigo, quién llegó contigo. Bueno, entonces David era ese tipo de amistad que sabía cumplir lo que él había prometido. Entonces, podemos ver que la Biblia no solamente nos habla de pactos entre Dios y los hombres o entre Dios y su pueblo, también nos habla y nos muestra la importancia que podemos tener nosotros como personas de hacer pactos de amistad, pactos de compromiso, amén, alianzas para lograr un bien común.
1: Aleluya.
0: Es decir, yo tengo a mi pastor en la iglesia y yo hemos hecho compromisos de fidelidad, de decirle, yo no te voy a traicionar, de mí no vas a obtener una traición, de mí no vas a obtener un pleito que te pueda dañar. Aunque podamos tener a veces diferencias, cuestiones de pensamientos diferentes, mi compromiso y mi lealtad no solamente es con Dios. Mi lealtad es con mi pastor, con mi cobertura, con mis hermanos de la iglesia. Es decir, podemos llevar estos acuerdos no solamente con el compromiso de Dios. Y qué bonito es saber que si tú vas con un hermano y hacen algo y se ponen de acuerdo en algo, pues los dos cumplir de un lado y del otro con los compromisos que pudieran haber, decir, no sé, hay grupos musicales que se tienen que poner de acuerdo para poder llevar a cabo un ministerio. Son dos, son tres, son cuatro, son cinco, son seis personas con caracteres diferentes, con reacciones ante alguna situación diferente. A lo mejor algunos son más enojones que otros, a lo mejor algunos son más alivianados, más pasibles, más tranquilos. Pero todos tienen que estar de acuerdo para algo, que es que la alabanza sea para Dios, para que el pueblo y la iglesia sean ministrados.
1: Aleluya.
0: Entonces, ¿cuán importante es no solamente llevar ese compromiso entre Dios y yo, sino también entre nuestros hermanos, entre nuestros compañeros de la iglesia, aquellos que vemos prácticamente todos los días? Porque a Dios no lo vemos.
2: Así es.
0: A Dios no lo vemos, mas sin embargo sabemos que Dios es real, que Dios está presente en nuestras vidas, que Dios está al pie del cañón, ahora sí que sin dar un paso hacia atrás en el pacto, en el acuerdo que nosotros hayamos hecho con Él. Entonces, cuán importante es que tomemos seriedad en lo que nosotros hablamos, en lo que nosotros decimos,
1: amén,
0: en la manera de cómo nosotros nos comportamos, que podamos ser unas personas que generen confianza.
1: Aleluya.
0: Yo tengo una frase, es: si quieres tener buenos amigos, tú sé un buen amigo.
2: Amén, así es.
0: Porque pues muchos quisiéramos tener buenos amigos, personas en quien confiar, pero entonces nosotros somos ese buen amigo que las personas puedan confiar en nosotros. Es una pregunta que la dejo ahí para que podamos nosotros tomar conciencia en que cuán importante es que nosotros cumplamos con nuestra responsabilidad desde asistir a la iglesia, de participar en eventos que se nos requiera, porque a veces...

0: A veces es un poquito complicado simplemente nosotros para estar aquí, lo hemos repetido en otras ocasiones, en otros programas, para estar nosotros aquí. Bueno, pues nosotros venimos de trabajar todo el día, la pastora Vero viene desde Cadereyta, Nelly también viene de Cadereyta, entonces amén. Todos nos reunimos, nos ponemos de acuerdo para estar aquí y poder cumplir con esa responsabilidad, con ese compromiso que tenemos amén. Con Dios primeramente, amén, amén. Pero también con nuestros radioescuchas, amén. Con las personas que nos están viendo, de nosotros venir y traerles una buena palabra, una palabra que les dé dirección, una palabra que les dé aliento, amén, porque a veces muchas personas dicen, es que ya no quiero ir a la iglesia, yo ya no puedo, son tantos los problemas, es tanto así, esa, que a veces una buena palabra, el escucharnos a nosotros, el escuchar a alguien más, pues eso te aumenta tu fe, te renueva las fuerzas y puedes seguir avanzando una milla más.
1: Amén, amén, así es. Podemos ver, ya estamos por concluir este programa, que Deuteronomio 7:9 no es una poesía, es historia. Amén. Y no es que nos preguntemos, ¿será que Dios es fiel? No, Él ya fue fiel por más de 4,000 años de historia documentada, como podemos ver. Y déjame decirte que si Él fue fiel hasta el día de hoy, Él será fiel hasta 1,000 generaciones, porque amén, su palabra amén. Es el sí y es amén. El amén. Aleluya. Por eso el día aleluya. De hoy te invitamos, amén, a que seas obediente. ¿Para qué? No para que Dios te ame, no, Él ya te ama.
2: Amén, aleluya.
1: Sino es porque ya estamos dentro de ese pacto.
2: Amén, aleluya.
1: Ese pacto que fue a base de sangre, esa sangre preciosa que fue derramada en la cruz del Calvario.
2: Amén.
1: Hoy que tu obediencia no sea solamente para que Dios te ame, no, Él ya te ama. Él ya dio lo más preciado en esa cruz del Calvario por ti y por mí.
2: Amén, así es.
1: Sino por esa sangre.
2: Gracias, Cristo.
1: Que fue pactada, amén. Y así hemos concluido esta hora. Queremos mandarle un saludo a nuestra amada pastora Sandra Cepeda Islas y al apóstol David Cerda. También a la congregación Chaday, gracias por apoyarnos ahí a compartir y comentar. Amén. Que Dios les bendiga grandemente a cada uno de los radioescuchas que estuvieron aquí escuchándonos. También queremos seguirles invitando que sigan la programación de lunes a viernes de 12 a 1 de la tarde y de 9 a 10 de la noche. Y ya saben, como cada miércoles los esperamos, que tengan una bendecida noche. Fue un gusto y un placer el estar aquí con ustedes compartiendo el mensaje de la palabra.
2: Amén. Buenas noches.

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Y en este mes, antes que termine septiembre, necesito comunicarle que debemos unirnos porque es necesaria la ayuda de todos y cada uno de nosotros. Estamos atravesando una situación muy difícil en cuanto a economía se refiere, por causa del pago que tenemos que dar por el uso de esta estación. Es muy sabido de todos que la radio no es nuestra, que se paga una renta por utilizarla las 24 horas del día, que gracias a la disposición que han tenido de rentarnos la emisora, nosotros podemos tener programación de fe, programación cristiana, programación que contiene la palabra de Dios. Y hoy quiero decirle que tenemos un reto muy grande. Si no pagamos el día 30 de septiembre una cantidad que estamos debiendo, lamentablemente tenemos que salir del aire y ya no podremos volver. Y entonces esto que se llama La Voz, pues va a desaparecer. ¿Cuál es la solución? ¿Cuál es la alternativa que tenemos? La única solución es que usted y yo nos pongamos de acuerdo, nos unamos y aportemos un granito de arena, conforme Dios ponga en tu corazón. Puedes adoptar un minuto, puedes dar lo que el Señor ponga en tu corazón. Tal vez el Señor pone en tu corazón dar 100 pesos, o 300 pesos, o 1000 pesos, no lo sé. Posiblemente alguno de nuestros oyentes diga: hermano, yo puedo hacer algo más. Pues lo vamos a agradecer. Y yo creo que la base para que nosotros podamos valorar si vale la pena hacer un esfuerzo es lo siguiente. Número uno, ¿qué tan importante es la radio para mí? ¿Qué tan importante es que esta frecuencia siga transmitiendo el Evangelio las 24 horas del día? Si tú crees que es importante que se anuncie la palabra de Dios, si tú crees que esto es como una necesidad en la ciudad, que esta radio esté permaneciendo las 24 horas, si tú crees que realmente está haciendo un beneficio, pues yo creo que si tú le das la importancia que tiene, no tenemos problemas en apoyar. Pero si tú dices: mire, a mí la radio no me importa, yo creo que la radio no es necesaria, es más, la gente ya ni escucha radio. Si usted dice: mire, si hay radio, bien, y si no hay, también, a mí me da igual. Bueno, yo respeto su opinión, porque ninguno está obligado a creer como nosotros, ni a pensar como su servidor. Cada uno tiene la libertad de hacer lo que guste, pues por eso tenemos un libre albedrío y no podemos obligar a nadie. Pero todo depende qué tan importante es para ti que la radio permanezca. Número dos, tengo que entender hasta dónde Dios me puede bendecir cuando yo me involucro en un proyecto de fe. Si tú crees que la radio es una mala inversión, si tú crees que es un mal gasto apoyar la radio, si tú crees que es un desperdicio dar para que la radio siga adelante, bueno, está bien, no lo hagas, no estás obligado. Pero si alguien dice: hermano, yo creo que puede ser mi mejor inversión, creo que lo mejor que yo puedo hacer con mi dinero es dar para que se anuncie el Evangelio, si usted tiene el entendimiento que dando es como se recibe, entonces participe. Yo quiero hablar el día de hoy a pastores, quiero hablar a los cantantes, quiero hablar a los hermanos comunes que se congregan, quiero hablar a aquellas personas que dicen: mire, yo no voy a una iglesia ni me considero tampoco parte de la religión, pero sí me gusta la radio y sí quiero apoyarla. Si usted tiene ese entendimiento, pues hágalo como lo hizo David, el rey de Israel, cuando dijo: Señor, porque de lo recibido de tu mano, de eso mismo te damos. Es decir, que Dios nunca te pedirá algo de lo cual Él no te haya dado.
Dios primero te da y una vez que ya te proveyó te dice, ahora dame. Porque si doy no es porque tengo, más bien tengo porque doy. Y cuando se trata de dar, nadie puede ganarle a Dios en dar, porque Él es mucho más generoso para dar que para recibir algo de parte nuestra. Y en definitiva, creo que en el lugar que tú pongas la obra de Dios, en ese lugar estarás tú también. Porque si la obra de Dios para ti tiene prioridad, si la obra de Dios para ti es primero, entonces tú también serás prioridad para Dios. Si el dar para que se anuncie el evangelio para ti es prioridad, entonces tu familia será prioridad para Dios. Cuando tú dices, para mí lo primero es que el evangelio, la buena noticia de salvación, se anuncie para que se salven las almas, bueno, mientras tú cuidas de la obra de Dios, Dios cuida de tu negocio, Dios cuida de tu ministerio, Dios cuida de ti. Entonces, ¿qué es lo que tenemos que hacer? Simple y sencillamente, dar. Para que no falte la palabra, dar para que realmente tengamos la buena noticia. En la frecuencia 1090, pues estoy yo muy conmovido porque se escucha en Obregón fuerte y claro, Obregón Sonora, y luego se escucha en Los Mochis, se escucha en El Carrizo, se escucha en Olas Altas, se escucha en gran parte de Sinaloa, se escucha la frecuencia 1090, me estaban diciendo acá en unos ejidos, no, si nosotros ya hace tiempo que los escuchamos, porque alguien descubrió que en la 1090 pues hay predicaciones y hay alabanzas y estamos muy contentos. Bien, pues quiero animar a cada uno de ustedes a que por favor nos unamos, por favor vamos a unirnos en este momento. Necesito la ayuda, el apoyo de cada uno de ustedes, porque si no accionamos de aquí al día 30 de septiembre, no espere que la radio transmita el 1 de octubre, porque no nos va a encontrar aquí. Así es que, por favor, nuestro máximo esfuerzo tendrá que ser durante este mes, el mes de septiembre. Nos quedan pocos días para que termine el mes, pero yo creo que podemos lograrlo, porque los de fe somos muchos y los que estamos agradecidos con el Señor somos más. Entonces, por favor, en este momento levántese, participe, haga lo mejor que usted pueda. Vamos a dar. Y cuando te digo vamos a dar, es porque todos podemos hacerlo, ya sea en lo poco, ya sea en lo mucho, pero todos podemos participar. Quizás alguien dirá, hermano, yo puedo dar 1,000 pesos, y alguno podrá ponerse triste y decir, no, hermano, yo no puedo dar esa cantidad, mejor no doy nada. No, no se cruce de brazos. Si no puedes dar 1,000, da 100. Si no puedes dar 500, da 50. Si no puedes dar 300, da 20. Pero todos podemos participar, todos podemos hacer algo de fe. Creo en el nombre de nuestro Señor Jesucristo que juntos podemos hacer la diferencia. Por esa razón yo quiero animarle en este momento a que juntos hagamos nuestro mayor esfuerzo. Yo escucho muchas personas que nos llaman y escucho muchas personas que dicen, hermano, la radio es de gran bendición para mí. Pues así como nos comunicamos para decir que la radio nos bendice, así como nos comunicamos para decir que la radio para nosotros pues es lo máximo, así vamos a unirnos también en este momento para decir, voy a apoyar la radio local, voy a apoyar la radio que yo escucho, voy a levantarme en este momento y voy a participar. Porque esta radio no se puede ir, esta radio no se puede apagar, esta voz no puede quedarse callada, esta voz tiene que seguir transmitiendo el evangelio las 24 horas del día. Y mire, creo que lo más difícil ya lo hemos pasado, ya tenemos mucho tiempo al aire, no somos desconocidos, no somos nuevos, ya usted se ha identificado con nosotros. Lamentablemente pues hemos perdido el ímpetu, hemos perdido la fuerza, porque comenzamos con arranque como carrera de caballo,
pero por alguna razón tuvimos parada de mula y nos quedamos a la mitad del camino, ya no apoyamos, ya perdimos el entusiasmo, y muchas veces lo perdemos por cosas que son mínimas. Es que ya no me gustó esa alabanza, espérate. Es que si esa alabanza a ti no te gusta, hay a alguien que sí le va a bendecir. Ah, no, es que no me gustó ese mensaje que dieron. Espérate, recuérdate que la palabra no solo es para nosotros, es para muchos que necesitan esa palabra. Por eso es tan importante que usted y yo tengamos en cuenta que la radio nos sirve para tocar vidas, para llegar a lugares donde físicamente usted y yo quizás no podemos llegar, como cuando hemos entrado en una prisión, hemos entrado en un hospital, hemos llegado a un centro de trabajo, hemos llegado a un hogar, hemos entrado en oficinas. Entonces, la radio está más viva que nunca, la radio está compartiendo el mensaje de fe, la palabra de Dios no falta a través de esta maravillosa frecuencia de radio, y yo quiero pedirle a cada uno de ustedes, vamos a apoyar, decía mi abuelo, mijo, en guerra avisada no mueren soldados. Entonces yo he tomado la decisión de decirle a usted que es importante que usted lo sepa. De aquí al 30 de septiembre tenemos que cubrir una cantidad muy importante. De no hacerlo el 1 de octubre ya no estaremos al aire. Pero no llore, no se lamente, no se ponga triste, más bien llénese de fe, de valor y coraje, y diga: esta radio no se va del aire, porque mientras yo viva en mi ciudad no va a faltar esta programación. Levántese y siembre, levántese y apoye, levántese y dé para el Señor, y dele la importancia a la radio, la importancia que tiene, y usted comprométase con el Señor para que esta palabra no falte, para que esta palabra se siga anunciando las 24 horas del día. Y usted puede decir: hermano Alejandro Cruz, cuente conmigo, porque yo entiendo que en esta guerra no voy solo. Dice el apóstol San Pablo: ¿quién fue jamás soldado a sus propias expensas? ¿Quién se reclutó a sí mismo? ¿Quién ha hecho las cosas por sí solo? Es imposible. Esto es un llamado de Dios, y esto es una capacitación que Dios da a través de los años. Pero así como Dios llama y capacita a una persona, Dios llama a muchos otros para que sean parte de un ejército. Porque imagínese usted a un general sin ejército, no se puede. Imagínese a un pastor sin ovejas, no existe. Necesitamos nosotros entender en este momento que la ayuda de todos y cada uno de nosotros es más que necesaria. Y en este momento yo quiero pedirle a cada uno de ustedes que están en la sintonía que hagamos nuestro mejor esfuerzo. Hagamos nuestro mejor esfuerzo. Por favor, levántese en el nombre de nuestro Señor Jesucristo. 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
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Por favor, apreciados hermanos y amigos que están en sintonía de La Voz, hoy necesitamos su apoyo, hoy necesitamos la ayuda de todos y cada uno de ustedes. Por favor, hagamos nuestro mejor esfuerzo. Hoy necesitamos que el pueblo de Dios se levante y que juntos participemos. Hoy, en este día, en el nombre del Señor, hagamos el máximo esfuerzo. Si usted se encuentra en el sur de California y dice: hermano, pues yo quiero participar, ¿cómo hago para hacerles llegar la ofrenda? ¿Cómo hago para ponerlo por cele? ¿Cómo hago para yo poder apoyar en este momento de emergencia? Bueno, le voy a dar este número de teléfono y usted se comunica con Alex Mendoza, y este es el número. Es el área 323 772 9991. Repito, es el área 323 772 9991. Usted puede comunicarse a este número de teléfono y decir: hermano, yo quiero hacer mi aportación. Ahora, esto que le voy a compartir es muy importante. Ninguno de ustedes está obligado a dar. Si usted no sabe lo que significa la acción del dar, por favor, no lo haga. Si usted dice: yo no entiendo por qué me están diciendo que yo tengo que dar, o por qué me están sugiriendo que yo tengo que aportar, si yo en realidad ni pertenezco a su religión, y la verdad de las cosas, pues que a mí no me interesa mucho, yo solo los oigo de vez en cuando. Mire, usted no se preocupe, nadie está obligado a dar. Solo si Dios inclina tu corazón, si Él pone en ti el querer apoyar, eres bienvenido, todos pueden participar. Pero por favor, esto tiene que ser voluntariamente y tiene que ser de corazón, tiene que nacer de ti el ser parte de este proyecto. Así es que, apreciados hermanos, en todo lo que es nuestra gran audiencia, esta radio potente, poderosa, vamos a participar, vamos a levantarnos como uno, y yo sé que en el nombre del Señor, juntos vamos a lograr muchas cosas, juntos vamos a hacer la diferencia. Pero si estamos solos, si en este momento no nos ponemos en acuerdo, será muy difícil que logremos hacer algo. No tendremos fuerza, vamos a perder cualquier batalla que intentemos. Lo único que nos puede ayudar en este momento es unirnos y ponernos de acuerdo. Unirnos y ponernos de acuerdo. Por favor, a cada uno de nuestros amigos y hermanos que están en sintonía de La Voz, hoy necesito
su ayuda. Hoy necesito que usted se levante y participe y diga: Señor, cuenta conmigo. Hoy vamos a hacer nuestro mejor esfuerzo. Así es de que, por favor, vamos a hacer lo mejor que nosotros podamos hacer para el Señor. Y yo le aseguro que si en este momento nos ponemos en acuerdo, Dios puede usarte a ti y el Señor puede usarme a mí para que sin problema alguno salgamos adelante. Necesitamos el apoyo de todos y cada uno de ustedes para poder salir adelante. Recuerda, en este mes que estamos, el mes de septiembre, de aquí al 30 necesitamos cubrir una cantidad muy importante, y es por eso que te estoy haciendo el llamado en este momento. Y como digo, pues de no alcanzarlo el primero de octubre ya no estaremos al aire, y eso no puede ser, eso no debe ser. Eso, hermanos, no debe pasar. Por esa razón, en este momento, yo estoy invitándole para que usted diga: hermano Alejandro Cruz, cuente conmigo. Yo voy a hacer mi mejor esfuerzo. Yo voy a hacer lo mejor que yo pueda para que esta palabra no falte. Mientras que yo tenga vida,

0: es una bendición. 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
1: 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Apreciados amigos y hermanos que están en sintonía, necesitamos ponernos en acuerdo y necesitamos que hoy usted haga su mayor esfuerzo. Tenemos de aquí al día 30 de septiembre. Vamos a unirnos, vamos a creer que van a ocurrir milagros financieros, milagros de provisión, que Dios te va a sorprender y te va a bendecir con finanzas para que tú puedas apoyar también tu estación de radio que estás escuchando en este momento. Así es que por favor hagamos nuestro máximo esfuerzo y vamos a hacer una oración, vamos a hacer una oración para que el Señor nos una y para que en acuerdo podamos aportar. Padre

en el nombre poderoso de Jesús de Nazaret, en este momento me pongo de acuerdo con nuestros hermanos y amigos que nos están escuchando a través de este medio maravilloso que nos has permitido utilizar para anunciar tu palabra las 24 horas del día. Hoy te pido que pongas el querer como el hacer por tu buena voluntad y que desates generosidad en nuestros oyentes. Hoy pido milagros sobrenaturales. Hoy pido, Señor, que traigas respuesta a la oración, esas situaciones imposibles, eso que se encuentra detenido, trabado, que ahora en el nombre de Jesús se destrabe y se suelte, para que mis hermanos tengan respuesta a su petición de oración. Hoy pido, Señor, que tú los bendigas con paz, con salud y fortaleza, y permite que pueda levantarse un pueblo generoso, bendecido, un pueblo extraordinario, sembrando, apoyando con generosidad. Gracias, Señor, porque esta radio que estamos escuchando ha permanecido al aire gracias a la generosidad de nuestros oyentes. Hoy, en el nombre de Jesús, hablo a los aires y hablo a todo espíritu de pobreza, de escasez, de ruina y miseria. En el nombre de Jesús te ato. En el nombre de Jesús te ordeno, suelta las mentes. En el nombre poderoso de Jesús, no tienes autoridad sobre los creyentes, suéltalos ahora. En el nombre poderoso de Jesús, Señor, en este momento desata generosidad, desata que nuestros hermanos tengan como una prioridad esta radio, en el nombre de Jesús. Gracias, Señor. Amén. Amén. Bueno, yo espero su respuesta, espero su participación. Por favor, comuníquese con nosotros, haga lo mejor que usted pueda, levántese ahora mismo en el nombre de nuestro Señor Jesucristo y apoye lo que es de Dios. 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Pues este es el número al cual debe marcar. Allí le contesta Alex Mendoza. 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
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Vamos, amigos, levántense en este momento, vamos a sembrar con alegría, vamos a ser parte de la voz. Esta radio no se va, esta radio se queda, esta radio permanece porque es suya y porque usted va a apoyar. Recuerde, tenemos hasta el 30 de septiembre para poder reunir lo necesario y hacer el pago para que esta radio continúe en posesión del pueblo cristiano para seguir anunciando el evangelio. Y recuerda, con Dios nunca se pierde, con Dios siempre se gana. Con Dios nunca se pierde, con Dios siempre se gana. Y recuerda y tenlo presente, si tus pasos no pueden ir, que tus pesos vayan por ti. Si tus pasos no pueden ir, que tus pesos vayan por ti, porque el cielo tiene prisa. El cielo tiene prisa. Hay una prioridad en el cielo de que se anuncie el evangelio en la tierra para que se salven las almas. Y lo que estamos haciendo es traer palabra y mensaje de fe para que se salven las almas. Gracias. Que el Señor te continúe bendiciendo ricamente y espero su participación.

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0: Bueno, en este día aproveche al máximo, y yo estoy más que seguro pues que es algo muy común, porque todos tomamos café desde pequeñitos, ya nos acostumbran, incluso hasta en el biberón se nos da el café, se nos enseña a chopear el panecito con el café. Oiga, ¿este café puede comer pan?
1: Sí podemos comer pan, y sabes que lo más interesante es que ayuda directamente a mejorar la digestión, gracias a las propiedades que tiene. 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
0: Bueno, pues yo ya estaba preocupado, dije, vamos a tomar café y se nos va a atorar, pues hay que bajarlo con un pan, y así ya pues está completo. 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
0: 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También he visto que ha levantado mi sistema inmunológico. La tercera cosa muy interesante es que este café realmente ayuda a mantener la concentración, el enfoque. Y una cosa muy importante, no está uno temblando, no está uno nervioso, no está uno ansioso, como cuando toma varias tazas de café. Al contrario, está uno sereno, está uno enfocado en lo que está haciendo. Y esto pues es una gran ayuda, porque el cansancio, la fatiga se desaparece. Y he notado que estos días que lo he tomado duermo muy a gusto, duermo profundamente, con un sueño muy reparador. Así es de que les recomiendo ampliamente este producto. 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
0: lo que vamos a hacer nosotros en el día de hoy es enfatizar, cuide su salud. Dice la Escritura que nuestro cuerpo es el templo del Espíritu Santo. Por lo tanto, usted debe de cuidarlo, porque Dios ya no habita en templos hechos por manos de hombre, sino que habita en un templo que somos nosotros. Ya no habita en edificios hechos por manos de hombres, sino que ahora tú eres habitación y morada del Espíritu Santo. Pero algunos no parecen templo, más bien ya parecen catedrales. Están bien bendecidos, bien gorditos, bien llenos de vida. Ya son como una mega catedral. Pero quiero decir que es muy importante cuidar nuestro cuerpo, porque es el templo del Espíritu Santo. Y dice la palabra que cualquiera que destruya el templo o el cuerpo, dice Dios, le destruirá a él. Amigos, este es un tema muy interesante. Cuidar tu cuerpo. ¿Qué consumes? ¿Qué es lo que dejas entrar a tu organismo? Porque muchas veces se nos dice, no tome refresco negro, pero nos encanta el refresco negro. Y la persona muchas veces ya con los riñones que no funcionan, ya con afectaciones en diferentes órganos del cuerpo, pero de alguna manera la gente lo sigue consumiendo, es como los cigarros. Dice, fumar puede causar cáncer, y te ponen la foto de alguien que está muriendo de cáncer, y hasta mira las cajetillas de los cigarros y estás viendo la foto de la persona que está enferma del cáncer, y aún así le dices, deme la cajetilla completa, a sabiendas de que el alcohol es malo, que te puede dar una congestión, que te puede crear una adicción, pero ahí va la gente a comprarlo y a tomarlo, a sabiendas que le están advirtiendo que le puede causar cirrosis, que le puede causar serios deterioros en su cuerpo. Entonces, si tú no cuidas tu cuerpo, si tú no cuidas lo que le metes, si tú no cuidas el cuerpo, imagínate meterle drogas al cuerpo para que se deteriore. Imagínate tú que el cuerpo comienza a enfermarse porque pues ahora ya no quieres comer saludable, te gusta el hot dog, te gusta la pizza, te gustan las comidas procesadas, los embutidos, ya no quieres comer sano. Y claro, después cuando vienen los problemas y complicaciones de salud, dices, ¿y por qué a mí? ¿Y por qué yo? ¿Y por qué me dio el diabetes? ¿Y por qué se me sube la presión? ¿Y por qué ahora tengo tantos problemas que antes no tenía en mi cuerpo? Ya tienes neuropatías, ya tu nombre ya no va a ser Juan, ni va a ser Petra, te van a poner dolores. De todo te quejas, te duelen los pies, la rodilla, las piernas, la cabeza, la cintura, todo son dolores. Fibromialgia, para que no se oiga tan feo. ¿Y todo por qué? Porque no has cuidado tu salud. Te dicen no y haz de cuenta que te dicen sí, como si estuvieran regalando las cosas que hacen daño, y ahí vas corriendo a comprar y a consumir. Lógicamente tu cuerpo te va a pasar una factura, y esa factura es demasiado, demasiado costosa. Ahora, lo que me llama la atención es que cuando las personas toman un producto natural que les hace bien, se molestan porque querían sentirse bien en la primera semana, en el primer mes. Digo, espérame, si tienes 20 años haciendo las cosas mal, ¿cómo crees tú que en un día o en una semana se te va a arreglar el problema? Un doctor que es conocido y es muy bueno en lo que hace me dice, mira, es que por lo menos para revertir una enfermedad de 20 años necesitas por lo menos un mes de tratamiento para revertir un año. Entonces hoy vamos a hablar esta parte de que usted necesita comenzar a cuidarse. ¿Y qué es lo primero que se hace? Sacar la basura, sacar el escombro para empezar a limpiar. ¿Y eso cómo se hace? Ah, pues es lo que vamos a conversar aquí con David Montero, porque necesitamos entender la importancia de comenzar a cuidar nuestro cuerpo, y comenzaremos por una limpieza.
1: Gracias por abrirme los micrófonos, y como usted bien lo dice, necesitamos alimentarnos, tener conocimiento, guía. Nadie nos quita la salvación, no se nos va, nosotros nos alejamos, ¿verdad? Porque no tenemos conocimiento, porque no tenemos la indicación, porque nos descuidamos. Y eso aplica en todo, lo espiritual es más real que lo físico, eso también lo tengo muy claro. Y las personas pues igual empiezan a tener situaciones emocionales, pues tiene que ver también con lo físico, porque nuestras emociones están conectadas también con el flujo del sistema nervioso y el sistema hormonal. Entonces cuando no tenemos nutrición en la mente, tomamos malas decisiones. Cuando nos sentimos deprimidos, agotados, fastidiados, enojados, agotados, cuando estamos eufóricos, bueno, todo esto también repercute. Entonces yo creo que el día de hoy lo que queremos principalmente es darle información a las personas, una información correcta, una información que les permita tomar sus propias decisiones. Y de aquí es donde vamos a hablar sobre cómo funciona el cuerpo, qué es lo que, fíjense nada más, cómo nos ama Dios, de qué manera nos ama Dios, que nos da muchas herramientas para que también, tanto en lo físico,

0: realmente tenemos que estimularlo. Y primero quiero platicarle a toda la audiencia, entender qué es el antioxidante maestro que protege nuestras vidas. Porque nosotros, y hablo nosotros, los muchachones después de los 40 cúbole, o sea, ya los que estamos más adelantitos, siempre ocurre algo que pocas personas saben. No solamente es envejecer, es que nuestras células, doctor, comienzan a perder la capacidad de defenderse del daño diario que está ocasionando el estrés, la contaminación, los medicamentos, los alimentos procesados, como usted dijo, que si el cigarro, que si el alcohol, que si la comida enlatada, los azúcares y todo eso que ocasiona la inflamación silenciosa. Y este daño tiene un nombre, se llama estrés oxidativo. Hoy en día, las ciencia ha relacionado el estrés oxidativo con muchos de los padecimientos que afectan a millones de personas. Escuchamos hablar tema de diabetes, hipertensión, problemas cardiovasculares, fatiga crónica, enfermedades neurodegenerativas, inflamación crónica, debilidad en el sistema inmunológico, envejecimiento prematuro. Pues todo esto va relacionado. La pregunta es, ¿quién protege a nuestras células? Y es donde entra esta respuesta. Hay una molécula extraordinaria, por eso le digo que Dios nos ama tanto, porque nos creó con una molécula que se llama glutatión. Todo lo que tenga que ver con la investigación de glutatión, los profesionales de la salud lo conocen como el antioxidante maestro del cuerpo. Y aquí es donde el glutatión juega un papel importante, porque se produce naturalmente en nuestro cuerpo, en nuestro organismo. Tiene tres funciones fundamentales. El glutatión que tu cuerpo debe estar produciendo, que mi cuerpo debe estar produciendo, el de tu hijo, el de tu esposo, el de tus familiares, todos producimos glutatión. Y la primera función es neutralizar los radicales libres que dañan las células, los tejidos y los órganos. La segunda función del glutatión es apoyar los procesos de desintoxicación del hígado, que es donde parte mucho los problemas que tenemos. Y la tercera función es fortalecer las defensas naturales del organismo. El problema que cabe, doctor, es que a partir de los 40, los 45 años, ya los niveles de glutatión comienzan a disminuir.
1: ¿En qué porcentaje más o menos?
0: Pues sí, empieza a haber una disminución del 30 al 35%, y de ahí viene desencadenando según la alimentación, según los desvelos, el estrés, las malas rutinas. O sea, estamos hablando que descienden algunos hasta un 40, 45%, y es algo considerable, ¿no? Claro que ya cuando hay un problema de salud más fuerte, es porque ha habido una deficiencia mayor.
1: Claro.
0: Por eso es importante que nosotros podamos entender que cuando disminuye el glutatión, ahí, doctor, aumentan los riesgos de la salud. De ahí fue donde nace este concepto que se llama Glutalife Complex, que es una fórmula diseñada precisamente para ayudar al cuerpo, a nuestro propio organismo. No hay que meter nada externo, no hay que hacer procesos caros, ni intervenciones quirúrgicas, ni exponernos a nada al raro. O sea, nuestro cuerpo está diseñado para producir glutatión, y esta fórmula ayuda al organismo a producir y mantener niveles, muy importante, los niveles necesarios y saludables de glutatión. Entonces, la pregunta es, ¿por qué funciona? ¿Por qué la gente se siente bien? Porque obviamente contiene ingredientes que son considerados los más importantes del glutatión, de lo más estudiado, que ayuda a combatir el estrés oxidativo, ayuda a fortalecer el sistema inmunológico, ayuda a proteger el corazón, el hígado, el cerebro, favorece la energía celular y apoya el proceso de regeneración celular. Yo te puedo hablar, por ejemplo, de lo que es el N-acetilcisteína, que es uno de los principales precursores del glutatión. Por eso es que ayuda a mejorar lo que es la salud pulmonar, favorece la desintoxicación, protege el hígado y el sistema respiratorio. Te voy a hablar de lo que es el ácido alfa-lipoico, que es conocido como el antioxidante universal. O sea, que esto ayuda a proteger el sistema nervioso, lo que es los nervios periféricos, apoya el metabolismo de la glucosa, favorece la circulación. Y si a esto le sumamos los ingredientes naturales que contiene Glutalife Complex, como vitaminas y cofactores de antioxidantes que participan en cientos de las reacciones celulares del cuerpo, que está relacionado con la energía, el sistema inmunológico, la reparación celular, la protección cardiovascular, bueno, pues aquí es donde vemos estos beneficios. ¿Qué es lo que nos reporta la gente? ¿Qué es lo que nos dicen las personas? Que se sienten con más energía durante el día, que mejoran su recuperación física, que se sienten menos inflamados, se sienten más ligeros, que hay claridad mental, que hay mejor respuesta al sistema inmunológico. Aquel que le iba a pegar una gripita, está uno o dos días y ya está como si nada, no los tiran a la cama, o se empiezan a notar grandes beneficios. Apoya el tema de la circulación mucho más saludable, el metabolismo de la glucosa, mejores condiciones, y también existe mayor bienestar general. Glutelife Complex no solamente busca

0: busca enmascarar el síntoma como muchos productos o medicamentos. Su objetivo principal, escuche muy bien, es ayudar a las células a mejorar su función. Porque cuando la célula mejora, los tejidos mejoran. Y cuando los tejidos mejoran, obviamente los órganos empiezan a funcionar de una mejor manera. Y cuando los órganos comienzan a mejorar su función, hacer sus procesos, obviamente nuestra calidad de vida cambia. Por eso, después de los 45 años ya no se trata solamente de vivir más, se trata de vivir con energía, independencia, bienestar, que es muy importante. Invertir en tus células hoy, en este momento, es invertir en la persona que vas a ser dentro de 10 o 20 años. Que te quede muy claro, lo que yo voy a hacer ahorita se va a reflejar en la persona que voy a estar haciendo o voy a estar funcionando en 10 o 20 años. Es muy importante. Miren, a todos los radioescuchas yo les quiero decir algo muy importante. La salud no solamente se pierde de un día para otro. Que te quede claro que no es que hoy amanecí ya enfermo. O sea, se pierde poco a poco y también se recupera poco a poco. La pregunta no es cuánto cuesta cuidar tus células. Tú me puedes preguntar cuánto cuesta un frasco de Glutalife Complex y yo te puedo decir el precio. Incluso si quieres promoción te la puedo dar. La pregunta real que tú tienes que hacerte ahorita es cuánto cuesta no cuidar mi salud. ¿Cuánto me va a costar una hospitalización? ¿Cuánto me puede costar perder la movilidad? Hay personas que ya empiezan a tener parálisis facial, ya no pueden mover una pierna. O sea, hemos llegado a ver personas que ya por la diabetes le tienen que amputar un pie. O sea, ¿cuánto me cuesta esto? ¿Cuánto cuesta no tener energía para disfrutar a mis hijos, a mis nietos, mis actividades diarias? O sea, hoy tienes la oportunidad de comenzar a fortalecer tu organismo desde adentro. Por eso yo te estoy invitando el día de hoy a que conozcas más y que pruebes los beneficios del Glutalife Complex. Mira, miles de personas están descubriendo los beneficios del glutatión. En el mundo es lo más hablado, lo más sonado. Yo desde hace 5 años veo que está en tendencia el tema del glutatión. Yo ya lo conozco desde hace muchísimo tiempo, sobre todo en el tema de lo que es la nutrición celular inteligente. Yo lo único que te digo es no esperes más, no esperes a sentirte mal para actuar. Digo, si ya traes un problema de salud, bueno, pues adelante, atrévete, pero no esperes. Si tú eres una persona que todavía no sientes algo, no te esperes a enfermarte. Actúa mientras todavía tienes la oportunidad de prevenir. 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
1: Bueno, yo creo que es de aprovechar esta oportunidad porque pues vamos a desintoxicar las células. Y una cosa que me llama la atención es que cuando una célula se enferma, se agrega un químico, y ese químico hace que haya una inflamación, y por esa causa, ay, siento un piquetito aquí, siento un dolor por acá. Claro, la célula está segregando ese neurotransmisor para decir, SOS, sálvenme o sálvenme, ayuda, auxilio, socorro, por favor, hazme caso. Y por eso te duele el cuerpo, porque la célula ya segregó el líquido mandando señal de ayuda. ¿Y qué hace el cerebro? Pues simple y sencillamente, como sabe que hay células madre que están recorriendo tu organismo, pues entonces debe de haber una señal que conecte esa célula enferma con la nueva célula que viene a repararla. Haz de cuenta que mandó a los albañiles, se les dijo por allá, váyanse con la cuchara, váyanse, ya les mandamos el cemento, la arena y todo, y ahí van las células a reparar. Entonces es muy interesante cuando entendemos que debemos de cuidar nuestro cuerpo, y si hoy tenemos al alcance de nuestra mano, es el momento de tomar acción, es el momento de decir, hey, paso por él o me lo mandan, porque sí me interesa cuidar mi cuerpo, que es el templo del Espíritu Santo. Me interesa limpiarlo, me interesa repararlo. Hay lugares donde verdaderamente yo he entrado y se miran deteriorados, lugares que se miran ya con la pintura descolorida, ya con agujeros en las paredes, pero cuando vienen las personas que enjarran todo y pintan y lo dejan, wow, hasta parece un lugar nuevo, ni parece la misma casa. Pues así muchos, nomás dese una manita de gato, una ayudadita a usted mismo en lo que tiene que ver con las cosas naturales que el cuerpo necesita. Y mire, nuestro cuerpo es tan agradecido que inmediatamente va a recibir todos los nutrientes, va a activarse lo que es todo el sistema celular, se van a desencadenar una serie de reacciones químicas por todo tu cuerpo para tu bien.
0: Es correcto, doctor. 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
1: Gracias por su amable y fina sintonía.

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0: 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No cabe una vida entera. No alcanza para contar todas las batallas, ni para explicar todas las lágrimas. No cabe un viaje, ni una historia completa. Pero a veces cabe lo más grande. 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Un versículo que rompe cadenas. Una canción que entra como bálsamo. Una certeza suave de que no estás solo. De que Dios aún ve. De que aún hay propósito más allá del cansancio. Un minuto es pequeño, pero cuando está lleno de verdad, puede abrir puertas, cerrar heridas y despertar la fe. Adopta un minuto. No es mucho tiempo, pero puede ser justo lo que alguien necesita para volver a levantarse y para volver a vivir.
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8: La Biblia dice, si permaneciere la obra de alguno que sobre edificó, él recibirá recompensa. Y si la obra de alguno se quemare, él sufrirá pérdida. Si bien él mismo será salvo, aunque así como por fuego. Pero antes el apóstol Pablo dice, porque nadie puede poner otro fundamento que el que está puesto, el cual es Jesucristo. Jesucristo es el primer fundamento, pero a la luz de la Biblia, y no quiero extender ese punto, hay un segundo fundamento sobre el primer fundamento, que son apóstoles y profetas. La parte direccional que Dios ha determinado que la iglesia tenga por su espíritu es a través fundamentalmente de estos fundamentos. fundamentos, Jesucristo, luego apóstoles y profetas. Efesios 2:20 dice: edificaos sobre el fundamento de apóstoles y profetas. Tampoco voy a poner a extenderme y ver los pasajes fundamentales que unos desechen que existen profetas hoy o que existen apóstoles hoy. A veces cuando he llegado a escuchar por ahí alguien debatiendo el punto, honestamente, y Dios lo sabe, me gustaría estar enfrente para derribar argumentos tontos, textos mal torcidos. Nadie puede poner otro fundamento. Nuestro primer fundamento es el Señor Jesucristo. El segundo fundamento son apóstoles y profetas. Todo edificio bien construido, y aquí hay quien sabe de construcción, no tiene un solo fundamento. Está destinado a caerse cuando un edificio solo tiene un fundamento. Debe tener dos fundamentos. El primero tiene que ver con dónde se va a poner el segundo. Si dónde se va a construir solo hay arena, hay sistemas para medir la compactación y formas de compactar la arena para que sostengan lo que se vaya a construir y se ponga el segundo fundamento. Si la tierra permite que haya roca más abajo que sea parte rocosa, bueno, eso es lo mejor, y luego se pone el otro fundamento. Los que han echado fundamentos de casas, los envarillados y hecho las formas, saben que no escarban y ponen el envarillado y tiran el cemento, nada más así. Tienen que medir la compactación de la tierra. Todo edificio bien construido tiene dos fundamentos: el Señor Jesucristo, apóstoles y profetas. Porque nadie puede poner otro fundamento. Se habla del primer fundamento. ¿Y qué haríamos con el pasaje, pues, y otros que dicen: edificaos sobre el fundamento de apóstoles y profetas? Segundo fundamento. Y sobre este fundamento, si alguno edificare oro, plata, piedras preciosas, madera, heno, hojarasca, venimos a Cristo, podemos estar en iglesias como estas que se manejan bajo el ministerio apostólico y profético, y aún así estar edificando nuestras vidas con elementos equivocados. Y en determinado momento de la vida vendrá la prueba si estamos edificando correctamente. La obra, la edificación, como usted, yo, cada uno hemos venido manejándonos, desarrollándonos, conduciéndonos, edificándonos. ¿Por qué eso? Se me viene a mi espíritu lo siguiente: hay tantos cristianos que aún la Biblia, como si la expulgaran, por hablar un término corriente y popular, toman el texto para el pretexto. Toman el texto porque les gusta, les parece bien, pero esto lo pongo a un lado, como si Dios nos estuviera preguntando: ¿qué te gusta, hijo? Cuando Dios dice: sepan una cosa, mis pensamientos no son tus pensamientos, mis caminos no son tus caminos. Hay una diferencia abismal. Como los cielos son más altos que la tierra, así son mis pensamientos de tus pensamientos. Salió mi palabra, dice Dios, y no va a regresar a mí vacía. Irá, cumplir el propósito para lo cual yo la he enviado. Entonces, ¿cuán necio soy yo en creer que Dios piensa igual que yo? Pero quien tiene la razón no soy yo, es Dios. Quien habla y es inequívoco es Dios. Entonces, si en mí hay un poquito de sensatez, yo voy a abrir mi corazón, mi oído, todo mi ser y decir: Señor, dime qué quieres. Y no por curiosidad para saber qué quiere, no, porque quiero encarnar, quiero vivir su voluntad. De lo contrario, Dios no puede ser burlado. Hemos hablado del lema de este mes: arder en espíritu. Esas flores están simbolizando a cada uno de nosotros aquí. Somos preciosos para Dios. Somos la más preciosa flor ante Él. Pero la cosa es que Dios no se maneja por emociones o por sentimientos. Dios se maneja de acuerdo a su soberana voluntad, que es perfecta, y según el dictado de su infinita sabiduría. Pongo un ejemplo. ¿Usted cree que la gente que está en el infierno está ahí porque Dios la mandó ahí? ¿O ellos determinaron irse ahí? ¿Usted cree que la gente que justamente está en una prisión por toda la vida y que algunos van hasta la silla eléctrica o con inyección letal, están ahí porque el juez le dio el gusto de mandarlo ahí? No, porque ellos decidieron estar allí, comportarse antisocialmente, vivir bajo actos criminales. Pero uno, con su niñería de decir: ah, Dios es amor, Él sabe. Pues por eso, porque Él sabe. Cuando menos en una ocasión yo he preguntado: Señor, ¿por qué la gente que está en el infierno está en el infierno? Porque ellos decidieron ir ahí. Señor, ¿qué no los amas? Sí, sí los amo. Y los sigo amando aunque estén en el infierno. Pero yo no puedo dejar de ser justo. Si ellos decidieron ir ahí, ni yo lo puedo evitar. Esas flores somos nosotros. El fuego, tarde que temprano, hará la prueba, la revisión de Dios, y algunos tenemos que caer. ¿Por qué? Porque Dios conoce nuestros corazones, el anhelo de nuestro corazón, nuestro deseo de Él. Que nuestros corazones, miren, algunos, yo puedo gastarme la vida predicando día y noche, pero ellos están bloqueados, determinados a seguir dormidos y a hacer como quieren, cuando quieren y donde quieren. ¿Y qué va a hacer uno? Yo digo: Señor, solo tú puedes soportar la carga de una humanidad rebelde. Porque si a veces a mí me arde

0: te sentirás tú. Solo él tiene la capacidad de ver a quien él ama y más que nosotros bajo un castigo eterno. ¿Cómo le hace Dios para bloquearse? Que en medio de amar también parece no interesarle. Por una razón, porque es justo. Porque ellos decidieron ir a Dios. Ahora, note que el fuego pasa. Y un fuego que entonces hace la prueba que algunas flores caen. Pero estas otras se dan otro estirón. Crecen. Vuelve a pasar el fuego. Y otros caen, pero otros crecen. Ardor en el espíritu. Cuando le pregunto a la profeta Lizzie, ¿y usted qué escuchó? ¿Qué vio? Casi siempre hacemos eso. Yo vengo abierto y mi espíritu está excitado también. Y me dice la profeta Lisi, lo que yo escuché es que la última etapa del arder del espíritu es en revelación y arder en virtud. Son dos cosas que van juntitas. Un corazón, un espíritu que arde, es un espíritu, es el único, la única condición existente.
1: 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Queremos tomar este tiempo para hacerles saber sobre algunas actividades de importancia.
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1: Ahora continuamos con el mensaje de hoy.
0: La única condición existente para que un cristianismo se desarrolle en forma normal. Porque la esencia de la vida cristiana no está en la carne, no está en la mente, no está en el alma, está en el espíritu. Cantad en el espíritu, tenemos que orar en el espíritu. Ese es el énfasis. Entonces, las vidas cristianas que se desarrollan, que crecen como la flor, son las que se han determinado a que su espíritu esté ardiendo, ardiendo, que Eso es lo que nos lleva a una búsqueda continua, constante. De lo contrario, nos convertimos en gente solamente religiosa, cómoda, carnalona, mundanona. Son mis emociones, mis sentimientos, mis gustos, mi parecer. Pero no es así, esa no es vida cristiana. Eso es carnalidad, es como vive el resto del mundo sin Dios. Revelación y virtud son dos cosas fundamentales para el arder del Espíritu. Revelación. La revelación es lo fresco, es lo que Dios está diciendo en este momento. Hay religiosos que piensan que Dios habló, que Dios dijo, pero que ya cerró la boca y está mudo y no sigue hablando. ¡Qué locura! Dios sigue hablando hoy como habló en aquel entonces. Él no está mudo. Él tiene cosas frescas para nosotros. A mí me interesa leer qué hizo Dios con Pablo, con Pedro, con Juan, con Elías. ¿Cómo trató Dios con ellos? Sí, pero eso es algo del pasado y que puede tener una aplicación de alguna manera a mi vida. Pero estoy más interesado en qué quiere Dios tratar conmigo. El Dios de Elías es mi Dios. El Dios de Pablo es mi Dios. Dios trató con Pablo, con David en su generación. Pero Dios también quiere tratar con nosotros en esta generación. Para eso necesitamos que nuestros oídos se destapen, que nuestro espíritu esté ferviente, ardiendo. Y es como la revelación. Ahora, ¿podemos recibir revelación como se llega a dar en algunos casos y no procurar una vida virtuosa? ¿Qué es una vida virtuosa? Es una vida íntegra, es una vida santa, es una vida que está alineada en la autoridad y en el gobierno de Dios. La revelación es indispensable, sin eso no se crece, sin eso nuestro espíritu no arde, solo somos religiosos y punto. Revelación. Eso quiere el Señor entregarnos. Todos quisiéramos revelación, porque la revelación es la expresión de Dios mostrándonos las cosas del presente. Todos estamos en momentos de hacer decisiones, aún de tipo familiar, de tipo personal, que son de repercusión grande. Y quisiéramos que Dios nos dijera qué hacer. La revelación es lo que permite que tengamos eso. Por eso es que sin eso la gente va con el brujo, con el adivino, va con el chisme, va aquí, va allá. Cuando Dios quiere mantenerse en el momento presente, hablándonos. Cuando tenemos que hacer una decisión muy importante de tal o cual situación, en lugar de como interiorizar en nosotros y ver en nuestro espíritu qué está poniendo Dios, qué debemos hacer, no, nos distraemos, buscamos respuestas por todos lados. He tenido la experiencia muchas veces, no una, que yo pregunto: Señor, ¿y esto qué? Y su respuesta ha sido: ¿qué ves en tu espíritu? Yo observo en mi espíritu. Ah, qué claro está. Esto, pues eso es. Pero tenemos que desarrollar eso. Que nuestro espíritu se libere. Que nuestro espíritu anhele las cosas que son del espíritu. Que nuestro espíritu reciba la revelación. Y en eso recibir la revelación. Alguien solo puede querer la revelación sin procurar vivir una vida virtuosa, una vida santa, una vida íntegra, una vida que es digna del Señor. Arder en revelación, arder en virtud. ¿Qué ocurre ante el arder del Espíritu? Lo que ocurre es que se evidencian las realidades del cómo realmente estamos ante el Señor, no ante nuestro propio criterio, porque a veces nos autoexaminamos, pero de manera muy pobre. Justificamos cosas que en lugar de corregirlas, las dejamos ahí, fortalecidas, sembradas, y que en su momento nos van a destruir. Cuando vivimos bajo revelación y procuramos una vida virtuosa que agrada a Dios, es como realmente vamos a ir adaptándonos y ajustándonos en esa buena voluntad de Dios, que es agradable y perfecta. Cuando vivimos en revelación y la vida virtuosa, es cuando podemos vivir, proyectarnos de manera correcta, de manera adecuada. Y esta generación en la cual vivimos necesita de esos hombres y mujeres de Dios que vivan así, en revelación y virtud. Es así como vamos a persuadir al mundo. De lo contrario, el mundo nos va a absorber a nosotros. Ese es el desarrollo normal. Esa es la vida normal en Cristo. Una vida cristiana no es una vida mundana. Cada etapa de fuego que pasa, la idea es crecer, pero han de crecer aquellos que de veras son serios y tienen su corazón en el Señor. De no ser así, es caer ante la prueba y evidenciar que no estamos desarrollándonos de manera correcta. David, el rey David, dijo en el Salmo 51:7, purifícame, purifícame, purifícame con hisopo y seré limpio. Lávame y seré más blanco que la nieve. ¿Cómo está eso de purifícame con hisopo? En el concepto antiguo testamentario, esta era la forma de ser purificados, de ser limpiados, de estar limpios ante el Señor, como dice otra porción de la Escritura, que dice: en todo tiempo sean blancos tus vestidos y nunca falte ungüento sobre tu cabeza. En otras palabras, en todo tiempo sean limpios tus vestidos. Te voy a poner ejemplos como Satanás tiende siempre a cómo dañarnos, adormecernos y desviarnos. Por ejemplo, este lugar, este templo, ¿debiera estar siempre limpio o hay que venir a limpiarlo? La respuesta, sin temor a equivocarme, es que debiera estar siempre limpio. Y que cuando venimos aquí, no es para venir a tirar basura, no es para venir a pegar chicles, no es para, debe estar limpio. Es por extensión la casa de Dios. Entonces, quien viene a hacer el aseo no debiera venir a limpiar, debiera venir solo a lustrar lo que está limpio. Su casa donde vive usted en las cuatro paredes debe ser una casa que siempre está limpia. Sí, nadie debe tirar la basura donde le da la gana. Nadie debe hacer acá o allá. No, debe cuidar que la casa siempre está limpia. Que cuando la persona encargada o mamá o quien haga el aseo no va propiamente a limpiar, va a lustrar lo que está limpio. Pero es fácil caer en el desvío, porque tenemos que ensuciar lo que debe estar siempre limpio. Su vida, su cuerpo, es templo también del Espíritu Santo. Debe vivir siempre limpiamente. Que cuando nos humillamos y nos consagramos a Dios, es para lustrar el templo de Dios, no para limpiarlo. Yo debo estar limpio. Por años, no se diga hace 40, 50 años, traía un endemoniado, por ejemplo, y a veces los ministros eran los primeros a decir: ah, mire, espéreme, yo es que necesito ayunar y orar. ¿Qué no se entiende que deben vivir ayunados y orados? Es que deje consagrarme a Dios. ¿Qué no se entiende que deben vivir consagrados? ¿Qué no se entiende que deben vivir limpios? Todo eso implica deshonestidad de nuestra parte y trae desagrado a Dios. Ardan en espíritu. Pero para que eso sea posible, necesitan de mi revelación. Y por lo tanto, debemos ser recipientes que estamos en la frecuencia correcta. Sean virtuosos como viven. Se entiende que nuestra vida debe ser una vida lo más limpia posible. Pero jugamos al religioso. Éxodo 12:22 dice: y tomad un manojo de hisopo y mojadlo en la sangre que está en un lebrillo, y untad el lintel y los dos postes con la sangre que estará en el lebrillo, y ninguno de vosotros salga de la puerta de su casa hasta la mañana. Este pasaje tiene que ver con la salida del pueblo de Israel de Egipto. Después de las plagas, 9 plagas.
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0: nuestro buen pastor, amado Señor.
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0: Yeah, ¿cómo están? Qué bueno que estás con nosotros conectado el día de hoy. Qué bueno que ya estás en estos momentos en la mejor frecuencia. Estás en La Voz Radio. Te saludo tu amigo David Montero en Conexión Digital. Y bueno, pues arrancando en esta segunda hora por el viaje al portal del multiverso auditivo, agradecemos como siempre en controles técnicos al tremendísimo Ramiro Palomo, que está piloteando la nave de la información. Y bueno, queremos aprovechar para mandar saludos a toda la gente bellísima que está conectada en las diferentes frecuencias radiales. Y bueno, alguien que me he dado cuenta, doctor, bueno, porque quiero decirles que hoy tengo aquí invitado VIP, Beautiful Important People, andamos de pipa, guante y cachete, o ¿cómo es? Andamos de caché, andamos con manteles largos. Tenemos al doctor Alejandro Cruz aquí en cabina en los Mochis, Sinaloa, visitándonos y conectándonos a través de Monterrey, Nuevo León y a toda la red de La Voz Radio. Doctor, he visto que alguien de nuestros compañeros cada vez se ve más rejuvenecido, se ve más elegante, y esto se debe a los beneficios de el agua alcalina. Me estaba platicando, doctor, que bueno, pues obviamente hablar de agua alcalina no es cualquier cosa, ¿no?
1: Bueno, nos referimos a nuestro amigo Alex Mendoza, el hombre de Alka for Life. Alka for Life son pioneros en el desarrollo de la tecnología de filtros de agua en California, una de las compañías más innovadoras y más visionarias que por muchos años han estado brindando este servicio a toda la comunidad. Ahora, ¿por qué tomar agua alcalina? Porque el agua alcalina es agua viva, es agua que aporta todos los minerales, aporta oxígeno a nuestro cuerpo. ¿Y por qué razón agua alcalina? Pues porque la agua que está embotellada es líquido muerto, ya que cuando pasa por el proceso de la osmosis inversa, le quitan todos los minerales, le quitan prácticamente todo lo que es de beneficio para nuestro cuerpo. Y cuando yo supe del agua alcalina, lo que hace el agua alcalina, dije, wow, porque al circular esta agua, por ejemplo, si uno toma el agua de botella, el agua muerta normal, uno corre y siente, dice, estoy empanzado, porque va botando el agua dentro del estómago.
0: No va a absorber.
1: Pero la alcalina no, inmediatamente se absorbe. Y no solamente se absorbe, pero comienza a hidratar inmediatamente todo el cuerpo. Incluso comienza a echar fuera todas las toxinas. La gente, a través del sudor, a través de la orina, comienza a desintoxicar su cuerpo solo por el hecho de estar tomando esta agua alcalina. Yo, por ejemplo, personalmente, yo tomo agua alcalina.
0: Sí, me he dado cuenta, ando de gira con el doctor y busca mucho el agua alcalina. Y bueno, es que la recomendación es cuando nos preguntan, porque cuando recomendamos las fórmulas, los productos naturales, siempre nos llaman, nos preguntan cómo tomarlo, a qué horas tomarlo, y siempre recomendamos, bueno, yo recomiendo que lo acompañen o que preparen sus bebidas, que recomendamos con agua alcalina, ya que tiene muchos beneficios. Uno de ellos es que neutraliza los ácidos, o sea, puede ayudar a neutralizar el ácido estomacal, aliviando también de forma leve ese problema de reflujo que a veces la gente anda con esa que le quema el esófago, que se le sube la acidez. Qué feo se siente, pero es precisamente porque tenemos nuestro ácido muy elevado. Hablando de las personas que ya traen problemas de salud ósea, bueno, pues hay varios estudios que sugieren que puede disminuir la pérdida de la densidad ósea al reducir la actividad de la hormona paratiroidea, que es muy importante, ciertos minerales que dañan, o más bien la falta de absorción de minerales que dañan nuestro sistema óseo. Y como usted lo dijo, la hidratación, precisamente cuando usted toma el agua normal, pues sí se siente pesada, además no siente que no se le quita el agua. Ha habido algunas evidencias que se han subido en redes sociales donde han echado de cabeza, ¿verdad?, algunas marcas que le ponen mucho sodio al agua para que te dé más sed y puedas comprar más agua. Fíjese nada más hasta dónde ha llegado la mercadotecnia. Pero precisamente el agua alcalina, se ha dicho que mejora la hidratación, aporta la energía, aunque obviamente esto es a través de la absorción de los minerales, ¿verdad? Y bueno, pues doctor, algo que me gusta del agua alcalina es que en Alka4Life, porque yo he estado viendo, es la única empresa que existe que tiene un cartucho de, se llama Red D, para detener virus, bacterias y hongos en el agua.
1: Claro, aparte de todo esto, cuando nosotros tenemos nuestro pH en 6 o 6.5, es decir, que tenemos mucha acidez en nuestro cuerpo, eso se convierte en un caldo de cultivo para el cáncer y para otras enfermedades crónico-degenerativas. ¿Qué es lo que hace la alcalinidad? Pues que sube el pH de 6.5 a 7.5 a 8, y entonces ya su cuerpo no va a ser un caldo de cultivo para virus, hongos, bacterias, parásitos, que aparte pues este filtro que ellos desarrollaron pues los retiene para que no pasen al líquido que uno va a consumir. Así es de que algo verdaderamente sorprendente es cómo se adquiere este sistema.
0: 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Y bueno, doctor, hablando de recomendaciones, pues estamos muy contentos de todo lo que nos han estado platicando la audiencia, los beneficios que han estado obteniendo a través de las diferentes fórmulas. Y algo que quiero dejar claro, doctor, porque lo he estado platicando, es que cuando alguien adquiere una fórmula, un producto natural que hemos recomendado aquí, lo hacemos porque lo hemos probado, porque sabemos el impacto que tiene la salud, pero al mismo tiempo están colaborando en la voz, en la expansión de la radio. Y hoy queremos marcar la diferencia desde Los Mochis, Sinaloa, donde hemos estado trabajando incansablemente, y a toda la frecuencia de todas las radios, para que se levante, se expanda esta frecuencia. ¿Cómo lo podemos hacer? 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El Gold Celix, que obviamente sus propiedades se deben a la raíz del astrágalos. Esto obviamente son beneficios que pues a veces parece ciencia ficción, pero es que Dios nos ha diseñado de una manera de regenerarnos, que si nosotros lo entendiéramos mejor, bueno, diríamos: Señor, gracias por todo lo que haces por nosotros. Desde antes de nacer ya nos había diseñado con un sistema de regeneración celular. Y bueno, quiero platicarles un poco sobre lo que es el Gold Celix. Doctor, coméntenos, ¿cuál ha sido su experiencia con el extracto premium de Astragalus?
1: Es algo verdaderamente sorprendente porque el Astragalus membranosus trabaja directamente sobre la médula ósea para acelerar la multiplicación de las células madre adultas. Este extracto de Astragalus es un extracto que se le llama el 20.1, es decir, que tiene una potencia, vamos a decir, una cápsula puede tener 500 miligramos de la raíz seca y molida del Astragalus membranosus, equivale a 500 miligramos, pero el extracto en perla del Astragalus equivale a 5000 miligramos, es decir, que esto es lo que se llama la medicina ortomolecular. Y gracias a la nanotecnología se ha logrado hacer el extracto 20.1, donde inmediatamente desde el momento en que usted ingiere esta perla, pues se desencadenan una serie de reacciones químicas en su cuerpo que comienza en ese momento a acelerar y a multiplicar la producción de las células madre adultas, que al salir por el torrente sanguíneo van a ir escaneando todo su cuerpo, y si por ejemplo usted tiene un problema en el hígado, ahí van las células madre adultas y se convierten en parte del tejido del hígado para reparar. Si ven que en una arteria hay un daño, allí se van a detener esas células madre adultas y se van a convertir en parte de esa arteria. Si sus cartílagos están desgastados, entonces esas células llegan hasta los cartílagos y comienzan a regenerar esos cartílagos porque se convierten en parte del cartílago. Es decir, que la célula madre adulta no tiene una identidad propia, pero se convierte en parte del órgano que se encuentra dañado. Y es importantísimo entender que las células madre no existen en cápsula, no existen en ampolleta, no existen en jarabe, no existen de ninguna forma, porque usted no puede utilizar células madre adultas ni de su papá ni de su mamá, y aunque tuviera un gemelo, ni siquiera de su gemelo puede utilizar las células madre adultas. No puede usarlas tampoco que sean de origen vegetal, mucho menos de origen bovino o caprino. Entonces, ¿dónde están las células madre adultas? Pues las produce su médula ósea. Lamentablemente, con el paso de los años, va disminuyendo de 100% al 80%, al 70%, al 30%. Y eso hace que venga lo que se llama el envejecimiento prematuro o la oxidación celular o los radicales libres. Entonces, ¿qué es lo que pasa cuando usted ingiere el Astragalus? Pues Gold Celix aumenta la producción, porque en el conteo de células, por ejemplo, le sacan sangre a una persona y dicen, bueno, tiene el 30% de células madre activas en su torrente sanguíneo. Usted ingiere lo que es el Gold Celix y a las 4 horas puede hacerse otra prueba de sangre y en el conteo de células dicen, oye, ahora tiene un 80% recorriendo el sistema sanguíneo. Eso quiere decir que esas células pueden reparar el sistema nervioso periférico, pueden llegar donde los nervios están dañados, lo que llaman las neuropatías, y es una regeneración que sus propias células madre van a hacer. Entonces, esto no es nuevo, esto es algo milenario, porque los chinos, los japoneses, los hindús lo han utilizado por miles de años con excelentes resultados. aquí llegó hasta 1940 ese conocimiento, y aún así se ha explorado poco hasta estos últimos años. Que ha tomado auge, pues es que aquí en Occidente se tiene más información, pero le recomendamos ampliamente, lo hemos visto funcionar, personas con 40 años de psoriasis, en 15 días se quita la psoriasis, personas que tenían debilidad en la vista, problemas con la mácula, problemas con el nervio óptico, hay regeneración en el nervio óptico, hemos visto muchísimas personas que ya no sienten los pies, que ya el diabetes había estado haciendo estragos en su cuerpo, pues ahora las personas dicen, oiga, ya puedo sentir mis pies, ya puedo mover bien mis manos, incluso el glaucoma, que a muchos es realmente lo que los ha dejado sin vista, pues se revierte. ¿Por qué? Porque las células madre adultas propias comienzan a trabajar.
0: Y bueno, queremos también mandar un saludo aprovechando al señor René Huerta, que él era una persona que se estaba dializando, ya no podía trabajar, doctor. Y al estar consumiendo Gold Celix, él prácticamente en sus primeros 15 días nos manda un mensaje, un audio, y nos empieza a decir cómo le ha cambiado la vida. El señor Huerta ya camina, él ya hace una diálisis en su casa, ya no tiene que estar conectado al aparato. Y esos son cambios impresionantes. Quiero aclarar, esto no es un medicamento, no es un producto curarlo todo, ni mucho menos. Primero debemos de entender el funcionamiento de nuestro cuerpo, y cuando entendemos cómo funciona nuestro cuerpo, entender por qué la gente a través de Gold Celix se está recuperando. Hay que recordar que las células madre adultas están dentro de la médula ósea, o sea, dentro de la parte... En la parte interna de nuestros huesos tenemos algo viscosito que usted y yo comemos, tuétano. Como tuétano cuando vamos a los taquitos. Bueno, ese tuétano lo tenemos todos nosotros en nuestros huesos, y ahí es donde se produce una gran cantidad de células madre. La parte interesante, por eso le digo que Dios nos ama tanto, es que estas células son inagotables, no se terminan. Una célula, es más, un pedazo de esa célula se puede multiplicar en pares, se oye pleonasmo, ¿verdad? Pero se duplica en pares, convirtiéndose en miles de millones de células en cuestión de horas. Por eso cuando se consume el Gold Celix, la prueba que usted decía, doctor, se le llama estudio doble ciego cruzado controlado. Se mete un efecto placebo para ver la gente cómo está teniendo su recorrido de células, y después se hace otro con personas que han consumido el producto, y notan cómo en los primeros 30 minutos empieza a alcanzar el pico más alto de liberación, y como se dice, cuando ven las 4 horas, no hombre, o sea, es como si te hubieras puesto un tratamiento de esas transfusiones de células madres carísimas de casi 60,000 pesos, pero lo estás haciendo en tu casa de una manera segura y saludable. Ahora, este es el efecto del cuerpo. El cuerpo libera células madre de la médula ósea al torrente sanguíneo y hace su reparación de los tejidos. Esto naturalmente lo hace el doctor, lo hago yo, lo haces tú que me estás escuchando. Todo el ser vivo, mamífero, estamos hablando de perro, gato, caballo, todos hacemos ese proceso natural. Pero cuando se consume el Gold Celix es cuando se aumenta en miles de millones el efecto, y esto se debe precisamente a los polisacáridos del astrágalos y las saponinas llamadas astragalucidos. Únicamente en esta raíz se encuentra eso, únicamente en esta raíz. Entonces hay tres mecanismos. Primero, cuando se consume, estimula, o sea, promueve la proliferación de las células madres de la médula ósea, o sea, a través del tejido linfático empieza a aumentar la producción y desarrollar tanto glóbulos blancos, glóbulos rojos y las plaquetas. Y la otra parte que hace también este concentrado de astragalus es la protección contra la mielosuprosis. ¿Qué es eso, la mielosupresión? Bueno, ayuda a proteger esa médula ósea del daño que ha causado el medicamento. Cuando consumimos mucho medicamento, y sobre todo personas que tienen problemas de tienen intervención de quimioterapia o algún medicamento fuerte, pues obviamente mata células. Entonces, esta combinación, más bien esta concentración de estrágalos, lo que hace es acelerar la recuperación de las células sanguíneas. Por eso la gente no, cuando está en quimioterapia, no siente nada cuando están consumiendo esto. Les ayuda mucho. Entonces, aumenta la liberación, las multiplica, acelera la producción de células madre y, lo más importante, activa la célula, la regeneración a través de los neurotransmisores, favoreciendo la longevidad o favoreciendo el periodo de vida de estas células. Por eso, cuando tú te consumes dos perlitas de Gold Celix, y si lo haces en la mañana y si lo haces en la noche y si lo haces por una semana completa, haz de cuenta que tienes un tratamiento premium de esos carísimos, que te hubieras ido a Houston, a Guadalajara, no sé dónde, y el efecto todavía es más rápido y es mejor. Por eso yo te recomiendo que comiences a consumir ya el Gold Celix. Ahora, ¿dónde conseguimos Gold Celix? Este concentrado natural premium, que es muy importante, pues aquí en La Voz Radio. 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
0: Es correcto. Aquí es importante, esto es un beneficio que puede consumir cualquier persona, llámese niños, jóvenes, adultos, hombre, mujer, no importa cualquier situación que tengas de salud. Recuerda que esto activa la médula ósea, y la médula ósea aumenta la liberación de células madres. Las células madres van a todo el torrente sanguíneo. Entonces, si tú me mandas un mensaje y me preguntas, David, me ayuda para la función hepática, David, me ayuda para las funciones renales, David, me ayuda para combatir quistes, David, me ayuda para combatir problemas de la presión, David, me ayuda para combatir la diabetes, David, me ayuda para lo que es el sistema de articulaciones, yo te voy a decir, a todo sí, sí te ayuda. ¿Por qué? Porque lo que está haciendo realmente no es atacar una enfermedad. Aclaro, no es un medicamento, es un liberador, estimula las células madre, y las células madre son las que se encargan de hacer su proceso natural de reparación. Por eso se aplica y se recomienda más bien para todas las personas. No necesitas estar enfermo, pero si ya traes un problema de salud, échale la mano a tu cuerpo, vas a notar una mejoría impresionante en tu primera semana. ¿Sabe qué es lo más interesante, doctor? Que yo sé que ahorita hay gente que ya está pensando en su familiar, en su amigo, en el conocido que tiene un problema muy serio de salud y quiere regalárselo. Ya está pensando, porque la gente que nos escucha es dadivosa, es bondadosa, es dadora. 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
1: Claro, una pregunta muy frecuente que se hace es, ¿y por cuánto tiempo debo de tomarlo? De acuerdo a las observaciones que se han realizado, se sugiere que se tome por un periodo de 6 meses. Porque es el tiempo estimado en que ocurre una regeneración celular cuando se está utilizando lo que es el astrágalos membranosus. Si dice alguien, oiga, pues yo quiero el tratamiento para los 6 meses, pues compra 2 promociones y ya tiene el tratamiento completo para los 6 meses. Entonces esto pues le sale sumamente económico, porque le vendría saliendo a poquito menos de 1,000 pesos cada frasco. 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
0: Sí, y además hay que recordar que la regeneración celular es un proceso natural, que si tú lo apoyas, mire doctor, es que es sorprendente cómo es el cuerpo humano. ¿Sabe cuánto tiempo tenemos nosotros una regeneración de nuestro sistema digestivo? O sea, por eso cuando la persona nos prueba
1: la flora intestinal,
0: o sea, son días. O sea, la gente nos reporta en un día, 2 días una mejoría, porque el cuerpo naturalmente, cuando está cuidado, cuando comemos bien, cuando no hay estrés, cuando estamos tranquilos, cuando no consumimos químicos, ni toxinas, ni embutidos, ni sin, bueno, yo sé que no se puede, bueno, pero cuando consumimos esto, el cuerpo de una manera natural regenera lo que es el epitelio intestinal de 2 a 4 días, el estómago de 2 a 9 días. O sea, es sorprendente. Nuestra piel, doctor, nuestra piel tiene un periodo de regeneración de 2 a 4 días. Por eso cuando usted me habla de esta persona que tenía problemas de psoriasis, que tenía años y empezó a tomar esto y a las semanas mandó fotos y los resultados, es que activó el proceso natural de reparación. Usted que me está escuchando, que trae problemas de funciones hepáticas, hígado graso, bueno, nos han platicado tantas cosas, el cuerpo naturalmente, las células que se llaman hepatocitos, que es la regeneración celular del hígado, se renueva entre 6 meses y un año. Imagínense, usted va a tener un hígado nuevo cada año. Cada año está estrenando un hígado, pero ¿cómo le metemos azúcar, alcohol, harinas, toxinas? Pues no le damos chance, doctor.
1: Entonces, no se da oportunidad de regenerarse, se está intoxicando. Y peor todavía, si está tomando medicamentos, esos químicos son extremadamente dañinos para su hígado, para sus riñones, para su páncreas, para su flora intestinal. No, es una tragedia. Ahora sí que, como dice el dicho, le va a salir más caro el caldo que las albóndigas. Pero lo que es natural, lo que se ha observado como lo es este producto, pues es simplemente un regalo de Dios a través de la naturaleza. Así es de que aprovéchelo al máximo. Y yo sé que le va a hacer mucho bien, le va a hacer mucho bien. Y de verdad que yo estoy muy contento de poder recomendarlo, porque he visto incluso en personas que han tenido enfermedades que tienen que ver con el sistema nervioso. De hecho, la psoriasis proviene de problemas nerviosos, la colitis proviene de un problema con los nervios, ahí viene también lo que conocemos nosotros como la falta de sueño, también es una alteración en el sistema nervioso. Entonces trabaja muy bien en todo lo que es el sistema nervioso. Y otra cosa que me sorprendió son los estudios cuando la persona tiene dolores en sus nervios porque se desgasta la capa que le llaman mielina. Para poder entender esto, es como si usted agarra un cable de electricidad y con una navaja usted le comienza a retirar el plástico. Cuando ese cable tope con otro cable, va a ser un corto, va a ser una chispa. Así son nuestros nervios. Cuando esa capa que se llama mielina se deshace, al topar un nervio con el otro, usted siente como esa descarga eléctrica, siente ese dolor, siente esa molestia. Entonces, ¿qué hace el astrágalos? Que al aumentar la producción de células madre, estimular la médula ósea, esas células van y reparan y se convierten en parte de esa mielina para recubrir el nervio. Entonces, las personas que tienen varices, esas varices tortuosas, las varices feas, de color morado, hinchadas, horribles, se desaparecen. ¿Por qué? Porque repara lo que es la vena y entonces toda esa grasa calcificada que está ahí se deshace también.
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1: Pues esperemos que usted pueda aprovechar esta promoción y, ¿por qué no?, pues tenerla. Mire, hay que prevenir. Es mejor prevenir que lamentar. Hay que invertir en prevención. Invertir en una enfermedad es extremadamente costoso. No invierta en enfermedad. Antes de que eso ocurra, prevenga. La prevención es lo más importante y seguramente que este producto le va a hacer muchísimo bien. Bueno, pues también queremos enviar un cordial saludo a los que se están recién conectando a nuestra sintonía en este momento. Gracias por sintonizar La Voz y gracias por ser parte de este proyecto donde estamos llevando información interesante, porque la salud es importantísima.
0: Así es, y para ti que te estás conectando con nosotros, recuerda que puedes mandarnos tu mensaje, pregunta, saludos al 6683-242723, 6683-242723. Vamos a hacer una pequeñísima pausa musical y regresamos. No te despegues, estás en Conexión Digital. El día de hoy tenemos invitados especial de lujo, tenemos la visita del doctor Alejandro Cruz aquí en Conexión Digital. Vamos a escuchar esa canción y regresamos.

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1: Yeah, yeah. Bueno, pues acabamos de escuchar tremendísimo Glenn Spindrum desde Nogales, Sonora, con esta hermosísima canción que se llama Génesis. Así la encuentras y así la puedes pedir aquí en La Voz a través de Conexión Digital, o más bien en Conexión Digital a través de La Voz Radio y próximamente Vintra Radio. Doctor, estamos muy contentos porque estamos por iniciar, ya estamos a muy poquito de iniciar transmisiones en Sinaloa, en Los Mochis, en Culiacán, una frecuencia que va a llegar a Guasave también. Y bueno, para esto requerimos que tú también sigas orando por este proyecto, que te sumes. Y bueno, la experiencia que hemos vivido en estos días visitando Sinaloa, gracias a todos los colaboradores que se están sumiendo a la expansión del reino. 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

0: Ensenada, Rosarito, Maneadero, para las personas que están en el sur de Estados Unidos, de California, también gracias a la gente bellísima de la comarca lagunera en la 94.7 FM, en la 103.1 FM en Chihuahua capital, allá en la frontera en Ojinaga también a través de la 100.1 FM. Recuerda, estamos caminando de la mano de Dios. Y tú eres una parte importante de este mover espiritual. Sabemos, dicen la palabra, que desde los tiempos de Juan el Bautista hasta el día de hoy, así está escrito, los cielos sufren violencia. Por eso es de valientes y de atrevidos e intrépidos aquellos que se animan a formar parte de los guerreros que quieren tomar estas frecuencias, los aires, para seguir compartiendo mensaje, música, reflexiones. Y doctor, esto es gracias a la red de colaboradores. Yo sé que usted tiene un mensaje especial, un mensaje de parte de Dios para toda la audiencia.
1: Claro, es muy importante destacar que tanto para la ciudad de Culiacán como para la ciudad de Los Mochis, nosotros no pedimos ayuda a la audiencia para hacer este proyecto, por la razón de que ya teníamos los equipos listos y simplemente era instalarlos y poner en el aire la señal. Pero lamentablemente, pues se puso el transmisor, no funcionó. Se puso un segundo transmisor y tampoco funcionó. Entonces, esto es una oposición. Les explico brevemente que se puso la antena en la torre, se hizo la instalación correcta, como lo hemos hecho todo el tiempo, pero vino una de estas tormentas tipo huracanadas con esos vientos fuertes, y había una torre vieja, abandonada, oxidada, que la derribó este vendaval, cayó sobre la torre nuestra, la dobló, era sobre otra torre que no es de nosotros, así es de que fue un problema mayúsculo, porque tuvo que subir una grada, hubo que cortarla, y bueno, todo esto han sido una serie de gastos, de costos que no estaban contemplados, y en este momento lo que nos interesa es tener el transmisor para poder lanzar la señal. Eso es todo lo que nos falta, y yo quiero

sintonía, que sea consciente que hay algo que se puede hacer con su ayuda para lanzar esta señal. Entonces yo quiero animar a que usted sea generoso, a que siembre su mejor semilla, y que si el Señor pone convicción en su corazón en este momento para decir, yo lo siembro, comuníquese con nosotros, Dios te va a bendecir, Él va a prosperar la obra de tus manos, Dios hará grandes cosas contigo. Estaba viendo el concierto que hizo Miel San Marcos en la ciudad de Monterrey, y resulta ser que una pareja joven, David, una pareja que no rebasan los 40 años de edad, ellos tienen sus hijos y ellos decían, pues queremos hacer un concierto con Miel San Marcos para la ciudad. ¿Cuánto nos cuesta hacer un concierto? Dijeron, pues miren, el grupo pide como 500,000 pesos para venir, más los boletos de avión, los viáticos y la plaza de toros y el sonido y todo, pues va a costar como 800,000 pesos. Y dijeron, los tenemos y los damos. Una familia hizo todo ese movimiento simplemente para que la ciudad tuviese un concierto. Así es de que digo, Señor, si hay familias que pueden hacer eso para una noche de concierto, pues debe de haber alguien que entienda que con un transmisor no estamos hablando de un concierto de 2 horas, un día y se acaba. Estamos hablando de transmitir el evangelio a las 24 horas del día, todo el año.

0: 8-3-24-27-23. Y bueno, pues queremos saludar a nuestro hermano Martín, que nos está saludando desde Monterrey, Nuevo León. Martín colabora con nosotros los jueves de 9 a 10 en tiempo de oración y nos están escuchando, así que invitamos a todos los colaboradores, súmense en este momento. ¿Cómo puede ser parte, de nuestros colaboradores? 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Hoy, doctor, hoy queremos ser testigo de este milagro creativo sobrenatural de la cual mucha gente va a participar, porque vamos a levantar esta frecuencia y vamos a seguir arrebatando las almas para el reino de Dios.
1: Claro, en este momento déjese usar por el Señor, disponga su corazón. Sé que entre todos los que nos escuchan puede haber alguien que el Señor toca su corazón, y en el nombre del Señor, como uno solo, seremos testigos de el milagro. Y para mí el

0: milagro más grande sería que todos unidos como uno solo nos pongamos en acuerdo para hacer una aportación. Por pequeño que sea, si todos aportamos en este momento, como decía mi abuelo, pian pianito, de granito en granito, la gallina llena el buche. Así es de que yo invito a cada uno de ustedes, y recuerda, si tus pasos no pueden ir, que tus pesos vayan por ti.
1: Bueno, con eso nos estamos despidiendo, y ahora si tú quieres ser ese atrevido que quieres arrebatar la bendición, ponte en contacto con nosotros al 6683-242723, 6683-242723. Si tú quieres decir, doctor, yo quiero poner el transmisor, wow, va a ser un paso maravilloso de obediencia, y eso Dios te lo va a recompensar. Así que ponte en contacto con nosotros. Yo me despido grandemente, doctor. Gracias por estar con nosotros.
0: Una bendición estar en Sinaloa.
1: Así es. Y ahora estamos escuchando. No te pierdas toda la programación de La Voz Radio que tenemos para ti, porque la fe viene por el oír.
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0: lo que vamos a hacer nosotros en el día de hoy es enfatizar, cuide su salud. Dice la Escritura que nuestro cuerpo es el templo del Espíritu Santo. Por lo tanto, usted debe de cuidarlo porque Dios ya no habita en templos hechos por manos de hombre, sino que habita en un templo que somos nosotros. Ya no habita en edificios hechos por manos de hombres, sino que ahora tú eres habitación y morada del Espíritu Santo. Pero algunos no parecen templo, más bien ya parecen catedrales. Están bien bendecidos, bien gorditos, bien llenos de vida. Ya son como una mega catedral. Pero quiero decir que es muy importante cuidar nuestro cuerpo porque es el templo del Espíritu Santo. Y dice la palabra que cualquiera que destruya el templo o el cuerpo, dice Dios, le destruirá a él. Amigos, este es un tema muy interesante. Cuidar tu cuerpo. ¿Qué consumes? ¿Qué es lo que dejas entrar a tu organismo? Porque muchas veces se nos dice, no tome refresco negro, pero nos encanta el refresco negro. Y la persona muchas veces ya con los riñones que no funcionan, ya con afectaciones en diferentes órganos del cuerpo, pero de alguna manera la gente lo sigue consumiendo, es como los cigarros. Dice, fumar puede causar cáncer, y te ponen la foto de alguien que está muriendo de cáncer, y hasta mira las cajetillas de los cigarros y estás viendo la foto de la persona que está enferma del cáncer, y aún así le dices, deme la cajetilla completa, a sabiendas de que el alcohol es malo, que te puede dar una congestión, que te puede crear una adicción, pero ahí va la gente a comprarlo y a tomarlo, a sabiendas que le están advirtiendo que le puede causar cirrosis, que le puede causar serios deterioros en su cuerpo. Entonces, si tú no cuidas tu cuerpo, si tú no cuidas lo que le metes, si tú no cuidas el cuerpo, imagínate meterle drogas al cuerpo para que se deteriore. Imagínate tú que el cuerpo comienza a enfermarse porque pues ahora ya no quieres comer saludable, te gusta el hot dog, te gusta la pizza, te gustan las comidas procesadas, los embutidos, ya no quieres comer sano. Y claro, después cuando vienen los problemas y complicaciones de salud, dices, ¿y por qué a mí? ¿Y por qué yo? ¿Y por qué me dio el diabetes? ¿Y por qué se me sube la presión? ¿Y por qué ahora tengo tantos problemas que antes no tenía en mi cuerpo? Ya tienes neuropatías, ya tu nombre ya no va a ser Juan, ni va a ser Petra, te van a poner dolores. De todo te quejas, te duelen los pies, la rodilla, las piernas, la cabeza, la cintura, todo son dolores. Fibromialgia, para que no se oiga tan feo. Y todo, ¿por qué? Porque no has cuidado tu salud. Te dicen no y haz de cuenta que te dicen sí, como si estuvieran regalando las cosas que hacen daño, y ahí vas corriendo a comprar y a consumir. Lógicamente tu cuerpo te va a pasar una factura, y esa factura es demasiado, demasiado costosa. Ahora, lo que me llama la atención es que cuando las personas toman un producto natural que les hace bien, se molestan porque querían sentirse bien en la primera semana, en el primer mes. Pero espérame, si tienes 20 años haciendo las cosas mal, ¿cómo crees tú que en un día o en una semana se te va a arreglar el problema? Un doctor que es conocido y es muy bueno en lo que hace me dice, mira, es que por lo menos para revertir una enfermedad de 20 años necesitas por lo menos un mes de tratamiento para revertir un año. Entonces hoy vamos a hablar de esta parte, de que usted necesita comenzar a cuidarse. ¿Y qué es lo primero que se hace? Sacar la basura, sacar el escombro para empezar a limpiar. ¿Y eso cómo se hace? Ah, pues es lo que vamos a conversar aquí con David Montero, porque necesitamos entender la importancia de comenzar a cuidar nuestro cuerpo, y comenzaremos por una limpieza.
1: Gracias por abrirme los micrófonos, y como usted bien lo dice, necesitamos alimentarnos, tener conocimiento, guía. Nadie nos quita la salvación, no se nos va, nosotros nos alejamos, ¿verdad? Porque no tenemos conocimiento, porque no tenemos la indicación, porque nos descuidamos. Y eso aplica en todo, lo espiritual es más real que lo físico, eso también lo tengo muy claro. Y las personas pues igual empiezan a tener situaciones emocionales, pues tiene que ver también con lo físico, porque nuestras emociones están conectadas también con el flujo del sistema nervioso y el sistema hormonal. Entonces cuando no tenemos nutrición en la mente, tomamos malas decisiones. Cuando nos sentimos deprimidos, agotados, fastidiados, enojados, agotados, cuando somos eufóricos, bueno, todo esto también repercute. Entonces yo creo que el día de hoy lo que queremos principalmente es darle información a las personas, una información correcta, una información que les permita tomar sus propias decisiones. Y de aquí es donde vamos a hablar sobre cómo funciona el cuerpo, qué es lo que, fíjense nada más, cómo nos ama Dios, de qué manera nos ama Dios, que nos da muchas herramientas para que también, tanto en lo físico, en lo mental, en lo espiritual, podamos tener siempre en qué apoyarnos, que es Él. Y hablando precisamente de todo esto, hemos estado escuchando hablar en los últimos días de algo que se llama Glutalife Complex. El Glutalife Complex que hemos estado hablando en estos micrófonos, pues ha venido a revolucionar el bienestar en muchas personas. Nos han estado reportando muchísimos casos de bienestar, y es donde queremos platicar qué es el Glutalife Complex, por qué la gente se está sintiendo bien, qué efecto tiene, cómo funciona nuestro cuerpo. Algo que hemos dicho nosotros es que estos productos no curan nada, o sea, es nuestro cuerpo el que se está reparando, únicamente tenemos que estimularlo. Y primero quiero platicarle a toda la audiencia, entender qué es el antioxidante maestro que protege nuestras vidas. Porque nosotros, y hablo nosotros, los muchachones después de los 40 y cúbole, o sea, ya los que estamos más adelantitos, siempre ocurre algo que pocas personas saben. No solamente es envejecer, es que nuestras células, doctor, comienzan a perder la capacidad de defenderse del daño diario que está ocasionando el estrés, la contaminación, los medicamentos, los alimentos procesados, como usted dijo, que si el cigarro, que si el alcohol, que si la comida enlatada, los azúcares y todo eso que ocasiona la inflamación silenciosa. Y este daño tiene un nombre, se llama estrés oxidativo. Hoy en día, las ciencia ha relacionado el estrés oxidativo con muchos de los padecimientos que afectan a millones de personas. Escuchamos hablar tema de diabetes, hipertensión, problemas cardiovasculares, fatiga crónica, enfermedades neurodegenerativas, inflamación crónica, debilidad en el sistema inmunológico, envejecimiento prematuro. Pues todo esto va relacionado. La pregunta es, ¿quién protege a nuestras células? Y es donde entra esta respuesta. Hay una molécula extraordinaria, por eso digo que Dios nos ama tanto, porque nos creó con una molécula que se llama glutatión. Todo lo que tenga que ver con la investigación de glutatión, los profesionales de la salud lo conocen como el antioxidante maestro del cuerpo. Y aquí es donde el glutatión juega un papel importante, porque se produce naturalmente en nuestro cuerpo, en nuestro organismo. Tiene tres funciones fundamentales. El glutatión que tu cuerpo debe estar produciendo, que mi cuerpo debe estar produciendo, el de tu hijo, el de tu esposo, el de tus familiares, todos producimos glutatión. Y la primera función es neutralizar los radicales libres que dañan las células, los tejidos y los órganos. La segunda función del glutatión es apoyar los procesos de desintoxicación del hígado, que es donde parte mucho los problemas que tenemos. Y la tercera función es fortalecer las defensas naturales del organismo. El problema que cabe, doctor, es que a partir de los 40, los 45 años, ya los niveles de glutatión comienzan a disminuir.
0: ¿En qué porcentaje más o menos?
1: Pues sí, empieza a haber una disminución del 30 al 35%, y de ahí viene desencadenando según la alimentación, según los desvelos, el estrés, las malas rutinas. O sea, estamos hablando que descienden algunos hasta un 40 al 45%, y es algo considerable, ¿no? Claro que ya cuando hay un problema de salud más fuerte, es porque ha habido una deficiencia mayor.
0: Claro.
1: Por eso es importante que nosotros podemos entender que cuando disminuye el glutatión, ahí, doctor, aumentan los riesgos de la salud. De ahí fue donde nace este concepto que se llama Glutalife Complex, que es una fórmula diseñada precisamente para ayudar al cuerpo, a nuestro propio organismo. No hay que meter nada externo, no hay que hacer procesos caros de intervenciones quirúrgicas, ni exponernos a nada al raro. O sea, nuestro cuerpo está diseñado para producir glutatión, y esta fórmula ayuda al organismo a producir y mantener niveles, muy importante, los niveles necesarios y saludables de glutatión. Entonces, la pregunta es, ¿por qué funciona? ¿Por qué la gente se siente bien? porque obviamente contiene ingredientes que son considerados los más importantes del glutatión, de lo más estudiado, que ayuda a combatir el estrés oxidativo, ayuda a fortalecer el sistema inmunológico, ayuda a proteger el corazón, el hígado, el cerebro, favorece la energía celular y apoya el proceso de regeneración celular. Yo te puedo hablar, por ejemplo, de lo que es el N-acetilcisteína, que es uno de los principales precursores del glutatión. Por eso es que ayuda a mejorar lo que es la salud pulmonar, favorece la desintoxicación, protege el hígado y el sistema respiratorio. Te voy a hablar de lo que es el ácido alfa-lipoico, que es conocido como el antioxidante universal, o sea que esto ayuda a proteger el sistema nervioso, lo que es los nervios periféricos, apoya el metabolismo de la glucosa, favorece la circulación. Y si a esto le sumamos los ingredientes naturales que contiene Glutalife Complex, como vitaminas y cofactores de antioxidantes que participan en cientos de las reacciones celulares del cuerpo, que está relacionado con la energía, el sistema inmunológico, la reparación celular, la protección cardiovascular, bueno, pues aquí es donde vemos estos beneficios. ¿Qué es lo que nos reporta la gente? ¿Qué es lo que nos dicen las personas? Que se sienten con más energía durante el día, que mejoran su recuperación física, que se sienten menos inflamados, se sienten más ligeros, que hay claridad mental, que hay mejor respuesta al sistema inmunológico. Aquel que le iba a pegar una gripita, está uno o dos días y ya está como si nada, no los tiran a la cama, o se empiezan a notar grandes beneficios. Apoya el tema de la circulación mucho más saludable, el metabolismo de la glucosa, mejores condiciones, y también existe mayor bienestar general. Glutalife Complex no solamente busca enmascarar el síntoma como muchos productos o medicamentos. Su objetivo principal, escuche muy bien, es ayudar a las células a mejorar su función. Porque cuando la célula mejora, los tejidos mejoran. Y cuando los tejidos mejoran, obviamente los órganos empiezan a funcionar de una mejor manera. Y cuando los órganos comienzan a mejorar su función, hacer sus procesos, obviamente nuestra calidad de vida cambia. Por eso, después de los 45 años, ya no se trata solamente de vivir más, se trata de vivir con energía, independencia, bienestar, que es muy importante. Invertir en tus células hoy, en este momento, es invertir en la persona que vas a ser dentro de 10 o 20 años. Que te quede muy claro, lo que yo voy a hacer ahorita se va a reflejar en la persona que voy a estar haciendo o voy a estar funcionando en 10 o 20 años. Es muy importante. Miren, a todos los radioescuchas yo les quiero decir algo muy importante. La salud no solamente se pierde de un día para otro. Que te quede claro que no es que hoy amanecí ya enfermo. O sea, se pierde poco a poco y también se recupera poco a poco. La pregunta no es cuánto cuesta cuidar tus células. Tú me puedes preguntar cuánto cuesta un frasco de Glutalife Complex y yo te puedo decir el precio. Incluso si quieres promoción te la puedo dar. La pregunta real que tú tienes que hacerte ahorita es ¿cuánto cuesta no cuidar mi salud? ¿Cuánto me va a costar una hospitalización? ¿Cuánto me puede costar perder la movilidad? Hay personas que ya empiezan a tener parálisis facial, ya no pueden mover una pierna. O sea, hemos llegado a ver personas que ya por la diabetes le tienen que amputar un pie. O sea, ¿cuánto me cuesta esto? ¿Cuánto cuesta no tener energía para disfrutar a mis hijos, a mis nietos, mis actividades diarias? O sea, hoy tienes la oportunidad de comenzar a fortalecer tu organismo desde adentro. Por eso yo te estoy invitando el día de hoy a que conozcas más y que pruebes los beneficios de Glutalife Complex. Mira, miles de personas están descubriendo los beneficios del glutatión. En el mundo es lo más hablado, lo más sonado. Yo desde hace 5 años veo que está en tendencia el tema del glutatión. Yo ya lo conozco desde hace muchísimo tiempo, sobre todo en el tema de lo que es la nutrición celular inteligente. Yo lo único que te digo es no esperes más, no esperes a sentirte mal para actuar. Digo, si ya traes un problema de salud, bueno, pues adelante, atrévete, pero no esperes. Si tú eres una persona que todavía no sientes algo, no te esperes a enfermarte. Actúa mientras todavía tienes la oportunidad de prevenir. 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
0: Bueno, yo creo que es de aprovechar esta oportunidad porque pues vamos a desintoxicar las células. Y una cosa que me llama la atención es que cuando una célula se enferma, segrega un químico y ese químico hace que haya una inflamación y por esa causa, ay, siento un pequeñito aquí, siento un dolor por acá. Claro, la célula está segregando ese neurotransmisor para decir, SOS, sálvenme o sálvenme, ayuda, auxilio, socorro, por favor, hazme caso. Y por eso te duele el cuerpo, porque la célula ya segregó el líquido mandando señal de ayuda. ¿Y qué hace el cerebro? Pues simple y sencillamente, como sabe que hay células madre que están recorriendo tu organismo, pues entonces debe de haber una señal que conecte esa célula enferma con la nueva célula que viene a repararla. Haz de cuenta que mandó a los albañiles, se les dijo por allá, váyanse con la cuchara, váyanse, ya les mandamos el cemento, la arena y todo, y ahí van las células a reparar. Entonces es muy interesante cuando entendemos que debemos de cuidar nuestro cuerpo, y si hoy tenemos al alcance de nuestra mano, es el momento de tomar acción, es el momento de decir, hey, paso por él o me lo mandan, porque sí me interesa cuidar mi cuerpo, que es el templo del Espíritu Santo. Me interesa limpiarlo, me interesa repararlo. Hay lugares donde verdaderamente yo he entrado y se miran deteriorados, lugares que se miran ya con la pintura descolorida, ya con agujeros en las paredes, pero cuando vienen las personas que enjarran todo y pintan y lo dejan, wow, hasta parece un lugar nuevo, ni parece la misma casa. Pues así muchos nomás desean una manita de gato, una ayudadita a usted mismo en lo que tiene que ver con las cosas naturales que el cuerpo necesita. Y mire, nuestro cuerpo es tan agradecido que inmediatamente va a recibir todos los nutrientes, va a activarse lo que es todo el sistema celular. Se van a desencadenar una serie de reacciones químicas por todo tu cuerpo para tu bien.
1: Es correcto, doctor. Fíjese, yo me quiero despedir nada más con esta frase tan importante que me ha hecho reflexionar los beneficios de Glutalife Complex. 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
0: Gracias por su amable y fina sintonía.

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veces la vida se siente como si todo terminó. Un diagnóstico, una traición, un infortunio, un fracaso que duele más que mil palabras. Pero no es el final, es una pausa. Es un silencio donde Dios respira cerca. Y cuando Él entra en la historia, hasta lo que parecía muerto, revive. Adopta un minuto y permite que alguien escuche lo que más necesita. No es el final. Dios todavía sigue amando y sigue obrando.

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0: Yeah, ¿cómo están? Qué bueno que estás con nosotros conectado el día de hoy. Qué bueno que ya estás en estos momentos en la mejor frecuencia. Estás en La Voz Radio. Te saludo tu amigo David Montero. Y bueno, como siempre, estamos a punto de iniciar este viaje por el portal del universo. Claro, del universo auditivo. Y claro, obviamente, ahí tenemos detrás de los controles técnicos, piloteando la nave de la información, como siempre. Ahí ajustando ya los cinturones, el tren de aterrizaje, todo lo que es la gasolina, la gasavión, combustible, luces, todo perfecto. Despegamos, tremendísimo Ramiro Paloma. Conectándonos a través de las frecuencias radiales a nivel digital. Y bueno, estamos el día de hoy desde Los Mochis, Sinaloa, riquísima, deliciosa, sabrosísima, exquisita ciudad de Los Mochis, para la 1190M en Monterrey, Nuevo León y toda el área metropolitana. Saludamos también a toda la gente de la 1090M en Tijuana y bueno, todo el norte de California, Baja California Norte, obviamente, en el norte y todo el sur de California en Estados Unidos. Y bueno, a toda la gente que nos conecta en las demás ciudades a través de la cadena de La Voz. Saludamos a la gente bellísima de la 94.7 FM, la Comarca Lagunera, 100.3 FM, Chihuahua Capital, 100.1 FM, Ojinaga, y a través de las multiplataformas digitales. El día de hoy nos vestimos de tacuche, de pipa y guante. Ah, qué ole. El día de hoy estamos de lujo porque tenemos nada más y nada menos que al mismísimo doctor Alejandro Cruz. Por favor, un aplauso, Ramiro, ahí en cabina. Excelente, así, gracias. Bueno, está con nosotros el doctor Alejandro Cruz, que, bueno, andaba en gira con la hormiga. Así que, doctor, bienvenido a esta bellísima tierra.
1: Hola, ¿qué tal? Un cordial saludo para todos nuestros apreciados amigos y hermanos que nos están sintonizando en este momento en nuestras diferentes frecuencias. Y efectivamente, pues andamos dando la vuelta otra vez por la gran ciudad de Los Mochis y con una gran noticia, ya que la 1090 AM se escucha en Los Mochis. Ayer estuvimos en Topolobampo, estuvimos también acá en el ejido Miguel Hidalgo, atravesamos toda la ciudad de Los Mochis escuchando la 1090, justamente el programa Conexión Digital con David Montero, y andaba pues los integrantes de la hormiga, porque los llevamos por allá a un lugar a comer sushi.
0: Al ejido Mochis, que por cierto ya está conectado el tremendísimo Iván, que también nos invitó rico helado. Le mandan saludos, doctor.
1: Ajá, muy sabroso el helado.
0: Y bueno, también estuvimos disfrutando de lo rico, de lo delicioso. Probaron el sushi, no es el sushi culichi o sinaloense, acá en Los Mochis, un sushi especial que, como dato histórico, ¿verdad?, aquí en Sinaloa fue la primera ocasión en que el sushi se empanizó y se hizo con carne de res. Y le metieron queso y tocino, y si pudieran meterle carnitas, se los habían metido. Y de aquí se despegó este concepto de sushi sinaloense. Así que los chicos probaron estos platillos. Y bueno, lo más interesante de esta gira fue la experiencia vivida a través de este encuentro o de este reencuentro de este grupo y la experiencia vivida con las personas que asistieron a este concierto. Así que, doctor, me gustaría que usted nos comparta en este tiempo, y agradecer que está con nosotros, sabemos que anda muy ocupado, pero está con nosotros, que nos comparta su experiencia. ¿Qué es lo que se vivió usted como director de la radio, usted que está viendo todo este mover espiritual? ¿Qué es lo que usted percibió en estas visitas a Sinaloa?
1: Antes que nada, quiero decir que esto fue un reencuentro, literalmente, ya que la agrupación La Hormiga, en sus inicios, trajo bendición para muchos hombres y mujeres que en aquel tiempo eran jóvenes, que eran adolescentes, algunos de ellos, pues realmente, que no podían identificarse mucho con la iglesia, con el servicio al Señor. algunos que fueron por curiosidad, pero que finalmente esta música los atrapó, el mensaje de las canciones los motivó para seguir a Dios, para servirle, y la sorpresa es que muchos de ellos hoy son pastores, hoy son pastoras, hoy son líderes de congregación. Hoy dijeron, bueno, pues cuando yo los miré, era adolescente, ahora vengo con mis hijos para decirles, miren lo que yo escuchaba. Y creo que no hubo decepción, sin duda alguna. Estos temas musicales siguen vigentes con toda tu polenta, no todos los burros son tan burros. El tema también que llama mucho la atención, pues yo creo que viene siendo todavía temas, ¿verdad?, como lo que me preocupa. Y bueno, muy, muy contentos con el resultado, porque hubo personas que se entregaron a Cristo, hubo personas que se reconciliaron con el Señor, pero hubo también muchos que me dijeron gracias por este evento. Un pastor me decía, usted no sabe cómo lloramos, cómo agradecimos a Dios por la radio, cómo nosotros estamos convencidos que están haciendo una excelente labor, y gracias por hacernos parte de este gran evento. Así es que creo que alcanzamos lo que queríamos, y los elementos presentes en cada noche fueron salvación, sanidad, restauración, y esto es lo que nos motiva a seguir adelante haciendo más de estos eventos en cada ciudad.
2: Efectivamente, yo creo que es parte de la convicción y reafirmar la acción. En alguna ocasión yo les había platicado a algunas personas en una transmisión que hicimos lo importante de la motivación. ¿Qué es la motivación? Es el motivo para la acción. ¿Qué motivo tenemos para accionar? Uno de los motivos principalmente, digo principales, era efectivamente que las personas pudieran estar en un evento familiar, en un evento seguro, en un evento donde no hubiera venta literal pornografía, sexo, que es algo que está abundando en estas ciudades, un evento donde las familias puedan convivir sanamente, escuchar una música con un mensaje positivo, y lo más importante, el mover que se está sintiendo en los aires de esta ciudad, porque usted lo platicaba en el programa de la tarde, que usted tuvo la experiencia de ver una ciudad sitiada, literalmente sitiada por militares. ¿Cómo fue su experiencia?
1: Bueno, la ciudad de Culiacán, realmente yo nunca había visto una ciudad que tuviera tanta militarización en sus calles. Andaban los marinos, andaba también la infantería, traían drones, traían perros, andaban pero por todas partes, incluso los de la Guardia Nacional. Culiacán me llamó mucho la atención porque de hecho le tomé foto a un letrero donde decía, ya basta de tanto asesinato en Culiacán, queremos la paz. Entonces para mí fue sorprendente mirar tanto despliegue y movilización, tanto del ejército como de la Guardia Nacional, y saber que en medio del caos, que en medio de la crisis, pudimos presentar un evento cristiano cuando nadie se está atreviendo porque tienen miedo que los vayan a rafaguear con las ametralladoras, tienen miedo, ¿verdad?, de que vayan a llegar los sicarios

0: a desbaratar el evento, como ya lo han hecho. Entonces, todo evento se ha cancelado secularmente y todo evento cristiano también se ha cancelado, de tal forma que decían, es que ya tenemos mucho tiempo. Cuando ustedes anunciaron que venían al concierto con la Hormiga, no lo podíamos creer. De hecho, el mismo día del evento, no podían creer que estuviéramos en el concierto. Así es de que esto ha marcado como un parteaguas, porque ahora que hicimos el concierto, ya han llegado, ¿verdad?, muchas llamadas y mensajes de felicitación, y la gente muy agradecida por lo que ocurrió. Y otros tantos que no pudieron asistir, pues ya animándose y preguntándonos cómo hacer el evento, cómo es que podemos participar con ellos para traer a alguien más, o simplemente otros diciendo, traigan a otro grupo, traigan a alguien más, porque estos eventos se necesitan en la ciudad. Así es de que fue todo un éxito. Todos los pastores que estuvieron ahí presentes participando, las diferentes congregaciones, muchos que dijeron, pues vamos a oír a este grupo de cristianos de La Hormiga. Realmente fue un suceso, un acontecimiento muy grande que marcó la ciudad de Culiacán, la capital de Sinaloa.
1: Y bueno, en este sentir, precisamente, que es lo que nosotros queremos transmitirles a todos ustedes, en este sentir de la experiencia, los testimonios, los niños, las mamás, las familias que se acercaban a usted, doctor, a darle el agradecimiento, a llamadas que recibimos de la Alianza de Pastores, llamadas que recibimos felicitándonos, agradeciendo, porque efectivamente no se canceló un evento después de 2 años. E incluso ahorita las tendencias, ¿verdad?, en estos días ha sido que la feria emblemática, la feria ganadera, lleva 2 años sin poderse realizar, y que bueno, pues un evento cristiano vino a ser parteaguas en esta ciudad. Eso es algo que se realiza, pero a través de un apoyo, a través de una convicción y a través de la fe. Y esa parte es lo que yo quiero que todos los que nos están escuchando, guarden en su corazón. Es gracias a ti, colaborador, gracias a ti, radio escucha, gracias a ti que aportas, que adoptas minutos, es gracias a ti que te dejas usar por Dios, que has impactado en la vida de cientos de familias. Tú no tienes idea la magnitud de hasta dónde ha llegado tu aportación. Tu fe ha movido montañas. Esa fe que tú tienes y que has alimentado aquí a través de la voz es lo que nos ha permitido seguir avanzando. Y doctor, ¿qué mensaje le podemos decir a todos, a toda la audiencia, usted que tiene más contacto en las diferentes ciudades con ellos?
0: Primeramente, felicitar a nuestra gran red de colaboradores y decirles que ustedes, juntamente con nosotros, somos mensajeros de esperanza, que estamos dando un mensaje de salvación. Por eso siempre decimos, si tus pasos no pueden ir, que tus pesos vayan por ti. El haber estado en la ciudad de Culiacán, el haber vivido esta experiencia, no fue solo porque nosotros anduvimos aquí, sino porque todos los colaboradores estuvieron representados a través de nosotros en este evento, por lo cual quiero darle las gracias y decirle, hermanos, no nos cansemos de hacer el bien, no se canse de ser bueno, no se canse de ser bueno, escúcheme, no se canse de ser bueno, no nos cansemos de hacer el bien. ¿Por qué? Porque a su tiempo segaremos si no desmayamos. Dios tiene recompensa para ti. Que el Señor te bendiga con paz, que el Señor te bendiga con salud, te dé fortaleza, que Dios bendiga la obra de tus manos, que el Señor prospere todo emprendimiento que tú comiences, que la bendición de Dios te siga, te alcance, te abrace y se quede contigo donde quiera que tú vayas, porque eres bendecido para bendecir. Entonces, a cada uno de nuestros colaboradores, gracias, y por favor, sigue apoyando. Necesitamos que usted siga juntamente con nosotros avanzando para que estos proyectos no se detengan. Es un colaborador, hoy puedes comenzar.

hoy es el día que puedes decirle: Señor, cuenta conmigo, yo también quiero ser parte de este gran proyecto. Y todos nuestros apreciados hermanos y amigos que en algún momento han colaborado y dejaron de hacerlo, por favor, reviva su cuidado acerca de la voz, reviva una vez más su generosidad y su dádiva, para que a través de la voz usted siga entregando el mensaje de salvación como un mensajero de esperanza. 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Hoy es tu día, hoy puedes comenzar, y que el Señor utilice tus finanzas para tocar una vida, para restaurar una familia, para entrar a una nueva ciudad. Que el Señor utilice lo que es la obra de tus manos. Y voy a decir algo que considero, hermano David, es importantísimo, porque cuando damos para la obra de Dios, no es cualquier cosa. El primero de los mandamientos, Dios, con todo tu corazón, con toda tu mente, con toda tu alma, con todas tus fuerzas, porque a Dios hay que amarlo con todo y hay que entregarle todo. Entonces, cuando dice la Escritura que debemos amar a Dios de esta manera, es entregar nuestra vida misma para el Señor. Entonces, quiero decir que cuando usted va a un trabajo, usted por lo menos va a vivir las 24 horas del día de la siguiente manera. Dicen que debemos utilizar 8 horas para dormir, para descansar. Dicen que debemos de trabajar 8 horas, por eso los turnos laborales son de 8 horas. Y dicen que pues las restantes 8 horas pues nos sirven para ir a la casa, al trabajo, a la iglesia, a la tienda, dar un paseo por ahí. Pero una tercera parte de nuestra vida nos la pasamos durmiendo. Otra tercera parte de nuestra vida va, y en ese trabajo dejamos nuestras fuerzas, dejamos nuestros dones, talentos y habilidades. Porque cuando usted va al trabajo, yo nunca he visto a alguien que diga: ay, qué descansado salí del trabajo, qué relajado.

0: me siento. Mira nada más qué terapia tan sabrosa tuve en el trabajo que recuperé mis fuerzas. No, los que salen de trabajar salen cansados, le duele la espalda, le trae un problema en la rodilla, se siente pesado porque dejó sus fuerzas, y sea lo que sea que usted haga en su trabajo, está dejando su don, talento y habilidad, porque cualquier cosa en la que usted trabaje ha desarrollado con el paso de los años lo que se llama experiencia y aprendizaje para hacer bien las cosas, de tal forma que tu patrón ha invertido mucho en ti, mayormente si te da cursos de capacitación, si él está continuamente renovando los equipos y renovando incluso lo que son las medidas de seguridad. Entonces, cuando tú vas a trabajar, te estás alquilando, perdón la expresión, pero así es. Cuando usted trabaja, usted se está alquilando. ¿A cambio de qué? A cambio de dinero. A usted le dan su salario. Y una vez que usted tiene su salario, ese salario representa su vida, representa su tiempo, representa sus fuerzas, representa sus dones, talentos y habilidades. Señor, una ofrenda, esa ofrenda ahora sí que se la ganó con el sudor de su frente. Usted le está diciendo al Señor con la ofrenda: Señor, te doy mi vida, te doy mis fuerzas, te presento y te doy mis dones, talentos, habilidades. Eso es la ofrenda, parte de tu vida, de tu tiempo, de tu experiencia para hacer bien las cosas. Y qué bueno cuando le damos a Dios, pero lamentablemente el que lo da para alcohol, el que lo da para drogas, el que va y lo desperdicia, pues es lamentable porque sufre pérdida y sufre su familia. Pero cuando usted honra al Señor con sus bienes, escúcheme, Dios honra a los que le honran. Usted nunca podrá ganarle a Dios en dar, porque si doy, no doy porque tengo, más bien tengo porque doy. Y es importante, el Señor, antes de pedirte algo, Él primero te da, y una vez que ya te dio, te dice: dame de lo recibido de su mano. De eso mismo le damos al Señor. 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Mientras tú estás con tu familia, disfrute semana con ellos, no te preocupes, porque tu semilla estará predicando por ti a través de la radio. Y aun cuando tú duermes, tu semilla predica por ti, porque la radio funciona 24 horas. Entonces, anímese, hoy levántese, participe, siembre su mejor semilla, apoye la obra de Dios, sea generoso, siembre en la radio, conviértase en un colaborador o simplemente adopte minutos, sea generoso y Dios le va a bendecir.
1: Efectivamente, con Dios nunca se pierde, con Dios siempre se gana. Doctor, hoy recibimos una llamada en la mañana que me conectó mucho, obviamente, con todo eso que estamos haciendo desde Santana, California, y por eso quiero mandarle un saludo y una lluvia de bendiciones, claro que toda clase de bendiciones en su vida, de la hermana María Rodríguez, que nos estaba platicando con la voz quebrantada, ¿verdad?, de cómo ha impactado, cómo desde Estados Unidos, ella dice que, bueno, a mí me sorprendió porque ella estuvo intentando por todos lados comunicarse con nosotros, hasta que pues venía manejando, puse el altavoz, por si me llaman. Es muy raro que conteste porque casi siempre es de mensajes, pero venía manejando, aproveché, puse el altavoz, y me dice que había intentado mucho y en muchas ocasiones contactarnos.

0: entró la llamada. Resulta que estábamos el doctor y yo juntos, venía también mi esposa. Y esos testimonios que comparten de cómo ha cambiado su vida es tan maravilloso. Y ella nos comentaba que cada semana acude a hacer una aportación.
1: Sí,
0: entonces yo me quedé impactado porque es gente fiel y ella estaba feliz por lo que se estaba haciendo en Sinaloa. Ella vive en Santana, California, pero estaba feliz por todo el crecimiento y la expansión que se está haciendo por estos eventos y obviamente recomendando los productos. Y bueno, haz cuenta que era parte ya de la voz del programa, y eso es lo que pasa con los colaboradores cuando se integran.
1: María Rodríguez.
0: Así es, María Rodríguez. Es donde,
1: y oramos por ella y muy contenta, ¿verdad? Porque pudo comunicarse desde la gran ciudad de Santa Ana, y enviamos cordiales saludos a todos nuestros amigos de Santa Ana, de Tustin, de Garden Grove, de Anaheim, a todos nuestros amigos de la ciudad de Orange, amigos de Costa Mesa, y ustedes que están ahí pues en todos los alrededores como Stanton. Y bueno, todo eso es lo que se conoce como Orange County, en la cabecera de la ciudad de Santa Ana.
0: Wow, bueno, pues muy pronto esperamos podernos conocer, pero estamos conectados gracias a la voz, gracias a estas frecuencias radiales, gracias a este ministerio y gracias a ustedes que son parte de los colaboradores. También quiero saludar allá en rumbo para la Moderna, en Monterrey, Nuevo León, se conectó también con nosotros la señora Hortensia Lara, en Monterrey. Y ella también nos estaba platicando su experiencia. Ella es viuda y que bueno, hace lo posible, el esfuerzo para hacer una aportación. Para ella dice que es algo simbólico, que no es mucho. Y yo le comento a las personas, es que no es tanta la cantidad, es tu corazón. Y quiero decirle a la señora Hortensia que esa aportación que hace cada vez que ella puede, que dice que lo hace casi cada 15 días o cada mes, es algo maravilloso porque ha movido los cielos, ha movido todo el mundo espiritual para que nosotros que estamos sirviendo en el reino de Dios y junto con los demás podamos avanzar en este proyecto. Así que ustedes no escatimen, es su corazón, es su disposición, y por eso yo invito a todas las personas. Aquí quiero saludar también a Ramón Bernal Domínguez de Sinaloa, me parece. Él está en San Miguel Zapotitlán, también aquí en Los Mochis, Sinaloa. Entonces le mandamos un abrazo al tremendísimo Iván, que ayer fue a comer nieves con Iván.
1: Claro, entonces es Ejido
0: Ejido Los Mochis. Aquí el municipio se llama Los Mochis, pero a unos 15 minutos hay un ejido que se llama Ejido Los Mochis. Y bueno, pues fue una experiencia maravillosa y nosotros estamos tan agradecidos por permitirnos ver lo que tu aportación está haciendo en otras ciudades, en familias, en la salud de las personas que están.
1: Estamos diciendo, si tus pasos no pueden ir, que tus pesos vayan por ti. Conviértete en un colaborador de la voz. 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
0: 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A todos nuestros amigos que nos están escuchando en Estados Unidos, allá en Texas, en Dallas, ¿hasta dónde llega la frecuencia de la 1190?
1: Bueno, es que vamos a decir que la 1190 es una maravilla porque cubre todo el estado de Nuevo León completito. Y esto es sorprendente porque son 8 millones de personas, pero aparte se escucha en Tamaulipas, allá por Reynosa, para el lado de lo que es Nuevo Laredo. Y también la señal brinca por las noches, se extiende a Fresnillo.

0: Zacatecas, a León, Guanajuato, llegamos a partes de Querétaro, llegamos también a San Luis Potosí, a Matehuala, y de allá recibimos reportes de sintonía por las noches, que la señal se extiende. Y la 1090, Dios mío, qué decir de la frecuencia 1090, que está cubriendo todo lo que es la parte de la Baja California Norte, que es tan extensa, y donde hay ciudades tan grandes como Tijuana, y luego ciudades pues como Rosarito, que es enorme, también ya está Tecate, y luego está también la ciudad de Ensenada, está San Quintín, pero ya San Quintín estamos hablando que son muchas horas de camino, pero la señal se oye fuerte y claro. Y a esto se suma que de esto el sur de California, San Diego, Los Ángeles, el Inland Empire, todo lo que tiene que ver con las áreas de Beverly Hills, también Hollywood, Burbank, lo que es la ciudad de Oxnard y Santa Bárbara. Realmente la frecuencia 1090 es una bendición que esté al servicio del Señor y de su pueblo.
1: Amén, gloria a Dios. 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Recuerda que cada minuto es tiempo al aire, y el tiempo al aire son almas para el corazón, que es por lo que late el corazón de Dios. Almas a las cuales estamos conectando a través de un mensaje, de una canción, de una palabra de aliento, de un evento, una conferencia, un concierto. Tú no tienes idea hasta dónde va a llegar, pero siempre te vamos a estar recordando todo lo que se está haciendo con este minuto que tú adoptas. 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Y en este momento quiero decirte que en este momento estamos nosotros trabajando incansablemente, y claro que hay una necesidad, claro que hay una necesidad de la cual sabemos que Dios siempre va a mandar semilla. Dios va a usar a alguien de nuestra audiencia, le va a abrir la puerta de bendición. Así que yo te invito a que tú arrebates esa bendición, porque recuerda que Dios da semilla al sembrador alegre. Hoy yo sé que Dios va a poner en ti la oportunidad para que tú engrandezcas su reino. El día de hoy estamos en la ciudad de Los Mochis, Sinaloa. Hay mucho que hacer. Estamos prácticamente iniciando esta obra de ceros. Probablemente tú estás disfrutando 24 horas al día de transmisiones. Tal vez tú ya estás disfrutando de conciertos en tu ciudad. Tal vez tú ya estás disfrutando de que tus pastores visiten la cabina, estén orando por ti. Probablemente tú estás escuchando constantemente a tus artistas. Pero el día de hoy estamos en Los Mochis, Sinaloa, donde necesitamos levantar en urgencia esta obra. Y lo vamos a hacer gracias a toda la red de colaboradores. 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

0: 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Hoy necesitamos cubrir una necesidad logística en la ciudad de Los Mochis, porque estamos en guerra espiritual. Los cielos sufren violencia y obviamente nosotros somos los valientes intrépidos que nos sumamos al reino de Dios para arrebatar los cielos. Somos los valientes que seguimos trabajando y tú eres parte de nosotros. Así que yo te invito a que en este momento hagas tu aportación. Vamos a hacer una pequeñísima pausa musical, doctor.
1: Claro, y regresamos para dar más informaciones valiosas. Importantísima su ayuda en este momento.

0: te desconectes. Continuamos con buena música. Manda tu petición al 668-324-2723. 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
1: Yeah, yeah, estamos de regreso. Estamos muy felices y contentos. Gracias a todos ustedes que se ponen en contacto. Recuerda que puedes mandar tu mensaje, comentario, pregunta, duda, sugerencia, aclaración, felicitación, agradecimiento, aplausos, quejas, nomás no, doctor. Ese departamento está cerrado hoy.
2: Bueno, pues está clausurado permanentemente.
1: Por favor, sí, dice Ramiro que ya se fueron a comer, que ese departamento está chambeando, pero puedes ponerte en contacto con nosotros al 6683-242723, 6683-242723. Doctor, yo sé que usted tiene una palabra. Dios ha puesto en su corazón el poder guiar a muchos de los colaboradores activos, como conductores, productores, y también a la audiencia. Yo sé que Dios lo está usando año tras año para que siga creciendo esta frecuencia en más ciudades. ¿Qué palabra podemos darle a la audiencia? Que sabemos que el día de hoy, en este momento, hay muchas personas que quieren que se levante ya la obra en Sinaloa, que están esperando que ya se levante esta obra, empezar a sonar esta frecuencia.
2: Apreciados amigos y hermanos que nos están escuchando en este momento, quiero primeramente decir que en La Voz tenemos 28 años de estar trabajando las 24 horas del día, los 365 días del año, en diferentes ciudades, en diferentes estados, y seguimos con el deseo de avanzar para poder extender el reino de Dios. Pero entiendo que no lo podemos hacer solos, necesitamos el apoyo de cada uno de ustedes. Y algo muy importante es que hoy el Señor te da la oportunidad de que seas parte de un movimiento evangelístico, de un mover de fe como lo es La Voz, donde tú puedes ser un instrumento en la mano del Señor para que se salven muchas almas al oír la proclamación del Evangelio. Y si el día de hoy decides unirte a la red de colaboradores, la palabra dice que aunque tu principio sea pequeño, tu postrer estado será muy grande. Comenzó siendo pequeño, nada ha comenzado siendo grande. Todo lo que hoy tú miras que es grande comenzó con una persona orando, con dos personas poniéndose de acuerdo y orando, con cinco personas, porque ya se empezaron a unir más y estaban pidiendo la dirección del Señor y trabajando, y de pronto esos cinco se convirtieron en 10, esos 10 se convirtieron en 100, y posiblemente esos 100 ahora se convirtieron en miles. Eso quiere decir que cuando eres fiel en lo poco, el Señor te puede poner en lo mucho. Y no menosprecie el día de las pequeñeces. Quizás hoy tú dices, ay, con 20 pesos, ¿yo qué voy a hacer? Dando ahí como colaborador, nunca menosprecies el día de tu presente. Dios levanta grandes cosechas de pequeñas semillas. Hoy tú puedes involucrarte, hoy tú puedes ser parte. Hoy esperamos que te determines a plantar tu semilla para que dé fruto a través de La Voz. Únete con nosotros, no te quedes fuera. Esta es una oportunidad y es un llamado de parte de Dios para tu vida, porque tendrás la satisfacción de decir: grande de hombres y mujeres que haciendo un pequeño esfuerzo estamos tocando miles de personas en diferentes estados, en ciudades grandes, ciudades medianas, ciudades pequeñas, ejidos,

0: venció a la muerte, porque le arrebató a Satanás las llaves del infierno, y porque dice que en la cruz clavó el acta de los decretos de maldición que había en tu contra, el juicio, la condenación, todo lo que venía en castigo por tus pecados, por tus malas obras. El Señor clavó esos decretos de maldición para perdonarte, para darte vida en abundancia, para darte una nueva oportunidad, para que tú puedas levantarte hoy como una nueva criatura, con una nueva vida, con una nueva oportunidad de poder hacer bien las cosas. Entonces, ¿cómo es esto posible? Cuando usted siembra una semilla, cuando usted apoya la obra de Dios, cuando usted dice: Señor, cuenta conmigo. Hoy tú puedes convertirte en ese colaborador que tanto estamos necesitando, porque en este momento estamos levantando, tanto en Culiacán como en Los Mochis, dos frecuencias de radio poderosas, importantes, pero necesitamos el apoyo, porque siempre hay oposición, siempre que se quiere tomar una ciudad, y sobre todo ciudades como Culiacán, que están en tanto conflicto, con tanta muerte, con tanto dolor que ha venido sobre la comunidad. Entonces, los aires están dominados por los espíritus de maldad, los aires están dominados por esos espíritus que habitan en las regiones celestes, huestes de maldad, que vienen a implantar un reinado de violencia, un reinado de muerte, un reinado de confusión, pero que cuando llega una estación de radio, entonces la palabra comienza a compartirse y la fe viene por oír, y por oír la palabra de Dios. Entonces, apóyanos. Mira, tanto en Los Mochis como en Culiacán, nunca habíamos tenido tanta oposición para poder lanzar una señal, y aquí lo hemos tenido. Se quemó un transmisor, se quemó un segundo transmisor, se cayó una torre. Bueno, han sido cosas anormales, cosas que no suceden con frecuencia, pero nos han sucedido, y todo esto es porque hay una oposición. Entonces, cuando usted se une, usted nos ayuda para que esa oposición sea derrotada a través de la oración, para que esa oposición sea cancelada en el nombre de nuestro Señor Jesucristo, porque usted toma autoridad sobre los aires. Y lo segundo, que a través de sus semillas se pueden comprar los equipos que hacen falta, porque es a través de su semilla que todo esto se hace posible. Yo quisiera que regalaran los transmisores, quisiera que regalaran las antenas, quisiera que regalaran los cables, quisiera que regalaran las torres. Es más, yo quisiera que el hombre araña fuera voluntario para venir a subirse a la torre y poner la antena, pero no es así. El hombre araña es el que sube a la torre, es el torrero, ¿verdad? Y cada vez que viene hay que pagarle, y cada vez que sube hay que pagarle, y cada vez que baja hay que pagarle. Entonces, todo esto se mueve a través de dinero. ¿Y cómo nosotros vamos a obtener esto? Pues simplemente en tu vida, cada uno aportando su granito de arena, cada uno haciendo su mejor esfuerzo, y juntos lo vamos a lograr. Juntos lo vamos a lograr. 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
1: 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Hoy requerimos, de verdad, marcar la diferencia. Así como la gente se quedó sorprendida en Culiacán de que no

0: se canceló un evento, y menos siendo cristiano, y que pasó a ser un parteaguas en esta ciudad, hoy queremos también que tú, que eres nuestro colaborador, marque la diferencia en este día para levantar esta obra. 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
0: Así es, mándanos un mensaje vía WhatsApp, por favor. Puedes comunicarte a los teléfonos de la radio que tú ya conoces en tu radio local, o con nosotros en este momento. Estamos recibiendo todos tus comentarios al 6683-242723. 6683-242723. Doctor, no se retire, por favor. Vamos a hacer una pequeñísima pausa musical. Vamos a hacer una pequeña identificación de señal local en las diferentes radios. Y regresamos. Y bueno, pues vamos a escuchar un clásico.
1: Claro, viene Bolañito el Negro con el acordeón al pecho y el tema Profetiza.
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Señor, te damos gracias porque tu diestra siempre nos has sostenido con fuerza y con poder. Señor, te decimos que a ti sea la gloria y el imperio por todos los siglos de los siglos. Todo el mundo dice amén. El apóstol Pedro escribe en el capítulo 5, verso 10.

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0: 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Tercero, que le va a ayudar para que usted se mantenga concentrado, que usted mantenga el enfoque, que usted diga, realmente me ayudó, en el sentido de que no se le van a olvidar las cosas. 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
0: Bueno, pues yo ya estaba preocupado, dije, vamos a tomar café, se nos va a atorar, pues hay que bajarlo con un pan, y así ya pues está completo. 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
0: 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Y de verdad, pues muchas gracias, David Montero, por darnos esta información y traer esta promoción a toda nuestra audiencia, ya que en lo personal estoy muy satisfecho con este producto, en el sentido, insisto, que me está dando energía. También he visto que ha levantado mi sistema inmunológico. La tercera cosa muy interesante es que este café realmente ayuda a mantener la concentración, el enfoque. Y una cosa muy importante, no está uno temblando, no está uno nervioso, no está uno ansioso, como cuando toma varias tazas de café. Al contrario, está uno sereno, está uno enfocado en lo que está haciendo. Y esto pues es una gran ayuda, porque el cansancio, la fatiga se desaparece. Y he notado que estos días que lo he tomado, duermo muy a gusto, duermo profundamente, con un sueño muy reparador. Así es de que les recomiendo ampliamente este producto. 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

0: un hijo. Es una gran bendición que muchos quisieran tener, pero no todos pueden. Tú que fuiste parte de esa gran bendición, aprovecha el tiempo e instrúyelo en el camino correcto, tomando como ejemplo al mejor padre del mundo, Dios.
1: A veces lo que más duele no es lo que se dijo con ira, sino lo que el alma se guardó por miedo, por orgullo o por descuido. Un te quiero que se pensó, pero nunca se pronunció. Un perdóname que se quedó atrapado en la garganta. Una oración sencilla que no se atrevió a salir. El silencio también deja cicatrices, y las palabras no dichas pesan como ausencias. Pero aún hay tiempo. Un minuto puede ser esa llave que abre lo que estuvo cerrado por años. Ese pequeño momento donde el alma se atreve a hablar. Donde Dios usa una voz, una canción, una frase para restaurar lo que parecía perdido. Adopta un minuto y deja que lo que no se dijo por fin se escuche. Porque a veces, un solo minuto puede decir lo que en toda una vida se mantuvo en silencio.

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2: A veces un solo minuto puede parecer eterno. Cuando se está esperando un resultado, cuando el dolor aprieta, cuando la soledad grita, ese minuto parece no acabar nunca. Pero también puede ser el minuto donde algo cambia, donde entra una palabra, donde suena una canción que detiene la caída, donde Dios pone su mano sin que nadie lo vea. Adopta un minuto, porque el minuto más largo puede ser el más necesario.
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0: bueno que estás con nosotros conectado el día de hoy. Qué bueno que ya estás en estos momentos en la mejor frecuencia. Estás en La Voz Radio. Te saludo tu amigo David Montero en Conexión Digital. Y bueno, pues arrancando en esta segunda hora por el viaje al portal del multiverso auditivo, agradecemos como siempre en controles técnicos al tremendísimo Ramiro Palomo, que está piloteando la nave de la información. Y bueno, queremos aprovechar para mandar saludos a toda la gente bellísima que está conectada en las diferentes frecuencias radiales. Y bueno, alguien que me he dado cuenta, doctor, bueno, porque quiero decirles que hoy tengo aquí invitado VIP, Beautiful Important People, andamos de pipa, guante y cachete, o ¿cómo es? Andamos de caché, andamos con manteles largos. Tenemos al doctor Alejandro Cruz aquí en cabina en los Mochis, Sinaloa, visitándonos y conectándonos a través de Monterrey, Nuevo León y a toda la red de La Voz Radio. Doctor, he visto que alguien de nuestros compañeros cada vez se ve más rejuvenecido, se ve más elegante, y esto se debe a los beneficios de el agua alcalina. Me estaba platicando, doctor, que bueno, pues obviamente hablar de agua alcalina no es cualquier cosa, ¿no?
1: Bueno, nos referimos a nuestro amigo Alex Mendoza, el hombre de Alka for Life. Alka for Life son pioneros en el desarrollo de la tecnología de filtros de agua en California, una de las compañías más innovadoras y más visionarias que por muchos años han estado brindando este servicio a toda la comunidad. Ahora, ¿por qué tomar agua alcalina? Porque el agua alcalina es agua viva, es agua que aporta todos los minerales, aporta oxígeno a nuestro cuerpo. ¿Y por qué razón agua alcalina? Pues porque la agua que está embotellada es líquido muerto, ya que cuando pasa por el proceso de la osmosis inversa, le quitan todos los minerales, le quitan prácticamente todo lo que es de beneficio para nuestro cuerpo. Y cuando yo supe del agua alcalina, lo que hace el agua alcalina, dije, wow, porque al circular esta agua, por ejemplo, si uno toma el agua de botella, el agua muerta normal, uno corre y siente, dice, estoy empanzado, porque va botando el agua dentro del estómago.
0: No da absorción.
1: Pero la alcalina no, inmediatamente se absorbe. Y no solamente se absorbe, pero comienza a hidratar inmediatamente todo el cuerpo. Incluso comienza a echar fuera todas las toxinas. La gente a través del sudor, a través de la orina, comienza a desintoxicar su cuerpo solo por el hecho de estar tomando esta agua alcalina. Yo, por ejemplo, personalmente, yo tomo agua alcalina.
0: Sí, me he dado cuenta, ando de gira con el doctor y busca mucho el agua alcalina. Y bueno, es que la recomendación es cuando nos preguntan, porque cuando recomendamos las fórmulas, los productos naturales, siempre nos llaman, nos preguntan cómo tomarlo, a qué horas tomarlo, y siempre recomendamos, bueno, yo recomiendo que lo acompañen o que preparen sus bebidas, que recomendamos con agua alcalina, ya que tiene muchos beneficios. Uno de ellos es que neutraliza los ácidos, o sea, puede ayudar a neutralizar el ácido estomacal, aliviando también de forma leve ese problema de reflujo que a veces la gente anda con esa que le quema el esófago, que se le sube la acidez. Qué feo se siente, pero es precisamente porque tenemos nuestro ácido muy elevado. Hablando de las personas que ya traen problemas de salud ósea, bueno, pues hay varios estudios que sugieren que puede disminuir la pérdida de la densidad ósea al reducir la actividad de la hormona paratiroidea, que es muy importante, ciertos minerales que dañan, o más bien la falta de absorción de minerales que dañan nuestro sistema óseo. Y como usted lo dijo, la hidratación, precisamente cuando usted toma el agua normal, pues sí se siente pesada, además no siente que no se le quite el agua. Ha habido algunas evidencias que se han subido en redes sociales donde han echado de cabeza, ¿verdad?, algunas marcas que le ponen mucho sodio al agua para que te dé más sed y puedas comprar más agua. Fíjese nada más hasta dónde ha llegado la mercadotecnia. Pero precisamente el agua alcalina, se ha dicho que mejora la hidratación, aporta la energía, aunque obviamente esto es a través de la absorción de los minerales, ¿verdad? Y bueno, pues doctor, algo que me gusta del agua alcalina es que en Alka4Life, porque yo he estado viendo, es la única empresa que existe que tiene un cartucho de, se llama Red D, para detener virus, bacterias y hongos en el agua.
1: Claro, aparte de todo esto, cuando nosotros tenemos nuestro pH en 6 o 6.5, es decir, que tenemos mucha acidez en nuestro cuerpo, eso se convierte en un caldo de cultivo para el cáncer y para otras enfermedades crónico-degenerativas. ¿Qué es lo que hace la alcalinidad? Pues que sube el pH de 6.5 a 7.5 a 8, y entonces ya su cuerpo no va a ser un caldo de cultivo para virus, hongos, bacterias, parásitos, que aparte pues este filtro que ellos desarrollaron pues los retiene para que no pasen al líquido que uno va a consumir. Así es de que algo verdaderamente sorprendente es cómo se adquiere este sistema.
0: 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Y bueno, doctor, hablando de recomendaciones, pues estamos muy contentos de todo lo que nos han estado platicando la audiencia, los beneficios que han estado obteniendo a través de las diferentes fórmulas. Y algo que quiero dejar claro, doctor, porque lo he estado platicando, es que cuando alguien adquiere una fórmula, un producto natural que hemos recomendado aquí, lo hacemos porque lo hemos probado, porque sabemos el impacto que tiene en la salud, pero al mismo tiempo están colaborando en la voz, en la expansión de la radio. Y hoy queremos marcar la diferencia desde Los Mochis, Sinaloa, donde hemos estado trabajando incansablemente, y a toda la frecuencia de todas las radios, para que se levante, se expanda esta frecuencia. ¿Cómo lo podemos hacer? Pues miren, hay una fórmula que en lo personal, doctor, es el que más me han estado mandando mensajes de testimonios, de beneficios, me han estado mandando audios, fotos, y esto quiero decirle que es nada más y nada menos de algo que conocemos como Gold Celix. El Gold Celix, que obviamente sus propiedades se deben a la raíz del astrágalo. Esto obviamente son beneficios que pues a veces parece ciencia ficción, pero es que Dios nos ha diseñado de una manera de regenerarnos, que si nosotros lo entendiéramos mejor, bueno, diríamos: Señor, gracias por todo lo que haces por nosotros. Desde antes de nacer, Él ya nos había diseñado con un sistema de regeneración celular. Y bueno, quiero platicarles un poco sobre lo que es el Gold Celix. Doctor, coméntenos, ¿cuál ha sido su experiencia con el extracto premium de Astragalus?
1: Es algo verdaderamente sorprendente, porque el Astragalus membranosus trabaja directamente sobre la médula ósea para acelerar la multiplicación de las células madre adultas. Este extracto de Astragalus es un extracto que se le llama el 20.1, es decir, que tiene una potencia, vamos a decir, una cápsula puede tener 500 miligramos de la raíz seca y molida del Astragalus membranosus, equivale a 500 miligramos, pero el extracto en perla del Astragalus equivale a 5000 miligramos, es decir, que esto es lo que se llama la medicina ortomolecular. Y gracias a la nanotecnología se ha logrado hacer el extracto 20.1, donde inmediatamente desde el momento en que usted ingiere esta perla, pues se desencadenan una serie de reacciones químicas en su cuerpo que comienza en ese momento a acelerar y a multiplicar la producción de las células madre adultas, que al salir por el torrente sanguíneo van a ir escaneando todo su cuerpo, y si por ejemplo usted tiene un problema en el hígado, ahí van las células madre adultas y se convierten en parte del tejido del hígado para reparar. Si ven que en una arteria hay un daño, allí se van a detener esas células madre adultas y se van a convertir en parte de esa arteria. Si sus cartílagos están desgastados, entonces esas células llegan hasta los cartílagos y comienzan a regenerar esos cartílagos porque se convierten en parte del cartílago. Es decir, que la célula madre adulta no tiene una identidad propia, pero se convierte en parte del órgano que se encuentra dañado. Y es importantísimo entender que las células azules no existen en ampolleta, no existen en jarabe, no existen de ninguna forma, porque usted no puede utilizar células madre adultas ni de su papá ni de su mamá, y aunque tuviera un gemelo, ni siquiera de su gemelo puede utilizar las células madre adultas. No puede usarlas tampoco que sean de origen vegetal, mucho menos de origen bovino o caprino. Entonces, ¿dónde están las células madre adultas? Pues las produce su médula ósea. Lamentablemente, con el paso de los años, va disminuyendo de 100% al 80%, al 70%, al 30%, y eso hace que venga lo que se llama el envejecimiento prematuro o la oxidación celular o los radicales libres. Entonces, ¿qué es lo que pasa cuando usted ingiere el Astragalus? Pues Gold Celix aumenta la producción, porque en el conteo de células, por ejemplo, le sacan sangre a una persona y dicen, bueno, tiene el 30% de células madre activas en su torrente sanguíneo. Usted ingiere lo que es el Gold Celix y a las 4 horas puede hacerse otra prueba de sangre, y en el conteo de células dicen, oye, ahora tiene un 80% recorriendo el sistema sanguíneo. Eso quiere decir que esas células pueden reparar el sistema nervioso periférico, pueden llegar donde los nervios están dañados, lo que llaman las neuropatías, y es una regeneración que sus propias células madre van a hacer. Entonces, esto no es nuevo. Esto es algo milenario, porque los chinos, los japoneses, los hindús lo han utilizado por miles de años con excelentes resultados. Aquí llegó hasta 1940 ese conocimiento y aún así se ha explorado poco hasta estos últimos años, que ha tomado auge, pues es que aquí en Occidente se tiene más información, pero le recomendamos ampliamente, lo hemos visto funcionar, personas con 40 años de psoriasis en 15 días se quita la psoriasis, personas que tenían debilidad en la vista, problemas con la mácula, problemas con el nervio óptico, hay regeneración en el nervio óptico. Hemos visto muchísimas personas que ya no sienten los pies, que ya el diabetes había estado haciendo estragos en su cuerpo, pues ahora las personas dicen, oiga, ya puedo sentir mis pies, ya puedo mover bien mis manos. Incluso el glaucoma, que a muchos es realmente lo que los ha dejado sin vista, pues se revierte. ¿Por qué? Porque las células madre adultas propias comienzan a trabajar.
0: Y bueno, queremos también mandar un saludo aprovechando al señor René Huerta, que él era una persona que se estaba dializando, ya no podía trabajar, doctor. Y al estar consumiendo Gold Celix, él prácticamente en sus primeros 15 días nos manda un mensaje, un audio, y nos empieza a decir cómo le ha cambiado la vida. El señor Huerta ya camina, él ya hace unas diálisis en su casa, ya no tiene que estar conectado al aparato. Y esos son cambios impresionantes. Quiero aclarar, esto no es un medicamento, no es un producto curarlo todo, ni mucho menos. Primero debemos de entender el funcionamiento de nuestro cuerpo, y cuando entendemos cómo funciona nuestro cuerpo, entender por qué la gente a través de Gold Celix se está recuperando. Hay que recordar que las células madre adultas están dentro de la médula ósea, o sea, dentro de la parte, en la parte interna de nuestros huesos. Tenemos algo viscosito que usted, bueno, y yo comemos, tuétano. Como tuétano cuando vamos a los taquitos. Bueno, ese tuétano lo tenemos todos nosotros en nuestros huesos, y ahí es donde se produce una gran cantidad de células madre. La parte interesante, por eso le digo que Dios nos ama tanto, es que estas células son inagotables, no se terminan. Una célula, es más, un pedazo de esa célula se puede multiplicar en pares, se oye pleonasmo, ¿verdad? Pero se duplica en pares, convirtiéndose en miles de millones de células en cuestión de horas. Por eso cuando se consume el Gold Celix, la prueba que usted decía, doctor, se le llama estudio doble ciego cruzado controlado. Se mete un efecto placebo para ver la gente cómo está teniendo su recorrido de células, y después se hace otro con personas que han consumido el producto y notan cómo en los primeros 30 minutos empieza a alcanzar el pico más alto de liberación. Y como se dice, cuando ven las 4 horas, no, hombre, o sea, es como si te hubieras puesto un tratamiento de esas transfusiones de células madres carísimas de casi 60,000 pesos, pero lo estás haciendo en tu casa de una manera segura y saludable. Ahora, este es el efecto del cuerpo. El cuerpo libera células madre de la médula ósea al torrente sanguíneo y hace su reparación de los tejidos. Esto naturalmente lo hace el doctor, lo hago yo, lo haces tú que me estás escuchando. Todo el ser vivo, mamífero, estamos hablando de perro, gato, caballo, todos hacemos ese proceso natural. Pero cuando se consume el Gold Celix es cuando se aumenta en miles de millones el efecto. Y esto se debe precisamente a los polisacáridos del astrágalos y las saponinas llamadas astragalucidos. Únicamente en esta raíz se encuentra eso. Únicamente en esta raíz. Entonces hay tres mecanismos. Primero, cuando se consume, estimula, o sea, promueve la proliferación de las células madres de la médula ósea. O sea, a través del tejido linfático empieza a aumentar la producción y desarrollar tanto glóbulos blancos, glóbulos rojos y las plaquetas. Y la otra parte que hace también este concentrado de astragalus es la protección contra la mielosuprosis. ¿Qué es eso, la mielosupresión? Bueno, ayuda a proteger esa médula ósea del daño que ha causado el medicamento. Cuando consumimos mucho medicamento, y sobre todo personas que tienen problemas de tienen intervención de quimioterapia o algún medicamento fuerte, pues obviamente mata células. Entonces, esta combinación, más bien esa concentración de estrágalos, lo que hace es acelerar la recuperación de las células sanguíneas. Por eso la gente no, cuando está en quimioterapia, no siente nada cuando están consumiendo esto. Les ayuda mucho. Entonces, aumenta la liberación, las multiplica, acelera la producción de células madre y, lo más importante, activa la célula, la regeneración a través de los neurotransmisores, favoreciendo la longevidad o favoreciendo el periodo de vida de estas células. Por eso, cuando tú te consumes dos perlitas de Gold Celix, y si lo haces en la mañana y si lo haces en la noche y si lo haces por una semana completa, haz de cuenta que tienes un tratamiento premium de esos carísimos, que te hubieras ido a Houston, a Guadalajara, no sé dónde, y el efecto todavía es más rápido y es mejor. Por eso yo te recomiendo que comiences a consumir ya el Gold Celix. Ahora, ¿dónde conseguimos Gold Celix? Este concentrado natural premium, que es muy importante, pues aquí en La Voz Radio. 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
0: 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Aquí es importante, esto es un beneficio que puede consumir cualquier persona, llámese niños, jóvenes, adultos, hombre, mujer, no importa cualquier situación que tengas de salud. Recuerda que esto activa la médula ósea y la médula ósea aumenta la liberación de células madres. Las células madres van a todo el torrente sanguíneo. Entonces, si tú me mandas un mensaje y me preguntas, David, me ayuda para la función hepática, David, me ayuda para las funciones renales, David, me ayuda para combatir quistes, David, me ayuda para combatir problemas de la presión, David, me ayuda para combatir la diabetes, David, me ayuda para lo que es el sistema de articulaciones, yo te voy a decir, a todo sí, sí te ayuda. ¿Por qué? Porque lo que está haciendo realmente no es atacar una enfermedad. Aclaro, no es un medicamento, es un liberador, estimula las células madre, y las células madre son las que se encargan de hacer su proceso natural de reparación. Por eso se aplica y se recomienda más bien para todas las personas. No necesitas estar enfermo, pero si ya traes un problema de salud, échale la mano a tu cuerpo, vas a notar una mejoría impresionante en tu primera semana. ¿Sabe qué es lo más interesante, doctor? Que yo sé que ahorita hay gente que está pensando en su familiar, en su amigo, en el conocido que tiene un problema muy serio de salud y quiere regalárselo. Ya está pensando, porque la gente que nos escucha es dadivosa, es bondadosa, es dadora. 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
1: Claro, una pregunta muy frecuente que se hace es, ¿y por cuánto tiempo debo de tomarlo? De acuerdo a las observaciones que se han realizado, se sugiere que se tome por un periodo de 6 meses. porque es el tiempo estimado en que ocurre una regeneración celular cuando se está utilizando lo que es el astrágalos membranosus. Si dice alguien, oiga, pues yo quiero el tratamiento para los 6 meses, pues compra 2 promociones y ya tiene el tratamiento completo para los 6 meses. Entonces esto pues le sale sumamente económico, porque le vendría saliendo a poquito menos de 1,000 pesos cada frasco. 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
0: Sí, y además hay que recordar que la regeneración celular es un proceso natural, que si tú lo apoyas, mire doctor, es que es sorprendente cómo es el cuerpo humano. ¿Sabe cuánto tiempo tenemos nosotros una regeneración de nuestro sistema digestivo? O sea, por eso cuando la persona los prueba,
1: la flora intestinal,
0: o sea, son días. O sea, la gente nos reporta en un día, 2 días una mejoría, porque el cuerpo naturalmente, cuando está cuidado, cuando comemos bien, cuando no hay estrés, cuando estamos tranquilos, cuando no consumimos químicos, ni toxinas, ni embutidos, ni sin, bueno, yo sé que no se puede, bueno, pero cuando consumimos esto, el cuerpo de una manera natural regenera lo que es el epitelio intestinal de 2 a 4 días, el estómago de 2 a 9 días. O sea, es sorprendente. Nuestra piel, doctor, tiene un periodo de regeneración de 2 a 4 días. Por eso cuando usted me habla de esta persona que tenía problemas de psoriasis, que tenía años y empezó a tomar esto y a las semanas mandó fotos y los resultados, es que activó el proceso natural de reparación. Usted que me está escuchando, que trae problemas de funciones hepáticas, hígado graso, bueno, nos han platicado tantas cosas. El cuerpo naturalmente, las células que se llaman hepatocitos, que es la regeneración celular del hígado, se renueva entre 6 meses y 1 año. Imagínense, usted va a tener un hígado nuevo cada año. Cada año está estrenando un hígado, pero ¿cómo le metemos azúcar, alcohol, harinas, toxinas? Pues no le damos chance, doctor.
1: Entonces, no se da oportunidad de regenerarse, se está intoxicando, y peor todavía, si está tomando medicamentos, esos químicos son extremadamente dañinos para su hígado, para sus riñones, para su páncreas, para su flora intestinal. No, es una tragedia. Ahora sí que, como dice el dicho, le va a salir más caro el caldo que las albóndigas. Pero lo que es natural, lo que se ha observado como lo es este producto, pues es simplemente un regalo de Dios a través de la naturaleza. Así es de que aprovéchelo al máximo, y yo sé que le va a hacer mucho bien, le va a hacer mucho bien. Y de verdad que yo estoy muy contento de poder recomendarlo, porque he visto incluso en personas que han tenido enfermedades que tienen que ver con el sistema nervioso. De hecho, la psoriasis proviene de problemas nerviosos, la colitis proviene de un problema con los nervios, ahí viene también lo que conocemos nosotros como la falta de sueño, también es una alteración en el sistema nervioso. Entonces trabaja muy bien en todo lo que es el sistema nervioso. Y otra cosa que me sorprendió son los estudios cuando la persona tiene dolores en sus nervios porque se desgasta la capa que le llaman mielina. Para poder entender esto, es como si usted agarra un cable de electricidad y con una navaja usted le comienza a retirar el plástico. Cuando ese cable tope con otro cable, va a ser un corto, va a ser una chispa. Así son nuestros nervios. Cuando esa capa que se llama mielina se deshace, al topar un nervio con el otro, usted siente como esa descarga eléctrica, siente ese dolor, siente esa molestia. Entonces, ¿qué hace el astrágalos? que al aumentar la producción de células madre, estimular la médula ósea, esas células van y reparan y se convierten en parte de esa mielina para recubrir el nervio. Entonces, las personas que tienen varices, esas varices tortuosas, las varices feas, de color morado, hinchadas, horribles, se desaparecen. ¿Por qué? Porque repara, y entonces toda esa grasa calcificada que está ahí se deshace también.
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1: 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Bueno, pues también queremos enviar un cordial saludo a los que se están recién conectando a nuestra sintonía en este momento. Gracias por sintonizar La Voz y gracias por ser parte de este proyecto donde estamos llevando información interesante, porque la salud es importantísima.
0: Así es, y para ti que te estás conectando con nosotros, recuerda que puedes mandarnos tu mensaje, pregunta, saludos al 6683-2427-23, 6683-2427-23. Vamos a hacer una pequeñísima pausa musical y regresamos. No te despegues, estás en Conexión Digital. El día de hoy tenemos invitados especial de lujo, tenemos la visita del doctor Alejandro Cruz aquí en Conexión Digital. Vamos a escuchar esta canción y regresamos.

0: Bueno, acabamos de escuchar tremendísimo Glenn Spindrum desde Nogales, Sonora, con esta hermosísima canción que se llama Génesis. Así la encuentras y así la puedes pedir aquí en La Voz a través de Conexión Digital, o más bien en Conexión Digital a través de La Voz Radio y próximamente Vintra Radio. Doctor, estamos muy contentos porque estamos por iniciar, ya estamos a muy poquito de iniciar transmisiones en Sinaloa, en Los Mochis, en Culiacán, una frecuencia que va a llegar a Guasave también. Y bueno, para esto requerimos que tú también sigas orando por este proyecto, que te sumes. Y bueno, la experiencia que hemos vivido en estos días visitando Sinaloa, gracias a todos los colaboradores que se están sumiendo a la expansión del reino. 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Y bueno, tiene unas fresas con crema, doctor, ay, de rechupete.
1: Bueno, eso sí, yo no me di cuenta que había esas famosas, sino yo se las pido.
0: Bueno.
1: Se las pido, pero bueno, lamentablemente no me di cuenta.
0: En este momento nos vamos a ir por unas fresas con crema, vamos a tomar fotos y video para que vean que sí, están riquísimos. Así que queremos agradecerte a ti que nos estás escuchando a través de la 1190 ahí en Monterrey, Nuevo León, todo el área metropolitana, gente bellísima de San Luis Potosí, la Huasteca Potosina, gente de Tamaulipas, gente de Fresnillo, Zacatecas, a la gente que está en la 1090M en Tijuana, Baja California, Ensenada, Rosarito, Maneadero, para las personas que están en el sur de Estados Unidos, de California, también gracias. Está la gente bellísima de la comarca lagunera en la 94.7 FM, en la 103.1 FM en Chihuahua Capital, allá en la frontera en Ojinaga también a través de la 100.1 FM. Recuerda, estamos caminando de la mano de Dios. Y tú eres una parte importante de este mover espiritual. Sabemos, dicen la palabra, que desde los tiempos de Juan el Bautista hasta el día de hoy, así está escrito, los cielos sufren violencia. Por eso es de valientes y de atrevidos e intrépidos aquellos que se animan a formar parte de los guerreros que quieren tomar estas frecuencias, los aires, para seguir compartiendo mensaje, música, reflexiones. Y doctor, esto es gracias a la red de colaboradores. Yo sé que usted tiene un mensaje especial, un mensaje de parte de Dios para toda la audiencia.
1: Claro, es muy importante destacar que tanto para la ciudad de Culiacán como para la ciudad de Los Mochis, nosotros no pedimos ayuda a la audiencia, razón de que ya teníamos los equipos listos y simplemente era instalarlos y poner en el aire la señal. Pero lamentablemente pues se puso el transmisor, no funcionó, se puso un segundo transmisor y tampoco funcionó. Entonces esto es una oposición. Les explico brevemente que se puso la antena en la torre, se hizo la instalación correcta, como lo hemos hecho todo el tiempo, pero vino una de estas tormentas tipo huracanadas con esos vientos fuertes y había una torre vieja, abandonada, oxidada, que la derribó este vendaval, cayó sobre la torre nuestra, la dobló sobre otra torre que no es de nosotros, así es de que fue un problema mayúsculo porque tuvo que subir una grúa, tuvo que enganchar la torre doblada, hubo que cortarla y bueno, todo esto han sido una serie de gastos, de costos que no estaban contemplados y en este momento lo que nos interesa es tener el transmisor para poder lanzar la señal. Eso es todo lo que nos falta, y yo quiero invitar en este momento a nuestros oyentes, y yo sé que puede haber un oyente que diga: oiga, yo pongo ese transmisor, ¿cuánto cuesta? Lo siembro, porque esta ciudad lo necesita. Culiacán es una ciudad importantísima. Este es el mejor momento para llevar la palabra. A los de la hormiga les dijeron: no vayan a Culiacán. Culiacán es la parte más peligrosa de México en este momento. ¿Qué van a hacer ahí? Los van a balacear, los van a... Bueno, estos chicos venían a servirle al Señor, pero siempre con ese miedo de las esposas, de los padres, de sus amigos, diciéndoles: ¿cómo se les ocurrió a ustedes aceptar la invitación para Sinaloa? Eso no puede ser. Y yo les dije: pues ni modo, ya estamos aquí, ¿ya qué? Ahora vamos a avanzar en el nombre del Señor. Y estos fueron poderosísimos, el Señor se manifestó sobrenaturalmente. Y bueno, en este momento yo quiero pedir a usted que está en la sintonía que sea consciente que hay algo que se puede hacer con su ayuda para lanzar esta señal. Entonces yo quiero animar a que usted sea generoso, a que siembre su mejor semilla, y que si el Señor pone convicción en su corazón en este momento para decir: yo lo siembro, comuníquese con nosotros, Dios te va a bendecir, Él va a prosperar la obra de tus manos, Dios hará grandes cosas contigo. Estaba viendo el concierto

0: muchos y dijeron, los tenemos y los damos. Una familia hizo todo ese movimiento simplemente para que la ciudad tuviera. Así es de que digo, Señor, si hay familias que pueden hacer eso para una noche de concierto, pues debe de haber alguien que entienda que con un transmisor no estamos hablando de un concierto de 2 horas, un día y se acaba. Estamos hablando de transmitir el evangelio a las 24 horas del día, todo el año.
1: Es correcto, por eso te invito en este momento que tú arrebates la bendición, te comuniques con nosotros al 66-8324-2723. Y bueno, pues queremos saludar a nuestro hermano Martín, que nos está saludando desde Monterrey, Nuevo León. Martín colabora con nosotros los jueves de 9 a 10 en tiempo de oración y nos están escuchando, así que invitamos a todos los colaboradores, súmense en este momento. ¿Cómo puede ser parte de nuestros colaboradores? 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Hoy, doctor, hoy queremos ser testigo de este milagro creativo sobrenatural, de la cual mucha gente va a participar, porque vamos a levantar esta frecuencia y vamos a seguir arrebatando las almas para el reino de Dios.
0: Claro, en este momento déjese usar por el Señor, disponga su corazón. Sé que entre todos los que nos escuchan puede haber alguien que el Señor toca su corazón, y en el nombre del Señor, como uno solo, seremos testigos de el milagro. Y para mí el milagro más grande sería que todos unidos como uno solo nos pongamos en acuerdo para hacer una aportación. Por pequeño que sea, si todos aportamos en este momento, como decía mi abuelo, pian pianito, de granito en granito, la gallina llena el buche. Así es de que yo invito a cada uno de ustedes, y recuerda, si tus pasos no pueden ir, que tus pesos vayan por ti.
1: Bueno, con eso nos estamos despidiendo, y la verdad, si tú quieres ser ese atrevido que quieres arrebatar la bendición, ponte en contacto con 8324-2723, 6683-2423. Si tú quieres decir, doctor, yo quiero poner el transmisor, wow, va a ser un paso, claro, maravilloso de obediencia, y eso Dios te lo va a recompensar. Así que ponte en contacto con nosotros. Yo me despido grandemente, doctor. Gracias por estar con nosotros.
0: Una bendición estar en Sinaloa.
1: Así es. Y ahora estamos escuchando. No te pierdas toda la programación de La Voz Radio que tenemos para ti, porque la fe viene por el oír.
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1: Hola, hola, bienvenidos una vez más a este espacio de Ya Oíste. Yo soy Génesis Sainz, más que feliz, emocionada de tratar un tema, pues del que se habla muy poco, la sarcopenia. A veces te sientes con menos fuerza, te cuesta más trabajo cargar cosas, subir escaleras, levantarte de una silla. Pues todos esos puntos hoy los vamos a aclarar. Y para eso tenemos una invitada muy especial. Nos acompaña la doctora Claudia Santillán Arriaga, que es especialista en medicina interna. Doctora, bienvenida, muchas gracias.
5: Muchas gracias, buenos días, gracias por la invitación. Y bueno, vamos a hablar de lo que es la sarcopenia, como lo mencionaban ahorita, conocido desde ya muchos años, últimamente en boga en México. ¿Por qué? Porque vamos todos para ese diagnóstico o ese síndrome que actualmente se conoce. A la sarcopenia se le menciona como sarcopenia del latín y griego, que es sars, carne, penia, disminución, que es disminución del músculo. O también se le conoce como miopenia, músculo mío, okay. Penia, disminución. Y esto va aunado a otros términos que se llaman dinamopenia, que es disminución en la fuerza, y por consiguiente también la cratopenia, que es la disminución en el músculo, disminución en la fuerza, y por consiguiente disminución en la actividad funcional diaria. Anteriormente se conocía que era un síndrome geriátrico, porque todos los cambios que vamos teniendo a partir de los 65 años van generando parte de estos síndromes geriátricos. Pero conforme han avanzado los años y los tiempos, se han hecho varios estudios condicionando que no solamente el paciente geriátrico, sino también el paciente que tiene enfermedades metabólicas, como pueden ser la diabetes, la obesidad, la insuficiencia cardíaca y recientemente más estudios sobre la enfermedad renal crónica.
1: ¿Cómo lo podemos como centrar de que no solamente es algo para la gente mayor, sino que es como un desgaste prematuro, se podría decir?
5: Sí, un desgaste prematuro. Ya fisiológicamente a partir de los 50 años empezamos a tener cambios en las células de todo el cuerpo, pero ahora México desafortunadamente somos el primer país de obesidad infantil. Al ser el primer país de obesidad infantil vamos generando mayor peso en nuestra estructura muscular y en futuro podemos llegar a desarrollar lo que es la obesidad, lo que es la diabetes mellitus y por consiguiente las enfermedades cardiometabólicas como la insuficiencia cardíaca. Entonces, todas esas enfermedades al tener un desgaste progresivo y crónico van a dar una disminución en la masa muscular corporal. Se comenta que después de los 50 años vamos perdiendo por cada año un 2% de masa muscular.
1: Wow.
5: Y después de los 65 años esto puede incrementarse hasta 13 a 24% anual, pero si tenemos otras enfermedades o no hacemos actividades preventivas, podemos llegar a un grado mucho mayor que puede llevarnos inclusive a la muerte.
1: ¿Cómo vamos a diferenciar que a lo mejor estamos en una buena etapa para tomar acción y decir, bueno, voy a hacer ejercicio o esto? O en dado caso, ¿cómo sé que yo tengo, ya estoy empezando con la sarcopenia o esta parte prematura?
5: En un paciente mayor de 65 años, ya podemos pensar en la sarcopenia. ¿Por qué? Porque tenemos alteraciones en todos estos factores sensoriales, marcha, se van modificando. Si estamos mucho tiempo en una sola posición, vamos a hacer contracturas musculares. Entonces, cuando yo me quiero estirar para hacer ejercicio, me duele. Y si me duele, ya no lo hago o ya no lo realizo. Y un adulto mayor, que son afortunadamente no es una gran mayoría, porque ya actualmente vemos en los parques, en los gimnasios, en algunos bosques, mucha gente mayor haciendo actividad física. Entonces, ese poco que nosotros le invertamos en el ejercicio, que se considera que son 30 minutos al día, o 150 minutos semanales distribuidos en lo que nosotros podamos administrarlo de acuerdo a nuestros tiempos, nos va a ayudar mucho. Pero no solamente se considera que sea la caminata, la yoga, natación, que son ejercicios aeróbicos, sino también ya incrementarlo un poquito en peso, ya sea con un poco de mancuernas, con polainas, o inclusive podemos en casa, si no puedo comprarme mi mancuerna o polaina, puedo llenar unos botecitos de agua o un recipiente con arroz, con frijol, con lenteja, con alpiste y cargarlos.
4: Claro.
5: Y en las piernas podemos hacerlo con la tela que tenemos en casa, que ya no sobra, llenarlo igual, se considera que sea de arena, pero no vamos a tener arena tan fácilmente, llenarlo igual con la semilla más chiquita que tengamos y ponerle un resortito o ponerle un velcro o unos broches para que lo podamos agregar tanto a los brazos como a las piernas. Y unos minutos, de 5 a 10 minutos que lo hagamos en casa, en lo que vemos las noticias, la televisión, nuestro programa favorito, o inclusive ya hay programas de ejercicio, sobre todo para adulto mayor, hay que hacerlos, y con ese pesito que le pongamos nos va a ayudar a disminuir ese riesgo de la sarcopenia a corta edad. Cualquier paciente que tenga enfermedades crónicas, vamos a mencionar diabetes, obesidad, enfermedad cardíaca, paciente geriátrico, que curse con una recaída, como son una enfermedad o que requiere estar en el hospital por algún proceso infeccioso o descompensación, o inclusive que pueden llegar a requerir aditamentos como ventilación mecánica, están postrados en cama. Entonces, su músculo no lo moviliza.
4: Claro.
5: Entonces, muchas veces podemos ver al paciente hospitalizado y el familiar va y nos apoya a darle de comer en la boca, lo tiene apapachando en la cama, y no, al contrario. Llegando hay que moverlo, sentarlo, que él coma para que no pierda esa funcionalidad. Y aquí tenemos que pedir apoyo, si lo hubiera, con una fisioterapia para que nos esté apoyando qué ejercicios puede mantener durante esa hospitalización para que se desgaste menos y pierda menos músculo. Otro es nutrición. Desde que llega el paciente al hospital, hacemos como un plan alimenticio para no perder tanto músculo y garantizar que el paciente esté ingiriendo su alimento. E inmediatamente que se egresa, mandarlo a rehabilitación física, a nutrición, psicología si está en condiciones y psiquiatría.
6: La proteína que venden o que pues consumen, que es como un suplemento, ¿eso ayuda o estamos hablando de mejor natural?
5: De todo natural. Mucha de la gente que va al gym le sugieren suplementos proteínicos, pero muchas veces pueden dañar o el hígado o el riñón. Claro. Y hablamos que la enfermedad del riñón es una de las que más sufren de sarcopenia. Entonces, wow, nuestro músculo ya está establecido. Lo importante es trabajarlo y mantenerlo y movernos. Ya sea que yo tenga una enfermedad renal o cualquier enfermedad, mientras yo me mantenga activo dentro de las posibilidades, yo mantengo mi músculo. Pero si el paciente va a perder peso por la misma enfermedad y yo le doy un aditamento o un suplemento, todo es de preferencia natural, porque eso nos va a ayudar desde la digestión, desde la salivación, de la masticación, la deglución, la absorción de nutrientes, que es mucho mejor a darle un suplemento preparado. ¿Por qué? Porque la absorción va a ser diferente. Sí, y eso se llama un suplemento que, exacto, no equivale a la alimentación. Y muchas veces los familiares o los pacientes dicen, denme una nutrición, ¿por qué no me da hambre? Es por eso, un suplemento nos ayuda, pero no sustituye a la alimentación.
6: Yéndonos a la prevención, para que no lleguemos, o sea, en estos casos yo que tengo 27 años, ¿no? Y yo no quiero que cuando llegue a la edad de los 60 tenga sarcopenia. ¿Qué puedo hacer desde yo ahorita para decir, voy a prevenir?
5: Si una persona es sana, no tiene ninguna enfermedad, ninguna comorbilidad, puede tener una alimentación, pero siempre sería ideal llevarlo a cabo con un nutriólogo.
6: Okay.
5: Y conjunto con un dietista, ya que el nutriólogo nos detectó que estamos sanos, entonces el dietista nos puede dar inclusive ciertas recomendaciones de cómo balancear lo que es el plato saludable, donde un porcentaje son verduras, carnes, cereales, proteínas y sobre todo los líquidos.
4: Claro.
5: Sobre todo hidratarnos en forma correcta, porque nuestro cuerpo se basa en toda esta homeostasis o que sea todo parejo para que pueda absorberse todos los nutrientes y sobre todo no saltarnos alimentos. Importante. Eso es algo muy importante, porque si no llevamos el desayuno, comida y la cena, entonces nuestro cuerpo va a tomar energía de donde no tiene y entonces va a empezar a alterar todo el metabolismo. Trata de hacer un sueño reparador.
6: Nuestro cuerpo habla y hay que escucharlo, hay que saber escucharlo y tomar el tiempo para darle, porque nada más tenemos una sola vida, hay que cuidarla. Nos vemos en el siguiente episodio de Ya Viste. Yo soy Génesis Sainez Silva. Hasta luego.
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1: Shalom Aleichem para cada uno de ustedes. Queremos darle la bienvenida a nuestra nueva y cautivante serie sobre el libro de Zacarías, impartido por el líder mesiánico Jacques Isaac Gabizón. El pastor Gabizón es el pastor y maestro de la congregación Beth Ariel en Montreal, Canadá. Es un creyente judío en Yeshua y su profundo amor y búsqueda en la palabra de Dios desde una perspectiva judía ha producido grandes enseñanzas. Esto incluye el libro de Zacarías, fascinante libro apocalíptico. Los invitamos a escuchar estos mensajes que han sido traducidos y grabados por Larry Eduardo Adriani, miembro de la congregación Beth Ariel. Sean bendecidos al escucharlos y shalom.
2: Un compuesto, un formando un todo complejo, el estado de estar unido. Y esta es la forma en que se representa a Dios en las Escrituras. No puede haber unidad sin una pluralidad. De lo contrario, se debería utilizar otra palabra. La palabra unidad del latín es unitas, significa semejanza, acuerdo. Y es así cuando uno ve al Padre y al Mesías en nuestro texto, en pleno acuerdo. Esta unidad recuerda los pasajes de Génesis 1:26. Entonces dijo Dios, hagamos al hombre a nuestra imagen, conforme a nuestra semejanza. O en Génesis 11:7, ahora pues descendamos y confundamos. Y aquí en Zacarías es la divinidad, el nosotros, que vienen a restaurar todo según su gloria. Es decir, esto es según la gloria del Mesías, quien resucitó y fue glorificado en la segunda venida, cuando todos los ojos lo vean y lo reconozcan. Hay otro aspecto de la naturaleza del Mesías que reconocemos en Zacarías, su absoluta humildad. ¿Recuerdan cuántas veces dijo en el Evangelio que es enviado por Dios Padre para mostrar su obediencia y sumisión a pesar que Él mismo es Dios Todopoderoso? Mirando todos estos versículos, escuchamos una sinfonía de humildad. Permítanme recitar algunos de ellos. En Mateos 10:40, y el que me recibe a mí, recibe al que me envió. Lucas 4:18, el Espíritu del Señor me ha enviado a sanar a los quebrantados de corazón, a pregonar libertad a los cautivos y vista a los ciegos, a poner en libertad a los oprimidos. En Lucas 9:48, cualquiera que reciba a este niño en mi nombre, a mí me recibe, y cualquiera que me recibe a mí, recibe al que me envió. Lucas 10:16, y el que me desecha a mí, desecha al que me envió. Y es especialmente en sus oraciones al Padre, en Juan 17, cuando habló de estas poderosas palabras para todos escuchar. Esta oración de tanto privilegio de leer lo que el Hijo dice al Padre. En el versículo 3 nos dice, y esta es la vida eterna, que te conozcan a ti, el único Dios verdadero, y a Jesucristo a quien has enviado. Esta es vida eterna, saber que son uno y el mismo, sin que redefinamos la gran unidad divina. Y luego en el versículo 8 habla al Padre y dice, porque las palabras que me diste les he dado, y ellos las recibieron, y han conocido verdaderamente que salí de ti, y han creído que tú me enviaste. Esto es en Lucas 17:8. Al final de la oración dice, como tú me enviaste al mundo, así yo los he enviado al mundo. El final de este versículo es un llamado a nosotros. Como el Padre envía al Hijo, así el Hijo nos envía. De hecho, la palabra apóstol significa alguien que es enviado, un mensajero. En el Nuevo Testamento la palabra se refiere particularmente a 12 discípulos a los que Jesús seleccionó para estar con él y a quienes envió para proclamar la palabra en toda la tierra de Israel y luego en todo el mundo. Otras personas que no eran de los 12 llevaban ese título también. Por ejemplo, Pablo, Bernabé en Hechos 4:14. Los apóstoles eran figuras importantes en la iglesia primitiva. Esto está en 1 Corintios 12:28. En muchos sentidos, todo creyente es enviado. Las palabras finales de Jesús a toda la iglesia comienza así: id y haced discípulos a todas las naciones, bautizándolos en el nombre del Padre, del Hijo y del Espíritu Santo, enseñándoles que guarden todas las cosas que os he mandado. Y he aquí, yo estoy con vosotros todos los días, hasta el fin del mundo. Amén. Eso está en Mateo 28, versículos 19-20. La pregunta es, ¿cuánto de este mandamiento estamos haciendo? Una ilustración. ¿Han escuchado hablar de la tía Sofía, o Sophie en francés? Una historia triste pero tan alentadora. No tenía mucha educación, pero amaba al Señor y su corazón siempre estaba lleno de una canción. Siempre que podía, compartía el amor y la gracia de Dios con nosotros. Ella estaba envejeciendo y un día alguien se burló de ella diciendo que se le vio hablando del amor de Cristo a una estatua de madera de un indio frente a una tienda de venta de cigarros. Cuando Sofía oyó esto, ella respondió: tal vez lo hice, mi vista no es muy buena, pero hablar del Mesías a un indio de madera no es tan malo como ser un creyente de madera y nunca hablar con nadie sobre el Señor. Ver que la tía Sophie no tenía miedo del ridículo. Ella dijo las palabras y muchos escucharon y no tienen nada por lo que disculparse. Veamos el resultado final en el versículo 11. Y se unirán muchas naciones a Jehová en aquel día, y me darán por pueblo, y moraré en medio de ti, y entonces conocerás que Jehová de los ejércitos me ha enviado a ti. Zacarías 2:11. Muchas naciones vendrán a Jesús y sabrán que Él es el elegido. Aquí es cuando habrá una religión unificada, una fe, un solo Señor. Y en el siguiente versículo leemos por primera vez el título de la tierra de Israel, Tierra Santa. Y Jehová poseerá a Judá, su heredad en la Tierra Santa, y escogerá aún a Jerusalén. Esto está en Zacarías 2:12. Hoy llaman a la tierra de Israel Tierra Santa, pero este título está reservado a los tiempos mesiánicos, donde Dios morará con el hombre y cuando será santa. La otra ocasión que nos encontramos con este título es cuando Dios le pidió a Moisés que se quitara su calzado, diciendo: no te acerques, quita tu calzado de tus pies, porque el lugar en que tú estás, Tierra Santa es. Esto está en Éxodo 3:5. Así es que el título está reservado para más tarde, porque Dios aún no está en Jerusalén. Y aquí es cuando llegamos al último versículo 13, que concluye con las palabras: calle toda carne delante de Jehová, porque Él se ha levantado de su santa morada. Zacarías 2:13. La palabra hebrea para su equivalente en español callar es yas. En inglés suena como la palabra hush, que significa permanezca tranquilo, porque Jehová se ha levantado de su cielo y está a punto de bajar a su morada terrenal. También describen al mundo entero en silencio cuando el Mesías regrese. De todas formas, ¿qué podrán decir ante tal magnificencia? Pero todavía no hemos visto el ápice de este texto. Y hoy concluiré con esto. Es único lo que dice nuestro Señor en el versículo 8. El que os toca, toca a la niña de su ojo. Aparentemente el texto original solía decir: el que os toca, toca a la niña de mi ojo. Pero los soferim, los escribas, lo alteraron quitando la palabra mi y reemplazándola por su. Estos escribas pensaban que esto rebajaba a Dios, que Él hable de sí mismo con tanta sensibilidad. Esto no debía haberse hecho. Y este cambio forma parte de las 18 correcciones que ahora se reflejan en nuestras traducciones. Lo cambiaron, pero no lo ocultan y escriben al margen la expresión original. Pero esto nos demuestra la intensidad del amor de Dios por nosotros. ¿Cómo puede Dios hablar de la niña de su ojo? Quería transmitir a través de esta ilustración poderosa que no está tranquilo cuando su pueblo es perseguido. Este pasaje es, en principio, sobre Israel. Podemos decir que el antisemitismo, en alguna de sus formas, es como atacar a Dios en su ojo. Dios no va a quedarse quieto cuando el mundo se reúna contra el Estado judío para eliminarlo, como nos dice en las profecías. Recordemos lo que la esposa de Amán, el antisemita, y sus sabios le dijeron a él cuando quería eliminar a los judíos. Entonces le dijeron sus sabios, y seré su mujer. Si de la descendencia de los judíos es ese Mardoqueo, delante de quien has comenzado a caer, no lo vencerás, sino que caerás por cierto delante de él. Esto está en Esther 6:13. Ella entendió que tocar a los judíos es de hecho tocar a Dios en su lugar más sensible. Y la misma protección se extiende a ellos que han dedicado su vida al Mesías. Él mismo dijo, hablando de los creyentes en este mundo, y cualquiera que haga tropezar a alguno de estos pequeños que creen en mí, mejor le fuera que se le colgase al cuello una piedra de molino de asno y que se le hundiese en lo profundo del mar. Esto está en Mateo 18:6. Palabras fuertes que uno no esperaría que el Mesías dijera, pero son del mismo tipo que el que leemos en Zacarías. ¿Quiénes son estos pequeños aquí? Jesús explicó en Mateo 18:3 quiénes son. De cierto os digo que si no os volvéis y os hacéis como niños, no entraréis en el reino de los cielos. Estos son entonces los creyentes. Y luego en el versículo 10 nos dice, mirad que no os menosprecie a uno de estos pequeños, porque os digo que sus ángeles en los cielos ven siempre el rostro de mi Padre que está en los cielos. Esto está en Mateo 18:10. Hemos visto en Zacarías cómo estos ángeles están patrullando la tierra y yendo de un lado a otro, y cuán emocionales se vuelven cuando el pueblo de Dios es perseguido. Hemos visto los observadores e implicados que están. Seguramente no descansarán hasta que denuncien cada persecución, cada palabra pronunciada contra uno de sus pequeños. Y es en este pasaje de Mateo 18 donde Yeshua habla mucho del infierno, en el versículo 9. Ahora, hay una conexión adicional entre lo que Yeshua dice en Mateo 18 y Zacarías 2:8, la palabra niña, en la expresión niña de su ojo. Es la palabra babat, en hebreo, que se traduce pupila. Y algunos lo entendieron como primero describiendo a un niñito, traduciéndolo el niñito de mis ojos. La palabra pupila refleja este entendimiento. Viene del latín pupilla, que significa una pequeña muñeca. Dicen refiriéndose al reflejo que ves de ti mismo cuando miras en los ojos de otra persona. En otra parte de las Escrituras, otra palabra que significa niño también se traduce como niña de su ojo, de Dios. Esto es en Deuteronomio 32:10, donde vemos la protección de Dios sobre Israel, y en Salmos 17:8. Allí leemos, guárdame como a la niña de tus ojos, escóndeme bajo la sombra de tus alas. La palabra del hebreo traducida niña, en este caso ishon, en hebreo es un diminuto de ish, y significa un pequeño individuo o un niño. Todo esto para decirles que una vez que pertenecemos a Dios, nos mantendrá y nos protegerá como uno protege a su hijo. Les traigo una ilustración. Algunas de las promesas más poderosas de Dios hablan de cuidarnos. aquí habla de cuidarnos como la niña de su ojo. En Zacarías es la tercera vez que lo dice, después de Deuteronomio 32 y Salmo 17. Y el Señor nos promete en el Salmo 91:11 que sus ángeles mandará acerca de ti, que te guarden en todos tus caminos. Este poderoso salmo se utilizaba mucho en el siglo I contra toda influencia maligna. Y cuando Él regrese, guardará, según Isaías 26:3, en completa paz a aquel cuyo pensamiento en ti persevera, porque en ti ha confiado. Y según Jeremías 31:10, el que esparció a Israel lo reunirá y guardará como el pastor a su rebaño. Y finalmente en Timoteo 1:12, estoy seguro que es poderoso para guardar mi depósito para aquel día. Este día es el día tras la gloria, en referencia a Zacarías 2:8, el último período de las tribulaciones, el día del juicio, también llamado el día de la prueba, del cual Dios promete guardarnos, según 1 Corintios 10:13 y Judas en el versículo 24. Entonces tenemos plena protección de Dios en este momento. Todos aquellos que han dedicado su vida al Mesías, Yeshua, Jesús, todos los de Israel y las naciones, y esta protección completa estará en plena fuerza después de gloria, para todos los que entrarán en el milenio, los tiempos mesiánicos. Hay muchas otras cosas que descubrir en este pequeño capítulo. El topógrafo, por ejemplo, Dios ha enviado uno para el templo del milenio y para el de la tribulación. Uno que Israel está dispuesto a construir en cualquier momento, y tal templo es necesario para que se cumplan las profecías del final de los tiempos. Veremos esta parte y muchas otras más después. Oremos. Avinu Malkenu, nuestro Padre, nuestro Rey, nos has hecho tus hijos, y ahora que hemos escuchado tu llamado, alístanos y danos disposición para ser enviados también. Esté ahora entre nosotros y enséñanos cómo podemos guardar tu palabra y seguirte todos los días, cada hora y minuto de nuestras vidas. Ayúdanos a darnos cuenta de tu plena presencia, para que todo lo que es temible y desesperante, todo lo que es vano y desafiante, incluso toda nuestra incredulidad y superstición, puedan desaparecer, para que nos muestres lo grande y bueno que tú eres, para que las puras expresiones de nuestros corazones alcancen a otros y a nosotros, para que podamos entendernos unos a otros y entre ayudarnos. El viejo ha pasado y todo se ha hecho nuevo. Esto es cierto, y es cierto incluso para nosotros. Tú eres ciertamente el Salvador de todos nosotros en Yeshua HaMashiach. Beshem Yeshua HaMashiach, en el nombre de nuestro Señor Jesucristo. Que Jehová te bendiga y te guarde. Jehová haga resplandecer su rostro sobre ti y tenga de ti misericordia. Jehová alce sobre ti su rostro y ponga en ti paz.
1: Esperamos que hayan sido bendecidos al haber escuchado este estudio de la Palabra Santa en el libro de Zacarías. Damos la bienvenida a las preguntas que tengan con respecto a este tema o cualquier otra consulta bíblica. Puede ponerse en contacto con nosotros a través de nuestro correo electrónico vetariel.hispanos@gmail.com y nos pondremos en contacto con usted tan pronto como sea posible. Por favor, oren por este ministerio mientras avanzamos juntos en estos días postreros, declarando en voz alta para hacer que la palabra sea escuchada y ser diligentes al obedecerla. Bendiciones en nombre de nuestro Mesías Yeshua. Shalom, shalom.
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20: Hoy les saludamos desde nuestros estudios, muy contentos porque tenemos aquí a uno de nuestros colaboradores, que es nuestro hermano Francisco Sánchez, quien viene del meritito Cadereyta, y nos da mucho gusto recibirlo el día de hoy. Ya tenía semanas que no lo miraba. ¿Cómo está?
21: Bastante bien.
20: Se mira, ¿cuántos años tiene ya?
21: Nada más 77.
20: 77.
21: 77.
20: Oiga, pues es un número bonito, ¿verdad?
21: 77, ¿verdad?
20: 77, sí. Así es de que estamos realmente contentos de poder saludarlo y también ver que es un colaborador de lo que es La Voz. Usted hace un esfuerzo grande en ser parte. ¿Qué es lo que lo mueve a usted a colaborar con La Voz?
21: La verdad es que Dios me da.
20: Sí.
21: Y como Él me da, pues yo también doy.
20: Claro.
21: Así es la clave, o sea que yo traigo un negocio chiquillo, pero pues con eso me voy manteniendo. Y separo algo todos los días para la radio.
20: Entonces, ¿su negocio es de qué?
21: De trapitos. Vendo unos trapitos, fibras y eso, que son cosas para la... son cosas de domésticas, ¿no?
20: No, pues los trapitos son muy útiles.
21: Sí, entonces de esa manera me sostengo y lo hago como para hacer ejercicio.
20: Claro.
21: Y para sacar dinero, porque pues sí me gusta el dinero.
20: Claro.
21: Me gusta traer 100 pesos en la bolsa, cuando menos.
20: Bueno, es que se ofrece, ¿verdad? Un refresco, sí. Se ofrece, ¿verdad? Algo de comer.
21: Sí.
20: Y en este caso también, pues muchas veces para ayudar.
21: Y la Biblia dice, todo lo que hicieres prosperará. Entonces, pues, me encanta hacer algo, idear. De esa manera me siento feliz, me siento contento y animo a otros.
20: Anima a otros, así es.
21: Pues que no se preocupen, hombre, dice la Biblia, que la bendición de Jehová es la que enriquece y no añade tristeza con ella.
20: No añade tristeza, esto es una realidad, porque hay muchos ricos afligidos, hay muchos ricos angustiados. Hay ricos que tienen mucho temor y uno pensaría que tener mucha riqueza debiera darles felicidad, debiera darles seguridad, debiera darles alegría, pero no, como que tienen un temor a perder, a que les quiten, a que les roben, a que les hagan algo, y parece que andan siempre así como perseguidos, como que andan escondiéndose y no pueden disfrutar de lo que tienen.
21: La Biblia dice, buscad primeramente el reino de Dios y su justicia, y las demás cosas vendrán por añadidura.
20: La añadidura es el vestido, la comida, el techo, porque los discípulos de nuestro Señor Jesucristo estaban afanados, estaban preocupados, estaban temerosos de enfrentar un futuro, porque el Señor llegó, se pone junto a ellos, ni cuenta se dieron que estaba ahí parado, y ellos seguían pues platicando, ¿verdad? ¿Qué vamos a comer? ¿Qué vamos a beber? ¿De qué nos vamos a vestir? ¿O dónde nos vamos a quedar?
21: Así es.
20: Y el Señor les dice, ¿qué pláticas son estas que yo oigo entre ustedes? ¿Es que acaso no tienen fe? ¿Por qué se afanan de estas cosas? Como si con preocuparse se pudiera resolver un problema. Por más que se preocupen, no pueden hacer blanco o negro un solo cabello. Y honestamente, yo nunca he conocido a nadie que con preocuparse solucione sus problemas. Lo que el Señor dice es algo muy simple, que lo podemos observar en la naturaleza. Dice que el Señor sustenta a las aves del cielo, a pesar de que no siembran, no levantan cosecha, no guardan semilla en graneros. Pero dice que hasta el día de hoy al Señor no se le ha muerto un solo pajarito de hambre.
21: Pues sí, así es.
20: Lo sustenta a todos. Y imagínese cuántos millones de aves habrá en el mundo.
21: Repito el versículo.
20: Ah.
21: Buscad primeramente el reino de Dios y su justicia. No se preocupe. Viva feliz. Viva contento con lo que tiene. A cabo, la verdad que pues no se va a llevar uno nada. Y si amontona mucho dinero, pues tampoco se lo va a llevar. Así de que viva feliz, ponga su confianza en Dios. Por eso dice, buscad primeramente el reino de Dios y su justicia, y las demás cosas vendrán por añadidura. Yo me acuerdo una vez que yo andaba vendiendo dulces ahí en Ramos Arizpe, y pues en ese tiempo pues los dulces costaban 50 centavos. O sea que pues para hacer 2 pesos, 3 pesos, y híjole cómo costaba. Y yo le dije a Dios, Dios, ¿y ahora cómo voy a hacer? Pues si no se vende casi. Y que abro mi carterita, oiga, y pues no traía 100 pesos ahí escondidos, quién sabe de cuándo. No, dije, pues ahora ya traigo dinero, ya me voy para la casa.
20: O sea que ahí encontró una provisión en la cartera.
21: En la cartera, ah. Yo no sabía que andaba ese dinero allí.
20: Sí.
21: Dice que yo le digo que deleítese a sí mismo en Jehová y él concederá las peticiones de su corazón.
20: Claro, porque dice que las cosas que necesitamos vendrán por añadidura. Quiere decir que mientras busca a Dios, el Señor le suple su comida, le suple su vestido, le suple su lugar donde habitar. Qué bueno es saber que si Dios cuida de las aves, dice, pues cuánto más no tendrá cuidado de ustedes, que son más valiosos que las aves. Qué bueno que podemos tener el entendimiento que poniendo a Dios en primer lugar, entonces también nosotros somos una prioridad para Él.
21: Pues sí, dice la Biblia, repito otro versículo, y todo lo que hicieres prosperará. Ese se encuentra en el Salmo 1. Todo lo que hicieres prosperará. Ahora, si usted hace algo, al fin del día separe algo para la radio, le va a hacer bien. Yo cuando empecé a dar para la radio, Dios me empezó a prosperar también. Quién sabe las oraciones por dónde llegan, pero Dios me ha abierto puertas, y pues no gano mucho, pero pues de lo que gano separo todos los días un 50 pesos o algo lo que puedo, y de esa manera ya vengo y me reporto.
20: De verdad, muchas gracias, porque esta aportación que usted hace contribuye para que la programación permanezca las 24 horas del día y que no falte la palabra. Mucha gente que va manejando en las carreteras, en caminos largos, pues ahí van buscándole en la radio a ver qué escuchar. Y también hay muchas personas que en los trabajos, sobre todo esos trabajos que son de noche, de seguridad, de veladores, gente que está en las fábricas, pues ahí buscan algo que escuchar. Por supuesto, también en muchos hogares hay personas que por alguna razón, los problemas, la enfermedad, no los dejan dormir. El fin de semana se van los hijos, andan en la fiesta y la mamá no puede dormir, y empiezan a buscar qué hacer o qué escuchar. Pues encuentran la sintonía, y ahí, verdad, pues hay una palabra que no llegó sola, no es porque el viento la trajo, ni tampoco, verdad, porque el destino lo quiso, sino que los colaboradores enviaron la palabra y lo hicieron posible las 24 horas, precisamente al aportar para que esta señal no falte las 24 horas. Y nunca sabemos dónde, a qué hora, quién o qué situación esté pasando, pero nos va a escuchar y va a recibir una palabra.
21: La Biblia dice, no te afanes por hacerte rico, sé prudente y desiste. Con lo que ganas, separa algo Y tú verás el cambio que Dios hace en tu familia, en tu negocio, en el lugar donde andas. Pero no te afanes, no pienses, es que yo quiero tener esto y quiero tener aquello y quiero tener aquello y quiero tener esto. No, ten primero a Dios. Por eso dice la Biblia, buscad primeramente el reino de Dios y su justicia, y las demás cosas vendrán por añadidura. Yo trato de repasar los versículos para que alguien que está afanado, está triste, está molesto, nada gana uno con estar molesto. Busque a Dios primeramente y Dios se encargará de darle la solución a sus problemas. Claro. Dios es bueno.
20: Y sabemos que Él siempre responde también a la oración. Hablando precisamente de la oración, tenemos a uno de los colaboradores, que precisamente él colabora porque usted le dijo que existe una radio y que esa radio está predicando, y aunque él no nos escucha mucho, pero pues bueno, enviamos un cordial saludo al hermano Homero, que tiene apellidos muy significativos, ¿verdad? Arispe Cantú, donde él está presentando una petición de oración en favor de su hija, que ha estado batallando para tener familia. Entonces vamos a orar en este momento, vamos a creer que el Señor honra la fe de aquel que cree, de aquel que se atreve a presentar una petición, y agradecemos también pues que él sea un colaborador de La Voz por conducto de nuestro hermano Francisco, que va y le platica, ¿verdad?, pues lo que pasa en la radio. Vamos a orar. Padre, sí, en el nombre, Dios, poderoso de Jesús, te bendecimos.
21: Sí, Dios.
20: Te doy gracias por la vida de mi hermano Francisco.
21: Sí,
20: y gracias,
21: Dios,
20: porque lo has bendecido.
21: Así
20: con fortaleza,
21: es,
20: con salud. Gracias, Señor, porque has puesto en su corazón el deseo de ser parte de este proyecto de fe.
21: Sí,
20: bendecimos,
21: Dios,
20: Señor, a Homero, y te pedimos que ahí donde él se encuentra, Señor, le des paz,
21: sí, a
20: fortaleza,
21: toda su familia,
20: y prospere la obra de sus manos. Bendecimos,
21: amén,
20: su casa, y pedimos por su hija, Señor,
21: sí,
20: abre su vientre.
21: Señor, sí.
20: Permite que pueda ser fértil, que
21: sí,
20: tenga,
21: padre,
20: la oportunidad y experimente el milagro.
21: Hazlo
20: de poder
21: tú,
20: dar a luz. En el nombre de Jesús,
21: hazlo tú,
20: hablamos una palabra de fe. Que toda esterilidad desaparece ahora en el nombre de Jesucristo. Y te damos gracias, Señor, por su vida.
21: En el nombre de Jesús. Amén.
20: Estamos orando y voy a estar por primera vez en el meritito Cadereyta. Ahí sí voy a poder gritar, y arriba Cadereyta, que también es pueblo. Tenemos varios oyentes de por allá. Nos gustaría mucho poder saludarlos. Así es de que ya vamos a pisar, ¿verdad?, esta tierra de Cadereyta.
21: Es bueno.
20: Sí.
21: Es bueno.
20: Pues muchas gracias por venir a los estudios. Gracias por apoyar La Voz y ser parte de este proyecto de fe. Enviamos saludos a su familia. Qué bueno poder verlo un día más, saludarlo. Y gracias una vez más por ser parte de La Voz.
21: Igualmente.
20: Bueno, pues para nuestros apreciados hermanos y amigos que están en sintonía, saludamos y agradecemos a toda nuestra red de colaboradores, pues siempre por su apoyo. Gracias, los bendecimos en el nombre del Señor. 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

buenos días, Dios te bendiga grandemente, saludamos, por supuesto, a todos aquellos que ya están conectados con nosotros a través de La Voz Radio, allá en la 1190 en Monterrey, México. Dios te bendiga grandemente a todos mis hermanos que ya nos están sintonizando a través de la 1090 en todo lo que es Tijuana y ciudades alrededor, así como también a todo lo que es Los Ángeles. Dios te bendiga. Buenos días, cada día son nuevas y renovadas sus misericordias. Y hoy es un día para empezar de nuevo, así que toma, respira, toma aliento y empieza tu día como tiene que ser, saludando, primeramente honrando al Señor. Les saludamos a todos los que están por aquí con nosotros. Saludos a Fátima Cerda. Ella dice, buenos días, bendecido día, mi querido hermano Alex. Que la paz de Dios esté con todos. Desde Argentina nos saluda a través de las redes sociales, Concepción Acosta. Dios le bendiga, hermano. Gracias a Dios por un nuevo día. Amén. Sonia Arango también nos saluda. Dice, saludos desde Colombia. Bendiciones. Gracias a todos los hermanos que se conectan con nosotros día a día, todos los días en punto de las 7 de la mañana. Estamos transmitiendo desde Los Ángeles, California, para México, Tijuana, para todo lo que es Los Ángeles y también a través de las redes sociales, a través de lo que es nuestro Facebook. Transmitimos para otros lados donde, bueno, tenemos la oportunidad de conocer, saludar a hermanos que están allá a la distancia, físicamente, pero no espiritualmente, porque espiritualmente nos unimos esta mañana para darle gracias a Dios por un día nuevo que nos permite. Así que si usted me acompaña, le voy a agradecer, ya que es importante para mí que usted me acompañe en oración y que podamos orar para poner esta programación y este día en las manos del Señor, para que Él sea obrando, bendiciendo nuestro camino, sanando al enfermo, libertando al cautivo. Dice la palabra de Dios, ciertamente si dos de vosotros se pusieran de acuerdo sobre cualquier cosa que le pidieran al Padre, esta será concedida. Y yo así lo creo, Señor. En esta hora, Padre bendito, nos allegamos a tu presencia, agradecidos, Señor, en el nombre poderoso de tu Hijo amado Cristo Jesús, pidiéndote perdón, Señor, porque somos faltos, Señor, pero es por tu misericordia, Padre amado, que todos los días se renuevan, Padre, y que todos los días tu palabra nos enseña que son nuevas, Padre, y que cada día, Señor, tú nos das la oportunidad, Señor, de ponernos a cuentas contigo, Señor, poner nuestra vida en tus manos, Señor, pues en esta hora, Padre, quiero, Padre, poner mi vida en tus manos, Padre, y te pido, Señor, que seas tú tomando el control de mis palabras, Padre, de todo lo que voy a hablar, Padre bendito, porque solamente tú, Señor, conoces, Señor, todo lo que pasa en nuestra vida, Padre, pero tú eres grande y poderoso, Padre amado. Y te pido, Señor, en esta hora, Padre, que tomes el control de mis palabras, Señor, de mis acciones, y que seas tú libertando, Padre, que seas tú, Señor, hablando, Señor, a través de mi persona en esta mañana, Señor. Todo esto te lo pido y te lo agradezco en el nombre poderoso de tu Hijo amado, Cristo Jesús. Dios te bendiga, hermanos, Dios les bendiga grandemente. Saludamos a todos aquellos que ya están presentes y también aquellos que nos están ya sintonizando a través de lo que es La Voz Radio allá en Monterrey, México. Dios te bendiga grandemente. A mis hermanos en Los Ángeles, Dios les bendiga. A mis hermanos en Tijuana, ciudades alrededor, Dios les bendiga grandemente. Deseamos que este día sea un día de victoria para tu vida, recordándote siempre, te lo voy a recordar, que el poder de la vida y la muerte, dice la palabra de Dios, el poder de la vida y la muerte se encuentra en vuestra lengua, está en nuestra boca. Así que con nuestra boca es que nosotros hoy decimos, Señor, bendice nuestro camino. Sabemos que todos los días, dice la palabra de Dios, que todos los días son nuevas y renovadas sus misericordias. ¿Sabes? Dice que Dios es tan bueno, dice que Él hace salir el sol para buenos como para malos. Él hace salir el sol para todos. Él está para todos, pero no todos le buscan. No todos quieren buscarle de corazón. Pero cuando tú vienes a Él y le buscas de corazón, Él restablece tu vida. Así que quiero compartirte esta mañana. Vamos a reflexionar un poco. Primeramente, en cuáles son los resultados que estoy teniendo en mi vida espiritual, en mi vida
física, en mi vida económica y en todos los aspectos de mi vida. Y hay un principio que el hombre debe de aprender a eliminar para poder tener mejores resultados. Primeramente, hay que eliminar la soberbia de creer que lo sabemos todo. Saber que todos los días estamos en un constante aprendizaje. Que todos los días son días nuevos para aprender. Aprender a aprender de lo más pequeño. Mirar en lo más pequeño los aprendizajes, lo que Dios te quiere hablar a tu vida. Habla, sabes, a través de hasta de la hormiga. Nos habla de cómo la hormiga en tiempo de primavera junta hojas para el tiempo de invierno, que se prepara, que hay que estar preparado. Mira cómo cuando tú tienes esa mente abierta al aprendizaje, vas a aprender cosas de todo, vas a mirar una vida diferente. Pero hay quien se jacta de saberlo todo. De hecho, hay gente que dice, no lo sé, ya lo sé, y si no lo sé, me lo invento. Fíjate nada más las frases que el hombre se ha inventado para tener la excusa de creer que lo sabe todo. Todos los días estamos aprendiendo, amado hermano. Y hay algo muy importante, dice la palabra de Dios, si en lo poco me agradeces, en lo mucho te pondré. El enemigo no va a estar contento nunca jamás con las bendiciones que Dios te da. Siempre va a venir para tratar de destruir, para tratar de quitarte del camino. Cuando eres una persona que le sirves al Señor, siempre vas a tener dificultades, pero agarrándote de la mano de Dios, siempre serás vencedor. Porque dice que en Él somos más que vencedores. Y dice, porque mayor es el que está en vosotros que el que está en el mundo. ¿Tú lo crees? Yo lo creo. Por eso es que sé que Él es mayor que el que está en el mundo. Él es mayor que los problemas. Él es mayor que todo lo que te digan, que todo lo que se levante en contra tuya. ¿Sabes? Es duro oír cómo personas, ¿verdad? A veces somos tan soberbios que creemos que ya lo sabemos. Hay gente que dice, esa parte de la Biblia ya la sé, ya me la sabía. Sí, todos lo sabemos, pero ahora hay que ser hacedores de la palabra y no oidores, dice la palabra. Hacedor de la palabra. Y para ser hacedor de la palabra, primeramente hay principios que hay que seguir. Uno de los principios es poner a Dios en todo lo que hagas, en todo lo que emprendas. Y abre tus ojos para que puedas mirar los milagros que Dios hace en tu vida. Ya el hecho de amanecer el día de hoy ya es un gran milagro. ¿Sabe por qué? Porque hoy hay familias que no amanecieron. Hoy hay niños que están temerosos de que caiga una bomba en su país. Así que si hoy tienes, dale gracias a Dios y no seas arrogante por lo que tienes. Porque a veces nos jactamos de no necesitar a las personas. Hay quien dice, yo no te necesito a ti, yo no necesito nada de ti, yo no ocupo nada. Todos ocupamos de todos. Todos ocupamos de una oración, todos ocupamos todo el tiempo. Y eliminando la creencia de que lo sabemos todo, también vamos a eliminar muchas cosas en nuestra vida. Vamos a eliminar la creencia de que somos todopoderoso y de que no necesitamos de nadie. Todos necesitamos de todos. Yo necesito una oración también, que tú te recuerdes del hermano Alex cuando estés ahí en tus oraciones y le pidas al Señor. Y cuando nosotros nos unimos es cuando viene la gran bendición. Dice, orando en todo tiempo los unos por los otros. Así que todos necesitamos de todos. Todos necesitamos. Hay veces hay gente que piensa, ¿verdad?, que no necesita nada de nadie. Y se cree que lo sabe todo y se cree que nada más solo puede. Pero, ¿sabes? No es así. No es así. Cuando tú entregas a Dios tu vida cambia. Y te das cuenta que todos necesitamos siempre de todos. Y que cuando nos unimos en un mismo espíritu, es tan poderoso todo lo que hacemos. Por eso dice la palabra, ciertamente si dos de vosotros se pusieran de acuerdo sobre cualquier cosa que le pidieran al Padre, esa será concedida. Y bueno,
recordando siempre, ¿verdad? La regla de oro en la oración dice: pedid y se os dará, buscad y hallaréis, llamad y se abrirá. Porque todo aquel que pide recibe, y aquel que busca halla, aquel que llama se le abre. ¿Quién de vosotros, dice, quién hay de vosotros que si su hijo le pide pan le dará una piedra, o si le pide pescado le dará una serpiente? Pues si vosotros siendo malos sabéis dar buenas dádivas a vuestros hijos, cuanto más vuestro Padre que está en los cielos dará cosas buenas a nosotros. ¿Sabes? Quiero reflexionar un poco en cómo es que muchas personas siempre es más fácil culpar a los demás por lo que les pasa, pero no toman responsabilidad de lo que hablan o de lo que dicen. Muchas personas son incapaces de venir y pedir perdón cuando te faltan, cuando te dicen cosas que no están bien. ¿Cuántas personas se quedan ahí en la soberbia y les cuesta mucho trabajo el perdonar? Y sabes, yo te invito a que reflexiones. Dios es un Dios de perdón. Dios es un Dios que nos invita a perdonar y a seguir adelante. Sacudirte las cosas y seguir adelante. Porque si no, te van a sepultar. Me contaron la metáfora de un burrito que dice que cayó a un pozo el burrito. Entonces la gente empezó a ver lo que estaba en el pozo. Y como no lo podían sacar, a uno se le ocurrió algo. Dijo, bueno, pues ya no lo vamos a poder sacar. Dijo, vamos a enterrarlo. Dijo, tráiganse unas palas y vamos a enterrarlo ahí. Pues ya ahí va a quedar, ya no lo vamos a poder sacar para que no sufra. Vamos a enterrarlo lo más pronto posible. Así que empezaron a tirarle con una pala al burro, le empezaron a tirar tierra al pozo. Y cada vez que caía la tierra al pozo, el burrito se sacudía y movía los pies. Así que cada vez que se sacudía, la tierra caía en sus pies y él con sus pies, con sus patitas, la seguía aplastando. Y así seguían echándole la tierra y echándole la tierra, pero él se seguía sacudiendo. Y se sacudía y se sacudía y seguía pisando la tierra. Y muchas veces, hermano, nos cuesta trabajo sacudirnos de las cosas que nos dicen, de la tierra que te echan encima. Yo he oído cosas duras, hermano, que me duelen. Yo he oído personas que señalan al cristiano por ser cristiano. Pero no es el cristiano en sí el que les falla. Es ellos que están poniendo la mirada en juzgar, en criticar, en lastimar. Y duele y lastima, porque yo a veces he tenido que decirle a personas, oye, yo no tengo la culpa de lo que te hayan hecho en el pasado los demás. Yo creo que yo no te he hecho nada. Y lo más importante es que Dios no te ha hecho nada. Porque Él no te ha hecho nada. Si los hombres te han fallado, son los hombres. Pero Dios nunca va a fallar. Porque Él dice, yo no soy hombre para que mienta, ni hijo de hombre para que se arrepienta. Así que regresando a la historia de este burrito le seguían echando la tierra y se sacudía al grado de que llegó el momento en el que él ya estaba afuera y el pozo se había llenado de toda la tierra que él iba sacudiéndose. Y de esa manera es que vamos a lograr salir. Es un ejemplo de cómo este burrito se sacudía toda la tierra que le tiraban encima. Y de esa manera nosotros tenemos que aprender a sacudirnos toda la tierra que nos tiran encima. Y por supuesto, ¿verdad? Siempre, como te dije, dándonos cuenta que todos los días estamos en un constante aprendizaje. Y sabes que, reflexionando en el principio, en el Génesis, habla la Biblia de que cuando Adán y Eva cometen el error de comer del fruto prohibido, primero es Eva la que lo hace, porque viene la serpiente y la engaña. Y después es Adán el que lo hace. Pero llega un momento en el que llega el Señor, llega Dios al Edén y los busca y no los encuentra. Y dice... Y
de repente aparece Adán y le dice, ¿dónde estabas, hombre? Y le dice Adán, dice, me andaba escondiendo porque estoy desnudo. Y el Señor ahí le dice, seguro ya comiste del fruto que está prohibido. Y Adán, en lugar de tomar responsabilidad, dice, pues la mujer que me diste, y le echa la culpa a Eva. Y viene el Señor a Eva y le dice, ¿qué has hecho? Y dice, pues la serpiente me engañó. Y lo que ahí nos enseña es que no tomaron responsabilidad de lo que estaba sucediendo. Y es necesario, amado hermano, que el hombre, el ser humano, tome responsabilidad de lo que está sucediendo, que reflexione. Es necesario reflexionar para dónde está yéndose mi vida espiritual, para dónde se está yendo mi compromiso con Dios, para dónde se está yendo. Muchas veces vienen las distracciones, vienen cosas, vienen necesidades, vienen mucha turbulencia a tu vida, vienen problemas. Pero es sentarte a analizar, ¿para dónde se está yendo mi vida espiritual? ¿Para dónde estoy caminando? ¿Para dónde estoy yendo? ¿Estoy yendo más para las cosas materiales? ¿Estoy yendo más para mi vida espiritual? ¿Qué está pasando? ¿Qué es lo que estoy haciendo? ¿Estoy teniendo malos resultados? Tal vez porque estoy culpando a los demás de lo que me ha pasado o de lo que me está pasando. Pero cuando tú tomas responsabilidad y buscas los principios que te van a llevar a tener una vida espiritual que se va a reflejar en tu testimonio, en tu vida, en tus palabras y en tus acciones, entonces vas a tener buenos resultados. Así que déjame decirte que yo veo todo el tiempo, desde muy pequeño, veo que las cosas que suceden a mi alrededor son porque no ponemos atención. Y lo he visto, yo en el tiempo que estuve caído, que estuve mal, que perdí todo, y que perdí la mente, perdí la salud, perdí todo, nunca le reclamé a Dios, ni nunca le eché la culpa a nadie, porque yo sabía que era mi culpa. Y es necesario que tú sepas cuáles son las cosas que tienes que cambiar en tu vida para que empieces a tener mejor resultado. Pero hay quien todavía culpa a los demás, culpa a los padres, culpa a las circunstancias, culpa al gobierno, culpa a todos, culpa por todo lo que está sucediendo en su vida. Pero si tú te sacudes como ese burrito y empiezas a sacudirte y empiezas a tomar responsabilidad de lo que tú haces en tu vida, entonces vas a tener mejores resultados. Formar el hábito de analizar, y todo lo que sucede a tu alrededor en tu vida espiritual es porque tú así lo has querido. Déjame decirte que cuando yo vengo a reflexionar, ¿verdad?, en la palabra de Dios, y veo los principios que hay, primeramente dice, mas buscad primeramente el reino de Dios y su justicia, y todo lo demás os vendrá por añadidura. Cuando tú buscas primeramente el reino de Dios, todo lo que sigue va a venir por añadidura a tu vida. Y buscar primeramente el reino de Dios, dice en Mateo 6, versículo 19, dice, no os hagáis tesoros en la tierra, donde la polilla y el orín corrompen, y donde el ladrón minan y hurtan, sino haced tesoros en el cielo, donde ni la polilla ni el orín corrompen, y donde ladrones no minan ni hurtan, porque donde esté vuestro tesoro, allí estará también vuestro corazón. No os hagáis, dice la palabra de Dios, no os hagáis tesoros en la tierra, donde la polilla y el orín corrompe, y donde el ladrón minan y hurtan, sino haced tesoros en el cielo, donde ni la polilla ni el orín corrompen, y donde los ladrones no minan ni hurtan, porque donde esté vuestro tesoro, ahí estará vuestro corazón. Nuestro tesoro tiene que estar primeramente en el reino de Dios y su justicia. En él tiene que estar primeramente nuestra mirada, en el varón perfecto que es nuestro Señor Jesucristo. En él es donde tenemos que poner toda nuestra confianza. Y claro que él va a suplir todas nuestras necesidades. Él va a ser supliendo todas nuestras necesidades. Todo lo que tú necesites vendrá de él. Pero primeramente, como dice en Job 22, 21 y 28, dice,
Reconcíliate con Dios y tendrás paz, y te vendrá bien. Toma la ley de su boca y pon sus palabras en tu corazón. Si te vuelves al Todopoderoso, serás restablecido. Alejarás de tu tienda la aflicción, y estimarás el oro como polvo, y el oro de Ofir como piedras del arroyo. El Todopoderoso será tu tesoro, y tendrás plata en abundancia. Entonces te deleitarás en el Todopoderoso, alzarás a Dios tu rostro. Dice, oras a Él y Él te oirá, y pagarás tus votos. Todo lo que emprendas te saldrá bien, y sobre tus caminos resplandecerá la luz. Mira nada más, ¿qué es lo que nos invita el Señor a hacer? Primeramente, como te digo, en Mateo 6, versículo 19, dice, no os hagáis tesoros en la tierra, donde la polilla y el orín corrompen, y donde los ladrones minan y hurtan, sino haced tesoros en el cielo, donde ni la polilla ni el orín corrompen, y donde los ladrones no minan ni hurtan, porque donde esté vuestro corazón, ahí estará también, donde esté tu tesoro, ahí estará también tu corazón. Y me gusta mucho, voy a leerte nuevamente esa parte de Job que me gusta cómo está escrito en Job 22. Vamos a ver. Bueno, saludando a todos mis hermanos de Monterrey, Dios les bendiga grandemente. A todos mis hermanos en México, Dios les bendiga. Mire qué bendición, ¿verdad? Que hasta allá estamos ahorita. El Señor dijo, me vas a servir, y yo le he creído al Señor. Y mire nada más que ahora estamos, ¿verdad? Ahora estamos, pues, sirviéndole a Él, ¿verdad? Compartiendo. Dice, en Job, dice, vuelve ahora en amistad con Él y tendrás paz. Vuelve ahora en amistad con Dios. Busca la amistad de Dios, busca agradar a Dios, dice, vuelve ahora en amistad con Él y tendrás paz, y por ello tendrá bien, y toma ahora la ley de su boca y pon sus palabras en tu corazón. Dice, y toma ahora la ley de su boca y pon sus palabras en tu corazón. Dice, vuelve ahora en amistad a Dios, o sea, vuélvete a Dios, acércate a Él, vuelve ahora en amistad con Él y tendrás paz, y por ello tendrás bien. Toma ahora la ley de su boca y pon sus palabras en tu corazón, guárdalas en tu corazón. Las palabras de Dios son poderosas, dice, en tu corazón. Si te olvidares al Omnipotente, serás edificado. Si te volvieres al Omnipotente, serás edificado. Alejarás de tu tienda la aflicción. Tendrás más oro que tierra, y como piedras de arroyo, oro de Ofir. El Todopoderoso será tu defensa, y tendrás plata en abundancia. Mira nada más. Porque entonces te deleitarás en el Omnipotente, y alzarás a Dios tu rostro y orarás a Él y Él te oirá. Y tú pagarás tus votos. Determinarás a sí mismo una cosa y te será firme, y sobre tus caminos resplandecerá la luz. Mira, te lo voy a leer otra vez. Dice, vuelve ahora en amistad con Él y tendrás paz, y por ello tendrás bien. Toma ahora la ley de su boca y ponla sus palabras en tu corazón. Si te volvieres al Omnipotente, serás edificado. Alejarás de tu tienda la aflicción. Tendrás más oro que tierra, y como piedras de arroyo, oro de Ofir.
El Todopoderoso será tu defensa y tendrás plata en abundancia, porque entonces te deleitarás en el Omnipotente y alzarás a Dios tu rostro y orarás y Él te oirá. Y tú pagarás tus votos y determinarás a sí mismo una cosa y te será firme y sobre tus caminos resplandecerá la luz. Así que Dios te invita primeramente a que pongas tu mirada en las cosas de arriba. Que pongas tu mirada primeramente en el que estés en un mismo acuerdo con Él. Que primeramente sepas que Él es el que provee, que Él es el que da, que Él es el que guarda, que Él es el que quiere bendecir nuestra vida. Tesoros en el cielo, no os hagáis tesoros en la tierra, donde la polilla y el orín corrompen, y donde los ladrones minan y hurtan, sino haced tesoros en el cielo, donde la polilla ni el orín corrompen, y donde los ladrones no minan ni hurtan, porque donde esté vuestro tesoro, ahí estará también vuestro corazón. Por eso nos invita en Job a que pongas primeramente su palabra en tu corazón, que abras tu corazón y renueves tu corazón cada día y pongas su palabra en el corazón. Y por supuesto que va a haber abundancia, porque Dios es un Dios todopoderoso. Él va a suplir tu vida, Él va a suplir tu camino, Él va a guiar tu camino. Pero ¿qué es lo que tienes que hacer? Poner en amistad primeramente tu corazón con Dios y serás prosperado. Y es cuando me gusta aquí, dice, reconcíliate con Dios y tendrás paz y te vendrá bien. Toma la ley de su boca y pon las palabras en tu corazón. Si te vuelves al Todopoderoso, serás restablecido. Alejarás de tu tienda la aflicción y estimarás el oro como polvo y el oro de Afir como piedras del arroyo. El Todopoderoso será tu tesoro y tendrás plata en abundancia. Entonces te deleitarás en el Todopoderoso, alzarás a Dios tu rostro, orarás a Él y Él te oirá y pagarás tus votos. Todo lo que emprendas te saldrá bien y sobre tus caminos resplandecerá la luz de Dios. Dice la palabra de Dios que no hay justo desamparado, ni su simiente que mendigue pan. Por eso, hermano, reflexiona cada día por la mañana y busca cada día más el reino de Dios y su justicia para que todo lo demás venga por añadidura. No todos van a entender ese principio, no toda la gente va a entender ese principio, pero si tú lo entiendes, si tú abres tu corazón y pones la palabra de Dios, la pones en tu corazón, tendrás un buen principio, tendrás un buen lugar, tendrás un buen camino. Y nunca, nunca permitas que el enemigo te robe tu paz, porque el ladrón solamente vino para robar, matar y destruir. Sacúdete, como te dije hace un momento, la historia de este burrito que ya lo iban a enterrar, estaba tirado en un pozo y le empezaron a tirar la tierra para sepultarlo ahí, pero él se sacudía y con sus pies iba formando una capa más de tierra hasta que logró salir de toda la tierra que le echaban encima, la usó para salir para arriba. Así que sacúdete todo lo que te pase en la vida y ponte en amistad con Dios principalmente. Ponte con Él en amistad. Dios te bendiga grandemente. Deseo que este mensaje esté siendo de bendición para tu vida. Saludamos nuevamente a los hermanos que están en redes sociales, a través del Facebook de Alex Mendoza, a Fátima de Cerda desde Argentina, Concepción Acosta, Sonia Arango, Olga Magallón, bendiciones para Alex, dice amén. Martín Gómez dice bendiciones, hermano, desde Monterrey, Nuevo León, México. Dios te bendiga, hermano Martín, Dios te bendiga grandemente. Por ahí los que están en redes sociales les voy a pedir el favor de que compartan la transmisión para que llegue a más personas, ¿verdad? Esta mañana, me levanté esta mañana un poco tranquilo, meditando en el Señor, meditando para dónde está yendo mi vida espiritual, para qué es lo más importante. Y lo más importante debe de ser mi Señor, el Dios que me sacó de allá donde estaba yo tirado, porque los hombres al final del día me van a volver a dar la espalda, pero hay uno que nunca te va a dar la espalda, hay uno en el que tienes que tener la amistad con él, que tienes que estar
con Él, y ese es nuestro Dios. Dice, reconcíliate con Él todos los días y tendrás paz. Reconcíliate con Él y tendrás paz y te vendrá bien. Toma la ley de su boca y pon sus palabras en tu corazón. Si te vuelves al Todopoderoso, serás restablecido. Alejarás de tu tienda la aflicción y estimarás el oro como polvo y el oro del Ofir como piedras del arroyo. El tesoro será, el Todopoderoso será tu tesoro. Y eso debe de ser el Todopoderoso, amado hermano, para que nunca te equivoques, para que no te equivoques. Pon tu mirada en el Señor, tu confianza en Él, y Él va a darte conforme a lo que tú puedes también soportar, ¿verdad? Porque el Señor es bueno, el Señor restablece nuestra vida. Él tiene planes de bien para tu vida y no de mal. En esta hora, amado hermano, si tú estás pasando por economía, por pobreza, por problemas, por tribulación, créele al Señor que Él tiene planes de bien para tu vida, que Él quiere bendecir tu vida, pero tienes que hacer esa amistad con Él. Tienes que reconciliarte con Él cada mañana, cada día, y ponerte en sus manos, porque todos los días viene el enemigo queriendo destruir. Pero si tú pones en tu corazón la palabra de Dios, como dice en Job, vas a saber que en tu corazón va a estar abundante la palabra de Dios, y vas a poder reprender al enemigo con la palabra de Dios. Porque en primera de Juan 4:4 dice, porque mayor es el que está en vosotros que el que está en el mundo. Así que sabiendo que Él es mayor que el que está en el mundo, no me preocupo, camino con fe, porque dice en Hebreos 11, porque sin fe es imposible agradar a Dios. Camino agradable a Dios con fe, sabiendo que Él es bueno, como dice en Mateo 7, pues si vosotros siendo malos sabéis dar buenas dádivas a vuestros hijos, cuanto más vuestro Padre que está en los cielos dará buenas cosas a los que le pidan. Sabiendo que a través de la palabra se refuerza mi fe, como dice en Romanos 10:17, así que la fe es por el oír y el oír la palabra de Dios. Hoy el Señor me ha enseñado que mi tesoro debe de estar primeramente en los cielos, debe de estar primeramente en Él. Porque al final del día, las personas te haces cosas y luego te dicen, no te ocupo, no te ocupo. O luego te dicen cosas que no te van a poder ayudar en un problema espiritual. Pero hay uno que te va a ayudar en el problema espiritual, gloria a Dios. Y te va a sacar de ahí del pozo, y te va a enseñar a sacudirte todo, y te va a ayudar a que crezcas y te fortalezcas y seas bendecido. Y Él nunca te va a abandonar, porque dice que Él no es hombre para que mienta, ni hijo de hombre para que se arrepienta. Pero tú eres el que tienes la decisión de decidir este día poner a Dios en primer lugar en todo lo que tú emprendas en tu vida. Es mi mejor deseo. Yo deseo que Dios bendiga tu vida. Y en esta hora déjame orar por ti, déjame orar. Y si tú no has recibido a Cristo Jesús y estás oyendo la radio, es de gran bendición que hoy en esta hora, yo sé que hay personas en esta hora que han puesto la radio y que probablemente no se han reconciliado con el Señor, probablemente esta mañana necesitan reconciliarse, probablemente esta mañana necesitas aceptar a Cristo Jesús en tu corazón. Esta mañana es el día en el que tú puedes recibir gran bendición de parte de Dios, porque Él prospera tu camino, Él quiere darte cosas buenas, Él quiere prosperarte, y aún en la aflicción, cuando tú estás con Cristo Jesús, eres más que vencedor, porque dice que nos separará del amor de Dios. Ni lo porvenir, ni lo venidero, ni nada nos puede separar del amor de Dios. En Cristo Jesús somos más que vencedores, porque Él nos enseña que todos los que amamos a Dios, todas las cosas van a obrar para bien en tu vida. Tenemos que aprender a buscar de Dios primeramente. Y en esta hora, si tú no has
recibido al Señor, yo te invito a que hagas esta oración conmigo y repitas conmigo estas palabras y le digas de todo corazón al Señor, porque Él conoce tu corazón. No nada más se trata de orar y decirlo con las palabras. Para que esto surja a efecto, tiene que conectarse tu corazón con tus palabras y saber, ¿verdad?, que ya estás cansado de una vida que no te está funcionando, que las puertas se cierran. El Señor quiere abrir las puertas esta mañana, pero Él primero te dice: he aquí, yo estoy a la puerta y llamo. Si alguno oye mi voz y abre la puerta, entraré a él, cenaré con él y él conmigo. Él quiere prosperar la morada de tu camino. Y en esta hora, si tú no has recibido al Señor, repite conmigo esta oración y di: Señor Jesús, yo te acepto como mi único y suficiente Salvador. Escribe mi nombre en el libro de la vida. Estoy cansado, tengo necesidades, quiero probar de ese Dios que dice: ¿para qué estar afanosos? ¿No ves las aves del cielo? No siembran ni siegan. Quiero probar de ese Dios que dice: pues si vosotros siendo malos saben dar buenas dádivas a sus hijos, cuanto más el Padre. Quiero probar de ese Dios que prospera mi camino. Quiero honrarte, Señor, primeramente. Quiero poner mi vida en tus manos. Quiero que el tesoro de mi vida seas tú, Señor. Te acepto en mi corazón como mi único y suficiente Salvador. Si tú quieres reconciliarte con el Señor, todos los días yo lo hago. Todos los días me reconcilio y digo: Señor, perdóname. Te pido perdón, Señor, y te pido, Señor, que no permitas, Señor, que el enemigo venga a robar, a matar y a destruir mi vida ni la vida de los míos. Y en el nombre poderoso de Cristo Jesús rompemos cadenas en esta hora. Si estás pasando por una enfermedad, créele al Señor. Él sigue sanando ayer, hoy y siempre. Yo no puedo sanar a nadie, pero sí puedo orar por ti en el nombre poderoso de Cristo Jesús. Y declaramos sanidad en todos aquellos que están enfermos en esta mañana, en todos aquellos que están pasando por necesidad. Padre bendito, provee, Señor, hasta que sobreabunde, Señor, porque tú eres un Dios poderoso, Padre, que si haces salir el sol para malo, Señor, también lo haces salir para tus hijos, Señor. Te pedimos en esta hora, Señor, por todos aquellos, Señor, que te reciben, Señor, como su único y suficiente Salvador, que te ponen a ti como tesoro principal en la tierra, Señor. Yo te pongo a ti, Señor, como mi tesoro principal, Señor. Te pido, Señor, que prosperes mi camino, mi día de hoy, Señor, lo pongo en tus manos, Señor, para ser prosperado, Señor. Gracias, Señor, por todo lo que haces en mi vida. Te lo pido, Señor, y te pido por todos aquellos, Señor, que necesitan, en el nombre poderoso de tu Hijo amado, Cristo Jesús. Amén. Dios les bendiga grandemente. Saludamos a Mabel Delicatessen, dice: bendiciones, mi hermano Alex, bendiciones, Dios les bendiga grandemente. Recuerde la cita que leímos hoy de Job, es muy poderosa, guárdela en su corazón. Es Job 22, versículo 21. Reconcíliate con Dios y tendrás paz, y te vendrá bien. Toma la ley de su boca y pon sus palabras en tu corazón. Si te vuelves al Todopoderoso, serás restablecido. Alejará de tu tienda la aflicción y estimarás el oro como polvo y el oro del Ofir como piedras del arroyo. El Todopoderoso será tu tesoro y tendrás plata en abundancia, y entonces te deleitarás en el Todopoderoso. Alzarás a Dios tu rostro, orarás y Él te oirá. Mire, es el mismo Job que perdió todo, que dijo: Dios dio, Dios quitó, y santo y glorificado sea su nombre. Ahí en la aflicción, glorifica el nombre del Señor. Bueno, amados hermanos, quiero en esta hora pedirles a todos mis hermanos que nos están sintonizando en esta hora, pedirles de todo corazón, hermanos, en Los Ángeles, que no lo dejen pasar. Hay una necesidad en la radio. La radio tiene un costo, se está subrentando, se renta para poder tener palabra del Señor. Y yo creo que es una gran, gran bendición que una radio como la 1090 le sirva al Señor. Pero el enemigo siempre quiere destruir. Y como dice, ¿verdad?, viene para robar, matar y destruir. Pero yo le hago una pregunta esta mañana. ¿Qué será mejor, la 1090 transmitiendo
música cristiana, alabanzas en el nombre poderoso de Cristo Jesús, restableciendo vidas, trayendo prédicas de bendición, o una radio que traiga música que destruya a nuestros jóvenes, que en lugar de edificar, destruya tu mente. Porque hay música que destruye tu mente y todos lo sabemos. Esas canciones que ponen por ahí de que no vale nada la vida, o eso de qué triste me tocó vivir, y el triste, y toda esa música que no ha traído nada bueno a la vida de las personas, sino alcoholismo, drogas y perdición. Pero sin embargo, tenemos una radio que es la 1090, que Dios ha puesto, ¿verdad?, que se ha ido sosteniendo, pero ahora hay una necesidad de hacer un pago antes del primero, y entonces, hermanos, no esperen hasta el último momento. Yo creo que es una gran bendición que ustedes tengan y que tengamos una radio que nos conecte con el Señor, que nos conecte, que nos dé palabra, ¿verdad? Y sabemos, ¿verdad?, que por ahí alguien me dijo, hey, pero es que se pasan pidiendo ustedes los cristianos. Y sabe, hermano, duele, hermano, porque no saben la necesidad, hermano. Yo sé que solamente es porque el Señor multiplica cada moneda, hermano. El Señor multiplica, porque el Señor es grande y poderoso. Y multiplica no nada más lo que usted da al ministerio para que la radio se sostenga, multiplica su dinero también cuando usted da con alegría. Ayer me gustó algo que dijo el doctor Alejandro de la Cruz, y dijo, si usted no sabe lo que es dar, no lo haga. Si usted no sabe de esto, no tiene que hacerlo, ¿verdad? Esto no es para todos, pero aquellos que Dios les está poniendo en su corazón que aporten, les voy a pedir que lo hagan ahora, esta mañana, y que lo hagan ya, y que puedan aportar para que la radio siga siendo de bendición para muchos que no pueden viajar hasta ciertos lugares, y que a través de la radio están siendo bendecidos en este momento. Choferes que están manejando en este momento en su auto están siendo bendecidos a través de la radio. Les decía que la vez pasada desde Los Ángeles me fui sintonizando la voz radio, la 1090, y se oía a 5 horas de camino por allá por Fresno. Y sé que el Señor tiene el control, Él es todopoderoso, así que le pido que si usted siente en su corazón esta mañana aportar, hacer una ofrenda para la voz radio, hágalo. 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
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Eso es para que lo hagan a través del CEL. Así que puede usted bendecir al Ministerio de la Voz Radio. Allá la radio se escucha en Monterrey, se escucha en otras ciudades. Es de gran bendición, así que no podemos permitir que esto pase, ¿verdad? Y ¿qué pasa? Que muchas veces el amor de muchos se ha enfriado, pero hoy sé que el Señor está haciendo la obra en su corazón. Sé que Dios pone el hacer como el querer, así que le pido que si usted puede aportar lo que sea, $1, $2, lo que usted quiera aportar, hágalo por celo. 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Así que yo le invito a que sea parte de la bendición y que no permitamos que el enemigo, ¿verdad?, nos lleve por otro camino, por malos pensamientos.

través de la música se pierde, a través de lo que oyes. Por eso es necesario que sigamos, hermanos, unidos, unánimes, como dice en la iglesia primitiva, eran unánimes. Que sigamos unánimes sirviendo al Señor, unidos, para que esto continúe y sigamos creciendo, ¿verdad? 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

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El tiempo se va volando. A mí no me queda más que decirle, Dios le bendiga grandemente. Espero que esta mañana haya sido una mañana de bendición para su vida. Que Dios le siga bendiciendo a todos mis hermanos que nos escriben, que nos ponen sus comentarios. Muchísimas gracias a todos y cada uno por compartir también esta publicación en redes sociales, porque así estamos llegando a más personas, donde quiera que nos estén sintonizando. Dios les bendiga grandemente. Saludos, y mire, otra mañana más que ahí estamos sirviéndole al Señor allá en Monterrey a través de las ondas radiales. Es una gran bendición. 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Hay tiempos, espacios los sábados para que esto siga creciendo. Así que yo le invito a que lo haga de corazón. 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Punto confianza en Dios. Y la vida va a cambiar. Dios te bendiga grandemente. Que tu pensamiento sea el Señor.

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13: ¿Qué tal? ¿Qué tal, apreciados amigos y hermanos que están en sintonía de la voz porque la fe viene por el oír? Les saluda el doctor Alejandro Cruz, director general de esta cadena radial, dándole las gracias por su amable y fina sintonía a nuestra audición del día de hoy. Enviamos un cordial saludo a Elías, quien se ha comunicado desde la gran ciudad de San Diego, diciendo: quiero colaborar con la voz, envíenme la forma como a través de Cele yo puedo hacer mi aportación. Y bueno, ya se la hemos enviado. Quiero agradecer a cada uno de ustedes por sus oraciones, por su apoyo y sobre todo por ser parte de este grupo de hombres y mujeres de fe que hemos entendido la importancia de lo que es el llamado y la ordenanza de la Gran Comisión. La Gran Comisión, Marcos capítulo 16, verso 15, Jesús dijo: id por todo el mundo y predicad el evangelio a toda criatura. El id es un mandato, id es una ordenanza, id es un imperativo. Cuando el Señor dice id, Él no está diciendo ve y predique el evangelio si es que no estás muy cansado. Tampoco dijo ve y predique el evangelio si es que te sobra un poquito de tiempo. No dijo tampoco ve y predica el evangelio si es que no tienes otra cosa más importante que hacer. Tampoco dijo ve y predica el evangelio solo en tus años de jubilado, ya cuando estés más desocupado. Él no dijo ve y predica el evangelio cuando puedas o cuando tengas ganas. El id es una orden con urgencia, con prioridad, porque anunciar el evangelio, de eso depende la eternidad de muchas personas. Muchas veces Dios te pone en un lugar para que des un mensaje, porque tú no sabes si esa es la última oportunidad que la persona tenga para oír que Dios le ama, que Dios tiene una solución, que el Señor se interesa en ayudarle. Y muchas veces tenemos que entender que cuando el Señor te pone una persona en tu mente, cuando el Señor te pone a alguien en tu corazón de que tienes que ir, que lo tienes que buscar, no lo dudes más. Esa persona quizá está pensando en quitarse la vida. Esa persona quizá esté en un peligro de muerte. Esa persona, es posible que alguien está orando por ella, y como tú eres el más cercano, pues Dios te está mandando a ti para que le compartas una palabra, y de eso dependerá la salvación de muchos. Por eso es importantísimo que seamos sensibles a el llamado de la Gran Comisión. Nos habla Mario, y a Mario le apodan el jefe. Él tiene una tiendita en Francisco y Madero, allá en la comarca lagunera, y él estaba a punto de suicidarse. ¿La razón? Pues que estaba quebrado. Le debía a los proveedores de las papitas, le debía a los proveedores de los refrescos, le debía a mucha gente que le había pedido prestado, tenía deudas que hacía un hoyo para tapar otro, y llegó el momento en que en su desesperación dijo: me voy a quitar la vida, ya no puedo más. Pero a él ya le habían dicho que había una radio que se llama La Voz, y dijo: pues voy a oírla, a ver qué hay, a ver qué consejos dan, a ver qué clase de música están poniendo, a ver si me calmo un poquito. Pues puso la estación, y era justo lo que necesitaba, música de fe. Y luego vino la palabra, y este hombre dijo: Dios mío, perdóname por haber pensado en quitarme la vida, pero si tú me ayudas, yo voy a salir adelante. Y ¿sabes algo? Nos invitó a Francisco y Madero. Estuvimos con él en su tiendita conversando, y dijo: mire, Dios es tan bueno que Él me ha ayudado. Estoy saliendo de mis deudas, tengo paz, estoy contento. Muchas gracias, dice, porque en esta radio encontré lo que no me ofrecieron en ningún otro lugar. ¿Y quién hizo posible que llegara a Mario la señal? Todos los colaboradores que están adoptando un minuto, todos los colaboradores que están haciendo una aportación, hicieron posible que Mario pudiera recibir la palabra a tiempo. Hicimos un concierto en la ciudad de Gómez Palacio. Estaba el grupo Inspiración Cristiana y Nacho Galindo, y me dijeron: venga para que salude, y venga ahí para que presente la radio. Pues ahí voy. Y cuando estaba bajando de la plataforma, un joven alto se me acerca y me dice: ¿me permite darle un abrazo? Y le digo: claro, ¿por qué no? Y dice: mire, hace una semana salí del Cerezo, y quiero darle las gracias porque la radio es el alimento espiritual que recibimos. Esta radio ha sido el medio por el cual muchos de nosotros conocimos a Jesús estando allá adentro en la cárcel. Dijo: mire, yo andaba bien prendido, dice, del cristal allá adentro. Solamente vivía para conseguir la dosis y para andar ahí, dice, pero cuando oímos que uno de los que están ahí escuchaba esta radio y nos invitó a su celda a oír la radio, dice, mire, Dios tocó mi corazón y quiero darle las gracias, dice, porque yo sé que batallan mucho para que esta radio se mantenga en el aire, pero quiero que sepa, dice, y le voy a decir a nombre de los compañeros míos, no se canse, no se rinda. Dijo, y sígales pidiendo, aunque se enojen, dígales que muchos de los que están adentro dependemos de la ayuda que ellos aporten para que no falte la programación. Y me dio mucho gusto conocerlo, platicar con él, saber cómo se juntan en una celda y están oyendo la programación, y eso es posible gracias a los colaboradores que hacen su esfuerzo para que no falte esta palabra. Acá en Nuevo León hemos tenido llamadas de muchas personas en diferentes lugares, y llama a un joven y dice: mira, mi papá se quedó ciego por el diabetes, le cortaron las dos piernas, ahora está en una silla de ruedas, no puede ver, ya estaba deprimido, quería que le hicieran la eutanasia, ya dice, estaba en una situación donde es un sufrimiento ver a nuestro padre en esa situación pidiendo la muerte, pero ahora dice, los oye en la radio y los oye de día, los oye de noche, siempre tiene la radio prendida, ahora dice, mi viejo se ríe, ahora dice, él pide, ¿verdad?, que le subamos al volumen porque le emocionan las canciones, dice, y ha tenido un cambio y se la pasa oyendo la radio, dice, gracias, qué bueno que están ahí, porque ya no sabíamos qué hacer ni qué decirle para sacarle esa idea de que se quería morir. Y claro, se quedó sin vista, se quedó sin piernas, un hombre activo, un hombre de trabajo, pero ahora, gracias a la programación, hay una palabra de ánimo, de consuelo, de fortaleza para su vida. Muchos de nuestros oyentes que están en los diferentes lugares, está Tomás, y nos llamaron de un puesto de control del ejército y dicen: miren, tenemos aquí a esta persona, él es un chofer de tráiler, en el camino los chicos malos le balacearon el tráiler, lo bajaron, le robaron el tráiler, lo golpearon y lo dejaron golpeado, tirado ahí en media carretera, hasta que alguien se detuvo y lo llevó al puesto de control militar, ahí a lo que llaman el retén de los soldados, y entonces le dijeron: bueno, ¿y a quién llamamos? Mira, el único teléfono que se sabía de memoria era el de la voz. Dijo: no, pues esta es la radio que yo oigo, esta es la radio cristiana, yo siempre les hablo, les pido oración, les pido canciones, mando saludos. Dicen: pero ¿cómo que ni el teléfono de tu casa te sabes? Dijo: pues no, pero hablen a este. Y nos hablaron, dice: mira, tenemos esta persona golpeada, necesitamos que vengan por ellos, estamos en tal parte. Le digo: pues manden ubicación para mandar por él. Y sí, ya ahora Tomás está de regreso en su casa, agradecido con Dios, porque dice que cuando estas personas lo bajaron, dijo: hermano, me iban a dar balazo en la cabeza, pero yo le dije: no lo hagas, por favor, dice, porque si no, te vas a condenar, yo me voy con Cristo, dice, porque yo soy cristiano, pero tú no. Entonces se le quedó viendo y dijo: está loco este, tírenlo, déjenlo ahí, y lo dejaron. Entonces Tomás siempre, de cualquier carretera, cuando andaba en Chihuahua se reportaba, de Nuevo León se reporta, de la comarca lagunera se reporta, de Tamaulipas siempre, ¿verdad?, andaba él pidiendo canciones, pidiendo saludos, pidiendo oración, y mira, haciéndole compañía en su momento difícil, ahí, ¿verdad?, él dijo: yo soy un creyente. Y los del ejército no podían creer que mejor se sabía el teléfono de la radio que el de su casa. Dice: pues es que es la radio que oigo y son con los que hablo casi todos los días. Cosas como estas que ocurren a través de la programación solamente son posibles gracias a que hay hombres y mujeres que han decidido colaborar para que llegue la palabra, para que no falte el mensaje del evangelio. Hace poco me llamó un oyente de Primotapia, a un lado de ahí de Rosarito, y me dijo: oiga, señor, dice, qué bueno que están ahí, dice, porque soy una persona que pues ya solamente, dice, pues ya estoy jubilado, ya no tengo nada que hacer, dice, ya mi esposa se murió, mis hijos están casados, estoy solo, me la pasaba tomando. Y eso era, ¿verdad?, el pasar de todas las tardes. Ahora, desde que los estoy escuchando, ya no tomo, ya estoy buscando algo que hacer, ya, dice, me estoy moviendo, ya no estoy metido en mi casa solamente, me he incorporado otra vez a la actividad y me gusta mucho escucharlos. Entonces, cuando alguien te dice: dejé el alcohol, dejé de tomar, ahora tengo un propósito diferente, pues esto causa alegría, porque quiere decir que no estamos aquí por casualidad, estamos aquí porque Dios nos ha puesto para llevar una palabra, y esto lo hacen posible nuestros apreciados colaboradores que han decidido adoptar minutos, que han decidido apoyar a través de su generosidad, por lo cual le digo, apreciados hermanos, no nos cansemos de hacer el bien, que a su tiempo segaremos si no desmayamos. A su tiempo segaremos si no desmayamos, porque con Dios nunca se pierde, con Dios siempre se gana. Y todo lo que usted aporte para que se anuncie el Evangelio jamás será un desperdicio, nunca será un mal gasto. Todo lo que usted dé para que se anuncie el Evangelio jamás de los jamases será una mala inversión. Al contrario, será su mejor inversión, será el dinero que más le va a rendir, porque cuando usted da, usted recibe. Dar es como un boomerang. Usted lo lanza, pero vuelve a su mano, y no vuelve a su mano como se fue, sino que regresa multiplicado, porque es promesa de Dios bendecir al que da con alegría, al que da voluntariamente y de corazón, al que entiende que a través de esa dádiva hay personas que están recibiendo una palabra, y que la palabra que se envía nunca volverá vacía. Siempre la palabra cumplirá el propósito para lo cual ha sido enviada. Muchas veces cuando estoy compartiendo, de repente entran los mensajes, entran las llamadas y dicen gracias por la palabra que acaba de dar, porque justo es lo que necesitaba. Esa palabra me dio entendimiento, esa palabra me dio dirección, esa palabra es la que me sacó adelante. ¿Por qué? Porque Dios conoce el corazón, Él conoce las necesidades, y cuando aquí hablamos una palabra no es porque se nos ocurre, no es porque no había otra cosa que dar, no, aquí somos delicados en este sentido, de que antes de dar una palabra buscamos la dirección de Dios, buscamos que el Señor ponga una palabra, porque sabemos que esa palabra tiene que llenar una necesidad en el corazón de los que nos están escuchando. Sabemos que cada palabra que se lanza por los aires es como lanzar un dardo que tiene que dar en el blanco. No podemos aventar tiros al aire, no podemos, ¿verdad?, salir al aire y decir cosas que no tienen sentido, sino que cada palabra que se da es una palabra que va a acertar en ese blanco donde hay una necesidad. Muchas veces la persona simplemente necesita sentirse amada y saber que es importante para Dios. Otras veces hay personas que dicen, yo quiero saber que no estoy solo. Bueno, pues el Señor está contigo siempre está contigo. Mira, el apóstol Pablo había predicado el Evangelio y habían tratado de ejecutarlo, pero él tenía una gran ventaja, y es que era ciudadano romano, y por ser ciudadano romano nadie le podía poner una mano encima. Entonces él apeló al César, dijo, quiero una audiencia con el César, y lo llevaron hasta Roma para tener el juicio y la audiencia que él estaba pidiendo. Entonces dice que cuando él estaba en la corte, cuando él estaba en la audiencia y lo estaban juzgando, él dijo, yo volteé para ver si entre los miembros del jurado había algún hijo en la fe, a ver si había algún hermano de los que hemos ganado para Cristo. Miré a ver si había alguno de los apóstoles, compañeros de ministerio, pero no había nadie. No había ningún creyente en ese jurado, no había ningún creyente en esa sala judicial. ¿Cómo se sentiría el apóstol Pablo de saber que es el juicio más importante, porque de ese juicio depende su vida, lo pueden condenar a muerte o lo pueden absolver. Dice: ninguno estuvo a mi lado. Y alguien diría: qué tristeza, qué dolor, qué traición, qué falta de amor, qué falta de apoyo hacia un compañero de ministerio de toda la vida. Pero él dijo: aunque nadie estuvo conmigo a mi lado de los hermanos, agrega, pero el Señor estuvo a mi lado. Claro, tú nunca estás solo, el Señor siempre estará a tu lado donde quiera que tú vayas. Y algo muy importante, en ese juicio le dijeron: Pablo, estás condenado a ser decapitado. Esa es tu sentencia, vas a morir, vas a perder la cabeza. Y entonces, lo que dijo el apóstol fue lo siguiente: pues como yo ya estoy listo para ser sacrificado, quiero decirles que he peleado la buena batalla, he acabado la carrera y he guardado la fe. Por lo demás, me está reservada la corona de la vida, y no solamente a mí, sino a todos los que aman la venida del Señor. Y se despidió con esas palabras de victoria, declarando: nunca estuve solo, siempre el Señor estuvo a mi lado. Hay situaciones en la vida donde los problemas nos quitan la paz, donde las situaciones adversas nublan nuestros pensamientos, donde el mismo temor se quiere hacer presente para que nosotros desistamos de lo que estamos haciendo. Acuérdate que el temor es algo muy terrible. El temor lo que hace es que te paraliza y te esteriliza. No te permite ser productivo. Una persona que tiene temor no emprende un negocio. Una persona que tiene temor no va a buscar un trabajo. Una persona que tiene temor simplemente se va a deprimir. Se va a quedar paralizado. Se va a quedar sin moverse, porque la habilidad del temor es meterte en angustia. La angustia te lleva a la depresión, la depresión te lleva a perder el deseo por la vida. Y hoy más que nunca tenemos personas deprimidas, personas angustiadas, personas que dependen de fármacos, de pastillas para los nervios, para la ansiedad, para poder dormir, para controlarse. Hay situaciones muy difíciles, pero una y otra vez la palabra dice: mira que te mando, te ordeno que te esfuerces y que seas valiente. Esfuerzo es lo que el Señor nos pide, valor es lo que tiene que haber en nuestra vida. Dijo el salmista cuando estaba siendo perseguido, cuando ya lo traían, dijo: hubiera yo desmayado si no creyese que veré la bondad del Señor en la tierra de los vivientes. Hubiera yo desmayado. Hay momentos en la vida donde usted siente que ya no puede, donde usted siente que se va a desmayar, que ya no da para más. Dice: hubiera yo desmayado. Sí, dijo, ya lo hubiera hecho si no creyera. Pero como yo creo que veré la bondad del Señor, por eso no desmayo, por eso me esfuerzo, por eso sigo adelante, por eso doy un paso más de fe, por eso nada ni nadie me va a detener en mi caminar, porque veré la bondad del Señor. Mira, de este gran mal que estás atravesando, el Señor sacará un gran bien para ti. Escúchame, de este gran mal que estás atravesando, de este gran mal en el cual estás metido en este momento, de esto el Señor sacará un gran bien. Es decir, que esta maldición el Señor la va a convertir en una bendición. en este momento de dificultad, Dios lo transformará en un momento de victoria, en un momento de alegría, en un momento donde tú vas a celebrar la bondad del Señor y podrás decir: Dios es bueno, porque en medio de la adversidad, en medio de la prueba, en medio del dolor, en medio de la crisis, Él me saca adelante. Decía el escritor bíblico: el Señor es el que levanta mi cabeza para que usted camine con la frente en alto. Es el Señor quien abre esas puertas que estaban cerradas. Es el Señor el que hace posible que usted salga adelante en la vida. Así es que cada palabra que viene de parte de Dios es para tu bien, es para consolarte, es para fortalecerte, es para animarte. Cada palabra que viene de parte de Dios es simplemente para aumentar tu fe, para que cada prueba te haga más fuerte, para que cada tentación te haga más fuerte, para que cada dificultad te haga más fuerte. Entonces, hay siempre una palabra aquí 24 horas para ti y Dios te va a bendecir. Tú no estás solo, el Señor está a tu lado. Entonces, ¿qué es lo que estamos pidiendo? Pues simplemente colabore, apoye, siembre, participe, haga su mejor esfuerzo. Yo sé que el Señor tiene su pueblo y yo sé que el pueblo de Dios es grande, que el pueblo de Dios es numeroso, y yo quiero pedir a cada uno de ustedes el día de hoy que nos unamos, por favor, en el nombre de nuestro Señor Jesucristo. Apreciados hermanos, estamos alcanzando una meta, y esta meta que estamos alcanzando pues ha ido caminando poquito a poco, y me dicen que en este momento la meta nos faltan de alcanzar 15,300 pesos. 15,300, bueno, ya es menos. Ahora sí que todos tenemos la oportunidad de dar, de aportar algo, porque decía mi abuelo: pian pianito, de granito en granito, la gallinita llena el buche. Todos aportando una semillita, todos haciendo el mejor esfuerzo. Bueno, 15,300 ya no se oye igual que 20,000, que ayer se ocupaban 20,000, ya son solamente 15,300. Por favor, hagamos lo posible, hagamos lo mejor, hagámoslo para el Señor. Usted puede comunicarse con nosotros en este momento a este número de teléfono y haga su aportación. Mire, es el 81 84 58 70 28, 81 84 58 70 28. 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Bueno, pues usted puede hacer su aportación. Espero que juntos lo podamos lograr, que avancemos en el nombre del Señor. Y vamos a esforzarnos, vamos a creer, vamos a unirnos. Hay mucha, pero mucha gente que necesita oír una palabra, y esta radio transmite las 24 horas del día y en cualquier momento a través de la música, a través de los mensajes, recibirán una palabra, y será gracias a que usted le envía, a través de su apoyo, a través de su generosidad. Nos vamos a la música en este momento y viene René González con este tema que se titula No te rindas, dedicado para todos aquellos que en este momento están atravesando una situación difícil. No desmaye, no desmaye, dijo el escritor sagrado, hubiera yo desmayado si no creyera que veré la bondad del Señor en la tierra de los vivientes. No desmaye, usted va a mirar la bondad del Señor aquí, en la tierra de los vivientes.

0: te rindas, no te rindas, sigue adelante, el Señor está contigo y también nosotros te hacemos compañía las 24 horas del día. Si necesitas oración, si necesitas hablar con alguien, si simplemente quieres pedir un tema musical o enviar un saludo, pues con gusto, con mucho gusto te vamos a atender. Este es el número de teléfono a comunicarse, el 81 84 58 70 28, 81 84 58 70 28. Apreciados hermanos y amigos, pues miren que avanzamos porque pues como dije, pian pianito, de granito en granito, la gallina llena el buche, y yo creo que la participación de todos hará posible que alcancemos la meta, 15.300, y ahí vamos avanzando. No estamos donde mismo, ya nos movimos, mire, despacio pero sin pausa. O de otra manera lo puedo decir, pues estamos avanzando como el elefante, con paso lento pero aplastante, pero de que nos quedamos, no nos quedamos, siempre avanzaremos y siempre estaremos moviéndonos, porque es necesario que se anuncie el evangelio, la buena noticia, y que nos unamos con ese propósito, y a través de la palabra que se envía, a través de la oración que se hace, a través de todo el esfuerzo que podemos realizar, creo que vamos a tener éxito. Vamos a tener éxito. Y vamos a extender el reino de Dios todos juntos. Usted y yo avanzaremos en el nombre del Señor, haciendo el mejor de los esfuerzos para que muchos hombres y mujeres puedan oír una palabra como la que viene a continuación, que este es uno de los programas que siempre que están en el aire, alguien se comunica y dice, ¿cómo me bendijo? Gracias por tener programas como este. Regreso en un momento.
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2: Mis queridos amigos, qué placer nuevamente reencontrarnos con todos ustedes. Un abrazo gigante desde nuestros estudios y por supuesto nosotros desde aquí alentándolos, transmitiéndoles una palabra de vida que los lleve a encontrar aquello que Dios tiene para nosotros. Y bueno, hablando de comunicar, quiero tomar este segmento para justamente resaltar aquellas cosas que a diario hablamos. Hace poco me decía alguien, tengo un compañero en el colegio, en la universidad, que siempre lo primero que hace cuando llega, empieza a contar todo lo feo, todo lo malo, todo lo horrible que ha comentado o le ha ocurrido, y entonces se crea como una atmósfera entre nosotros, y allí estamos todos un poquito como deseando que se termine esa seguidilla de cosas feas y poder despejar el ambiente, porque queda algo bastante difícil de digerir. Y la pregunta que quiero hacer en esta hora y en este programa también a todos ustedes es, ¿qué es básicamente lo que transmitimos, lo que comunicamos a las personas que nos rodean? Hay personas que son especialistas en siempre vivir comunicando tragedia, resaltando lo malo y tratando de poner en el tapete aquello que cause, no digo daño, pero sí preocupación o malestar a los que le rodean. Otros no se dan cuenta que siempre hablando de cosas feas comienzan a causar en el corazón, en el carácter y también en los sentimientos de las personas que le rodean algo bastante penoso y una situación de la cual hasta después puede contaminar esa mala onda, por así decir, y dejarlos un poquitito tristes. Qué importante sería empezar a tratar de ver y también discernir qué es lo que estamos comunicando. Hoy en día hay tantas malas noticias por todos lados que qué bueno sería que nos transformáramos en comunicadores de cosas buenas. Y yo quiero invitarle en esta hora que usted, cada día que va a salir a su oficina, a su empresa, al colegio, a donde usted vaya, comience a hacer una lista de las cosas buenas que le han pasado últimamente. Y cuando se encuentre con alguien, transmita cosas buenas. Aunque hayan pasado cosas malas, trate de obviarlas, trate de dejarlas de lado y comience a resaltar las cosas buenas. Mire, a veces yo sé que las cosas malas nos hacen más marcas que las cosas buenas, pero tratemos a partir de hoy de ser mensajeros de esperanza. ¿Sabe? Un comentario bueno hace que nazca el optimismo, la alegría y paz en muchos corazones. Pero un mal comentario pone de mal ánimo a tantas personas, y así en su hogar, en su oficina, en su empresa o universidad, se va a fomentar un ambiente tan feo si usted siempre vive resaltando, comentando y poniendo más en alto las cosas malas que las buenas. Dios siempre está presto a ayudarnos, pero también quiere Él que nosotros veamos en fe lo bueno que nos ha ocurrido, y con lo bueno que podamos transmitir a las otras personas, podremos levantar el ánimo, sembrar alegría, disipar las tristezas, y de esa manera la gente podrá tener un renovado ánimo de vivir. Tengamos cuidado con lo que transmitimos. Si es lo bueno, causaremos bienestar. Si es lo malo, causaremos malestar. Transmita lo bueno y eso será de agrado a los ojos de Dios. Hasta nuestro próximo encuentro.
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3: Ok, entonces cuando entra el juicio, ¿cuántos puntos necesito para entrar al cielo?
4: 1000.
3: No hay problema, fui un buen esposo. ¿Cuántos puntos crees que me den por eso?
4: Oh, 2.
3: ¿2? Bueno, fui un buen doctor y mire que salvé vidas.
4: 3 puntos.
3: ¿No más? ¿Y qué tal aquella vez que entré a la casa en llamas para rescatar al gatito?
4: Ese estuvo bueno.
3: ¿Y?
4: 2 puntos.
3: Pero pudo haber muerto.
4: 2 puntos.
3: Invertí mucho en ese cochino gato.
4: Lo siento.
3: Entonces, para entrar al cielo necesito...
4: 1000 puntos.
3: ¿Y tengo?
4: 7. Es hora de que se vaya.
3: Un momento. Yo soy un hombre bastante bueno. Si solo tengo 7 puntos, entonces, ¿cómo le hacen para entrar al cielo?
4: Ellos no toman la prueba.
3: ¿Qué? ¿Y por qué no?
4: Porque saben que no pueden lograr lo que Dios pide.
3: Entonces, ¿cómo entran al cielo?
4: Han pedido a Jesús que tome la prueba por ellos. Entran con los puntos de Él, no los suyos.
5: ¿Estás poniendo tu fe en lo que tú puedes lograr o estás poniendo tu fe en Dios?
6: Te habla Alberto Motesi. Es un gozo para mí saludar a la preciosa audiencia. Les felicito, queridos hermanos de la radio, por el gran trabajo que están haciendo. 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
0: bien amigos, ya estamos de regreso con ustedes. Gracias por su sintonía, gracias por sus saludos, gracias por ser parte del grupo de hombres y mujeres de fe que hacen la diferencia, apoyando y siempre avanzando juntos para que no falte esta palabra. Tenemos ya en puerta pues algunas actividades de las cuales queremos que usted pueda ser partícipe juntamente con nosotros. Le recordamos que viene el concierto con la agrupación La Hormiga y esto será el viernes 18 de septiembre en el Auditorio Río 70. Este concierto con La Hormiga será una noche muy especial, haremos historia. La gira se titula Damos la Vuelta Otra Vez y La Hormiga, tras más de 10 años de no presentarse en los escenarios, pues una vez más salta para hacer esta gira que andan por todo el continente. De repente veo que están en Argentina, andan en Brasil, andan en Perú, se encuentran en Colombia, se encuentran en Guatemala, andan en México y bueno, están dando la vuelta otra vez. Y espero en el nombre del Señor, pues que juntos seamos hombres y mujeres que nos reunimos para celebrar no solamente este regreso, pero para llevar a las nuevas generaciones que puedan

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Gracias por su sintonía, que es su preferencia. Gracias por cada uno de ustedes que en este momento están atentos a la programación, y en el nombre del Señor vamos a levantarnos como uno solo y vamos a apoyar para que no falte esta palabra. En este momento nos vamos a este tema con Joseph Cabanillas, que es un medley de alabanza y adoración, y quiero decir que ya viene el tiempo de oración para que usted pueda presentar sus peticiones.

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1: De parte del Señor Jesucristo.
2: Gracias. Es el hermano Miguel Ángel, siempre la pide él, ¿no? O sea, no me equivoco.
1: Ya lo hice, hermano.
2: No, sino que ya me sé el repertorio del hermano Miguel Ángel.
1: Qué tucosillo. Qué trampillero. Quiero mandar saludos también al hermano Gerardo, que está ahí atento. Gracias, hermano Gerardo. Y sí, pues, a tomar fuerzas, ¿verdad? Y también, más adelante va a escuchar usted también a mi amado esposo, que está en Los Mochis. Anda en Los Mochis. Él, la verdad, que agarra gira completa. Se acaba la gira y él le sigue.
2: Yo lo vi en una lancha.
1: Ajá, yo también lo vi. Dice, ando muy cansado. Y sale en un video creo que estaba en el mar, ¿no?
2: Ajá, en la lancha de la hormiga.
1: Era la hormiga y todo, y ahí se ve, le digo, no, hombre, qué disfrutación.
2: Bueno, ¿sabes? Se merece también unas vacaciones.
1: Sí, yo ahorita me agarro mis vacaciones también, hermano.
2: Claro.
1: Vamos a ir un ratito a Juárez también, pero vamos a trabajar. Vamos a lo de la televisión.
2: A la televisión, claro. Ya estamos más que listos para iniciar, y por la aplicación pues ya se puede ver.
1: Claro que sí. ¿Cómo pueden descargar la aplicación para que vean también la tele, que está súper espectacular? Ayer se quedó Israel ahí todavía haciendo un poco de programación.
2: Claro.
1: Un poco mucho. Sí.
2: Mira, puedes descargar la aplicación a través de tu tienda de aplicaciones, buscándola como La Voz Radio. En cuanto tú le pongas ahí en el buscador de Play Store o en tu tienda de aplicaciones, te va a aparecer el logo. Tú sabes que el logo es como azul, blanco con fondo azul. Tú le vas a dar ahí clic en descargar y luego en instalar, y después se va a mandar a la opción de abrir. Ahí, Lili, te va a aparecer toda nuestra programación de radio, de televisión. Y además de que también puedes tú iniciar la transmisión desde cualquier lugar. Ahí te va a aparecer en el menú de la sección lateral derecha que dice televisión en vivo o TV en vivo. Le das clic y ahí automáticamente puedes ver la programación. Si quieres escuchar la radio, bueno, ahí está también en la misma aplicación todas las estaciones de radio, la que tú quieras escuchar. Ahí está también la galería de fotos, las secciones de los textos bíblicos, las cápsulas de interés. Está, bueno, pues es que yo quiero que tú la descargues y compruebes que La Voz Radio está completita.
1: Claro que sí, ahí está. Pues se me hizo muy difícil, pero si usted dice, bueno, es que yo no le entendí nada, pues solamente mande un WhatsApp. Puede mandar un WhatsApp y tú le puedes mandar el link y ya, ¿no? ¿O no?
2: Sí, nada más que manden al número, ya sea al 8711-36379 o al 81-8458-7028 si estás en la ciudad de Monterrey o en Los Ángeles, California o en Tijuana, y ahí mismo te mandarán el link de descarga. Yo digo que es más fácil.
1: Sí,
2: porque está. Para las personas que no les sabemos mucho la tecnología, pues ya nomás le movemos ahí.
1: Le mandas y ya. Oye, tengo un chiste. Bueno, no es un chiste.
2: ¡Chiste!
1: Sí, para que se levanten esos ánimos, mis hermanos. Si no, pues ya le cambian. No,
2: pues.
1: ¿Cuál es la planta que asusta?
2: ¿Cuál es la planta que asusta?
1: Es una adivinanza.
2: Clic, clic, clic, clic, clic, clic. ¿Cuál es la planta que asusta?
1: Ya se me olvidó a mí también.
2: Pues la rosa no puede ser, porque
1: a
2: esa
1: ver,
2: no asusta.
1: A ver.
2: Esa te da amor. Ay, ay.
1: Yo soy
2: la rosa.
1: Y la roja se da más. No, ¿sabes cuál es la planta que asusta?
2: Y las margaritas. No.
1: Es el bambú.
2: Vamos. ¿Me río o no?
1: Bambú. A ver, ¿y el carro que asusta?
2: Bueno, el que hace...
1: No, ese...
2: No, el que tiene el motor.
1: El carro que asusta es Malibú.
2: Malibú.
1: qué chistina, ¿verdad? No le cambien, hermano. Ay, ya prometo ya no contar chistes ni siquiera ni uno solo.
2: Ay, Dios mío.
1: Espero que se les están pasando súper bien, así que ánimo, mis hermanos. Seguimos avanzando, seguimos aquí, así que tenemos que agradecerle al Señor por todo, ¿verdad? Por el trabajo, por nuestros hijos, por la casa que tenemos, por todo lo que tenemos. Si tú puedes caminar, agradece. Si tú puedes hacer lo que sea, agradece al Señor, agradece, disfruta también, descansa también. Y pues queremos también orar mucho por nuestros hermanos de Ciudad Juárez, ¿verdad?
2: Claro, que ahorita están pasando por una tromba.
1: Sí, la verdad que sí. El día de ayer estuvo lloviendo mucho, tormentas también eléctricas, y pues por ahí todas las noticias, mi mamá, mis hermanos, está todo inundado Ciudad Juárez, de verdad. Mucha pérdida de carros, las casas inundadas también. Entonces, imagínate toda esa gente, ¿verdad? Que claro, con mucho esfuerzo hacen las cosas, y de un momento a otro, pues todo termina, ¿verdad? Pero ¿sabes qué? Agradecer al Señor porque estás vivo, agradecer al Señor porque tienes fuerzas, y pues lo material pues es lo que menos importa en este mundo, ¿eh?
2: Claro, ahorita que estábamos revisando, pues cancelaron clases desde el día de ayer, desde el día de ayer se les avisó, se les dio aviso de que durante estos días iba a caer una gran tormenta para Ciudad Juárez, Chihuahua, y pues en esos momentos, ahorita que vienen las noticias, pues hay casas derrumbadas, techos caídos, de hecho una pareja de adultos mayores están pasando por una crisis muy, muy complicada, aquí apareció. Bueno,
1: hay que orar
2: por todos ellos.
1: Dice por aquí, hermana Lili, si me puede poner la canción un día caminando muy triste, ok, para por ahí, ok, a ver. Ay, es okay. Que por ahí no me dice, decía que ya no quiero vivir, no me acuerdo quién la canta, gracias a Dios. ¿No?
2: Bueno, hay varios cantantes.
1: Ahorita vamos a buscarla, ahorita la buscamos con mucho gusto.
2: Pero también está con Nacho Galindo.
1: Sí, está con Nacho Galindo, pero antes de ello, pues vamos a recibir en esta mañanita al doctor Alejandro, que ya la tenemos en línea. Solamente les quiero decir algo, que necesitamos activarnos, hermanos, necesitamos animarnos unos a los otros. Vamos a estar orando por todas las personas que se sienten en este momento agotados, cansados, ¿verdad? Que Dios nos dé nuevas fuerzas como las del búfalo, como las águilas. Volarán y no se cansarán. Vámonos con quién.
2: Tenemos un enlace especial con nuestro director, el doctor Alejandro Cruz, que no sé desde dónde se encuentra, pero él nos va a decir: doctor, ¿qué tal? ¿Cómo está el día de hoy?
3: Hola, ¿qué tal, Israel? ¿Qué tal a todos nuestros apreciados hermanos, amigos que están en sintonía, mi amada que se encuentra ahí en estos momentos en los estudios? Pues estoy en la gran ciudad de Culiacán, donde pues estamos expectantes de lo que Dios está haciendo. Y como esta ciudad, pues al igual que en muchas otras ciudades, hay mucha presencia del narcotráfico, mucha presencia de delitos, el ejército está por todas partes, retenes por todas partes de la marina, de lo que es la infantería, drones sobrevolando la ciudad por todos lados, e incluso pues con perros, ¿verdad? Los militares que están parando muchas personas, como que están esperando que algo grande suceda de un momento a otro. Y aparte de eso, pues también las lluvias que se dejan venir huracanadas. Y esto pues realmente hace que se viva un ambiente de tensión, así como en otros estados y otras ciudades. Este fenómeno climatológico está afectando a través de las lluvias, y esto está trayendo inundaciones, está produciendo muchos desastres naturales, y a esto se suma pues toda la incertidumbre que ya existe en las personas. Se cancela lo que es la ida para las escuelas, se cancelan las clases, e incluso muchos trabajos también, ¿verdad?, se detienen. Pero en medio de estas situaciones debemos de tener ánimo, mantener la esperanza, entender que en medio de todas las cosas difíciles, pues Dios está con nosotros como nuestro consolador, porque en momentos como este solamente Él puede ofrecer verdadero consuelo. Es como cuando una persona acaba de perder a un ser querido, puede ser a un padre, a una esposa, a un hijo, a un hermano, y uno va al funeral y le dice: le doy mi pésame, lo siento mucho. Por más que uno quisiera consolarle con palabras, es imposible. El único que le puede consolar ante una pérdida semejante como esa es el Señor. Él es nuestro consolador. Dice que el Señor enjuga toda lágrima, es decir, que Él limpia tus lágrimas en los momentos más difíciles de dolor, en tus momentos más difíciles de dificultad. Y bueno, en este momento estamos transmitiendo para toda nuestra cadena de La Voz, y hoy quiero decir a todos nuestros apreciados hermanos y amigos que se encuentran en la gran comarca lagunera que necesitamos en este mes de septiembre, como dicen los jóvenes, ponernos las pilas. O no sé, Israel, a lo mejor ya es un dicho muy viejo, ¿hay algún otro nuevo?
2: No, es el que pues sigue vigente todavía.
3: ¿Es el de batalla?
2: Sí, es el de batalla.
3: Bueno, pues entonces tenemos que ponernos las pilas, porque en este mes de septiembre necesitamos alcanzar el pago de lo que es la radio en la laguna. El día de ayer por la noche duré hasta altas horas de la noche conversando con dos personas. Esto no me había sucedido antes, siempre trato con una sola persona. Ayer tuve que hablar con dos, que son los que están en sociedad por la cuestión de lo que es la radio. Y entonces me dicen: mira, ya no podemos seguir así. Entendemos que eres una persona que tiene buenas intenciones. Entendemos que la radio, pues ya la gente en la comarca lagunera se encariñó con ella. Ya van a ser 4 años en el mes de noviembre que estamos manejando esta estación de radio. Dicen: pero la verdad de las cosas es que ustedes no alcanzan a pagar y ya no los podemos esperar. Entonces quieren que hagamos una cosa muy simple: pagar. No están pidiendo nada del otro mundo. Y usted dice: hermano, pero pagamos cada mes. Pagamos una parte, o sea, pagamos una parcialidad, no pagamos todo. Y no es un secreto para nadie, porque yo siempre se he dicho: aquí pagamos 250,000 pesos. Pero si usted ve los pagos que hemos realizado, han sido alrededor de 150 cada mes, pero hay 100 que faltan. Pues esos 100 ya se convirtieron en una bola de nieve muy grande, de tal forma que no hemos podido avanzar. Estamos patinando en esa cantidad que se paga, pero lamentablemente en este mes de septiembre ni siquiera nos está terminando el mes. Entendemos que el mes de agosto y septiembre han sido meses de escasez, han sido meses difíciles por el regreso a clases, por el pago de colegiaturas, porque durante el tiempo de vacaciones muchos, para poder salir con su familia, se ven en la necesidad de endeudarse con préstamos o endeudarse con tarjetas. Tenemos también la situación de muchos colaboradores que dicen: hermanos, ha sido muy difícil estos últimos 2 meses y no hay trabajo, no me han pagado. Incluso los más fieles colaboradores han dicho: hermano, por favor, espérennos un poquito porque no hay finanzas en este momento. Entonces, ¿nosotros qué tenemos que hacer? Pues la declaración de fe. Yo me alegraré en el Señor. aunque en los corrales no haya vacas, aunque en el rebaño no haya ovejas, aunque la vid no dé el fruto de la uva, aunque en el olivo no haya aceituna, con todo me alegraré en el Señor. ¿Por qué? Porque es en los tiempos de escasez. Te das cuenta que amas a Dios por lo que Él es y no por lo que Él te da. Porque muchas veces cuando Dios da estamos contentos, pero cuando hay escasez entonces se comienza a renegar. Dios, ¿y qué pasó? Pues no, que soy tu hijo. Y Dios, ¿dónde estás? ¿Por qué razón estoy batallando? Y eso hace que muchos se enfríen en la fe, porque lamentablemente querían las bendiciones, pero no quieren al que da las bendiciones. Y cuando vienen los tiempos de escasez es cuando se prueba qué tanta fe tienes tú para esperar en Dios. Qué tanta fe tienes tú para decir, pase lo que pase, el Señor es mi proveedor, Él es mi fortaleza y Él es mi pronto auxilio. Bueno, hemos estado pasando por este tiempo de escasez, y esto es general, no solamente de unas pocas personas, es general. Pero sabemos que la escasez es algo que se termina, porque Dios es un Dios de provisión, es un Dios que a tiempo envía su bendición. Por eso siempre los abuelos tenían el dicho que Dios aprieta, pero no ahorca, porque sabían que de un momento a otro iba a llegar la ayuda. Entonces, estamos orando por cada uno de nuestros colaboradores, estamos orando por cada uno de nuestros amigos y hermanos que han sido los que han aportado, y estamos orando que Dios te bendiga, que el Señor te dé fuerza, que el Señor abra las ventanas de los cielos y derrame sobre ti bendición para que tengas provisión y abundancia. Estamos en el nombre del Señor orando para que Él reprenda al devorador, que el Señor reprenda toda pérdida, que el Señor reprenda todo ladrón, que el Señor reprenda por ti todo aquello que te ha venido causando pérdidas. Y en el nombre del Señor, yo creo que viene en este cierre de año 2026 la mejor temporada. Será el tiempo de recuperar cosas perdidas. Entonces te digo, pon a Dios primero. Cuando tú pones a Dios primero, también tú eres una prioridad para Dios. Preocúpate porque la obra de Dios salga adelante, y mientras tú te preocupas por la obra de Dios para que el evangelio se predique y que no se deje de anunciar esta palabra, Dios se preocupa por tu ministerio, Dios se preocupa por tu negocio, el Señor va a cuidar de tus cosas mientras tú cuidas de la obra de Dios. Es muy simple, es un acto de fe, es un acto de confianza. Entonces, cuando me cuestionan anoche, ¿vas a pagar o no vas a pagar? Bueno, pues, número uno, decimos, amada esposa Israel, decimos, hablando, ¿qué?
1: Se entiende la gente.
2: Se entiende la gente.
3: ¿Hablando qué?
1: Se entiende la gente.
3: Ah, hablando se entiende la gente. Segundo, debo, no niego. ¿Pago?
1: No sé.
3: No tengo.
1: Ah, ok.
3: Echenle lápiz, por amor a Dios, por favor. Ahí hay que, ¿verdad? Porque es la manera como pues uno siempre, ¿verdad?, está conversando. Entonces, sí, no tengo.
1: Ah, ok.
3: Echenle lápiz, por amor a Dios, por favor. Ahí hay que, ¿verdad? Porque es la manera como pues uno siempre, ¿verdad?, está conversando. Entonces, sí entiendo una cosa, no somos irresponsables, no somos personas que desconozcamos que estamos utilizando un servicio, un bien que lo disfrutamos las 24 horas, Entendemos perfectamente el compromiso que tenemos y especialmente, ¿verdad? Si pues nosotros crecimos con los dichos, decían, toma chocolate.
1: Paga lo que debes. Esa sí me la sé.
3: ¿Y qué?
1: Paga lo que debes.
3: Y paga lo que debes. Bueno, eso sí lo entendemos. Hay que pagar lo que ya se consumió en tiempo aire. ¿Para qué? Para que no falte la palabra, que no falte la palabra, que el evangelio siga avanzando. Si el día de hoy cada uno de nosotros pone su granito de arena, si todos, por favor, hermanos en la comarca lagunera, no quiero que vayamos a quedar fuera del aire, no deseo que esto se termine. Yo quiero que siga por mucho más tiempo. Si el Señor nos ha concedido 4 años, nos puede conceder mucho más. Pero ¿qué tenemos que hacer? Esfuerzo. Esfuerzo. Yo sé que ninguno le sobra el dinero. Sé que ninguno está nadando en dinero. Sé que cada semillita que ponemos lo hacemos con mucho esfuerzo porque entendemos que es para Dios y porque entendemos que es para predicar la palabra. Y porque estamos agradecidos por nuestra salvación y porque queremos ganar almas para Cristo, y por esa razón nos esforzamos. Entonces

0: Yo quiero pedirle hoy esfuerzo. Vamos a esforzarnos. No desconocemos que debemos, no desconocemos que estamos batallando, pero tampoco debemos desconocer que el pueblo de Dios es muy fuerte, que el pueblo de Dios unido puede lograr grandes cosas. Amados, acabemos con la división. Acabemos como en la antigüedad. En las iglesias unos decían, yo soy de Apolos, el predicador. Otros decían, no, yo soy de Pedro. Otros decían, no, yo sigo a Pablo. Y entonces el apóstol dijo, bueno, ¿qué es Apolos? ¿Qué es Pedro? ¿O qué soy yo? Simplemente somos servidores que hemos anunciado el Evangelio y somos los medios por el cual ustedes han creído. Pero les aseguro que yo sembré, Apolos regó, pero el crecimiento lo da el Señor. Entonces, toda buena dádiva y todo don perfecto descienden de lo alto. Y cuando nosotros somos bendecidos y cuando nosotros tenemos un recurso y cuando apoyamos la obra de Dios, es allí donde se demuestra la fuerza del pueblo de Dios. Entonces, en este momento, por favor, hagamos lo mejor. Le digo, yo anoche tuve una noche, que aquí tengo una hora menos en Sinaloa, yo creo que como hasta la 1 de la mañana terminamos la conversación entre reclamos, gritos, cosas, y bueno, dije, Señor, ármame de valor y paciencia, porque ante todo, pues, soy un siervo que no debe de perder la compostura ni hoy ni nunca, o sea, tengo que ser ecuánime, porque represento un bien mayor, represento el reino de Dios, y vamos avanzando con la palabra, la blanda respuesta aplaca la ira. Señor, dame gracia y favor con tu pueblo para que al hablar con ellos siembren y juntos salgamos adelante. Bueno, Israel nos dará los números de cuenta, más adelante yo regreso con ustedes. Pero amados, este es un llamado a la unidad, es un llamado a ser generosos, es un llamado a conservar esta frecuencia, porque nadie nos la puede quitar, a menos que nosotros queramos perderla. Grábese esto en su mente y en su corazón. Esta radio nadie nos la puede quitar, a menos que nosotros decidamos no apoyar y perderla. No está en las personas del mundo esta decisión, ni siquiera el diablo puede decidir. Los únicos que podemos decidir somos nosotros. Insisto, nadie nos puede quitar esta frecuencia a menos que nosotros mismos como pueblo queramos perderla y queramos decirle al mundo, mira, ahí te va la frecuencia para que pongas música mundana porque no queremos apoyar para que se oiga el Evangelio. Esa es la única que nos puede pasar. Bueno, regreso más adelante, amados, a sembrar todos como uno solo en el nombre del Señor.
1: Gracias, doctor. Regresamos en un momento. Nos vamos a la pausa. Regresamos para dar los números de cuenta en ese momento. Esto es La Voz Radio. Ya volvemos.
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Los números de cuenta para que usted pueda hacer su aportación en ese momento, doctor. 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Bueno, pues ahí están los números de cuenta por si usted desea realizar su aportación en ese momento para que esta estación de radio continúe al aire. Puede hacerlo con toda la confianza del mundo. Estamos completamente en vivo acompañándote y saludamos a cada persona que está a través de nuestras aplicaciones, a través de www.vozyvision.com. Gracias por serle fiel a esta programación de La Voz Radio en cadena nacional. Saludamos amigos de Monterrey, Nuevo León, Tijuana, Los Ángeles, California, a los que están ahí en Gómez Palacio, en Tlahualilo, Jabonoso, Torreón, amigos que están en Lerdo, amigos que están en San Felipe, en el Compas, bueno, en donde quiera que usted esté escuchando esta programación, mil gracias, y pueden comunicarse a los números de teléfono que están aquí en cabina, que es el 8711-36-1379. Una vez más, nuestro WhatsApp de aquí de cabina, 8711-36-1379. También usted puede comunicarse al teléfono 81-84-58-7028. Una vez más, 81-84-58-7028. Usted puede comunicarse, pedir su alabanza favorita, dar un agradecimiento, un testimonio, o simplemente saludar o pedir su petición de oración. Nos vamos a la pausa musical, no le cambies. Israel González, Lili Jara, te acompañamos el día de hoy a través de la cadena de La Voz Radio. Recuerda, líneas disponibles en este momento para que tú puedas comunicarte. Ya volvemos, no le cambies.

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16: Aleluya. Muy buenas tardes. Dios los bendiga a todos. Dios bendiga a todas aquellas personas que están escuchando esta transmisión. Dios bendiga sus vidas. Recuerden que este es un espacio, ese es un tiempo de oración, un tiempo donde podemos conectarnos con el Señor, donde podemos hacer nuestras peticiones, donde podemos pedirle al Señor que cambie aquel problema, aquella situación. Hermanos, estamos para eso. El día de hoy estamos de lujo aquí en cabina porque tenemos dos invitadas jóvenes. Vamos a hablar algo sobre el tema, sobre la juventud, porque es un tema que muchas veces se nos olvida comentar a nosotros los adultos. Las nuevas generaciones que vienen el día de hoy a romper toda situación, toda maldición, toda desesperanza de todos aquellos jóvenes que piensan que no hay solución porque son jóvenes, porque no encuentran salida, no encuentran solución en los problemas. Muchas veces hay problemas en los matrimonios, papá, mamá, disfuncionalmente en situaciones, y a veces los jóvenes piensan que la única salida es la calle, que son los vicios. Pero el día de hoy vamos a hablar sobre un tema. Dios me los bendiga a todos, a cualquiera que esté escuchando este programa, recuerde que es un tiempo de oración, tiempo de pedirle al Señor por aquella petición, por aquella situación que acontece en nuestra vida. Pero el día de hoy voy a presentarles a dos jóvenes que le sirven a Dios, a Fernanda Martínez. ¿Cómo estás, Fernanda Martínez?
17: Pues muy bien, muy contenta por la oportunidad que Dios me da de estar aquí con todos ustedes. Y pues todos los que nos están escuchando y viendo, sean bienvenidos a su programa, Momento de Oración. Gloria, y pues que el Señor les bendiga, y quédense porque Dios tiene una palabra preparada para todos.
16: Gloria ustedes. Al Señor, amén. También igualmente tenemos a la pastora Rachel Rodríguez. A ver, Rachel, preséntate.
18: Sí, Dios les bendiga, hermanos. Me presento aquí, su servidora de Dios y de ustedes también. Soy Rachel. Pues es una oportunidad muy bonita que hoy se nos presentó, ¿verdad? Y cosas inesperadas que Dios tiene para cada uno de nosotros. Y pues aquí estamos haciendo la obra de Dios, y pues yo sé que va a ser Dios en esta hora dándonos el entendimiento, la sabiduría. Y pues quédense porque, como lo dijo nuestra hermana Fernanda, pues Dios tiene algo para cada uno de ustedes.
16: Amén, amén. El día de hoy quisiera iniciar con una palabra, si me permiten. Quisiera empezar con una palabra. Es en Santiago, Santiago 1:5, nos dice la palabra de Dios en el nombre poderoso de Cristo Jesús. Dice: y si alguno de vosotros tiene falta de sabiduría, pídala a Dios, el cual la da a todos abundantemente y sin reproche. Y después reitera: y se le dará. Amén. El día de hoy vamos a estar trabajando sobre esta palabra, y quisiera influir esa palabra en la juventud. ¿De qué manera pedimos la sabiduría? ¿De qué manera buscamos la sabiduría? ¿Y cómo mantenemos esa sabiduría en la vida de un joven? Porque para uno de adulto puedes decir, bueno, ya estás cansado de problemas, de situaciones, de la vida, todo lo que has hecho mal o todo lo que te ha acontecido mal, y algún día recibiste a Cristo en tu corazón, ¿y qué es lo que sucede? Hiciste un cambio de vida, y qué bendición, ¿verdad?, que el Señor da oportunidades. Pero qué difícil, en realidad, qué difícil es para un joven encontrar a Cristo, recibirlo en su corazón, porque tienen muchas más oportunidades en la vida de hacer cosas que el mundo ofrece, ¿sí? Entonces, ¿qué es lo que sucede? Vamos a preguntarle primeramente a la pastora Rachel. Amén. A la pastora Rachel, ¿cuántos años tienes, pastora Rachel? ¿Cuántos años tienes? ¿Cuánto tiempo tienes en el ministerio? ¿De qué manera tú obtienes la sabiduría? Porque ahora sí creo que toca guiar a otras personas, aunque tengan más edad en vida, ¿verdad? Amén. Amén, adelante.
19: Pues tengo, voy a cumplir apenas 23 años ya este siguiente mes, ¿verdad? Pues.
16: Gloria a Dios, amén. Sí, se escucha.
19: Sí.
16: Amén.
19: Okay.
16: Amén.
19: Pues a lo mejor joven, ¿verdad? Para todo aquel que nos puede ver, a mi esposo y a mí, al pastor Carlos, que lo conocen, que es cada martes está aquí en las transmisiones de la radio.
16: Así es, amén.
19: Yo creo que para Dios no hay edades, como muchas de las veces se dice, ¿verdad?
16: Amén.
19: Es cuando Dios ve en ti ese potencial y lo que Él tiene preparado, aunque a veces ni uno se lo cree, pero
16: así
19: es lo que Dios tiene preparado para ti. Porque aún a nuestra corta edad yo creo que hemos pasado por procesos.
16: Amén.
19: Que yo sé que cada joven y también cada adulto ha pasado por procesos, por lo que Dios tiene para ellos, pero pues yo creo que también nosotros hemos pasado por procesos, por pruebas, y pues por algo Dios nos tiene aquí, ¿verdad? Y sobre cómo se adquiere la sabiduría, ¿verdad?
16: Amén.
19: Yo creo que la palabra también dice que el principio de la sabiduría es el temor a Dios.
16: Sí, es, amén.
19: Y pues hay que tener ese temor hacia Él, ¿no? No tenerle un miedo, sino saber, pues tenerle ese respeto a Dios, ¿verdad?
16: Así es.
19: Por lo que Él es y por lo que Él nos da. El día a día, ¿verdad? Tener ese temor de yo quiero hacer las cosas bien, de buscarle, de siempre pues tener aquello que Dios tiene para mí, siempre pues día a día yo creo que trabajarlo y seguir buscándolo, porque yo creo que nunca se termina de aprender en el caminar de Dios.
16: Jamás.
19: Aún a la edad que tenemos, yo creo que no estamos aquí porque sabemos más que los demás, sino al contrario, ¿verdad? Yo creo que Dios nos va preparando día a día, y Dios es quien nos da esas herramientas para que aquellos que están también con nosotros puedan pues aprender juntos, ¿verdad? Con nosotros, y nosotros no somos como, nosotros sabemos más, sino al contrario, rodearnos de personas sabias también.
16: Así
19: porque
16: es.
19: La palabra también dice eso, ¿verdad? ¿Verdad? Que andemos con personas sabias para ser sabios nosotros, ¿verdad?
16: Así es, amén.
19: Y pues yo creo que así se adquiere la sabiduría de Dios, pidiéndosela principalmente día a día, así como dice este versículo aquí en Santiago 1:5, que si alguno tiene falta de sabiduría, pedírsela a Él. Y yo creo que cuando uno le pide sabiduría a Dios, no se trata de decirle, Señor, dame sabiduría para que este problema ya no esté, sino al contrario, para poder enfrentar el problema,
16: amén.
19: No para que
16: gloria
19: se nos
16: Dios
19: quite.
16: Por eso.
19: Amén.
16: Así es, gloria al Señor. Pues qué bendición, Richard, qué bendición, en verdad, porque a tus 22 años recibir un pastorado, es una gran bendición.
19: Así es,
16: es una gran bendición, pero también igual es una gran responsabilidad, ¿verdad? Llevar una vida ya no como un joven, digamos, en el mundo normal, ¿verdad?
19: Es
16: llevar una responsabilidad de tu propia vida como persona, pero también de cuántas personas estamos hablando, de cuántas personas hay en la congregación.
19: Pues más de 80. Como sí, más de 70, yo creo, ¿no? 80.
16: 70, 80 personas. Es difícil como,
19: claro,
16: como
19: sí.
16: Ser humano.
19: Sí.
16: Gloria a Dios. Gloria a Dios, porque este es un camino difícil, es cierto.
19: Sí.
16: Es un camino que es duro, pero qué bonito, qué hermoso es brindarle la bendición que Dios pone en las manos de algunas personas, como en este caso una persona joven, pero si el Señor está dando esa bendición de pastorear a otras personas, aunque tengan más edad en años de vida, pero que el Señor dé esa bendición de sabiduría para poder guiar a aquellas personas, que es una gran bendición y una gran responsabilidad. Y este programa va dedicado para todos, pero principalmente el día de hoy para los jóvenes, que no piensen que no hay salida, que no hay solución o que no pueden, porque creo que aquí hay un caso, y no por vanagloriar al hombre, bueno, dos casos, ¿eh? En este caso que tenemos dos invitadas jóvenes, una pastora de 22 años, ya para cumplir sus 23 años, recibir un pastorado, recibir un compromiso tan grande y tan hermoso, así la verdad, es. Porque que es un gran privilegio ser parte de la familia del Señor, del trabajo, de la obra de Dios, ¿verdad? Amén. Pues qué bendición, y para todos aquellos que nos escuchan, jóvenes, es día que pueden hablar, es día que pueden mandar un mensaje, pero principalmente hablar. Los teléfonos de cabina es el 8111-587090 y 8111-587091. Y si nos pueden mandar un mensajito por WhatsApp, es en el 8120-021190. Jóvenes, el día de hoy hay una oportunidad para ti. Hay una oportunidad de que alguien te escuche. Si algún día alguien te ha dicho que tú, porque eres joven, no puedes o no sabes o tú no tienes la capacidad, eso es erróneo, ¿va? Porque tú lo acabas de comentar, no por la edad. El Señor no distingue edades. El Señor le da la labor a quien Él cree que es posible que la vaya a llevar a cabo. Porque dice Efesios 4:7, dice que a todos nos ha dado dones. ¿Sí? Todos tenemos una labor, una asignación en este caminar de Dios. Gloria a Dios. El día de hoy, bueno, vuelvo a presentar a Fernanda Martínez. ¿Cuántos años tienes, Fernanda Martínez? ¿Cuál es tu labor dentro de la iglesia? ¿Y qué le puedes decir a aquellos jóvenes cómo pueden seguir de Dios? ¿Cómo obtuviste la sabiduría o cómo obtener la sabiduría para poder estar en el caminar de Dios? Adelante.
17: Ok, pues yo tengo 17 años. Igual el próximo mes cumplo 18, primeramente Dios. Uh-huh. Y pues en la iglesia Dios me ha dado la oportunidad de poder servir con los jóvenes, el liderazgo de jóvenes, y pues es una gran bendición poder enseñar a los jóvenes. Así como Dios me rescató, yo creo que también puede rescatar a más jóvenes.
16: Gloria a Dios.
17: Y lo que yo he hecho para obtener la sabiduría de Dios, creo que es buscar primeramente a quien nos da la sabiduría.
16: Amén.
17: Porque ¿cómo vamos a pedir algo a alguien que no conocemos?
16: Así es.
17: Primeramente necesitamos conocer a Dios, saber de Él y tenerlo a Él a nosotros, para que Él también nos pueda otorgar a nosotros la sabiduría.
16: Así es, gloria a Dios. Amén. Voy a aprovechar un espacio, vamos a hacer un paréntesis para mandar unos saludos. El día de hoy conocí a un hermano en Cristo, una gasolinera allá en el municipio de Juárez. Rigo, Dios te bendiga. Qué bendición cuando tú llevas el evangelio a tu trabajo, a tu casa, donde tú vayas. Porque me sorprendió, porque hoy en día habemos muchos hijos de Dios, muchos cristianos, pero escondemos a Cristo afuera de la iglesia. Adentro de la iglesia somos cristianos, pero vamos afuera y no es que nos pongamos una camiseta con el nombre de cristiano o de cristiana, no, pero sí reflejar a Cristo a través de nuestras actitudes. Y en la mañana llego y me sorprende que aquel varón de Dios tenía una radio, estaba escuchando un testimonio, y no despacito, recio. Dice, es que después si no lo escucho, si me alejo tantito. Y le digo, gloria a Dios. Le digo, ¿cómo te llamas, varón? Rigo. Le digo, Dios bendiga tu vida. En verdad es un gran privilegio encontrarte con personas que amen el evangelio aún en sus trabajos, porque no lo esconden, no esconden que son hijos de Dios, no esconden que han recibido a Cristo en su corazón. Y también quiero mandar saludos al Pastor David, Dios te bendiga, Pastor. Hoy apoyándote aquí en este programa, tu programa, lo de los jueves de 12 a 1. Dios te bendiga allá donde andes. No sé, yo supe que andabas para allá por Europa, Madrid, España, no sé, no es nada relevante la realidad, pero Dios te bendiga. Dios bendiga tu vida, tu ministerio, tu familia. Y voy a aprovechar también para mandar saludos, y ahorita hacemos una oración de fe para por la salud de la pastora Sandra, la esposa del pastor David, que está un poquito mal de salud, pero sabemos que el Señor, dice la palabra de Dios, que todo obra para bien. Algo nos quiere enseñar el Señor a través, aún en medio de alguna enfermedad, de alguna situación. Así que el día de hoy, Rachel, yo te quisiera pedir que hicieras una oración por la pastora Sandra, por esa salud de su vida. Amén.
19: Señor, en esta hora, Padre, te pedimos que seas tú, Señor, sobre la vida de la pastora Sandra, Señor. Yo sé, Padre, que todo obra para bien, así como dice tu palabra, Señor, para los que te aman, todo obra para bien. Yo sé, Señor, que tú tienes planes grandes, Señor, que así como de grande es aquella guerra, Señor, aquella lucha que viene, Padre, así más grande va a ser, Señor, la gloria que vamos a ver, que tú vas a derramar sobre tus hijos, Señor. Hoy declaramos, Señor, sanidad. Hoy declaramos, Padre, que la pastora Sandra, Señor, se levanta, Señor, y que sigue sirviéndote, Señor, con ese amor tan inmenso que te tiene, con esa dedicación que te tienen, Señor. Hoy declaramos sanidad para su vida, Señor, que toda enfermedad, Señor, hoy se vaya, Señor, porque dice tu palabra que por tus llagas, Señor, hemos sido curados, y yo lo creo, Señor, en esta hora, en el nombre poderoso de tu Hijo Cristo Jesús, amén.
16: Amén, amén. Bendiciones, saludos a la pastora Sandra, Dios bendiga su vida, han sido una familia de bendición para nosotros, nos han recibido con aquel amor, con aquel cobijo, en realidad con aquel amor de Cristo, en verdad, eso es lo que ocupamos en estos últimos tiempos, cobijar a todas aquellas personas que aún en Cristo se sienten desprotegidas, y aún más llevar la palabra y el cobijo y el amor hacia aquellas personas que no han recibido Cristo o que se han apartado, ¿verdad? Porque es momento de llevar ese mensaje. Y qué bendición por la vida del pastor Alejandro, el doctor Alejandro, que lucha por este programa. Lucha por este programa. ¿Por qué? Porque no cualquiera quiere meterse o comprometerse por otras personas. Y yo en lo personal, yo personalmente admiro la vida del Doc, ¿verdad? Porque es mucha responsabilidad llevar 24 horas la palabra de Dios a través de una radio. Porque sabemos que es un costo inmenso, las 24 horas del día, los 12 meses del año. Qué bendición sin parar, es una gran responsabilidad, es una gran bendición. Dice la palabra de Dios que cuando lleguemos allá a la presencia de Dios, dice que las almas que hayamos ganado, dice que tendremos una corona, y van a ser las almas, van a ser cada piedrita que tengamos, es un alma que hayan ganado. Yo no sé cómo le va a hacer el Dog, ¿verdad? Porque se me hace que va a tener que hacer una mega corona. Gloria a Dios. No, pues Dios bendiga su vida, Dios bendiga por esa clase de varones y hermanas dispuestas a vivir y luchar por el evangelio del Señor. Amén. Dios bendiga la vida del hermano. Y sí, volviendo a lo mismo, el día de hoy, que estamos dispuestos a orar, porque este es el programa, tiempo de oración, tiempo de peticiones, amén.
19: Adelante. Sí, también aquí en los comentarios de la transmisión de aquí de la radio, saluda a nuestra hermana Adriana Martínez, saludos.
16: Gloria a Dios.
19: También nos está viendo la hermana Alma Zúñiga, hermana Gabriela Cepeda, Dios me la bendiga, hermana Rebeca García, bendiciones. La pastora Roxana aquí nos manda Gloria saludos, pide misma. Oración por la hermana Isabel, que a consecuencia de la caída que tuvo, comentan que va a entrar en cirugía, piden oración por eso, amén. Sabemos que Dios va a estar obrando en aquella situación. Saludos, hermano Israel, Dios lo bendiga.
16: Amén. Dios lo bendiga. ¿Hay llamada? Gloria a Dios. Amén. Pues vamos a seguir, ahí saludos, más saludos.
19: Y eso todo, sí.
16: Ok, gloria a Dios. Sí, y volviendo a reiterar, hay llamada. A ver, adelante. ¿Quién nos habla? Gloria a Dios.
20: Morales.
16: Discúlpame, hermano, ¿cómo te llamas?
20: Cristian Morales.
16: Cristian Morales. ¿De dónde nos hablas, hermano?
20: De acá, de Nava, Coahuila.
16: Nava, Coahuila. Fíjate que sí conozco Nava, Coahuila. Gloria a Dios. ¿Qué pasa, mi hermano?
20: Hermano, quisiera pedir una oración por toda mi familia, ¿verdad? Y amén. Una oración, o sea, por el trabajo y porque no lo rinde el dinero, ¿verdad?
16: Amén.
19: Amén.
20: Yo soy cristiano.
16: Amén. ¿Toda tu familia le sirve a Dios, hermano? ¿O nomás tú?
20: Sí. Me acompañan de vez en cuando, pero sí.
16: Órale, gloria a Dios. No, pues es una gran bendición, hermano. Sabemos que el Señor nos ha puesto como sacerdotes de nuestras familias. Amén. Dice la palabra de Dios que nos puso como cabeza de familia. Y esa cabeza, que es lo que tenemos que hacer principalmente, llevar el evangelio de Dios a nuestra casa. Amén. Y es bonito que tú pidas por tu familia, hermano, porque eso es lo principal. Nosotros como varones somos los responsables de nuestra familia. Amén.
19: Amén, amén.
20: Gracias, hermano.
16: Ok, no, pues claro que sí, mi hermano. Es solamente esa petición, mi hermano.
20: ¿Ande?
16: Es solamente esta petición para orar por ti.
20: Sí, o sea, lo que es por mis hijos, mi esposa, con mi familia.
16: Perfecto, claro.
20: Y pues iba porque cuenta que la finanza no lo rinde, no nos damos cuenta en qué se nos va el dinero y eso.
16: Sí, amén, amén. pues vamos a reprender ese devorador, amén. Pastor Arrecher, vamos a hacer una oración por las finanzas, por la familia de nuestro hermano Cristian Morales, allá en Nava, Coahuila. Hasta allá está el programa, hasta que nos están escuchando. Y que sea el Señor una oración poderosa para que el Señor rompa esa cadena de escasez, amén.
19: Amén. Señor, en esta hora, Padre, te pedimos, Señor, que seas tú sobre la vida, Señor, de tu hijo Cristian, Padre. Sé tú, Señor, sobre su vida, Señor, sobre cada economía, Señor. Tu palabra dice, Señor, que tú eres Jehová Jireh, nuestro proveedor, Señor. No somos nosotros, Señor, no es el gobierno, no es la iglesia, Señor, sino es tu mano sustentadora, Señor, quien lleva el pan, Señor, de cada día, Señor, a nuestro hogar, Señor. Hoy reprendemos, Señor, toda escasez, Señor, todo aquello que se esté interponiendo, Señor, lo reprendemos, Padre. Sé tú, Señor, sobre sus vidas, Señor, sobre su hogar, Señor, que nunca falte tu sustento, Señor. En esta hora, Señor, te lo pedimos en el nombre poderoso de tu Hijo Cristo Jesús, amén.
16: Amén, gloria al Señor, amén. Gloria a Dios, amén, aleluya. Pues hermano Cristian, ahí está la oración. Sabemos y confiamos en el Señor que Él va a hacer la obra, hermano. Él va a hacer esa obra hermosa porque dice la palabra de Dios que todo lo que acontece al Hijo de Dios, todo obra así para bien, sí, hermano. Amén.
20: Así es, hermano.
16: Dios te bendiga, hermano. Qué bendición, y sigue luchando por esa familia para que siga buscando del Señor.
20: Gracias.
16: Dios te bendiga. Amén.
20: Gracias,
16: amén. Dios lo bendiga. Así es, mis hermanos. Estamos, hermanas, estamos el día de hoy invitando a jóvenes.
19: Amén, amén.
16: A que hablen. A que nos digan parte de su testimonio o una necesidad, porque hay mucha necesidad en el pueblo joven, hay mucha necesidad. Tal vez es un área que a nosotros los adultos, aún en Cristo, como que lo dejamos de un lado, pero sabemos que son las nuevas generaciones que el día de mañana nos van a preceder, ¿sí? El día de mañana van a estar en vez de nosotros. Esa juventud hay que alentarla para que busque de Dios. Esa juventud tenemos que alentarla. ¿Cómo te sientes tú vamos a decir así, con las situaciones del mundo? ¿Cómo vivir una vida en Cristo a tus 17 años y no vivirla en el mundo? ¿Es algo fácil o es algo difícil? Cuéntanos algo, Fernando.
17: Pues la verdad, mentiría si yo dijera que es fácil, porque la verdad es difícil y cuesta mucho. Y más pues a los jóvenes, que el enemigo ataca más en el área de las amistades, en cuestión ahorita de que hay muchos jóvenes que están en la prepa, secundaria, en la primaria. Y aquí en Primera de Corintios 15:33 dice: no erréis, las malas conversaciones corrompen las buenas costumbres.
16: Amén.
17: Y eso creo que es lo que ha dañado mucho ahora en la generación de los jóvenes.
16: Así es.
17: Pues como que los jóvenes se dejan llevar mucho por los comentarios de los demás. Y es algo muy atacado por el enemigo. Pero tú, joven que me escuchas y que estás viendo, Dios puede transformar tu vida, Dios te puede salvar, Dios te puede cambiar. Tal vez el mundo te ha pintado que el mundo te puede ofrecer cosas buenas, que el mundo te puede ofrecer la salida, pero sabemos que su final es camino de muerte.
16: Amén.
17: Y eso no nos puede llevar a nada bueno. Simplemente buscando a Dios, solamente buscando a nuestro Salvador, sabemos que con Él podemos encontrar la salida.
16: Gloria.
17: Y realmente podemos encontrar esa transformación que estamos buscando.
16: Así es. Y es cierto, porque hoy en día los jóvenes, para poder encajar en el mundo de otros jóvenes, pues tienen que adaptarse a su vida, a su forma de actuar, a su forma de hablar, ¿verdad? De pensar, porque si no serían excluidos,
17: sí,
16: ¿verdad? Porque normalmente el mundo excluye lo que no hace un joven cristiano. ¿Tú podrías excluir a un joven del mundo?
17: No, al contrario, acercarlo.
16: Claro que sí. ¿Cómo se maneja el mundo, ¿verdad? Porque el mundo, si no le das lo que él quiere, ¿qué es lo que hace? Te excluye. Y eso, como dijiste tú, es algo que está atacando a los jóvenes en esas últimas generaciones, ¿verdad? Hacerles creer, hacerles ver que crean que de esa manera ellos van a tener una buena vida, van a tener amistades, van a tener ¿cómo te diré? Compañerismo, tal vez el amor, alguna novia, algún novio, sí, pero sabemos que muchas de las veces dice la palabra de Dios que a veces el hombre cree que el camino es bueno, pero al final es de muerte, sí. Entonces, más para los jóvenes, porque tal vez con un poco falta de experiencia sobre la vida, pero sobre la vida del mundo, pecado, ¿verdad? Porque en Cristo estamos en eso, obteniendo la sabiduría a través de la palabra, a través del conocimiento de Dios, como a través de su palabra, a través de la oración, del ayuno, de colaborar en la iglesia. Y también va para los jóvenes en Cristo, para los jóvenes en Cristo, que ya no más estés en una banca, y es momento de pararte, es momento de llevar el evangelio primeramente a tu vida, ¿verdad? Primeramente a tu vida, hacer algo para la obra de Dios, hacer algo que le agrade a Dios, porque es un mandamiento amarnos los unos a los otros. Así, ¿y cómo podemos amar a un joven a otro joven? Como mostrándole el amor de Cristo, mostrándole que aún en medio de que el mundo diga que no están bien los jóvenes buscando de Dios, aún en medio de eso, que los ayuden a buscar de
17: y
16: Dios.
17: Y es que ahora es muy difícil, porque pues como dicen que a lo malo le llaman bueno y a lo bueno le llaman.
16: Amén, así es. Y qué triste, ¿va? Qué triste que la mayor parte de la juventud, porque si nos vamos a hablar de una cuadra, de una colonia, si vamos a decir así, si hubiera 20 jóvenes, ¿cuántos creen ustedes que fueran de Cristo?
17: Ninguno.
16: Uno a lo mejor.
17: Sí,
16: ¿Y cuál labor tan grande? Alguna vez me tocó compartir a alguna palabra, no recuerdo la cita bíblica, me tocó compartir en la iglesia, y les mencionaba a los hermanos en Cristo, que nosotros tenemos impacto para la sociedad cuando hemos recibido a Cristo, cuando nuestra vida ha sido transformada por medio del Señor. Sí, pero ¿cuál más impacto tiene un joven? Porque les decía yo más a los jóvenes en esa predicación, mira, si yo voy y le predico a unos jóvenes, me van a decir, no, pues ya está grande, ¿verdad? Ya vivió, ya hizo, ya deshizo, ya está cansado, se quiere portar bien y ya por eso quiere hacer las cosas bien. Y hay impacto, pero en la cuestión jóvenes mínimo, pero un joven predicándole a otro joven es un impacto enorme. Así es un impacto enorme, porque un joven, en vez de andar con vicios, amistades, fiestas de parranda y todo eso, y buscando de Dios, digo que impacta demasiado a la juventud y a la sociedad. Porque hoy en día, gloria a Dios, decías que tenías un ministerio de ¿cómo se llama?
17: Liderazgo
16: de jóvenes. ¿Cómo es llevar ese liderazgo? ¿Qué es lo que tienes que hacer? ¿O cómo es tu vida para poder llevar ese liderazgo?
17: Pues, la verdad es algo complicado, porque no nomás es de predicar y de labios para afuera, sino que con tu mismo testimonio, sí, creo que eso importa mucho, implica mucho también en servir con los jóvenes. Porque ahora, hoy en día, vivimos en una sociedad donde todos los jóvenes quieren imitar lo que todos hacen.
16: Así
17: entonces,
16: es.
17: Lo que pues ha costado es tener que vivirlo yo también, tener que vivirlo para también poder reflejarlo y que ellos también quieran vivir lo mismo que estoy viviendo yo.
16: Exactamente, porque realmente ese es el evangelio. El evangelio no es hablarlo, no es predicarlo, es vivirlo, es mostrarlo, ser modelo. Y ese modelo es difícil, es muy cierto, más para los jóvenes, habiendo tantas situaciones que ofrece el mundo, ser modelo es algo un tanto difícil. Y vamos ahora contigo, Pastora Rachel, Dios bendiga tu vida, qué bendición, vuelvo a reiterar, 22 años pastoreando una iglesia. ¿Cómo ha sido ese caminar? ¿Ha sido fácil? ¿Ha sido difícil? ¿Y a qué conlleva? O sea, quisiera, yo sé que hay alguna pregunta que ya hice, pero quisiera que le informaras un poco más a esa juventud, porque hoy en día hay mucho líder de jóvenes, hay panderistas, hay que tienen ministerio de levitas, pero ¿cómo decirles, oye, también puedes pastorear?
19: Amén.
16: Amén, gloria a Dios.
19: Pues yo creo que también en nuestra congregación hemos podido ver cómo hay mucho joven que se acerca. Yo creo que en cierto tiempo pudimos ver que la congregación estuvo más de jóvenes que de mismos hermanos adultos, ¿verdad? Y yo creo que también de ahí conlleva a lo que Dios te lleva en decir, bueno, tienes una congregación que está llena de muchos jóvenes que buscan de Dios, y ahora entiendo también por qué Dios ha plantado a que los pastores sean jóvenes. Porque yo creo que Dios es como nos está usando y como nos sigue usando y como ya nos usó, ¿verdad?, en su tiempo en que nos plantó como pastores ahora inicio de año, porque yo creo que iniciamos en ese ámbito de la juventud, porque pues estamos jóvenes, ¿verdad?
16: Así es.
19: Que ha costado, claro que ha costado, porque no es fácil a lo mejor muchas de las veces el que llega a lo mejor un congregante nuevo, incluso los mismos congregantes de la iglesia, en la manera en que a veces, pues sí, ¿verdad?, piensen a lo mejor en que no tienes a lo mejor cómo llevar una iglesia, en cómo a lo mejor darles un consejo a ellos mismos que tienen más edad que uno mismo, uh-huh. en decir, bueno, ¿qué me puedes enseñar tú siendo tan joven o él siendo tan joven? Uh-huh. Pero yo creo que también, pues como dice la palabra, ¿verdad?, en 1 Timoteo 4:12, que ninguno tenga en poco tu juventud.
16: Amén.
19: Porque yo creo que estamos ahorita en un tiempo donde todo aquel joven que busca de Dios, joven cristiano que busca de Dios, a veces tenemos como el miedo, el temor a lo mejor de acercarnos, como dice la palabra, ser atalayas, ¿verdad?, de lo que Dios ponga en ti, irlo a decir a quien Dios se lo te puso en tu corazón, en hablarle. Y a veces uno se limita a eso, en decir, no, pero yo a lo mejor siendo joven, decirle esa palabra a un hermano que ya está grande, a lo mejor, y, no, ¿qué va a pensar aquel hermano, verdad? Va a decir, no, ¿tú qué, verdad? ¿Tú qué sabes a lo mejor de eso? Pero yo creo que si Dios lo plantó en ti es por algo. Y Dios, yo creo que hay infinidad de historias en la Biblia, lo que Dios nos ha enseñado, en cómo Dios ha usado a personajes muy jóvenes, ¿verdad? En la Biblia. Por ejemplo, a lo mejor en Jeremías, ¿verdad? Que decía él que él no podía porque él era un niño. ¿Y qué decía? ¿Qué le decía el Señor, verdad? No digas, soy niño. Entonces, yo creo que eso también yo lo puedo aplicar en mi vida, en decir, a veces cuando se me vienen esos pensamientos, no, soy muy joven, ¿por qué Dios, verdad? Y es donde ahí Dios me vuelve a recordar eso, de no digas que eres joven, no digas que eres pequeño, porque a lo que yo te mande a ir, tú vas a ir, vas a decir. Entonces, yo creo que Dios día a día nos va moldeando y nos va enseñando, porque, vuelvo a reiterar, uno nunca termina de aprender y uno nunca termina de formarse, sino día a día tratamos de seguir en ser perfectos así como en Cristo lo es, ¿verdad? Porque yo creo que nunca lo vamos a alcanzar a estar en su presencia.
16: Así es,
19: pero sí tratamos de hacer las cosas bien, hacer las cosas correctas. Y pues sí, no ha sido fácil, pero yo sé que Dios pues está ahí día a día mostrándonos su misericordia, su amor. Y pues todo aquel que llega a la iglesia, pues si se nos acerca y a lo mejor digan, ah, ustedes son los pastores, ¿no? Sí. Y pues yo creo que pues escuchar varios comentarios de, no, gloria a Dios, cómo Dios de tan pequeño los está utilizando, ¿verdad? O incluso a lo mejor en quienes digan, ah, bueno, y se vayan, ¿verdad? Pero pues yo sé que Dios es quien hace la obra. Yo creo que, como dice la
16: así
19: palabra, es. Por sus frutos los conoceréis.
16: Así es.
19: Y yo sé, ¿verdad?, que yo lo digo en la vida de Carlos y en mi vida, en que el esfuerzo en que estamos haciendo, y que a veces muchos no lo ven, pero uno sí conoce la relación que tiene con Dios, y Dios conoce lo que nos esforzamos día a día para poder seguir en su caminar.
16: Amén, amén. Gloria al Señor, pues qué bendiciones. ¿Hay saludos? Amén.
0: Saludos para Brandon Ignacio. Puso saludos y bendiciones, que Dios sea con ustedes en esta hora.
19: Amén.
0: Saludos para Marta González.
19: Amén, amén.
0: Bendiciones. Saludos para García, bendiciones igual. Nayeli Nava, bendiciones, saludos, pastor. Para la hermana Julie, para la hermana Juliana, pone, ore por nuestra familia, porque el enemigo se quiere derribar esto que Dios está construyendo. Y para la hermana Isabel Adame, Dios les bendiga y lo sigue bendiciendo grandemente.
19: Amén, amén.
16: Vos, Fernanda, pues te tocó hacer una oración por la hermana Juliana.
19: Amén, amén.
16: Vamos a orar.
0: Amén. Padre Santo, en esta hora, Señor, te pedimos por la vida de la hermana Julie, Padre, que haces en su vida, Padre, todo aquello, Padre, que el enemigo quiera hacer en su vida, Padre, echamos fuera en este momento, porque creemos, Padre, que te tenemos a ti, Señor, y que mientras te tengamos a ti, Padre, lo tenemos todo, y nada ni nadie nos va a poder derrumbar, Padre, y creemos, Padre, que esa familia tiene un propósito en ti, y que esa familia no es casualidad que esté buscando de ti, Señor, y sabemos que cuando nosotros le damos guerra al enemigo, también nos quiere dar guerra a nosotros. Pero mientras no nos soltemos de tu mano, Padre, con eso tenemos, Padre. Te lo pedimos en el nombre de Jesús.
19: Amén, amén, amén.
16: Amén, amén. Gloria a Dios. Amén. Pues voy a reiterar un poquito sobre adoptar un minuto.
19: Amén.
16: Es algo importante. Tal vez a veces decimos, estamos hablando de fluyendo en el espíritu de la oración, pero y lo dices, bueno, ya vas a meter la cuestión económica, pero también, ¿cómo llevar este programa?
19: Así es. O sea, se mantiene de pie, ¿verdad?
16: Exactamente. Tenemos que ¿Cómo apoyar nosotros que nos invitan sin ningún costo a venir a compartir la palabra de Dios? ¿Cómo seguir? ¿Cómo podemos decir, bueno, no hablemos de economía? Sí, pero si no hablamos de economía, ¿cómo fluye este programa? Porque este programa es una empresa, y esta empresa cobra, y si no hay un pago, pues ya se acabaría la bendición. 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
19: amén,
16: 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Gloria a Dios.
19: Gloria a Dios.
16: O sea que no hay pretexto para decir, no puedo dar 20 pesitos. Ya con 20 pesitos no te compras ni un refresco, la realidad.
19: Sabemos que Dios lo multiplica.
16: Dios multiplica,
19: amén.
16: Porque sabemos que es para la obra
19: de
16: Dios.
19: Amén.
16: No, pues qué bendición, en verdad. Es una gran bendición estar aquí con estas servidoras de Dios.
19: Amén,
16: Y no quiero dejar de decirlo, Fernanda Martínez es mi hija, Rachel es mi nuera.
19: Amén.
16: Para mí es un gran gozo, la verdad, que al ver el hermano que cuando no tenía a Cristo, cuando no era hermano en Cristo, era una persona totalmente desechada por el mundo, pero un día recibí a Cristo y el Señor me dio una promesa que iba a bendecirme a mí y a mi familia, y yo veía algo muy lejano sobre eso, pero el día de hoy me gozo en la presencia de Dios porque mi familia le sirve a Dios.
19: Amén.
16: Y eso es una gran bendición, como dijiste, reiteras tú, Rachel y Fernanda, es difícil el camino, a veces duele, a veces se sufre, pero el Señor nos tiene que hacer madurar, nos tiene que hacer enseñar. Tal vez a veces nos pasa por el desierto, por la dificultad, para podernos realmente restablecer nuestra vida, para podernos dar una enseñanza y entender a otras personas, porque muchas de las veces el proceso nos duele, o todas las veces nos duele un proceso,
19: pero son necesarios,
16: pero son necesarios, porque el día de mañana a personas que pasan por la misma situación que tú pasaste, lo entiendes, lo comprendes. Y cómo podríamos nosotros entender y comprender el problema de nuestro prójimo
19: si no
16: hemos sido procesados. Amén. Así que el día de hoy, pues yo le doy gracias a Dios por su vida.
19: Amén.
16: Dios me las bendiga todo y pues vamos a seguir adelante. Vamos a seguir con esa palabra que nos dio el Señor el día de hoy, que es, dice en Santiago 1:5, en nombre de Jesús, dice: si alguno de vosotros tiene falta de sabiduría, dice, pídala a Dios. Muchas de las veces pensamos que el obtener la sabiduría es para ciertas personas. No, la sabiduría del Señor es para todo aquel que tiene una conexión con Dios. ¿Cómo podemos tener una conexión con Dios?
0: Hay algo
16: a
0: que
16: través
0: también
16: de la oración. Amén. Adelante.
0: Quiero reiterar que aquí en el 6 dice, pero pida con fe.
16: Amén. Gloria a Dios. Ahí mismo, en Santiago 1:6 dice al inicio.
0: Pero pida con fe.
16: ¿Qué es la fe? ¿Qué es lo que nos dice la palabra que es la fe?
0: La certeza de lo
16: que se espera, la convicción
0: de lo que no se ve.
16: Amén. Porque nosotros como seres humanos estamos acostumbrados a poder ver algo físicamente para poderlo creer.
19: Así.
16: Pero en el mundo espiritual el Señor nos pide fe. Y esa fe implica tal vez no ver en medio del problema, no ver la solución, en medio de la enfermedad no ver la sanidad.
0: Y es difícil porque llega la desesperación.
16: Llega la desesperación, claro que sí. Y llega el desánimo, tal vez, tristemente a veces lo decimos, llega el desánimo.
0: Sí, muchas veces llegan pues esos pensamientos que pensamos que Dios no nos escucha.
16: Así
0: o que
16: es.
0: Dios nos abandonó. Pero pues sabemos que cuando Dios está en silencio es porque Dios está trabajando en nuestras vidas.
16: Amén, está trabajando. Sí, el Señor trabaja en cada uno de nosotros, pero lo que no entendemos muchas ocasiones es eso, nos está procesando para poder entender a otras personas,
19: sí,
16: para poder madurar y para poder ver la gloria de Dios, porque la palabra de Dios dice que nos lleva de gloria en gloria, y de victoria en victoria.
19: Amén.
16: Pero ¿cómo podemos tener una victoria si no ha habido una prueba?
19: Así es.
16: Y no ha habido una lucha. O sea, la victoria es después de un problema,
19: claro,
16: de una situación. Día con día el Señor nos enseña. ¿Cómo nos enseña? A través del proceso, de la situación. Y tú lo dijiste al principio, Pastor Rachel, ¿qué es lo que decías? Dice, el Señor nos enseña a través de un proceso, ¿sí? Porque si no, pues si no hay proceso, no hay sabiduría.
19: Así es.
16: No hay sabiduría. La sabiduría tal vez nos cuesta. No estamos hablando de economía, estamos hablando, nos cuesta tal vez sentimientos encontrados, tal vez dolor, tal vez físico, tal tal vez espiritual, porque el Señor también pide que nos esfuercemos, como aquel varón de Nehemías, que cuando fue a reedificar el muro, que es lo que dice la palabra, que cuando unos trabajaban, dice que con una mano traían, ¿qué? La espada, y la otra, amén.
0: El escudo,
16: así es. ¿Qué es lo que sucede hoy en día? Es lo que nos pide el Señor. Tenemos que esforzarnos, tenemos que trabajar. En una mano traer la espada y en otra el escudo. ¿Sabes qué? En una mano traigo la palabra de Dios y en otra sigo trabajando.
19: Así es,
16: porque el Señor también ocupa personas dispuestas a trabajar para la obra de Dios, para levantar a aquellas iglesias, aquellos lugares donde haya personas que cuando tengan un problema sepan a dónde ir. Tengan un lugar que digan, ¿sabes qué? Yo tengo un problema, una situación, yo voy a buscar de Dios.
19: Amén, amén.
16: Y principalmente, tener un buen testimonio, en este caso, principalmente como jóvenes, porque estamos hablando, no estoy diciendo que los adultos, no, pero estamos hablando de la juventud del día de hoy. Esos jóvenes, un buen testimonio para que el día de mañana, a otro joven que esté en situaciones, diga, ¿sabes qué? Yo quiero la paz, porque es una paz.
19: Claro.
16: Se vive diferente. Yo las veo diferentes al ver otras muchachas de esa edad en problemas, en situaciones. A mí me da mucho gusto cuando he visto que a Fernanda llegan cuánta joven de su edad,
19: sí,
16: ya embarazadas, ya con niños, así ya separadas, es, pidiendo consejo. Entonces, normalmente una muchacha o un muchacho a los 15, a los 18 años pidiendo consejo, les piden a una persona adulta, pero pidiéndole a otra persona de la misma edad. Pero ¿por qué haces esto? No estamos vanagloriando a las personas, no. Pero ¿por qué hacen esto esos jóvenes? Porque ven que hay una paz.
19: Así es, algo diferente.
16: Algo diferente, ven algo diferente, ven una vida diferente, ven un pensamiento diferente.
0: A lo mejor en el mundo no lo encuentran.
16: En el mundo no lo encuentran, amén. Y eso es lo que la importancia de la juventud en Cristo. Les volvemos a reiterar los números de cabina, mis hermanos. Aquí estamos para hacer cualquier oración por ustedes, amén. Teléfono de cabina viene siendo el 8111-587090 y 8111-587091. Esperamos tu llamado. Si nos quieres mandar un mensajito, 8120-02-1190. Aquí estamos, es tiempo de oración. Tiempo de oración. Adelante, perdón.
0: A ver, pues yo quiero compartirles un versículo que está en Jeremías 18:2, que dice: Palabra de Jehová vino a Jeremías diciendo: Levántate y vete a casa del alfarero, y ahí te haré oír mis palabras. Y descendí a casa del alfarero, y he aquí que él estaba trabajando sobre la rueda. Y la vasija de barro que él hacía se echó a perder en su mano. Y volvió y la hizo otra vez la vasija según le pareció mejor hacerla. Pues yo quiero darles una palabra a todos aquellos que nos están escuchando, que a veces no entendemos por qué Dios permite que pasen situaciones en nuestra vida, y porque a veces Dios permite que cosas se vayan de nuestro lado, de nuestra vida. Pero así como el versículo dice, y la vasija del barro que él hacía se echó a perder y la volvió a hacer conforme le pareció mejor hacerla.
16: Amén.
0: A veces Dios quita cosas de nuestra vida que a lo mejor nosotros no vemos, pero Él, que todo lo sabe, ve que eso está agarrado a consecuencias malas a más adelante, más
16: así
0: a futuro.
16: Es,
0: entonces a veces no entendemos lo que Dios hace en nuestras vidas, y a veces no entendemos por qué Dios quita o por qué Dios permite tal situación, pero sabemos que en las manos del alfarero, pues el Señor nos va a dar la forma y la formación que Él quiere darnos, y pues todo es perfecto.
16: Gloria a Dios. Entonces, ¿qué quiere decir? Que un sí de Dios es una bendición, pero también un no de Dios
0: es una bendición.
16: Es una gran bendición.
0: Duele y cuesta, pero hay que aceptarlo.
16: Gloria a Dios. Qué bendición. Qué bendición es tener esa conexión con el Señor. Porque cuando conocemos la palabra de Dios, no nos cuesta, vamos a decir así, y llevar nuestra vida a cabo en medio de la palabra de Dios. Pero cuando no conocemos, imagínate, ¿cómo vamos a obedecer a alguien que no conocemos? Tenemos que conocer, tener esa relación con Dios para poder servirle a Dios, para poder entender el propósito. Porque el Señor, desde el momento que todos los que hemos hecho la oración de fe, desde ese momento el Señor ha dado un propósito, una asignación, una labor, ¿sí? ti, porque muchas veces el Señor sabe que tú vas a ser un gran levita y dice, oye, pero yo no toco nada, o sea, no toco ningún instrumento. El Señor sabe que tú vas a ser vamos a decir un predicador, pero dice, pero yo no puedo hablar ante las personas, hermano, no entiendo. Pero sí, pero el Señor sabe más adelante qué es lo que nos ha dado.
0: Así
16: Él nos formó.
0: Él
16: sabe la capacidad que nos ha entregado.
0: Como dice la palabra, que Él no nos puede dar una carga que no podamos soportar.
16: Amén, gloria a Dios. Y más que todo esto, invitemos a todos los hermanos en Cristo, jóvenes, adultos, que todavía no sepan cuál es su ministerio, su don o su talento, que le pidan a Dios esa sabiduría, le pidan al Señor. Porque muchas de las veces nosotros mismos como seres humanos, ¿qué es lo que hacemos? Nosotros negamos, tal vez si yo le pregunto a alguna persona, ¿tú niegas el ministerio, el don, el talento que te ha dado Dios? No, no lo niegas, no lo niegas, pero la cuestión que no lo niegas con los labios, pero con la actitud sí, o sea, con el pensamiento de decir, yo no puedo, no te creas incapaz, créetela. Créetela, que Dios ha depositado algo en ti, amén.
0: Igual como Rachel hace rato mencionaba sobre Jeremías.
16: Así es.
0: Donde Dios le dice que desde el vientre de tu madre yo te escogí.
16: Así
0: Entonces
16: es.
0: A todos, a cada uno de nosotros tenemos un propósito en Él.
16: Amén.
19: Gloria a Dios.
16: ¿Qué nos puedes decir sobre eso, Rachel?
19: Pues, también hablando, pues lo que estamos hablando de la sabiduría,
16: amén,
19: ¿verdad? Hay un pasaje en el libro de Hechos de la elección de los siete diáconos,
16: amén,
19: donde habla acerca de las viudas, ¿verdad? Y todo eso,
16: así
19: que necesitaban
16: es.
19: Ser servidas. Y menciona en este pasaje bíblico que aquí dice en el 2, entonces los 12 convocaron a la multitud de los discípulos y dijeron, no es justo que nosotros dejemos la palabra de Dios para servir a las mesas. Buscad pues, hermanos, de entre vosotros a 7 varones de buen testimonio, llenos del Espíritu Santo y de sabiduría, a quienes encarguemos de este trabajo. Aquí menciona la palabra de Dios, ¿verdad? Que buscaban entre ellos, ¿verdad? A 7 varones con unas cualidades que aquí menciona que tendrían que tener buen testimonio, llenos del Espíritu Santo y tener sabiduría, llenos de sabiduría.
16: Gloria,
19: que es algo
16: Dios.
19: Muy importante de lo que estamos hablando. Y a lo mejor cuando yo por primera vez leí esta cita bíblica, decía, bueno, la importancia de cómo para algo a lo mejor que puede ser tan simple, en que tú dices simplemente era servir mesas, cómo
16: para
19: nada
16: compartir.
19: Más para eso necesitabas tener tantas cualidades, ¿verdad? Pero yo creo que para todo ministerio hay que tener pues todas estas cualidades, ¿verdad?
16: Sí,
19: tener ese buen testimonio, estar llenos del Espíritu
16: amén.
19: Santo y tener sabiduría, porque vamos a poner un ejemplo en las congregaciones, ¿verdad? Que a veces la hermana diga, no, pues yo nada más soy la que lavo los baños a lo mejor, pero es un ministerio tan hermoso que Dios
16: claro.
19: le ha dado.
16: Sí.
19: Y si
16: amén.
19: Se lo ha dado es porque precisamente Dios pudo ver en ella
16: amén.
19: Esa cualidad que es que está llena del Espíritu Santo y que
16: amén.
19: Tiene buen testimonio
16: Gloria
19: y que tiene sabiduría. Entonces, pues, así mismo para todo aquel que nos escucha, para tu joven que estás buscando de Dios, que ahorita a lo mejor estás sirviendo en tu congregación
16: amén.
19: O que apenas vas a hacer algo, yo sé que Dios te va a dar aquel ministerio porque pues Dios tiene algo para ti, por algo te plantó en ese lugar.
0: Amén.
19: Y pues creo que aquí nos vuelve a reiterar de que Dios busca que estemos pues llenos de su Espíritu Santo, que tengamos un buen testimonio. Es muy importante
16: amén.
19: Tener ese buen testimonio donde quiera que andemos, dentro o fuera de la iglesia, en la escuela, en el trabajo, con tu familia. Sé que es difícil porque lo volvemos a decir, siendo jóvenes pues queremos a lo mejor lo del mundo, ¿verdad? Pues andar como andan tus amigos o etcétera, pero pues yo creo que llega el tiempo en el que Dios te va apartando de eso y en el momento en que Dios te va haciendo ver que no es lo bueno, lo correcto para ti, y es ahí donde
16: amén.
19: Dios pues te va a ir formando y el día de mañana te va a dar ese ministerio, y pues en lo que sea, en donde estemos, tener esas cualidades que Dios busca, ya sea pues no sé, acomodando sillas, barriendo, ¿verdad? En la alabanza, en donde estemos, tener esas cualidades, porque pues yo creo que es muy importante, porque hasta para lo más mínimo, Dios quiere pues lo mejor, ¿verdad?
16: Así
19: sí,
16: es,
19: amén.
16: Gloria a Dios. Sí, porque reitero, como dices tú, esa palabra era para servir mesas.
19: Así es, amén.
16: Y está hablando de personas de buen testimonio y llenos del Espíritu Santo. Y puedes decir, bueno, pues, ¿qué tiene que ver
19: sí,
16: el servir mesas?
19: Mesas?
16: Pero la labor de Dios, por mínimo que sea, Él busca personas que realmente comprometidas en su palabra.
19: Así es.
16: Que estén llenos de su presencia, porque es lo que quiere el Señor. Porque para Él, lo mejor.
19: Amén.
16: Porque tenemos un Dios que nos da lo mejor. mejor. Y así Él quiere recibir lo mejor.
19: Amén, amén, gloria a Dios.
16: Y es una gran bendición. Estamos en la recta final.
19: Amén.
16: Parece ser que se va el tiempo corriendo. Así es. Estamos en la recta final. Dios bendiga a todos los jóvenes que sirven en las iglesias, a todos los jóvenes que buscan de Dios en las congregaciones y a todos los jóvenes que aún no se han decidido buscar de Dios. Es momento.
19: Así es, amén.
16: Es momento que busquen de Dios, que vean ese cambio, que vean lo que el Señor tiene preparado para ellos, que el mundo no es cierto, que el vicio, que las situaciones, que las fiestas son lo que le da sabor a su vida. No, realmente, porque normalmente el joven del mundo piensa que ser joven en Cristo, o sea, ir a una iglesia, es ser aburrido. Y yo pregunto hoy en esta hora a dos jóvenes, ¿es ser aburrido, hija de Dios?
19: No.
16: Claro que no. Se ve la felicidad, en verdad, se ve la plenitud en Cristo, y eso es lo importante, recibir a Cristo y reflejarlo.
19: Así es, amén. Yo creo que también algo muy importante es saber que Dios nos dio la libertad, pero que no es igual al libertinaje, ¿verdad?
16: Amén.
19: Porque claro que hay somos muy felices en Cristo, nos divertimos, claro que sí, ¿verdad? Pero pues todos, pues sí, ¿verdad? En el cristianismo.
16: Así es.
19: Porque pues a veces pues decir, ay, pues voy a la iglesia, pero pues sigo siendo lo malo, porque pues al final pues tengo que ser alegre, o así era divertido, y pues no se trata de eso, porque yo creo que hay tantas cosas sanas que Dios nos enseña, y que podemos ser plenos, ser felices y divertirnos, ¿verdad? Por ejemplo, ustedes en los servicios de jóvenes gozándose y danzando y con actividades, incluso salir, ¿verdad? Juntos como grupo de jóvenes, y tantos eventos que hay hoy en día, ¿verdad? Y pues yo creo que es ahí donde pues nos gozamos en Cristo.
16: Así es.
19: Pero más no es llegar al libertinaje, sino en la libertad.
16: Amén.
19: Que Cristo nos
16: dio. Amén. Pues hagan esa invitación. ¿Qué día tienen los servicios de jóvenes?
17: Pues tenemos servicio los martes a las 8:00 a.m.
16: Amén.
17: Estamos pensando en cambiarlos para los sábados, ya que pues la mayoría de los jóvenes que tenemos pues son jóvenes muy muy pequeños. Ajá. Están en la secundaria, entonces pues se les complica un pues poquito con el horario de su secundaria.
16: Okay.
17: Entonces, pero sí tenemos servicio los martes a las 8:00 a.m. en la colonia Urbivilla del Real, Camino Real 316, para todos aquellos que quieran ir.
19: Colonia,
17: para que vayan
19: en
17: Juárez.

0: quiero mencionar en lo que se nos acaba el tiempo, tantito de que se acaba el tiempo. Cuando yo no conocía del Señor, cuando no tenía a Cristo en mi corazón, hablaban del fin del mundo y yo me preocupaba y yo decía, ¿qué voy a hacer? Y hoy en día hasta deseo, digo, Señor, pues ya ven, Señor, ya siempre que no sigo luchando con esta carne, amén. ¿Por qué? Porque el día de hoy sabemos que la vida en Cristo es lo mejor que podemos haber, haber pasado, lo mejor que pudimos haber aceptado, algunos de cierta edad para arriba, a otros de poca edad, a otros de bebés. Gloria a Dios por aquellas personas que han nacido en cuna cristiana. Dios te bendiga. Si tú eres hijo o hija de familia cristiana, nunca pierdas el rumbo, en verdad, es una gran bendición. Así en el mundo, ¿verdad? No te vas a encontrar nada bueno.
1: Así es.
0: Te lo dice alguien que recibió a Cristo a sus 40 años.
1: Y luego te vas y igual te regresas.
0: pues sí, pero tal vez como el hijo pródigo en situaciones, ¿verdad? Pero el Señor siempre, lo importante de Dios es que Él siempre está con los brazos abiertos, esperando a que nosotros reaccionemos y le digamos, Señor, hasta aquí mis fuerzas, siguen las tuyas. Entonces, eso es lo que quiere el Señor, eso es lo que necesita el Señor de nosotros, que nuestro sí.
1: Amén.
0: Que nosotros permitamos. ¿Por qué? Porque el Señor no hace nada en la fuerza de nuestras vidas. Apocalipsis 3:20 dice, aquí yo estoy en la puerta. Dice, toco. Él toca el corazón de cada persona y si nosotros abrimos esa puerta que es el corazón, el Señor se entra a nosotros.
1: Y eso ya es cuestión de nosotros.
0: Es cuestión de nosotros. Dios me ha dado una palabra siempre. Hay cosas que le corresponden a Dios, pero hay cosas que le corresponden al hombre.
1: Así es.
0: A Dios darnos esa bendición, ya lo hizo desde el principio de la fundación del mundo. No digamos, como dijeron ahorita de Jeremías, desde el vientre de nuestra madre. No, desde la fundación del mundo. Él ya nos dio esa bendición, Él quiere ese cambio, Él quiere que vivamos esa vida, nos pone dos caminos, dice su palabra, uno de vida y uno de muerte, dice, pero yo te digo, toma el de vida, amén. Entonces es una gran bendición. Entonces esa bendición, la parte que le toca a Dios ya la hizo. ¿Qué es lo que corresponde a nosotros? Voy a hacer nuestra parte, buscar de Dios. ¿Cómo? A través de la sabiduría. ¿Cómo obtener la sabiduría? Si no es a través de su palabra, de la lectura, del conocimiento de su palabra, de la oración, del ayuno, amén. Es importante, de la labor, porque podemos ayunar, podemos conocer palabras, pero si no somos de esas personas que nos esforzamos en el evangelio, hacemos algo en nuestras congregaciones o en la calle, como les mencionaba de este varón Rigo, de poner una alabanza en una gasolinera, es que es algo impresionante, la verdad. No cualquiera se toma ese detalle, ese tiempo, ese esfuerzo.
1: Así
0: porque a veces habemos personas, digo habemos porque yo lo hice al inicio de mi vida espiritual, escondemos a Dios, porque nos da pena decir somos cristianos, pero el día de hoy, gloria a Dios que no batallamos. Yo no sé si ustedes haya pasado alguna ocasión que platican con personas seculares y en vez de decir, te hacen una pregunta y en vez de decir, contestar sí, dice amén, gloria a Dios. ¿Pero por qué? Porque ya estás avasado a la palabra de Dios, ya estás viviendo en la palabra de Dios, ya no puedes cambiar tu bendición, porque ya no es que tú vayas a recibir la bendición, no, tú ya eres parte de la bendición. ¿Qué es lo que necesitamos? Buscar de Dios. Dios los bendiga a todos aquellos que nos escucharon el día de hoy. Dios bendiga sus vidas y recuerden que ese es tiempo de oración. Bendiciones a todos mis hermanos en Cristo, amén. Es un placer haberlas tenido aquí. Despídense.
1: Pues que el Señor les bendiga, muchas gracias por escucharnos, por vernos, y espero que esta palabra haya llegado y tocado sus corazones, y esperamos verlo pues más seguidos aquí.
0: Amén. Claro que sí. Primeramente Dios, que siga abriendo puertas de bendición. Así y aquí es, estaremos amén. Primeramente Dios, amén. Dios los bendiga, amén.
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¿qué tal? ¿Qué tal, apreciados amigos y hermanos que están en sintonía de La Voz? Porque la fe viene por el oír. Les saluda el doctor Alejandro Cruz, director general de esta cadena de radio. Quiero decir el día de hoy que estamos muy agradecidos con el Señor por la oportunidad de utilizar este poderoso medio masivo de comunicación para llevar el Evangelio a toda persona. Y en este mes, antes que termine septiembre, necesito comunicarle que debemos unirnos porque es necesaria la ayuda de todos y cada uno de nosotros. Estamos atravesando una situación muy difícil en cuanto a economía se refiere, por causa del pago que tenemos que dar por el uso de esta estación. Es muy sabido de todos que la radio no es nuestra, que se paga una renta por utilizarla las 24 horas del día, que gracias a la disposición que han tenido de rentarnos la emisora, nosotros podemos tener programación de fe, programación cristiana, programación que contiene la palabra de Dios. Y hoy quiero decirle que tenemos un reto muy grande. Si no pagamos a el día 30 de septiembre una cantidad que estamos debiendo, lamentablemente tenemos que salir del aire y ya no podremos volver. Y entonces esto que se llama La Voz pues va a desaparecer. ¿Cuál es la solución? ¿Cuál es la alternativa que tenemos? La única solución es que usted y yo nos pongamos de acuerdo, nos unamos y aportemos un granito de arena conforme Dios ponga en tu corazón. Puedes adoptar un minuto, puedes dar lo que el Señor ponga en tu corazón. Tal vez el Señor pone en tu corazón dar 100 pesos o 300 pesos o 1000 pesos, no lo sé. Posiblemente alguno de nuestros oyentes diga: hermano, yo puedo hacer algo más. Pues lo vamos a agradecer. Y yo creo que la base para que nosotros podamos valorar si vale la pena hacer un esfuerzo es lo siguiente. Número uno, ¿qué tan importante es la radio para mí? ¿Qué tan importante es que esta frecuencia siga transmitiendo el Evangelio las 24 horas del día? Si tú crees que es importante que se anuncie la palabra de Dios, si tú crees que esto es como una necesidad en la ciudad, que esta radio esté permaneciendo las 24 horas, si tú crees que realmente está haciendo un beneficio, pues yo creo que si tú le das la importancia que tiene, no tenemos problemas en apoyar. Pero si tú dices: mire, a mí la radio no me importa, yo creo que la radio no es necesaria, es más, la gente ya ni escucha radio. Si usted dice: mire, si hay radio, bien, y si no hay, también, a mí me da igual. Bueno, yo respeto su opinión, porque ninguno está obligado a creer como nosotros ni a pensar como su servidor. Cada uno tiene la libertad de hacer lo que guste, pues por eso tenemos un libre albedrío y no podemos obligar a nadie. Pero todo depende qué tan importante es para ti que la radio permanezca. Número dos, tengo que entender hasta dónde Dios me puede bendecir cuando yo me involucro en un proyecto de fe. Si tú crees que la radio es una mala inversión, si tú crees que es un mal gasto apoyar la radio, si tú crees que es un desperdicio dar para que la radio siga adelante, bueno, está bien, no lo hagas, no estás obligado. Pero si alguien dice: hermano, yo creo que puede ser mi mejor inversión, creo que lo mejor que yo puedo hacer con mi dinero es dar para que se anuncie el Evangelio. Si usted tiene el entendimiento que dando es como se recibe, entonces participe. Yo quiero hablar el día de hoy a pastores, quiero hablar a los cantantes, quiero hablar a los hermanos comunes que se congregan, quiero hablar a aquellas personas que dicen: mire, yo no voy a una iglesia ni me considero tampoco parte de la religión, pero sí me gusta la radio y sí quiero apoyarla. Si usted tiene ese entendimiento, pues hágalo como lo hizo David, el rey de Israel, cuando dijo: Señor, porque de lo recibido de tu mano, de eso mismo te damos. Es decir, que Dios nunca te pedirá algo de lo cual Él no te haya dado.
Dios primero te da y una vez que ya te proveyó te dice, ahora dame. Porque si doy no es porque tengo, más bien tengo porque doy. Y cuando se trata de dar, nadie puede ganarle a Dios en dar, porque Él es mucho más generoso para dar que para recibir algo de parte nuestra. Y en definitiva, creo que en el lugar que tú pongas la obra de Dios, en ese lugar estarás tú también. Porque si la obra de Dios para ti tiene prioridad, si la obra de Dios para ti es primero, entonces tú también serás prioridad para Dios. Si el dar para que se anuncie el evangelio para ti es prioridad, entonces tu familia será prioridad para Dios. Cuando tú dices, para mí lo primero es que el evangelio, la buena noticia de salvación, se anuncie para que se salven las almas, bueno, mientras tú cuidas de la obra de Dios, Dios cuida de tu negocio, Dios cuida de tu ministerio, Dios cuida de ti. Entonces, ¿qué es lo que tenemos que hacer? Simple y sencillamente, dar para que no falte la palabra, dar para que realmente tengamos la buena noticia. En la frecuencia 1090, pues estoy yo muy conmovido porque se escucha en Obregón fuerte y claro, Obregón, Sonora, y luego se escucha en Los Mochis, se escucha en El Carrizo, se escucha en Olas Altas, se escucha en gran parte de Sinaloa, se escucha la frecuencia 1090, me estaban diciendo acá en unos ejidos, no, si nosotros ya hace tiempo que los escuchamos, porque alguien descubrió que en la 1090 pues hay predicaciones y hay alabanzas y estamos muy contentos. Bien, pues quiero animar a cada uno de ustedes a que por favor nos unamos, por favor vamos a unirnos en este momento. Necesito la ayuda, el apoyo de cada uno de ustedes, porque si no accionamos de aquí al día 30 de septiembre, no espere que la radio transmita el 1 de octubre, porque no nos va a encontrar aquí. Así es que, por favor, nuestro máximo esfuerzo tendrá que ser durante este mes, el mes de septiembre. Nos quedan pocos días para que termine el mes, pero yo creo que podemos lograrlo, porque los de fe somos muchos y los que estamos agradecidos con el Señor somos más. Entonces, por favor, en este momento levántese, participe, haga lo mejor que usted pueda. Vamos a dar, y cuando te digo vamos a dar es porque todos podemos hacerlo, ya sea en lo poco, ya sea en lo mucho, pero todos podemos participar. Quizás alguien dirá, hermano, yo puedo dar 1,000 pesos, y alguno podrá ponerse triste y decir, no, hermano, yo no puedo dar esa cantidad, mejor no doy nada. No, no se cruce de brazos. Si no puedes dar 1,000, da 100. Si no puedes dar 500, da 50. Si no puedes dar 300, da 20. Pero todos podemos participar, todos podemos hacer algo de fe. Creo en el nombre de nuestro Señor Jesucristo que juntos podemos hacer la diferencia. Por esa razón yo quiero animarle en este momento a que juntos hagamos nuestro mayor esfuerzo. Yo escucho muchas personas que nos llaman y escucho muchas personas que dicen, hermano, la radio es de gran bendición para mí. Pues así como nos comunicamos para decir que la radio nos bendice, así como nos comunicamos para decir que la radio para nosotros pues es lo máximo, así vamos a unirnos también en este momento para decir, voy a apoyar la radio local, voy a apoyar la radio que yo escucho, voy a levantarme en este momento y voy a participar. Porque esta radio no se puede ir, esta radio no se puede apagar, esta voz no puede quedarse callada, esta voz tiene que seguir transmitiendo el evangelio las 24 horas del día. Y mire, creo que lo más difícil ya lo hemos pasado, ya tenemos mucho tiempo al aire, no somos desconocidos, no somos nuevos, ya usted se ha identificado con nosotros. Lamentablemente pues hemos perdido el ímpetu, hemos perdido la fuerza, porque comenzamos
con arranque como carrera de caballo, pero por alguna razón tuvimos parada de mula y nos quedamos a la mitad del camino, ya no apoyamos, ya perdimos el entusiasmo, y muchas veces lo perdemos por cosas que son mínimas. Es que ya no me gustó esa alabanza, espérate. Es que si esa alabanza a ti no te gusta, hay a alguien que sí le va a bendecir. Ah, no, es que no me gustó ese mensaje que dieron. Espérate, recuérdate que la palabra no solo es para nosotros, es para muchos que necesitan esa palabra. Por eso es tan importante que usted y yo tengamos en cuenta que la radio nos sirve para tocar vidas, para llegar a lugares donde físicamente usted y yo quizás no podemos llegar, como cuando hemos entrado en una prisión, hemos entrado en un hospital, hemos llegado a un centro de trabajo, hemos llegado a un hogar, hemos entrado en oficinas. Entonces, la radio está más viva que nunca, la radio está compartiendo el mensaje de fe, la palabra de Dios no falta a través de esta maravillosa frecuencia de radio, y yo quiero pedirle a cada uno de ustedes, vamos a apoyar. Decía mi abuelo, mijo, en guerra avisada no mueren soldados. Entonces yo he tomado la decisión de decirle a usted que es importante que usted lo sepa. De aquí al 30 de septiembre tenemos que cubrir una cantidad muy importante. De no hacerlo el 1 de octubre ya no estaremos al aire. Pero no llore, no se lamente, no se ponga triste, más bien llénese de fe, de valor y coraje, y diga: esta radio no se va del aire, porque mientras yo viva en mi ciudad no va a faltar esta programación. Levántese y siembre, levántese y apoye, levántese y dé para el Señor, y dele la importancia a la radio, la importancia que tiene, y usted comprométase con el Señor para que esta palabra no falte, para que esta palabra se siga anunciando las 24 horas del día. Y usted puede decir: hermano Alejandro Cruz, cuente conmigo, porque yo entiendo que en esta guerra no voy solo. Dice el apóstol San Pablo: ¿quién fue jamás soldado a sus propias expensas? ¿Quién se reclutó a sí mismo? ¿Quién ha hecho las cosas por sí solo? Es imposible. Esto es un llamado de Dios, y esto es una capacitación que Dios da a través de los años. Pero así como Dios llama y capacita a una persona, Dios llama a muchos otros para que sean parte de un ejército. Porque imagínese usted a un general sin ejército, no se puede. Imagínese a un pastor sin ovejas, no existe. Necesitamos nosotros entender en este momento que la ayuda de todos y cada uno de nosotros es más que necesaria. Y en este momento yo quiero pedirle a cada uno de ustedes que están en la sintonía que hagamos nuestro mejor esfuerzo. Hagamos nuestro mejor esfuerzo. Por favor, levántese en el nombre de nuestro Señor Jesucristo. 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
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Por favor, apreciados hermanos y amigos que están en sintonía de La Voz, hoy necesitamos su apoyo, hoy necesitamos la ayuda de todos y cada uno de ustedes. Por favor, hagamos nuestro mejor esfuerzo. Hoy necesitamos que el pueblo de Dios se levante y que juntos participemos. Hoy, en este día, en el nombre del Señor, hagamos el máximo esfuerzo. Si usted se encuentra en el sur de California y dice: hermano, pues yo quiero participar, ¿cómo hago para hacerles llegar la ofrenda? ¿Cómo hago para ponerlo por cele? ¿Cómo hago para yo poder apoyar en este momento de emergencia? Bueno, le voy a dar este número de teléfono y usted se comunica con Alex Mendoza, y este es el número. Es el área 323-772-9991. Repito, es el área 323-772-9991. Usted puede comunicarse a este número de teléfono y decir: hermano, yo quiero hacer mi aportación. Ahora, esto que le voy a compartir es muy importante. Ninguno de ustedes está obligado a dar. Si usted no sabe lo que significa la acción del dar, por favor, no lo haga. Si usted dice: yo no entiendo por qué me están diciendo que yo tengo que dar, o por qué me están sugiriendo que yo tengo que aportar, si yo en realidad ni pertenezco a su religión, y la verdad de las cosas, pues que a mí no me interesa mucho, yo solo los oigo de vez en cuando. Mire, usted no se preocupe, nadie está obligado a dar. Solo si Dios inclina tu corazón, si Él pone en ti el querer apoyar, eres bienvenido, todos pueden participar. Pero por favor, esto tiene que ser voluntariamente y tiene que ser de corazón, tiene que nacer de ti el ser parte de este proyecto. Así es que, apreciados hermanos, en todo lo que es nuestra gran audiencia, esta radio potente, poderosa, vamos a participar, vamos a levantarnos como uno, y yo sé que en el nombre del Señor, juntos vamos a lograr muchas cosas, juntos vamos a hacer la diferencia. Pero si estamos solos, si en este momento no nos ponemos en acuerdo, será muy difícil que logremos hacer algo. No tendremos fuerza, vamos a perder cualquier batalla que intentemos. Lo único que nos puede ayudar en este momento es unirnos y ponernos de acuerdo.
unirnos y ponernos de acuerdo. Por favor, a cada uno de nuestros amigos y hermanos que están en sintonía de la voz, hoy necesito su ayuda. Hoy necesito que usted se levante y participe y diga: Señor, cuenta conmigo. Hoy vamos a hacer nuestro mejor esfuerzo. Así es de que, por favor, vamos a hacer lo mejor que nosotros podamos hacer para el Señor. Y yo le aseguro que si en este momento nos ponemos en acuerdo, Dios puede usarte a ti y el Señor puede usarme a mí para que sin problema alguno salgamos adelante. Necesitamos el apoyo de todos y cada uno de ustedes para poder salir adelante. Recuerda, en este mes que estamos, el mes de septiembre, de aquí al 30 necesitamos cubrir una cantidad muy importante, y es por eso que te estoy haciendo el llamado en este momento. Y como digo, pues de no alcanzarlo, el primero de octubre ya no estaremos al aire. Y eso no puede ser, eso no debe ser. Eso, hermanos, no debe pasar. Por esa razón, en este momento, yo estoy invitándole para que usted diga: hermano Alejandro Cruz, cuente conmigo. Yo voy a hacer mi mejor esfuerzo. Yo voy a hacer lo mejor que yo pueda para que esta palabra no falte. Mientras que yo tenga vida, mientras que yo ame a Dios, mientras que yo viva en esta ciudad, esta radio no se va. Esta radio no se va porque yo voy a apoyar, yo voy a poner mi granito de arena, yo voy a hacer lo mejor que yo pueda porque yo amo a Dios, cuido su obra, abrazo su obra y estoy convencido de que la radio es una bendición para mi ciudad. Estoy convencido de que la radio, el Señor la trajo, el Señor la puso para bendición de muchos, para bendición de propios y extraños. Esta radio es una bendición. Esta radio es una bendición. Usted puede comunicarse en este momento al teléfono 81-84-58-7028. Repito, puede comunicarse al 81-84-58-7028. También usted puede en este momento decir: hermano Alejandro Cruz, pues yo verdaderamente quiero apoyar, yo quiero aportar, quiero que la radio continúe adelante. Yo no quiero que se vaya del aire, más bien yo quiero poner mi granito de arena para que esto siga y siga y siga y que no se detenga por ningún motivo. Entonces, si es así, pues necesito, ¿verdad?, su apoyo. Usted puede llamar a este número de teléfono. En el sur de California es el número de Alex Mendoza. Usted le dice: hermano Alex, estoy oyendo que la radio necesita mi apoyo, yo quiero sembrar una semilla, dígame cómo hacerlo. Es el área 323-772-9991. Repito, área 323-772-9991. Lo repito una vez más despacito para que usted lo anote. Área 323-772-9991. 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Que esto es algo urgente, es algo para decir: Señor, cuenta conmigo. Dentro de sus posibilidades, haga lo mejor que usted pueda para el Señor. 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
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Apreciados amigos y hermanos que están en sintonía, necesitamos ponernos en acuerdo y necesitamos que hoy usted haga su mayor esfuerzo. Tenemos de aquí al día 30 de septiembre. Vamos a unirnos, vamos a creer que van a ocurrir milagros financieros, milagros de provisión, que Dios te va a sorprender y te va a bendecir con finanzas para que tú puedas apoyar también tu estación de radio que estás escuchando en este momento. Así es que por favor, hagamos nuestro máximo esfuerzo y vamos a hacer una oración, vamos a hacer una oración para que el Señor nos una y para que en acuerdo podamos aportar. Padre, en el nombre poderoso de Jesús de Nazaret, en este momento me pongo de acuerdo con nuestros hermanos y amigos que nos están escuchando a través de este medio maravilloso que nos has permitido utilizar para anunciar tu palabra las 24 horas del día. Hoy te pido que pongas el querer como el hacer por tu buena voluntad y que desates generosidad en nuestros oyentes. Hoy pido milagros sobrenaturales. Hoy pido, Señor, que traigas respuesta a la oración. Esas situaciones imposibles, eso que se encuentra detenido, trabado, que ahora en el nombre de Jesús se destrabe y se suelte, para que mis hermanos tengan respuesta a su petición de oración. Hoy pido, Señor, que tú los bendigas con paz, con salud y fortaleza, y permite que pueda levantarse un pueblo generoso, bendecido, un pueblo extraordinario, sembrando, apoyando con generosidad. Gracias, Señor, porque esta radio que estamos escuchando ha permanecido al aire gracias a la generosidad de nuestros oyentes. Hoy, en el nombre de Jesús, hablo a los aires y hablo a todo espíritu de pobreza, de escasez, de ruina y miseria. En el nombre de Jesús te ato. En el nombre de Jesús te ordeno, suelta las mentes. En el nombre poderoso de Jesús, no tienes autoridad sobre los creyentes, suéltalos ahora. En el nombre poderoso de Jesús. Y Señor, en este momento desata generosidad, desata que nuestros hermanos tengan como una prioridad esta radio, en el nombre de Jesús. Gracias, Señor. Amén. Amén. Bueno, yo espero su respuesta, espero su participación. Por favor, comuníquese con nosotros, haga lo mejor que usted pueda. Levántese ahora mismo en el nombre de nuestro Señor Jesucristo y apoye lo que es de Dios. 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
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Bueno, también usted puede comunicarse al siguiente número de teléfono si usted se encuentra en la gran ciudad de Los Ángeles o en el sur de California. Pues este es el número al cual debe marcar. Allí le contesta Alex Mendoza. Es el área 323-772-9991. Repito, área 323-772-9991. Y también usted puede comunicarse con nosotros al siguiente número, que es 81-84-58-70-28. 81-84-58-70-28. Vamos amigos, levántense en este momento, vamos a sembrar con alegría, vamos a ser parte de la voz. Esta radio no se va, esta radio se queda, esta radio permanece porque es suya y porque usted va a apoyar. Recuerde, tenemos hasta el 30 de septiembre para poder reunir lo necesario y hacer el pago para que esta radio continúe en posesión del pueblo cristiano para seguir anunciando el evangelio. Y recuerda, con Dios nunca se pierde, con Dios siempre se gana. Con Dios nunca se pierde, con Dios siempre se gana. Y recuerda y tenlo presente, si tus pasos no pueden ir, que tus pesos vayan por ti. Si tus pasos no pueden ir, que tus pesos vayan por ti, porque el cielo tiene prisa. El cielo tiene prisa. Hay una prioridad en el cielo de que se anuncie el evangelio en la tierra para que se salven las almas. Y lo que estamos haciendo es traer palabra y mensaje de fe para que se salven las almas. Gracias, que el Señor te continúe bendiciendo ricamente y espero su participación.

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1: Hola, ¿qué tal, Israel? ¿Qué tal? A todos nuestros apreciados hermanos, amigos que están en sintonía, mi amada que se encuentra ahí en estos momentos en los estudios. Pues estoy en la gran ciudad de Culiacán, donde pues estamos expectantes de lo que Dios está haciendo y cómo esta ciudad, pues al igual que en muchas otras ciudades, hay mucha presencia de el narcotráfico, mucha presencia de delitos, el ejército está por todas partes, retenes por todas partes de la marina, de lo que es la infantería, drones sobrevolando la ciudad por todos lados, e incluso pues con perros, ¿verdad? Los militares que están parando muchas personas, como que están esperando que algo grande suceda de un momento a otro. Y aparte de eso, pues también las lluvias que se dejan venir huracanadas. Y esto pues realmente hace que se viva un ambiente de tensión, así como en otros estados y otras ciudades, este fenómeno climatológico está afectando a través de las lluvias y esto está trayendo inundaciones, está produciendo muchos desastres naturales y a esto se suma pues toda la incertidumbre que ya existe en las personas. Se cancela lo que es la ida para las escuelas, se cancelan las clases e incluso muchos trabajos también, ¿verdad?, se detienen. Pero en medio de estas situaciones debemos de tener ánimo, mantener la esperanza, entender que en medio de todas las cosas difíciles, pues Dios está con nosotros como nuestro consolador, porque en momentos como este solamente Él puede ofrecer verdadero consuelo. Es como cuando una persona acaba de perder a un ser querido, puede ser a un padre, a una esposa, a un hijo, a un hermano, y uno va al funeral y le dice, le doy mi pésame, lo siento mucho. Por más que uno quisiera consolarle con palabras, es imposible. El único que le puede consolar ante una pérdida semejante como esa es el Señor. Él es nuestro consolador. Dice que el Señor enjuga toda lágrima, es decir, que Él limpia tus lágrimas en los momentos más difíciles de dolor, en tus momentos más difíciles de dificultad. Y bueno, en este momento estamos transmitiendo para toda nuestra cadena de La Voz. Y hoy quiero decir a todos nuestros apreciados hermanos y amigos que se encuentran en la gran comarca lagunera que necesitamos en este mes de septiembre, como dicen los jóvenes, ponernos las pilas. O no sé, Israel, a lo mejor ya es un dicho muy viejo, ¿hay algún otro nuevo?
2: No, es el que pues sigue vigente todavía.
1: ¿Es el de batalla?
2: Sí, es el de batalla.
1: Bueno, pues entonces tenemos que ponernos las pilas porque en este mes de septiembre necesitamos alcanzar el pago de lo que es la radio en la laguna. El día de ayer por la noche duré hasta altas horas de la noche conversando con dos personas Esto no me había sucedido antes, siempre trato con una sola persona. Ayer tuve que hablar con dos, que son los que están en sociedad por la cuestión de lo que es la radio. Y entonces me dicen, mira, ya no podemos seguir así. Entendemos que eres una persona que tiene buenas intenciones. Entendemos que la radio, pues ya la gente en la comarca lagunera se encariñó con ella. Ya van a ser 4 años en el mes de noviembre que estamos manejando esta estación de radio. Dicen, pero la verdad de las cosas es que ustedes no alcanzan a pagar y ya no los podemos esperar. Entonces quieren que hagamos una cosa muy simple, pagar. No están pidiendo nada del otro mundo. Y usted dice, hermano, pero pagamos cada mes. Pagamos una parte, o sea, pagamos una parcialidad. No pagamos todo. Y no es un secreto para nadie, porque yo siempre se los he dicho, aquí pagamos 250,000 pesos, pero si usted ve los pagos que hemos realizado, han sido alrededor de 150 cada mes, pero hay 100 que faltan, pues esos 100 ya se convirtieron en una bola de nieve muy grande, de tal forma que no hemos podido avanzar, estamos patinando en esa cantidad que se paga. Pero lamentablemente en este mes de septiembre ni siquiera nos está terminando el mes. Entendemos que el mes de agosto y septiembre han sido meses de escasez, han sido meses difíciles por el regreso a clases, por el pago de colegiaturas, porque durante el tiempo de vacaciones muchos, para poder salir con sus familias, se ven en la necesidad de endeudarse con préstamos o endeudarse con tarjetas. Tenemos también la situación de muchos colaboradores que dicen, hermanos, ha sido muy difícil estos últimos 2 meses y no hay trabajo, no me han pagado. Incluso los más fieles colaboradores han dicho, hermano, por favor, espérennos un poquito porque no hay finanzas en este momento. Entonces, ¿nosotros qué tenemos que hacer? Pues la declaración de fe. Yo me alegraré en el Señor, aunque en los corrales no haya vacas, aunque en el rebaño no haya ovejas, aunque la vid no dé el fruto de la uva, aunque en el olivo no haya aceituna, con todo me alegraré en el Señor. ¿Por qué? Porque es en los tiempos de escasez. Te das cuenta que amas a Dios por lo que Él es y no por lo que Él te da. Porque muchas veces cuando Dios da estamos contentos, pero cuando hay escasez entonces se comienza a renegar. Dios, ¿y qué pasó? Pues no, que soy tu hijo. ¿Y Dios, dónde estás? ¿Por qué razón estoy batallando? Y eso hace que muchos se enfríen en la fe, porque lamentablemente querían las bendiciones, pero no quieren al que da las bendiciones. Y cuando vienen los tiempos de escasez es cuando se prueba qué tanta fe tienes tú para esperar en Dios, qué tanta fe tienes tú para decir, pase lo que pase, el Señor es mi proveedor, Él es mi fortaleza y Él es mi pronto auxilio. Bueno, hemos estado pasando por este tiempo de escasez y esto es general, no solamente de unas pocas personas, es general, pero sabemos que la escasez es algo que se termina, porque Dios es un Dios de provisión, es un Dios que a tiempo envía su bendición. Por eso siempre los abuelos tenían el dicho que Dios aprieta, pero no ahorca, porque sabían que de un momento a otro iba a llegar la ayuda. Entonces, estamos orando por cada uno de nuestros colaboradores, estamos orando por cada uno de nuestros amigos y hermanos que han sido los que han aportado, y estamos orando que Dios te bendiga, que el Señor te dé fuerza, que el Señor abra las ventanas de los cielos y derrame sobre ti bendición para que tengas provisión y abundancia. Estamos en el nombre del Señor orando para que Él reprenda al devorador, que el Señor reprenda toda pérdida, que el Señor reprenda todo ladrón, que el Señor reprenda por ti todo aquello que te ha venido causando pérdidas. Y en el nombre del Señor, yo creo que viene en este cierre de año 2026 la mejor temporada. Será el tiempo de recuperar cosas perdidas. Entonces te digo, pon a Dios primero. Cuando tú pones a Dios primero, también tú eres una prioridad para Dios. preocúpate porque la obra de Dios salga adelante, y mientras tú te preocupas por la obra de Dios para que el evangelio se predique y que no se deje de anunciar esta palabra, Dios se preocupa por tu ministerio, Dios se preocupa por tu negocio, el Señor va a cuidar de tus cosas mientras tú cuidas de la obra de Dios. Es muy simple, es un acto de fe, es un acto de confianza. Entonces, cuando me cuestionan anoche, ¿vas a pagar o no vas a pagar? Número uno, decimos, amada esposa Israel, decimos, hablando...
3: Se entiende la gente.
2: Se entiende la gente.
1: ¿Hablando qué?
3: Se entiende la gente.
1: Ah, hablando se entiende la gente. Segundo, debo, no niego. ¿Pago?
3: No sé.
1: No tengo.
3: Ah, ok.
1: Échenle la lápiz, por amor a Dios, por favor. Ahí hay que, ¿verdad? Porque es la manera como pues uno siempre, ¿verdad?, está conversando. Entonces, sí entiendo una cosa, no somos irresponsables, no somos personas que desconozcamos que estamos utilizando un servicio, un bien que lo disfrutamos las 24 horas. Entendemos perfectamente el compromiso que tenemos, y especialmente, ¿verdad?, si pues nosotros crecimos con los dichos, decían, toma chocolate,
3: paga lo que debes. Esa sí me la sé.
1: Bueno, eso sí lo entendemos. Hay que pagar lo que ya se consumió en tiempo aire. ¿Para qué? Para que no falte la palabra, que no falte la palabra, que el evangelio siga avanzando. Si el día de hoy cada uno de nosotros pone su granito de arena, si todos, por favor, hermanos, no quiero que vayamos a quedar fuera del aire, no deseo que esto se termine, yo quiero que siga por mucho más tiempo. Si el Señor nos ha concedido 4 años, nos puede conceder mucho más, pero ¿qué tenemos que hacer? Esfuerzo. Yo sé que ninguno le sobra el dinero, sé que ninguno está nadando en dinero, sé que cada semillita que ponemos lo hacemos con mucho esfuerzo, porque entendemos que es para Dios y porque entendemos que es para predicar la palabra, y porque estamos agradecidos por nuestra salvación y porque queremos ganar almas para Cristo, y por esa razón nos esforzamos. Entonces yo quiero pedirle hoy esfuerzo, vamos a esforzarnos. No desconocemos que debemos, no desconocemos que estamos batallando, pero tampoco debemos desconocer que el pueblo de Dios es muy fuerte, que el pueblo de Dios unido puede lograr grandes cosas. Amados, acabemos con la división, acabemos como en la antigüedad, en las iglesias unos decían, yo soy de Apolos, el predicador, otros decían, no, yo soy de Pedro, otros decían, no, yo sigo a Pablo. Y entonces el apóstol dijo, bueno, ¿qué es Apolos? ¿Qué es Pedro? ¿O qué soy yo? Simplemente somos servidores que hemos anunciado el evangelio y somos los medios por el cual ustedes han creído. Pero les aseguro que yo sembré, Apolos regó, pero el crecimiento lo da el Señor. Entonces, toda buena dádiva y todo don perfecto descienden de lo alto. Y cuando nosotros somos bendecidos y cuando nosotros tenemos un recurso y cuando apoyamos la obra de Dios, es allí donde se demuestra la fuerza del pueblo de Dios. Entonces, en este momento, por favor, hagamos lo mejor. Le digo, yo anoche tuve una noche, y aquí tengo una hora menos en Sinaloa, yo creo que como hasta la 1 de la mañana terminamos la conversación entre reclamos, gritos, cosas, y bueno, dije, Señor, ármame de valor y paciencia, porque ante todo, pues, soy un siervo que no debe de perder la compostura ni hoy ni nunca, o sea, tengo que ser ecuánime, porque represento un bien mayor, represento el reino de Dios, y vamos avanzando con la palabra, la blanda respuesta aplaca la ira. Señor, dame gracia y favor con tu pueblo para que al hablar con ellos siembren y juntos salgamos adelante. Bueno, Israel nos dará los números de cuenta, más adelante yo regreso con ustedes. Pero amados, este es un llamado a la unidad, es un llamado a ser generosos, es un llamado a conservar esta frecuencia porque nadie nos la puede quitar, a menos que nosotros queramos perderla. Grábese esto en su mente y en su corazón. Esta radio nadie nos la puede quitar, a menos que nosotros decidamos no apoyar y perderla. No está en las personas del mundo esta decisión, ni siquiera el diablo puede decidir. Los únicos que podemos decidir somos nosotros. Insisto, nadie nos puede quitar esta frecuencia a menos que nosotros mismos como pueblo queramos perderla y queramos decirle al mundo, mira, ahí te va la frecuencia para que pongas música mundana, porque no queremos apoyar para que se oiga el evangelio. Esa es la única que nos puede pasar. Bueno, regreso más adelante, amados, a sembrar todos como uno solo en el nombre del Señor.
2: 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Bueno, pues ahí están los números de cuenta por si usted desea realizar su aportación en ese momento para que esta estación de radio continúe al aire. Puede hacerlo con toda la confianza del mundo. Estamos completamente en vivo acompañándote y saludamos a cada persona que está a través de nuestras aplicaciones, a través de www.vozyvision.com. Gracias, gracias por serle fiel a esta programación de La Voz Radio en cadena nacional. Saludamos amigos de Monterrey, Nuevo León, Tijuana, Los Ángeles, California, a los que están ahí en Gómez Palacio, en Tlahualilo, Jabonoso, Torreón, amigos que están en Lerdo, amigos que están en San Felipe, en El Compas, bueno, en donde quiera que usted esté escuchando esta programación, mil gracias. Mil gracias y pueden comunicarse a los números de teléfono que están aquí en cabina, que es el 8711-36-1379. Una vez más, nuestro WhatsApp de aquí de cabina, 8711-36-1379. También usted puede comunicarse al teléfono 81-84-58-7028. Una vez más, 81-84-58-7028. Usted puede comunicarse, pedir su alabanza favorita, dar un agradecimiento, un testimonio, o simplemente saludar o pedir su petición de oración. Nos vamos a la pausa musical, no le cambies. Israel González, Lili Jara, te acompañamos el día de hoy a través de la cadena de La Voz Radio. Ya volvemos, no le cambies.
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0: estás?
1: Hola, bendiciones.
0: Dios le bendiga. Ahí está su hermana.
1: Ay, Dios mío.
0: Bueno, nos enlazamos con el doctor Alejandro ya desde Culiacán, Sinaloa, que lo tenemos aquí en enlace directo. Doctor, regresamos con usted. ¿Cómo están las cosas por allá?
2: Movimiento, mucha acción por parte de la Marina, por parte del Ejército. Yo insisto, nunca había visto una ciudad tan militarizada. Parece que estuviéramos, ¿verdad?, en Nicaragua, en El Salvador, en los tiempos, ¿verdad?, de las guerrillas. Porque por todas partes pues andan con drones, con perros, andan, ¿verdad?, con retenes en todas partes, y retenes no solamente del Ejército, pero también de la Fiscalía, hay retenes de la Policía Estatal, Municipal. Entonces está las personas pues observando todo esto, claro, que causa intimidación, causa cierto temor a la ciudadanía ver todas estas cosas. Pero en medio de todo esto, pues precisamente la radio tiene que compartir un mensaje de paz, de fe, de esperanza. Estar anunciando que Dios tiene el poder para transformar todas las cosas. Y justamente, pues la radio es algo muy importante, muy importante. Y como lo comenté esta mañana, pues en la comarca lagunera propiamente, tenemos la urgencia de que necesitamos accionar. Necesitamos accionar. Tenemos un dicho, Israel. El dicho declara que en guerra avisada no mueren soldados.
0: Sí.
2: ¿Lo has escuchado?
0: Sí, sí lo he escuchado, doctor.
2: ¿Has oído uno que dice en sobreaviso no hay engaño?
0: Sobre, ese es el más común, ¿no? El más típico.
2: El más típico, así es. Entonces, si en este momento estoy haciendo un llamado, es porque estoy conversando con las personas que son los dueños de la radio y me dicen, si no pagan, ya no hay más oportunidad para ustedes. Yo quisiera que tuviéramos más oportunidad, pero lamentablemente, pues la opinión de ellos es que no podemos seguir así. Y

Cuando Nehemías llegó a Jerusalén, encontró los muros destruidos, ¿recuerdas ese texto? Y las puertas quemadas, la ciudad estaba vulnerable y Nehemías pudo haber dicho, yo voy a reconstruir esto, yo lo voy a hacer, pero no, convocó al pueblo, ¿verdad? Así como nosotros estamos convocando al pueblo del Señor y ocurrió algo impresionante, es que no sabemos nosotros, yo creo que no estamos entendiendo, cuando nosotros nos unimos, mis hermanos, esto se vuelve más liviano, no es tan pesado, y no sé si tú has visto que cuando hay desastres naturales, por ejemplo, y familias pierden casas y demás, cuando se une todo el pueblo, lo levantan en una semana, lo que a lo mejor te duraste para construirla 3, 4 años, pero con la unidad se levanta en una semana, 2 semanas ya está arriba esa casa. ¿Por qué? Porque te incluyes tú también en esa necesidad, ¿verdad? Y en este caso, con Nehemías que convocó al pueblo y ocurrió esto, algo impresionante, cada familia comenzó a reparar una parte de ese muro. Unos trabajaban en una sección y otros trabajaban enfrente, otros trabajaban con las puertas tal vez, otros levantaban otras partes. No todos hacían lo mismo, pero todos estaban construyendo el mismo muro, tenían esa misma visión, ¿verdad? Entonces Nehemías

0: dice Nehemías 4:6, dice: edificamos pues el muro, y toda la muralla fue terminada hasta la mitad de su altura, porque el pueblo tuvo ánimo para trabajar. Y tal vez tú ya estás desanimado, tal vez te estás desanimado y escuchas al doctor Alejandro, una servidora, Israel o alguien más que te invita a participar, que te invita a apoyar la radio, y tú dices: ya le voy a cambiar. Incluso ahorita, ya, yo sé que incluso ahorita que yo estoy hablando de esto, muchos ya le bajan o le cambian o ponen su playlist, ¿verdad? Pero la importancia de esto es de que tengamos ánimo para trabajar juntos en esta muralla, ¿verdad? Que se termine, que pueda traer muchas almas a Cristo. Entonces, el pueblo tuvo ánimo para trabajar. Yo no sé cómo estás tú en este momento. No sé si tú ahorita en este momento no tienes ánimo, dices: ya no quiero trabajar, ya no quiero orar por los hermanos, ya no quiero apoyar. Pero mira, el pueblo tuvo ánimo para trabajar. No decía que solamente el líder tuvo el ánimo. Nosotros tenemos el ánimo todos los días para seguir adelante, para llevar la palabra, porque sabemos qué tan importante es pelear los aires de la comarca lagunera. Esto no es cualquier cosa. Si tú prendes el radio y dices: ay, quién sabe quién lo escuchó, y no es cualquier cosa, porque se entregan las vidas a Cristo. Una persona y muchas personas tú has escuchado que han entregado su vida a Cristo por medio de estos mensajes, ¿verdad? De la radio, y gracias a tu apoyo también. Pero hay muchos que ya se me están desanimando, que ya dicen: ya no más, ya que se acabe, que se vaya si te tiene que ir, que esto es del Señor. Si es del Señor, no estamos poniendo en duda eso. El Señor lo puede hacer, no nos necesita ninguno de nosotros. Él lo puede hacer solo. Simplemente Él quiere que haya amor entre nosotros, que haya unidad entre nosotros. Él nos dejó una comisión de ir a predicar al Evangelio a todo lugar. Esa es la comisión que nos dejó el Señor. Imagínate qué conchudo sería, ¿verdad, Isra? Que yo pues aquí acostada y ya, que todos prediquen y que no esto, pero te dejó ese trabajo a ti y a mí. ¿Tú qué estás haciendo para que esto que el Evangelio se proclame a todo lugar? Entonces aquí no dice que solamente el líder tuvo ánimo, no dice que tres personas hicieron todo, ¿verdad? Dice que el pueblo tuvo ánimo para trabajar. El pueblo tuvo ánimo para trabajar. Ahora pensemos. Vamos a pensar un ratito en un ministerio de radio, en este ministerio. Y no le cambies, por favor. Por favor, te pido que no le cambies y que nos escuches un poquito, porque si ahorita ya tenemos que, para el día 30, escuché a mi esposo que estaba comentando, tenemos que dar ese pago. Una radio cristiana también tiene un muro que construir. Yo lo veo de esa manera. Cada programa, hermanos, es un ladrillo. Cada oración es un ladrillo, ya van dos ladrillos. Cada persona que comparte de transmisión en radio son tres ladrillos. Imagínate, ladrillos. Cada persona que apoya es un ladrillo. Cada congregación, ahí va otro.
1: ¿Un blog?
0: Bueno, un ladrillo, no es un ladrillo así, no. Ladrillillo. No, es cada persona que aporta tiempo, recurso, talento, esfuerzo, está colocando un blog o un ladrillo. Y quizás alguien diga: mi ladrillo es muy pequeño, hermana, ni cuenta se dan. Un solo ladrillo puede parecer insignificante, pero imagínate que ya estés levantando todo y falte un ladrillo, y el de la esquina, pues se te cae todo. De hecho, hay un juego que pones como unos bloquecitos, ¿cómo se llama? El juego que pones bloquecitos. De esos que los acomodas así, que los vas quitando uno por uno. Y si queda uno solo.
1: El Jenga.
0: El Jenga, ese también.
1: El Jenga.
0: Es así, vas poniendo lugar por lugar, pero si una sola persona quita uno, se derrumba todo. se derrumba todo. Por eso es muy importante que tú sigas apoyando, aunque tú digas, es que van a ser 100 pesos, mire hermanos, aquí estamos buscando 3,000 personas de 100 pesos mensuales, y no lo hemos podido lograr. El pastor, lo estaba escuchando ayer, yo no me pierdo la programación, el día de ayer a los pastores colchados, estaba escuchándolos que por ahí me decían que no tenían una lista de cuántas personas estaban haciendo eso, el compromiso que hicieron de los 100 pesos, y sí, hay como 120 personas, las cuales no son todas constantes. El primer mes alcanzamos 14, y luego 6, y luego 4, y luego ya la gente empezó a hacer las aportaciones junto con el minuto en las otras cuentas. Entonces ya cuando hacen las aportaciones en otras cuentas, yo ya no me doy cuenta. Entonces ya me puedo dar cuenta, ya no puedo dar alguna cifra exacta, porque ya por ahí pues se dieron en otras cuentas, y está bien, lo importante aquí es seguir aportando. Entonces las promesas que le hacemos al Señor, tengo yo en esta lista más de 250 personas que hicieron ese compromiso, Israel, las cuales hace el mes pasado nada más hubo 8,000 pesos, imagínate.
1: Wow, no.
0: Faltaron muchas, y yo creo que no estamos es que el compromiso es con el Señor, estás haciendo un compromiso y ya no se está importando los compromisos que hacemos con el Señor. Entonces el problema comienza cuando cada persona piensa que otro ponga el suyo, ¿verdad? Entonces, porque si todos esperamos que otro trabaje para construir este muro o reconstruir este muro, el muro no se va a terminar. Va a durar muchísimo tiempo para poder terminarlo. ¿Por qué? Porque no hay esa unidad. Porque cada uno está pensando que otro lo haga por mí. Bueno, pues el otro sí le prometió al Señor, y pues ya que lo haga el otro y ya no cumple. Pero acuérdate que lo estamos haciendo para el Señor, no para el hombre. No para Alejandro, no para una servidora, no, para nosotros no. Sino estamos haciendo lo que Él nos mandó a hacer, predicar el Evangelio a todo lugar. Y este es un medio, y esta es una puerta que Dios está abriendo tan grande para poder llegar a toda esa gente. A toda esa gente. En Nehemías aparece algo hermosísimo. Las familias trabajaban una junto a otra. Israel, qué padre, ¿no?
1: Claro, sí, sí.
0: Por ejemplo, allá en Ciudad Juárez, que hubo esas inundaciones y todo. Incluso sin ropa, sin nada, absolutamente nada, porque fue algo así sorprendente. Y me llena de gozo cómo la gente, cuando se une, se ve la diferencia rápido. O sea, hasta de sobra tienen ya. Hasta de sobra. Y cuando termina todas las inundaciones, estaba toda la gente ayudando a la demás gente a sacar los carros de donde se quedaron, hasta los taparon los carros, se los llevó la corriente ahí en Juárez. Entonces la gente está ayudando y ya uno no se siente solo, uno se siente bien porque hay gente que te ama, hay gente que te ayuda. Entonces,
1: sí, sí.
0: Las familias trabajaban a reconstruir esto, ¿verdad? No estaban compitiendo con nadie, no estaban preguntando qué están haciendo y por qué lo están haciendo. Quizás hizo más, o que yo estoy haciendo más que el otro, o quién va a levantar esto, quién va a recoger. No estaban peleando, estaban ellos enfocados en reconstruir, ¿verdad? Estaban pensando, hay una obra que hacer y nos toca hacerla juntos. Esta obra, este ministerio es de la comarca lagunera, no nada más es de Alejandro. Alejandro tiene su llamado, que fue los medios de comunicación, y todos nosotros debemos de apoyarlo en que siga adelante, porque tú estás escuchando que se está entregando la gente a Cristo, tú estás escuchando que la gente que ha estado deprimida o ha estado a punto de quitarse la vida, tú lo has escuchado aquí en La Voz Radio, como el Señor también muchas peticiones de oración han sido contestadas y nos han llenado de fortaleza también, tú lo has visto. Entonces no es solamente de Alejandro, la responsabilidad responsabilidad es de todo creyente, de todos los hermanos que somos nosotros.
1: Claro.
0: Porque sabes que cuando comenzamos a buscar protagonismo, ay, Liliana, dejamos de buscar ese propósito, ¿verdad? Entonces necesitamos empezar a reconstruir esto.
1: Claro.
0: Cuando comenzamos a compararnos, a estar hablando del ministerio, no, y no sé, y qué esto, y qué lo otro, y por qué no hacen esto mejor, y para qué hacen eventos. Escuché tanto estos días, ya después que se acabó el evento, dice, pues si tienen necesidad, ¿para qué hacen eventos? Entonces,
1: sin nombres, ¿verdad? Sin nombres.
0: Cuando comenzamos a competir, dejamos de avanzar, hermanos. Cuando comenzamos a compararnos, dejamos de construir. Cuando comenzamos a decir, si no lo hago yo, no funciona esto. Estamos olvidando que la obra no es nuestra, es de Dios. La obra es de Dios. Y otros me van a estar diciendo, pues, que, pues sí, es de Dios y Dios tiene el control. Tú no te desesperes, Liliana, pero el Señor quiere la unidad en su pueblo. Somos muchísimos oyentes, toda la comarca lagunera sabe de la Voz Radio, sabe que se comparte la palabra.
1: Claro.
0: Entonces, ¿qué pasa, Israel? ¿Qué pasa cuando no hay unidad en el pueblo? Una radio puede tener buenos locutores, que no es este caso, porque los únicos locutores aquí es Israel y una servidora. Los demás son programadores.
1: Claro.
0: Claro que no.
1: Claro que yes.
0: Bueno.
1: En inglés.
0: Entonces, una radio puede tener buenos locutores, pero si el equipo está dividido, tarde o temprano se nota. ¿Sí o no? Puede tener buenos programas, pero si las personas no trabajan juntas, aparecen esos problemas. Pueden tener una gran visión. Mira, fíjate bien, puedes tú tener una gran visión o Alejandro tener una gran visión, pero si cada uno jala para un lado diferente, la visión, ¿qué crees que va a pasar? Se debilita, como se está debilitando en este tiempo. Bajamos, dijo el pastor Colchado, bajamos la guardia, nos enfriamos. ¿Por qué nos tienen que estar diciendo entonces todos los días qué hacer si ya sabemos qué tenemos que hacer? El Señor te llama, el Señor te dice, pero no queremos escucharlo. Somos necios muchas veces. Y esto solamente, no solamente aplica a la radio, aplica también a los matrimonios, a la familia, a la iglesia, al ministerio, al equipo, ¿verdad? Porque el enemigo no siempre necesita destruir algo desde afuera, ¿no? A veces basta con conseguir que quienes están adentro dejen de caminar juntos. Fíjate lo que dice en Mateo 12:25, todo reino dividido contra sí mismo es asolado, y toda ciudad o casa dividida contra sí misma no permanecerá. Y si se llega a ir a la radio, no es porque estamos divididos aquí, ¿verdad? O porque el Señor no puede hacerlo, o porque era el enemigo. Somos nosotros mismos los que no nos estamos uniendo a este ministerio. Una de las cosas de la unidad no significa que todos pensemos igual. Eso también es correcto. Esto es importantísimo de decírtelo, ¿verdad? La unidad no significa que nunca vamos a tener diferencias, porque sí tenemos diferencias. Somos personas diferentes. Tenemos diferentes ideas, diferentes opiniones, diferentes caracteres, diferentes dones, diferentes maneras de hacer las cosas. Pero podemos tener un mismo corazón. Tenemos un mismo corazón hacia ese propósito por lo cual el Señor nos ha llamado. No creas que tú dices, bueno, yo doy porque yo quiero. No, ¿sabes por qué? Porque Dios te ha puesto en tu corazón hacerlo y tú estás obedeciendo. No es porque, ay, no, yo lo hice porque yo quise. No, es porque tú estás obedeciendo la palabra del Señor. ¿Tú crees que el Señor si te mueve tu corazón o algo que es tuyo? No es tuyo, es del Señor. Te está moviendo tu corazón para que tú apoyes y tú obedeces y el Señor te ayuda. Entonces, es lo que yo te quiero comentar en este tiempo. Tú eres importante, mi hermano. tú eres importante en esta obra, Israel es importante en esta obra, Alejandro es importante en esta obra, incluso yo soy importante en esta obra. Pero algo que me queda a mí claro, que yo no soy la dueña, y ni tú, ni Israel, ni Alejandro es la dueña de la obra.

0: el dueño. Eres importante, pero no eres el dueño de la voz. Yo soy importante, tú eres importante, el locutor es importante, los técnicos son importantes, el orar es importante, el que aportes es importante, el que comparte es importante. Pero Cristo es el centro de aquí, y por lo cual nosotros debemos tener una responsabilidad y un respeto y un amor por esta obra. Si hoy, en esta tarde, si hoy cada persona decidiera poner ese ladrillo, y imagínate que alguien diga, yo voy a orar todos los días por la radio. ¡Qué bonito!
1: ¡Qué bonito, la verdad!
0: Otro que diga, yo me levanto, hermana Lili, Israel, yo voy a compartir la transmisión con 10 personas. Le voy a decir a mi familia que cada mes demos 100 pesos. ¿Nos los gastamos, hermano? ¿En qué? ¿En qué te gastas 100 pesos en un mes? En cualquier cosa. ¿Y por qué no le das la importancia a un ministerio? Porque no quieres, simplemente.
1: Sí.
0: No le das la importancia a que se estén salvando las almas. Entonces, ¿qué estamos haciendo?
1: A las cosas de Dios.
0: ¿Y entonces qué estamos haciendo? ¿Dónde estamos invirtiendo lo que Dios nos está dando? 100 pesos al mes. No podemos unir 3,000 personas. Si nada más aquí en mi familia, o aquí en la casa, somos como 7, 8. Y yo les he dicho a todos, ahí en mi familia también, son otros 6. Y luego otros 3 más. Y si yo le digo a todos por mes, lo hacen. Por ejemplo, el hermano Vital, son tres de familia. Y usted sabe la situación del hermano Vital. Usted sabe la situación, y aún así, él hace el esfuerzo, y su esposa, y Junior, su hijo, hacen el esfuerzo porque saben a quién les sirve, porque saben quién les habló para que ellos hicieran esa aportación. No es porque el hermano Vital o la hermana se les ocurrió solamente, Dios les tocó su corazón y ellos son obedientes a pesar de que usted conoce el testimonio del hermano Vital y por lo que está pasando. Y entonces, si otro dice, yo voy a invitar a mi pastor, yo voy a apoyar económicamente dentro de mis posibilidades. Otra persona, otro hermano, yo voy a servir. Por ejemplo, ¿verdad? Yo voy a servir en la radio, yo voy a contestar teléfonos, yo voy a ir, yo voy a dar un mensaje, yo puedo hacer algo. Pero estamos muy cómodos escuchando la radio, prender la radio, estamos muy cómodos, hermanos. Yo me subo y escucho la radio, digo, qué padre, canciones, y la prédica, y los testimonios de poder, y los hermanos que predican, y las palabras que Dios me manda a través de los hermanos, digo, ay, Señor, gracias. Y voy muy padre, contenta. Pero ¿qué pasa el día que no vaya a estar? Imagínate otra persona, yo voy a dejar de criticar. Que diga, yo voy a dejar de criticar y comenzar a aportar soluciones. Debemos de aportar soluciones, no solamente criticar, no, que la hermana, no, que el otro hermano, no, que ya vieron, no, que la canción que salió, no. En vez de criticar, comienza a aportar soluciones. Háblanos o ven y vamos a comenzar todos juntos a aportar soluciones de este problema. Otro que diga, ya nos vamos a ir al corte. Otro que diga, yo voy a llamar a alguien que está desanimado. Imagínate, si tú dices, voy a llamar a alguien que está desanimado, que escuche la radio. Y hay otros que dicen, no hombre, al contrario. Otros que están donando y van las personas a preguntarle, hermano, ¿cómo ve? Mira esta radio. No, yo que tú no daba. No hombre, yo no voy a dar esto. En vez de criticar, mejor vamos a comenzar a aportar soluciones. Nos vamos al corte y seguimos platicando aquí en La Voz Radio. Los amo,
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Ya estamos de regreso, ya estamos, aquí estamos, hermanos, ya estamos de regreso. Con todo el amor y el respeto que usted se merece, se lo digo, de realmente con todo el amor. Mire, yo estoy muy agradecida con el pueblo de la comarca lagunera. Han sido mi familia, porque yo no, usted sabe bien que yo no tengo a nadie aquí. Yo escuchaba al hermano Payán también, que nos decía, se siente bien feo, hermana, que no haya nadie de que digas tú, pasa algo y vas rápido con tu mamá, o vas rápido con tu hermana, o vas y tal vez si pase algo por aquí con mis hijos y vas rápido y haces eso, ¿verdad? Vas con tu familia, no tengo familia aquí, pero los tengo ustedes. Y me he sentido tan amada aquí en la comarca lagunera por mucha gente, he estado rodeado por mucha gente, gente que me ama y gente que no me quiere, pero de todo hay en la viña del Señor, de todo hay. Hay gente que levanta muchas calumnias en contra de nosotros, pero yo sé que Dios me mandó a hacer algo aquí en la comarca lagunera y me voy a esforzar y lo voy a terminar, porque el Señor no se ha rendido conmigo, no se rindió con mi hijo. ¿Por qué me voy a rendir yo? Y decir que las otras personas, a mí no me importa si la radio se va. Porque hubo también una personita que me dijo, a mí no me importa si me sacan de la radio. O que me vaya yo de la radio, no me importa. Y ahí estás, y yo me quedo como que digo, wow. O sea, ¿cómo no nos puede importar? Estás diciendo que no te importa entonces las personas que se han salvado, las personas que han estado deprimidas y ya están escuchando la radio. Entonces eso es lo que no nos está importando, porque si me dices tú, ay, a mí no me importa que Lili se vaya, imagínate que yo me ponga así o que Alejandro se ponga así, no, pues si no les importa tampoco a mí me va a importar y entonces ya nos vamos. Pero no, estamos luchando, estamos trabajando. Imagínate toda la gente que se une, que dice, bueno, yo voy a llamar a alguien que está desanimado, otro que diga, yo voy a reconciliarme con mi hermano. ¿Y qué pasaría? El muro comenzaría a levantarse, ¿verdad? Porque la unidad no se demuestra solamente diciendo, somos una familia. Es como lo digo yo todos los días, somos una familia, hermanos. Y la familia unida es más fuerte. La unidad se demuestra. Yo puedo decir, somos una familia unida, los amo, familia. Pero si nadie me ama a mí, si nadie se une con nosotros, la unidad se demuestra cuando actuamos como familia. Somos familia en Cristo, sí o no. Entonces, si tú estás escuchando esta radio, para mí, tú eres mi familia y me dicen ustedes son nuestra familia, entonces la unidad se demuestra. Somos una familia, la unidad se demuestra cuando actuamos como familia. Y mira, te voy a decir esto porque es muy fácil apoyar cuando todo está bien. Cuando hay abundancia, todos quieren celebrar, ¿verdad? Cuando hay un éxito, todos queremos estar. Cuando las cosas funcionan perfectamente, pues decimos, gloria a Dios, y está. Es fácil decir, qué bonito ministerio, qué hermoso. Pero la verdadera unidad se revela cuando llegan los días difíciles y cuando faltan esos recursos, cuando hay cansancio en nosotros, cuando hay problemas, cuando algo no sale como esperábamos, ¿verdad? Cuando alguien necesita ayuda, ahí es donde se demuestra quién somos, ahí es donde se demuestra quién solamente estamos disfrutando del beneficio y quiénes realmente entendimos y entendió. Esto también es mío porque yo soy parte de la familia, ¿sí me explico? Lo voy a volver a repetir por ahí. Cuando algo no sale como esperábamos, ¿verdad? Cuando alguien necesita ayudar, ahí es donde descubrimos quién solamente está disfrutando del beneficio y quién realmente entendió, esto también es mío, porque yo soy parte de esta familia. Yo lo he entendido, hermano, que yo soy parte de la Voz Radio y de su familia y de la comarca lagunera. Entonces yo voy a hacer todo lo posible para que esta radio siga adelante. Así me critiquen, así digan, porque me han dicho, no, ella ni sabe hablar. No le hace. Yo tengo un llamado y sé que Dios me puso aquí por algo y le vamos a dar hasta que el Señor quiera. Fue una promesa que yo le hice al Señor. Yo con el Señor le hice una promesa por mi hijo y yo la tengo que cumplir sí o sí.
Una promesa cuando la hacemos al Señor la tenemos que cumplir sí o sí. Mire, mi hijo ahorita está sirviendo, está apoyando, y como mamá yo estoy alegre, ¿cómo le voy a decir al Señor? Ya no quiero nada, vais. O sea, yo me quería, yo ya hace unos días yo te dije que quería ir a Ciudad Juárez. Yo estoy aquí en lo que Dios me diga para también ir a visitar, que no creo que es malo, porque ya Dios me dio la palabra de Elías cuando él se cansó y tuvo un tiempo de descanso. Después le dijo el Señor, lo alimentó, le dijo, ya descansaste, ahora sí levántate, porque largo camino tienes que recorrer. Así que pues así estamos ahorita. Entonces no es fácil estar en el ministerio. Y quiero decirte algo en este momento: no esperes a que alguien más haga lo que Dios te está pidiendo hacer a ti, porque Dios sí te está pidiendo hacer algo por el ministerio a ti. No esperes que alguien más lo haga. Quizás tú dices, tu aportación no va a aparecer en una pantalla, quizás nadie te va a mencionar al aire, quizás nadie va a saber cuánto hiciste o cuánto diste, pero Dios sí lo sabe, y eso es lo importante. Por eso yo te digo, esto es lo importante: Dios conoce mi corazón y sabe por qué razón estoy yo aquí. Él sabe qué es lo que hago y qué no hago. Sabe que obedezco y que no obedezco. Entonces Jesús dijo, y tu Padre que ve en lo secreto te recompensará en público. Fíjate bien, así que sigue colocando tu ladrillo. Sigue colocando tu ladrillo, mi hermano. Este no lo estamos haciendo para aquí, estamos haciéndolo por el Señor, por las almas que se están salvando. Estamos haciéndolo por ellos. Aunque sea pequeño, aunque nadie lo vea, aunque nadie te aplauda. Yo no espero que me aplaudan, yo no sé, espero que me vean, yo no espero. No, yo estoy haciendo algo que Dios me dijo que hiciera. Y yo los amo, y ustedes saben que cuando me dicen, hermana Lili, yo los abrazo, porque son mi familia, y yo así como familia. Si usted me dice, hermana Lili, sabe que tengo este problema, ¿cómo le hacemos? Yo los apoyo, créanme, porque Dios para eso me llamó. Porque no estamos construyendo para que nos aplaudan, hermanos. Estamos construyendo para que el nombre de Cristo sea conocido en toda la comarca lagunera. Yo quiero dejarte esta pregunta al aire. Si todos los que formamos parte de este ministerio hiciéramos solamente lo que hicieran lo que Dios les está llamando a hacer, otra cosa sería. Si todos los que forman ahorita, que todos están escuchando, si todos de nosotros hiciéramos lo que Dios te está mandando a hacer, aportar lo que Dios te ponga en tu corazón, esto no estaría de esta manera, que el día 30, que ya nos cortaron, que esto y que el otro. No deberíamos de estar así, no deberíamos de estar así. La obra estaría avanzando mucho más rápido. Pero si ahorita nos estamos deteniendo, ¿sabes qué está pasando? La obra se está estancando. Y no porque Dios lo quiera de esa manera. Dios lo puede hacer, una vez más te digo. El Señor lo puede hacer. Pero nosotros, ¿qué estamos haciendo? ¿Sí lo puede hacer? Pues sí, Él lo puede hacer sin duda alguna. Pero nosotros, ¿a qué fuimos llamados? Dice por aquí Mateo 9:37, a la verdad la mies es mucha, más los obreros pocos, ¿verdad? Entonces hoy no digamos solamente Dios bendiga la voz, que eso es bueno. Pero digamos mejor, Señor, muéstrame cuál es mi ladrillo. Señor, yo quiero que la voz siga adelante. Dijo, cuando cada uno suyo, el muro se va a levantar. El muro se va a levantar. Porque sabe que una persona puede comenzar una obra, sin duda alguna. Pero una familia unida, como somos tú y yo, podemos sostenerla, mis hermanos. Y cuando esa familia entiende que no trabaja para un hombre, ni para una institución, sino para Cristo, entonces dejamos de preguntar, ¿qué me toca? A ver, ¿qué me toca? Y comenzamos mejor a preguntar, Señor, ¿en qué puedo servir, Señor? Eso es unidad, hermano. Cuando decimos, ¿en qué puedo servir? ¿Cómo les puedo ayudar? Eso es unidad, eso es iglesia, eso es familia, eso es un ministerio, y eso es la voz, eso es la voz. Entonces, yo nada más quería decirte esto, con todo el amor del mundo,
Mi nombre es Liliana Jara, por si me quieren marcar o mandar mensajito. 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Es nada más WhatsApp, me puedes mandar WhatsApp. Yo contesto todos los WhatsApp. Solamente mándamelo, y si no te lo contesto hoy, en la tarde o en la noche, en la madrugada o al siguiente día, pero te lo contesto. Ese es mi número. Si en algo, no sé, si te sentiste atacado, si te sentiste atacada, por favor, discúlpame, no es mi intención. Mi intención es que la iglesia despierte, que la intención del aborto

radio es llevar el evangelio a todo lugar, que conozcan a Cristo, que conozca a la familia de Dios, para que ellos se puedan acercar y puedan entregar su vida. Los tiempos son cortos. Estamos viendo muchísimas cosas. Los tiempos son cortos y debemos de apresurarnos a predicar el evangelio. Entonces, me gustaría que tú mandaras mensajito o marcaras en este momento y nos ayudes con esta situación que estamos pasando. Yo sé que no estamos solos, yo sé que hay familia que es entendida, que entiende los tiempos, y este tiempo es el tiempo de dar, el tiempo de despertar, de unirnos como familia en Cristo. Te dejo el número también en la línea directa también en Monterrey, 81 84 58 70 28, 81 84 58 70 28, o el WhatsApp 656 394 0877. Si tienes algún comentario que hacer, si tienes si dices, bueno, a lo mejor esto no lo dijo así y lo puede decir así, hermana, yo estoy abierta a todas las mensajes, a sus llamadas, créame. No me enojo, aprendo juntamente con ustedes, y tengo muchísimo temor también de decir algo que no venga de parte del Señor. Entonces los amo. Mi nombre es Liliana Jara y aquí los va a seguir acompañando Israel González con buena música. Márquenos y pues ayúdenos a llevar el evangelio a todo lugar. Te voy a dejar los números de cuenta también, los números de cuenta para que tú, a ver si los tengo aquí. No los tengo aquí. Ahorita me los pone el Lira y rápido. A ver, ahorita. Vámonos con alguna melodía que tenga por aquí preparada. Alex Rodríguez, que se titula La que, perdón, que no lo veo. La más bella de las flores. Muy bien. Nos vamos con eso y regresamos.

Estamos de regreso contigo, acompañándote a través de La Voz Radio, y son las 4 de la tarde con 49 minutos. Oigan, déjenme les platico rápidamente que... Ándale, por acá se unen a los 100 pesos. Por acá nos dice nuestro hermano Osvaldo Hernández. Dice, los escucho, me uno para los 100. Muchas gracias, hermano Osvaldo Hernández, porque se une por ahí. También queremos saludar a nuestro hermano Héctor Antonio Payán. Dice, buenas tardes, bendiciones para saludarlos. Me complace con alabanza. Gracias, mi Dios. Ok. Gracias, mi Dios, de Marco Mendoza. Claro que sí, pero tenemos una complacencia antes, ¿eh? Nos pidieron una de la polenta, y vamos a ponérselas, que es el Soldados de Cristo. No le cambies, ya regresamos, estamos aquí en compañía recargado.

0: Gracias, mi Dios, con Marcos Mendoza. Es lo que escuchábamos en un momento. Gracias a ti por estar al pendiente. 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Nosotros nos despedimos a nombre del doctor Alejandro Cruz, Junior Rodríguez, Lili Jara, Israel González. Te acompañamos, que tengas un extraordinario día.
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2: Éxodo 13, 21, dice, y Dios iba delante de ellos de día en una columna de nube para guiarlos por el camino, y de noche en una columna de fuego para alumbrarles, a fin de que anduviesen de día y de noche. Verso 22. Nunca, diga conmigo, nunca, se apartó de delante del pueblo la columna de nube de día, ni de noche la columna de fuego. Entro con esa porción de la escritura para explicarles, y eso apenas ahorita se me vino, que sería bueno, porque en la agenda de Dios para este mes de agosto, que es mi mes donde yo vine a este mundo, en este mes de agosto aparece como si fuera esta columna, ¿verdad? Y se ve la parte de arriba, y luego está la palabra triunfar. Y esas cosas, aunque en nuestra mente, porque casi la tendencia es querer razonar nosotros todo, y cuando las cosas no entran en nuestra razón, sencillamente tendemos a ignorarlas, a rechazarlas, y algunos se van al extremo hasta burlarse de ellas porque no entran en su razón. Y ya lo hemos dicho, la razón Dios no la dio, pero Dios no se limita a nuestra pequeña, pobre, raquítica razón. Dios casi siempre va más allá de la razón, y es ahí donde precisamente nuestro espíritu empieza a anhelar, a desear las cosas propias del espíritu, y empezamos a experimentar lo que es más que razón, que es la revelación. Y la revelación no cae en la razón, cae en nuestro espíritu. Nuestro espíritu lo acepta, lo capta y en gran medida lo entiende, y después trata de subirlo a la mente, a la razón, para tratar de procesar eso. Entonces, cuando la revelación de Dios es directa, viene al espíritu y después sube a la mente, a la razón, tratando nosotros de procesar, porque la mente no es una función del espíritu, la mente es una función del alma. Y como la mayoría de los cristianos no somos espirituales, somos almáticos, y nos manejamos por la mente, las ideas, las emociones, los sentimientos, y quienes no estamos o no están claros de la parte que es el espíritu y la mente, confunden eso y atribuyen a las cuestiones del alma que son del espíritu, aunque lo uno no está peleado con lo otro, pero hay que procesar eso. Entonces, la revelación que es directa viene al espíritu y después trata uno de procesar eso, rumiarlo, que la mente, la razón lo asimile. Cuando la revelación es indirecta, viene a la mente primero, viene a la razón, ya sea porque lo leemos, ya sea porque lo escuchamos, y luego tratamos de procesar eso de manera más profunda para que nuestro espíritu lo digiera. Entonces, en la agenda de Dios aparece, pero como la parte superior de esta columna, y sale la palabra triunfar. Triunfar es el lema que Dios nos tiene para este mes. Y pues, por razones de tiempo, ver cómo Dios nos ha llevado mes por mes y quiénes realmente hemos tratado de recibir esto y plasmarlo en nuestro corazón y procurar ir transicionando, haciendo los cambios necesarios, pues Dios nos está trayendo en forma progresiva esta revelación. Diga conmigo, triunfar. Ahora, la primera pregunta que yo personalmente, inclusive, pues me hice, triunfar, ¿qué quiere decirnos Dios con eso? Pues tengo que entender primero qué significa la palabra triunfar, porque la podemos ver muy a la ligera. Entonces, etimológicamente hablando, o ir a la raíz de esa palabra triunfar, viene del latín triunfare, que significa literalmente celebrar un triunfo. Celebrar un triunfo. Ah, entonces Dios quiere decirnos que si en realidad hemos estado siendo procesados en lo que Él nos ha venido diciendo, bueno, hay que tomar una actitud de celebración en nuestra vida, ¿no? Una actitud en medio de un mundo tan confundido, en medio de temblores, de terremotos, de situaciones, hay un pueblo que tiene una gloriosa esperanza, que está conectada con el Rey. Entonces, celebrar un triunfo, y para celebrar un triunfo tiene que haber habido antes una batalla en la cual se tuvo una victoria. Es obtener una victoria de manera solemne. Y cuando hemos obtenido esa victoria de manera solemne, entonces vamos a celebrar. Vamos, eso es triunfo, triunfo. Entonces, el verbo triunfare deriva del sustantivo latino triunfos, que en la antigüedad y sobre todo en el pueblo romano, en la cultura romana, cuando llegó a ser aquel gran imperio romano, el triunfo para ellos era una ceremonia pública de celebración en la que un general y el ejército que comandaba habían obtenido una victoria, y cuando obtenían la victoria en esa conquista que hizo ese imperio del mundo de aquel entonces, en esa conquista, pues ganaban una victoria tomaban los despojos y posicionaban el territorio. Fíjese la visión, porque esto es exactamente lo que Dios quiere que nosotros hagamos, y vamos a compartir con detalle, porque una cosa es victoria sobre una batalla, ¿verdad? Otra cosa es el triunfo y otra cosa es la conquista. Y el Imperio Romano es lo que hacía cuando llegaba y tomaba la victoria en esa batalla. Enseguida tomaban los despojos, tomaban el territorio que es conquista, regresaban a Roma con todos los despojos, los tesoros, y precisamente los romanos fueron los que iniciaron los famosos arcos del triunfo. Los que han estado en Roma, fuera del famoso Coliseo, todavía existe ahí un arco por donde entraba el general y el ejército mostrándolo, y entraban al gran Coliseo mostrando todos los despojos que se traían después de haber tenido la victoria en aquella batalla. Y ahora venían a Roma para celebrar públicamente con el pueblo romano y recibir toda la admiración, ¿no? Conmemorar una gran victoria. Entonces, existe además una suposición bastante antigua de que la palabra triunfos fue tomado del griego triambos, y se supone que con el paso del tiempo el significado se amplió, y por lo tanto triunfar originalmente significaba celebrar una victoria militar, celebrarla con honores. Yo creo que Dios está, vaya diría, luchando porque los cristianos, en medio de un mundo confuso, que parece que todo está mal, que va de mal en peor, y luego temblor tras temblor, y tanta cosa que está ocurriendo, hay un pueblo que tiene que levantar la cabeza, como dice las profecías que marca Mateo 24, Lucas 21, cuando estas cosas comenzaren a hacerse, levantad vuestras cabezas, erguíos, porque vuestra redención está cerca. Entonces, en la evolución del término, porque los idiomas evolucionan, y a veces el cambio de aplicación puede tener su variante, y en la adaptación del término, hoy triunfar puede ser más amplio todavía. Es haber alcanzado pues un objetivo. Por ejemplo, si es un corredor, si es un basquetbolista, si es un beisbolero, si es un boxeador, pues se aplica el término, ¿verdad? Pero antiguamente era aplicado de manera casi muy exclusiva, que has obtenido la victoria en una batalla. Y después de eso,
1: ¿qué mensaje tan interesante nos está enseñando el apóstol y maestro Amador Valenzuela? Queremos tomar este tiempo para hacerles saber sobre algunas actividades de importancia.
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1: Ahora continuamos con el mensaje de hoy.
2: Y después de eso viene el triunfo, viene la celebración. Hoy este término triunfar se aplica cuando hemos logrado un objetivo importante, cuando hemos dicho lo logré, tuve el éxito, y aplican el término triunfo ahí. Triunfar pues es, en un sentido etimológico y de manera profunda, no solamente es haber alcanzado un objetivo, haber tenido el éxito en algo, tener algún reconocimiento público por algún logro excepcional que hicimos. La idea de reconocimiento, de celebración colectiva está presente, es una victoria y los logros alcanzados. Entonces, en la Biblia, la idea de triunfar no se centra solo en un logro que pudiera ser económico o algo que para nosotros quizá era como inalcanzable, ese haber alcanzado tal o cual cosa. Entonces, antes que eso, hay que partir de, y yo creo que Dios quiere esto, quiere reacomodos en nosotros, en forma personal, en forma matrimonial, en forma familiar, en forma congregacional, que realmente hayamos alcanzado la victoria de que podemos decir con firmeza, he sido fiel a Dios por tanto tiempo, por tantos años, Dios me tiene aquí todavía perseverante en este camino. Dios ha permitido por su gracia mi constancia y he obtenido la victoria contra el ego, contra el yo, contra el pecado, contra el mal que me asedia. Entonces, la victoria yo creo que tiene que partir de ahí y luego vamos hacia batallas, hacia otros logros. Ahora, imaginémonos todo esto como asunto primordial, de que hemos obtenido la victoria contra ese yo-yo que quiere matarnos, contra el pecado que nos asedia constantemente, contra el mal que está al acecho queriéndonos derribar o herir. Teniendo la victoria sobre eso como punto primordial y luego sumar todo el bien de Dios sobre ello. Entonces, algunas traducciones bíblicas hablan usando el término vencer o vencedor en lugar de decir triunfador o triunfo. Por ejemplo, en Apocalipsis 2:11 dice: el que tiene oído, oiga lo que el Espíritu dice a las iglesias. El que venciere, o sea, el que venciere no sufrirá daño de la segunda muerte. Entonces, hay que vencer, vencer el yo, vencer el pecado, vencer la arrogancia, vencer la tentación, vencer todo aquello que es malo, vencer todo aquello que viene del enemigo. Vencer, son batallas que hemos logrado vencerlas, y eso debe llevarnos al punto de alegrarnos, de celebrarlo, de triunfar, porque no es más que la gracia de Dios. Apocalipsis 3:5 dice: el que venciere será vestido de vestiduras blancas. O sea, vencer me hace acreedor a la celebración, al triunfo, a las vestiduras blancas. Y no borraré su nombre del libro de la vida, y confesaré su nombre delante de mi Padre y delante de sus ángeles. Apocalipsis 21:7-8. El que venciere heredará todas las cosas. Entonces, son los vencedores. ¿Vencedores de qué? Que toman la victoria sobre cada batalla, sobre cada lucha. Hay una guerra global. Vamos a hacer diferencia en guerra y batalla. Para, por ejemplo, a veces se dice: ganaste una batalla, pero no has ganado la guerra. El Señor Jesús vino, como vamos a verlo después, y Él ganó la guerra. Y a nosotros nos corresponde ganar batallas que son parte de esa guerra. Y a los vencedores, que como triunfo o celebración, se les dará que posean todas las cosas, y yo seré su Dios y él será mi hijo. ¿Qué hemos vencido? El verso 8 dice: pero los cobardes, hemos vencido los temores, hemos vencido los miedos, hemos vencido las indecisiones, y nos hemos aventado creyéndole a Dios y haciendo las cosas que es necesario hacer. Todos en algún momento hemos sentido el temor, pero el problema no es sentir el temor. El problema es que el temor se apodere de nosotros. Entonces, los cobardes, los incrédulos, ¿verdad? Todos en algún momento hemos tenido la duda sobre alguna situación, pero luchamos y vencimos, y no nos atrapa finalmente la incredulidad. Los abominables, los homicidas, los fornicarios, los hechiceros, los idólatras, los mentirosos tendrán su parte en el lago que arde con fuego y azufre, que es la muerte segunda. Hemos vencido todo eso. Somos los vencedores en estas batallas, y por gracia de Dios aquí estamos. No se pueden celebrar triunfos si no hemos vencido en las batallas. Entonces, vencer en cada batalla que tenemos con algo y sobre algo, es enseguida que viene el triunfo. Victoriosos sobre batallas, triunfadores que celebramos, y luego vienen conquistas. Entonces, algunas características que son propias de quienes triunfan, y el triunfo lo convierten en una celebración diaria, no algo aislado. Es como el éxito. Algunos ven el éxito como una meta. Otros vemos el éxito como un estilo de vida. Vivimos de éxito en éxito. No esperamos aquello allá. Es muy importante esto. Ahora, déjeme se la pongo de esta manera, algo sencillo. ¿Cómo es que se inició nuestra vida humana? Bueno, se inició nuestra vida humana en el vientre de mamá. ¿Y cómo se inició? Bueno, en la concepción del óvulo femenino y la semilla masculina. En el momento que se fusiona lo uno con lo otro, ahí empieza la vida humana. Pero para que ese, digamos, fenómeno, ese hecho divino se llevara a cabo, es que fue una competencia de carreras. Papá deposita la semilla en el útero y pongamos que son 500 millones. Son como, diríamos, pescaditos microscópicos con cabeza, cuerpo y cola. Y empiezan una carrera maratónica. Y uno de ellos tiene que llegar a donde está el óvulo esperando de mamá para que lo fecunde y darle origen a la vida humana. El que logra eso es el que le ganó al resto de los 500 millones. Es el vencedor, es el victorioso. Y cuando entra y fecunda el óvulo y la puerta se cierra, ahí se inicia la vida humana. Entonces, ¿y quién es ese vencedor? Pues es usted, cada uno de los que estamos aquí. Estamos aquí porque nuestra vida inició habiendo vencido como a 500 millones de competidores. Entonces, por eso estamos aquí, porque somos vencedores, porque vencimos, porque ganamos una carrera maratónica que se dio en el útero de mamá. Bueno, y ahí empieza la vida humana. Así que ese humano está ahí porque es un vencedor, porque inició una competencia de una carrera maratónica por el tamaño. Son unos cuantos centímetros la distancia, pero ese tamaño, 50 veces más pequeño que la punta de una aguja, pues es como correr muchos kilómetros. Y logra fecundar y empieza la vida humana. Ese es el vencedor, le ganó a 500 millones de competidores. Entonces, ¿por qué vino a este mundo? Porque es un vencedor. Ahora, y luego nace, y yo pienso en mí, digo, yo vine a este mundo para celebrar la gran victoria de haber competido con 500 millones de corredores y les gané a todos. Y por eso vine a este mundo. Entonces, vine porque soy un victorioso, porque gané una batalla tremenda. Entonces, vine a este mundo para celebrar. Mi vida en realidad debe ser una celebración, debe ser un triunfo. Pero viene la contraparte. Satanás no quiere eso. Satanás está ahí para apabullarlo, para complejarlo, para hacerle sentir que es una miseria, que es un donadie, que no hay razón porque usted esté alegre, contento, celebrando en triunfo. ¿Cómo que no? Desde el momento que nací, no nací simplemente por haber nacido. Ya me la jugué. Ya competí. Ya la gané. Entonces, ¿qué hay después de eso? ¿Qué hacen los victoriosos en los deportes, en lo que sea, después de que han ganado la competencia? Sí.
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5: Hay minutos que duelen, porque hay dolor que nadie siente, porque hay situaciones que nadie entiende, porque no hay palabras que consuelen, porque no hay nadie cerca, porque todo parece vacío. Minutos donde el alma no tiene fuerzas ni para clamar, donde el corazón solo respira por inercia, donde el silencio pesa y la soledad lastima. Pero basta una voz, una canción que entra con susurro, una verdad suave como el viento, que no empuja pero abraza, que no impone, pero libera. Y ese minuto, que parecía hueco, se convierte en lugar sagrado, en un encuentro con lo eterno. Dios aún habla, incluso en el momento más breve. 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